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4: Muy buenas noches, bienvenidos a una nueva emisión de Entre Tangos y Diagonales. Comenzamos el programa del día de hoy con Andrés Falgas, cantor, compositor y letrista, también conocido como Miguel De Salvio, quien fallece el 15 de mayo de 1995 y había nacido el 15 de enero de 1916. Hijo de padre catalán y madre italiana, nació en el barrio de Caballito, donde se desarrolló sus estudios primarios y secundarios. Luego tuvo varios empleos para ayudar a su familia, pero lo suyo era el canto, que por fin tiene su premio en 1933. Las crónicas tangueras, muchos han nombrado aquel concurso emitido por LR4 Radio Splendid y auspiciado por el polvo limpiador Puloy. Se presentan un par de miles de participantes, y en las instancias decisivas, los finalistas son acompañados por el trío Puloy, compuesto por Miguel Caló, Luis Grigenti y Raúl Caplum. Ganó Hugo Gutiérrez, también violinista, justamente en la orquesta de Caló, y compositor. En segundo lugar, Falgas. En cuanto a las chicas, las elegidas no tuvieron trascendencia. Fueron ellas Elena Valdés, Nora Flores y Nelly Aguirre. El premio fue una medalla, cierta cantidad de dinero y varios meses de actuación en Radio Splendid. En su itinerario radial fue acompañado, entre otros, por conjuntos de ocasión dirigidos por Federico Scorticati, Enrique Rodríguez, dúos o tríos de guitarras. Y el 5 de mayo de 1936 debuta en el disco para el sello Odeón con el tango de Jorge Argentino Fernández y José María Contursi, Pena de Amor, y el vals Cofrecito. En 1938 comienza su relación con Juan Canaro, haciendo actuaciones en diversos locales y radios y 5 nuevas grabaciones. A continuación, la orquesta de Rodolfo Biaggi, reemplazando a Teófilo Ibáñez, y 11 registros más entre julio de 1939 y abril de 1940. Entonces, Juan Canaro lo requiere para una larga gira por América. Pasan por Chile, Perú, Ecuador, Colombia, casi toda Centroamérica y llegan a México. Luego de varios meses, Canaro avisa que pega la vuelta, pues extrañaba a su familia. Gabriel Clausi, bandoneón del conjunto, se hace cargo de apuro de una nueva formación para cumplir con los contratos firmados. Se crea así los Reyes.

del tango. México lo alberga durante largo tiempo. Filma una película donde canta varios temas y graban la Víctor. En una época donde el cantante vive viajando de aquí para allá una y otra vez a Chile, Venezuela, Cuba, Puerto Rico y muchos otros países, sin dejar de pasar algunas temporadas por Buenos Aires. Aquí fue acompañado por Tití Rossi, por la orquesta del cantor y violinista Raúl Garcés y actuaciones, sin llegar al disco, en la orquesta de Julio De Caro. Esto fue en 1951. Sí llegó al disco acompañado por Roberto Pancera, Gabriel Clausi, por las guitarras de Aníbal Arias y otros. Vuelve a Colombia en 1956 y después viaja nuevamente a Centroamérica y México. A los 2 años regresa a la Argentina y adquiere una parte de un local nocturno, Le Tucán. A fines de ese año parte a Colombia y actúa con gran éxito, dejando el testimonio de algunos registros fonográficos. Y así, yendo y viniendo permanentemente, en 1983 viaja a los Estados Unidos y actúa en la Casa Gardeliana de Nueva York y en otros importantes escenarios. Falgás tiene una buena cantidad de composiciones, algunas le pertenecen en letra y música, otras con la colaboración en los versos de Abel Aznar y especialmente varios títulos con José María Cantursi, como Buzón de mi vereda, En el olvido, Mañana a las 8 y los valses Triste y Tu voz. Continuó cantando hasta bien pasados sus 70 años de edad. Fue un verdadero embajador del tango argentino y un correcto cantor, cuyo timbre y fraseo son inconfundibles. Escucharemos de José María Contursi y Jorge Argentino Fernández, Pena de Amor. Canta Andrés Falgás acompañado por guitarras. Y a continuación, de Juan Canaro, El triunfo de tus ojos. Andrés Falgás con la orquesta de Roberto Pancera.

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1: El 16 de mayo de 1915 nace en Buenos Aires Tito Rivelo, pianista, director, compositor y arreglador. Su nombre real, Amado Alberto Rivero, quien fallece el 18 de julio de 1984. Este notable músico, nacido en el barrio de Palermo, debutó profesionalmente a los 20 años en Radio LOZ Broadcasting La Nación, que después pasaría a ser LR6 Radio Mitre. En el mes de noviembre de 1936, la empresa discográfica Víctor contrató al joven Hugo del Carril para su debut como solista. En esa oportunidad, contó con el acompañamiento de la orquesta de Rivero para las grabaciones de Nostalgias y del vals Me Besó y Se Fue. Luego, del Carril cambió de sello, pero dejó en Víctor dos temas más, esta vez con el acompañamiento del trío conformado por Joaquín Mora, Ciriaco Ortiz y Cayetano Puglisi, Yo Soy Aquel Muchacho y Luna de Arrabal. Rivero se reencontró con el cantor en 1938, y a partir de esa fecha, iniciaron una integración musical que duró mucho tiempo, además de una larga y afectuosa amistad. Entre ese año y 1941, grabaron 16 registros, entre los que se destacan Indiferencia, Nada Más, Vendrás Alguna Vez, Vieja Amiga y Desaliento. Durante ese tiempo, la dupla realizó exitosas giras por Uruguay, donde actuaron en Radio Carve, y luego cruzaron la cordillera y continuaron por Chile y Perú. En 1939, debutó en la Cinematografía Nacional, de la que, con el paso del tiempo, sería un especialista en todo lo referido a música para películas. Fue con el film de Manuel Romero, Gente Bien, donde el protagonista era Del Carril, y él colaboró con los temas musicales junto a Alberto Soifer, Francisco Canaro, Juan D'Arienzo y Héctor Quesada. En 1940 hicieron un ciclo por Radio Belgrano y al año siguiente partieron rumbo a Brasil y continuaron viaje hacia Venezuela, Panamá, Puerto Rico, Cuba y Estados Unidos. Esta gira duró 4 meses y, como hecho destacado, se puede mencionar las 7 tomas radiales que hicieron en Cuba, rescatadas por el coleccionista y locutor Pompeyo Esquivel.

Calaparejo, en un disco larga duración de un sello mexicano en el año 1988. Asimismo, participó en la dirección y arreglos musicales de los temas que cantó Hugo en la película En la luz de una estrella, del año 1941, con la dirección y argumento de Enrique Santos Discépolo. En 1944, con orquesta propia y la voz de Roberto Beltrán, hizo un importante ciclo ante los micrófonos de Radio Belgrano. Además, animó las inolvidables noches del recordado Palermo Palace, salón donde debutara el bailarín José María Baña en 1942. Colaboró en la película La dama del collar, dirigida por Luis Motura, en 1947, en la que actúa y canta Agustín Irusta. Nuevamente, en 1948, volvió a ser convocado por Hugo del Carril para la dirección musical de su film Historia del 900, donde actúan el propio Hugo junto a Sabina Olmos y Guillermo Battaglia. Al año siguiente, acompañó al cantor en el ciclo Por LR1 Radio El Mundo y, en 1950, en otras dos películas, El último payador, dirigida y escrita por Homero Manzi, donde hizo la dirección musical juntamente con Sebastián Piana, y En surcos de sangre, dirigida por Del Carril, en esta ocasión junto a Alejandro Gutiérrez del Barrio, por lo que obtienen el premio a la mejor música de película, conferido por la Academia de Artes de la Argentina y el Certamen Hispanoamericano de Madrid. Fue un verdadero experto en música para cine. Además de las nombradas, participó en más de 190 films, entre los cuales se pueden mencionar Adiós Pampa Mía, del año 1946, de Manuel Romero, con Alberto Castillo y Alberto Vila, La Barra de la Esquina, de 1950, de Julio Saraceni, también con Castillo, Las Aguas Bajan Turbias, de 1952, de Hugo del Carril, El Grito Sagrado, de 1954, de Luis César Amadori, La Morocha, de Ralph Papier, con Tita Merelo y Rolando Chávez, Catita es Dama, de 1956, de Saraceni, con Nini Marshall, Rosaura a las 10, de 1958, de Mario Soffici, La Calecita, de 1963, de Hugo del Carril, Los Muchachos de Antes No Usaban Gomina, de Enrique Carreras, con guión de Norberto Aroldi, y su última colaboración en el año 1980, Gran Valor, de Enrique Caen Salaberry. Como compositor, nos dejó obras muy interesantes, entre ellas se pueden mencionar Cosas de Tango, con letra de Rodolfo Taboada, Soy del 90, A mí me llaman Juan Tango, Cosas Viejas y Esa Noche, con Carlos Weiss, Quiere Fumar, con Enrique Deseo, Inútil, con Reinaldo Giso, Cómo Perdemos el Tiempo, con Ricardo Duc, Ronda de Recuerdos, con Víctor Álvarez, y A 10 centavos de la pieza, con Santiago Adami y La Milonga Yo, en colaboración con Leopoldo Díaz Vélez. Escucharemos de Tito Rivero y Reinaldo Giso, Inútil. La orquesta de Miguel Caló canta Roberto Arrieta. Y a continuación, de Carlos Gardel, José Razzano y Celedonio Flores, Mano a Mano. La orquesta de Tito Rivero canta Hugo del Carril.

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1: Continuando entre tangos y diagonales, este bloque está dedicado a Juan de Berisso, Mabel de los Hornos y a Luis del Centro. Y el 17 de mayo de 1938 nace en Buenos Aires Gloria Díaz, cancionista. Su nombre real, Marina Juliana Díaz Moreira, quien fallece el 24 de junio del año 2021. Esta historia comienza con un breve relato sobre su padre. Pedro Díaz nació en Extremadura, España, y a los 2 años arriba a la Argentina, donde sus padres habían decidido instalarse. Eligen la ciudad de Bahía Blanca. Pedro gusta de la guitarra y el canto, y es a mediados de la década de los 30 que forma un terceto con 2 amigos, uno de ellos maestro de canto encargado de armonizar las voces. Con un repertorio tanguero se largan a recorrer ciudades, obtienen una soberbia millladura y regresan a Bahía. Se hace solista y cantor nacional cuando incorpora temas folclóricos, actúa en clubes de barrio y da un pequeño salto en su carrera cuando debuta en radios locales. Mejora su economía y se casa con una hija de españoles. Deciden anclar en Buenos Aires, busca trabajo y lo encuentra en los varietés, entonces tradicionales del balneario municipal. Se domicilian a metros de una esquina tanguera, Corrientes y Paraná, y allí arriba la hija esperada, Marina Juliana. Con su trabajo de artista, no de nivel estelar, pudo mantener a la familia hasta que la hija fue adolescente. Por entonces llegaron momentos difíciles y acepta trabajar como encargado de un puesto de frutas y verduras. Para ello deben volver a Bahía Blanca. Pedro, después del trabajo, tiene tiempo para seguir en lo suyo, cantar, y lo hace donde puede por puro gusto y para ganar un dinero más. La piba no deja ir a presenciar sus actuaciones, es así que le pica el bichito y en la casa canta tangos. Las amigas le proponen presentarse en un concurso radial, pero de temas folclóricos. La convence, pero no gana, aunque llama la atención de Aníbal Vitale, director de una orquesta importante de la ciudad que le propone actuar en su conjunto. La colaboración dura 9 años, interín en el que Gloria se casa, tiene un hijo, se separa y tiene un problema de tiroides que afecta a su voz. Abandona el tiempo necesario, pero una vez recuperada, debe trabajar para poder mantenerse. No le resulta fácil, todo lo contrario. Por fin, gracias a un contacto, llega a grandes valores del tango. La prueba el pianista Armando Cupo y canta Barrio Pobre y Lágrimas de Sangre. La aceptan para el tradicional concurso semanal donde se presentaban 3 cantores y se elegía uno que pasaba una rueda posterior. No gana, pero su contacto consigue que la productora le incluya en la ronda siguiente. Y entonces sí, el jurado la votó por unanimidad, con los aplausos de un público de pie. Debía ganar y ganó. Hugo del Carril, que por esa vez ofició de presentador, le propuso ir al Teatro Alvear y realizar una prueba ante Mariano Mores. Así lo hizo, y luego de los ensayos es aceptada y actúan por Radio El Mundo. Mariano dirige su orquesta lírica popular. Gloria comparte su actuación como invitada junto a Marga Fontana. La escucha Osvaldo Pugliese y le propone una prueba. En ella canta Gloria. Ir con Don Osvaldo le conviene para conseguir una mejor posición en el ambiente y para aprender en una orquesta bien tanguera. Televisión, clubes, escenarios teatrales, etc. Pero no era la orquesta ideal para ganar el dinero que necesitaba. Roberto Jiménez, autor de Lágrimas de Sangre, dirigía un local tanguero y estaba reconocido por la buena versión que Gloria había hecho de su tango. La llamó para suplantar por 3 días a Aída Denis, pero cuando esta regresó, optó, tras la buena acogida de aquella, por presentarlas a ambas. La buena racha de trabajo continuó en la casa de Carlos Gardel, regenteada por Virgilio Machado Ramos. Nuevamente, ya entre las figuras destacadas de grandes valores, desde 1972 a 1976, veranos en Mar del Plata. Luego, giras que abarcaron todo el país, como también por Uruguay, Chile, Paraguay y Brasil. Y en el año 1990, integró una embajada musical que por varios meses se presentó en España. Llegó al disco, por primera vez, en 1973, con 12 temas para el sello Odeón, y acompañada por la orquesta de Luis Estazo. Al año siguiente, otra colección, Alma, Corazón y Tango, con Carlos García en algunos temas, y en otro con las guitarras de Roberto Grela. Otro en 1976, Tangos de Seda y Percal, sello Embassy, donde alternativamente es acompañada por los conjuntos de Luis Estazo, José Basso, Armando Pontier, Leopoldo Federico, Florindo Sassoni y Raúl Garelo. En 1977 aparece Gloria Forexport, nuevamente con Luis Estazo. En 1978, para el sello Tangos de Lujo, 10 son los títulos con la orquesta acompañante de Armando Pontier.

Lindo, todos los temas con Roberto Grela, Luna de Arrabal, esta vez alternándose Grela, Canet y Peralta, dos temas más con Armando Pontier y en 1979 para el sello RCA Víctor con la orquesta de Leopoldo Federico, Gloria en RCA, sumando algo más de 120 títulos. Fue su etapa prolífica. Más adelante registró nuevos temas, aunque sus actuaciones lentamente se fueron raleando. No se parece a nadie, a ninguna otra voz de mujer. Ella, con la más intensa fidelidad, describe sus temas penetrando en lo más hondo de sus versos. La ductilidad de Gloria permite que nos haga creíble el patetismo de un infierno, la descripción barrial de Almagro, la ternura de Rosas de Abril, la gracia del que atrasó el reloj y la evocación melancólica de Tres Esquinas. Escucharemos de Reinaldo Giso y Roberto Jiménez, Lo siento en el alma. La orquesta de Armando Pontier canta Gloria Díaz.

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Y continuando entre tangos y diagonales, este bloque está dedicado a Marcelo López, quien tiene su programa La Tarde Internacional por FM Difusión de la ciudad de Berisso, a Olga del Centro y a Mauri de la 35. El 19 de mayo de 1975 fallece Aníbal Troilo, bandoneonista, director y compositor, quien había nacido el 11 de julio de 1914. Fue uno de esos contados artistas que nos hacen preguntar qué misterio, qué magia produjo semejante comunión con el público. Como ejecutante de bandoneón, no fue un estilista como Pedro Mafia, ni un virtuoso como Carlos Marcucci, ni un creador múltiple como Pedro Laurens, ni un fraseador como Sirio Ortiz. Pero de todos tuvo algo, y fue, fundamentalmente, él mismo. Personalidad y sentimiento en la expresión. Como director de orquesta, cultivó un estilo netamente tanguero, equilibrado, sin efectismos y de buen gusto. Supo rodearse de los mejores ejecutantes de acuerdo a sus ideas musicales. Eligió buenos cantores que a su lado, invariablemente, dieron lo mejor de sí, a punto tal que una vez alejado de su orquesta, a lo sumo parcialmente y por poco tiempo, rindieron al mismo nivel. Supo además elegir el repertorio, sin doblegarse ante las imposiciones de las empresas grabadoras. Finalmente, fue un inspirado compositor, creador de temas que perdurarán, lo mismo que sus versiones de obras ajenas, transformadas en clásicos a través del tiempo. Han dicho que tenía algo de Pedro Mafia,

Pero si alguien ha influido más claramente en su forma de tocar que la de hacer conversar al bandoneón, en la capacidad de conmover estirando las notas en sus fraseos, ese ha sido Ciriaco Ortiz. Tocaba ligeramente inclinado hacia adelante, los ojos cerrados, la papada colgando. Pasado el tiempo, comentó, se dice que yo me emociono demasiado a menudo y que lloro. Sí, es cierto, pero nunca lo hago por cosas sin importancia. El bandoneón lo atrapó cuando lo escuchó sonar en cafés de su barrio. Tenía 10 años cuando convenció a la madre de que le comprara uno. Lo obtuvieron a 140 pesos de entonces, a pagar en 14 cuotas. Pero luego de la cuarta, el comerciante murió y nunca nadie le reclamó el resto. Con ese instrumento tocó casi toda su vida. Su primer contacto con el público fue a los 11 años, en un escenario próximo al Abasto. Luego integró una orquesta de señoritas y a los 14 años ya tuvo la ocurrencia de formar un quinteto. En diciembre de 1930 integró el renombrado sexteto conducido por el violinista Elvino Bardaro y el pianista Osvaldo Pugliese, donde Pichuco tuvo de heladero por primera vez a Ciriaco Ortiz. El segundo violín del conjunto era Alfredo Gobi, luego célebre director de orquesta. De ese mítico sexteto no quedó ningún registro discográfico. En 1931 realizó Troilo una breve incursión en la orquesta de Juan Maglio. Al promediar ese año se encontró con Ortiz en la orquesta de Los Provincianos, una de las varias creadas por el sello Vector, fundamentalmente para grabaciones. Más tarde se integró una orquesta gigante formada por el violinista Julio De Caro para presentarse en un concurso en el Luna Park. Pasó luego brevemente por las orquestas de Juan D'Arienzo, Ángel de Agostino, Luis Petruccelli y por la orquesta típica Víctor, dirigida en ese momento por otro bandoneonista de nombradía, Federico Scorticati. Troilo formó parte del cuarteto del 900, con el acordeonista Feliciano Brunelli, Elvino Bardaro y el flautista Enrique Burr. Luego se suma a la orquesta gigante del pianista Juan Carlos Jovián para los carnavales de 1937, su última parada antes de lanzarse con su propia orquesta. El hecho ocurrió el 1 de julio de ese año en la Boite Marabú, donde un letrero anunciaba hoy debut a Aníbal Troilo y su orquesta. Ese mismo año conoce a Ida Kalachi, muchacha de origen griego empleada en un local nocturno. Se casa con ella al año siguiente, cuando también llega por primera vez al disco. Esto ocurrió en el sello Dio, el 7 de marzo de 1938, con los tangos Comme il faut de Eduardo Aroras y Tinta Verde de Agustín Bardi. Sin embargo, por conflictos con la empresa, no registró ninguna otra placa hasta que en 1941 volvió a grabar para Víctor. Lo hizo el día 4 de marzo de aquel año con su cantor emblemático, Francisco Fiorentino, popularmente conocido como Fiore. La orquesta de Troilo grabó hasta el 24 de junio de 1971, día en que dejó registrada la última de sus 449 versiones. A estas hay que agregar las inolvidables realizaciones plasmadas por Pichuco junto al guitarrista Roberto Grela, con la colaboración de Edmundo Saldívar en guitarrón y Enrique Quicho Díaz en contrabajo. Este admirable cuarteto grabó 12 temas a lo largo del periodo junio 1955-septiembre de 1956. En 1962 volvieron a reunirse para llevar al disco 10 temas más, aunque esta vez junto a Troilo y Grela estaba Roberto Laínez en guitarra, Ernesto Báez en guitarrón y Eugenio Pro en el contrabajo. En 1968 formó el cuarteto Aníbal Troilo para grabar en Víctor 11 tangos y una milonga. Lo acompañaban Ubaldo del Lío en la guitarra, Rafael del Baño en el contrabajo y Osvaldo Berlingeri al piano. Habría que sumar dos dúos de bandoneones con Astor Piazzolla en 1970 cuando registraron El Motivo de Cobian y Volver de Carlos Gardel. Se arriba así a un total de 485 grabaciones editadas, aunque se supone que existen varias otras que no llegaron al público. Cantores de gran relieve en la historia del tango pasaron por su orquesta, como Francisco Fiorentino, Alberto Marino, Florial Ruiz, Edmundo Rivero, Jorge Casal, Raúl Verón, Roberto Rufino, Ángel Cárdenas y Roberto Goyeneche. Sus pianistas se convirtieron sistemáticamente en directores de orquesta. Así ocurrió con Orlando Goñi, José Basso, Carlos Figari, Osvaldo Manzi, Osvaldo Berlingeri y José Colangelo. Como compositor, Troilo creó un extenso número de obras fundamentales. Algunos de sus títulos más notables son Toda mi vida, Barrio de Tango, A que bailen los muchachos, Garúa, María, Sur, Romance de Barrio, Che Bandoneón, Disepolín, Responso, Patio Mío, Una Canción, La Cantina, Desencuentro y La Última Curda. Escucharemos de Aníbal Troilo y Cátulo Castillo, La Última Curda. Y la orquesta de Aníbal Troilo, con arreglos de Argentino Galván, canta Roberto Goyeneche. Y a continuación, de Mariano Mores y Roberto Taboada, Frente al Mar,
la orquesta de Aníbal Troilo, con arreglos de Julián Plaza, canta Roberto Rufino.

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1: El 19 de mayo de 1935, nace en Balcarce, provincia de Buenos Aires, Ruth Durante, cancionista. Una cantante con espíritu de vodevil. La polaca reivindica su peculiar estilo de cantante vedette que inició en 1971 y afirma sentirse continuadora del estilo de Roberto Goyeneche. Ruth Durante, valcarceña y de un hogar humilde de agricultor, era de las que soñaba junto al receptor con ser actriz y acceder a la fortuna y la bonanza económica que suponía tan solo reservada a los comediantes. En 1957, Radio Belgrano y la revista Radio Film propiciaron un concurso para noveles cantantes, y Ruth, que jamás había interpretado tangos, provista de la partitura de Bailemos, se presentó en la emisora para competir. El pianista Miguel Nicholson, que probaba los postulantes, casi la rechaza por suponer que era una profesional. Pudo continuar y así llegó a las semifinales en el Teatro Comedia, donde perdió en medio de una gran bataola. Pero si bien no obtuvo el premio mayor, logró que Oretes Quantucci, director artístico de la radio, le propusiera para la orquesta de Héctor Artola, compartiendo rubro con Carlos Janel, y luego a la orquesta Símbolo Osmar Maderna, dirigida por Aquiles Rollero, con la que grabó un inhallable No llores más. En 1971 se jugó por el cartel propio y desde entonces es solista. Un año después se presentó en el Lincoln Center de Nueva York con la batuta de Mariano Mores. De ahí en más, las grandes casas porteñas la contaron como figura. Caño 14, Relieve, Michelangelo, Karina, King y fundamentalmente Karim, donde se presentó durante 15 años consecutivos, junto a baluartes como Aníbal Troilo, El Quintito Real y, fundamentalmente, Roberto Goyeneche. Con el polaco, inauguraron la primera tanguería en Mar del Plata y, una noche en que Ruth revoleaba su larga cabellera roja, enfundada en su vestido transparente, un espectador le gritó: «¡Grande polaca!». Y además, Héctor Gagliardi la bautizó así. Participó en 1977 en el tercer Festival del Tango de la Falda, junto a Florian Ruiz, Raúl Lavie, María de la Fuente, Héctor Varela, Mercedes Simone y Ángel Cárdenas. Ella se siente continuadora del legado de Goyeneche, como decidora del tango, en el énfasis de las grandes letras del género. También resalta su condición de cantante vedette y el vestuario desenfadado y revisteril de escotes profundos, lentejuelas y tacos altos que lució en el Teatro Maipo junto a Jorge Porcel y Nelly da Rocca, y luego en España, contratada por Luis César Amadori. A raíz de su desparpajo, percibe que es resistida, pero la Durante, por taurina y empecinada, persevera en el estilo y un repertorio no ortodoxo, por ejemplo, Y no puedo olvidarte, éxito de su admirado Alberto Morán.

grabó un solo disco larga duración, en la década del 70 para el sello RCA Víctor, junto a Cacho Tirao, Hugo Baralis, Néstor Marconi y Omar Mukhtar, entre otros, con títulos de antología. Su faceta dramática la condujo también al bolero, La noche de anoche y Cuánto te debo como ejemplo, resultando una verdadera revelación, y a páginas de otro género, un ejemplo, el vals peruano Ódiame, que interpreta admirablemente sentada en una banqueta junto a su fuelle y una luz mortecina. En los últimos años, actuó en Mar del Plata, en el Café Orión, en la compañía musical Tango Bravo Club, dirigido por Daniel Canales y con la actuación de Rubén Cané. Escucharemos de Lucio de Mare y Alberto Martínez, Esclavo de tu piel. Roberto Casal y su orquesta canta Ruth Durante. Y a continuación, de Juan de Dios Filiberto y Juan Andrés Bruno, Yo te bendigo. La orquesta Símbolo Moderna canta Ruth Durante.

De esta forma llegamos al final de un nuevo programa de Entre Tangos y Diagonales. Les agradezco a ustedes que estuvieron acompañándome durante esta hora y a Horacio Ferrer, director de la radio, por permitirme realizar este programa. Y los invito a que me acompañen nuevamente el próximo viernes a partir de la hora 22. Buenas noches y gracias.

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1: Hola, bienvenidos. Folclore.ar está de vuelta. Yo me llamo Gabriel Galard. Y vamos a empezar el programa haciendo de cuenta que estamos en un gran estadio. Bueno, imagínense el que quieran, en la ciudad que quieran, donde ustedes estén, el estadio que primero se les ocurra, repleto de gente aplaudiendo las canciones de Luciano Pereyra, Mar de Amor. Bienvenidos a Folclore.ar.

¿Cuántas veces dijeron la música del norte al sur y del este al oeste? 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

Los Carabajal, haciendo de Carlos Carabajal domingo santiagueño, evocando los domingos de Santiago del Estero. Y retrocedemos un par de días, porque Noche de Viernes es lo que va a cantar Franco Ramírez.

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2: Un día como hoy, 12 de junio, pero del año 1976, nace en Salta Daniel Cuevas, cantor, autor, compositor, integrante fundador del grupo Vale 4 y el dúo Los Izquierdos. Llevan su firma inalcanzable, la de Bermejo, ¿Por qué adiós? Y Vida, entre otros. En 1945, muere en Buenos Aires José Luis Padula, pianista, compositor y músico, coautor de las zambas La Gaucha, La Llorona, La Mentirosa y el tango 9 de julio, entre casi 90 temas registrados. Tenía 51 años. En 1938, nace en Victoria, Entre Ríos, Octavio Ivano Osuna. Cantor, guitarrista, compositor y autor. Vocalista de Antonio Tarragorros y Raúl Barbosa. Coautor de Victoria, mi ciudad, Tarragoseando y Luna entrerriana, entre otras canciones que llevan su firma. Octavio Ivano Osuna. Sueño pescador.
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0: de Hugo Díaz a Tránsito Cocomarola.
1: Merenda Peayuye, de nuevo a implorar tu amor.
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2: Rally Barrio Nuevo es un gran artista de folclore que se fue abriendo paso en los distintos festivales de nuestro país, en particular en el Festival Nacional de Folclore de Cosquín. Va a ganar el premio Gardel como mejor álbum artista masculino de folclore en el año 2005 con el álbum Ey Paisano. Ey Paisano es un álbum que contiene una mezcla de temas de la música popular argentina y de la música folclórica, caracterizado, claro, por la voz de Rally Barrio Nuevo. Lo que vamos a escuchar es Madre del Rosario, Rally Barrio Nuevo, ganador en 2005 del premio Gardel.

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0: clásico de los clásicos del folclore del litoral, kilómetro 11 de Tránsito Cocomarola, la versión a dúo de Ramona Galarza con los Tucu Tucu. Estamos haciendo una pausa en folclore.ar y enseguida estamos de vuelta.
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2: Miren qué buena combinación para comenzar este nuevo bloque de Folklore.ar. Los Cuatro de Córdoba con Argentino Luna, haciendo precisamente de Argentino Luna, Mire qué lindo mi país, paisano.
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La incomparable personalidad de Alfredo Ábalos para hacer esta zamba llamada La Reservada. Y ahora nos vamos a encontrar retrocediendo en el tiempo con este grupo que innovó el folclore argentino llamado Los Huancahuá. Lo que vamos a escuchar es un gato con letra de Pocha Barros y música de

0: con uno te quedaste corto, ahora vamos por el segundo.
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2: Una de las fiestas más populares del norte argentino es, sin duda, el carnaval. Y tiene su particularidad en la provincia de La Rioja. Le han cantado muchos poetas y también hay una chaya riojana que evoca esa fiesta. Vamos a escuchar, a ver, al chaqueño palavecino haciendo carnaval en La Rioja y después la misma chaya en la versión de Los Amigos.

0: Dos versiones en folclore.ar, el chaqueño palavecino y los amigos para Carnaval en La Rioja.
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3: La cristiana anda encontrada cuando la sueña un canto.
4: Alguien debe haber dicho alguna vez que el hombre abandona su pueblo para poder añorarlo. Luego, fruto de la nostalgia, nace la canción que ya no es la canción al pueblo, sino a su recuerdo.

0: Caacatí, también llamado Nuestra Señora del Rosario de Caacatí, queda en la provincia de Corrientes, y ahí nos llevaba la negra Chagra, haciendo Viejo Caacatí. Hacemos una pausa y enseguida aymafolklore.ar.
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0: Estamos en folklore.ar y este bloque lo estamos abriendo con los tequis, haciendo un tema de los jarcas traído desde Bolivia llamado Jilguero Flores. Los tequis en folklore.ar.
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1: El tango también tiene su lugar en folclore.ar porque no es otra cosa que el folclore de la ciudad de Buenos Aires. Les contaba que Peteco Carabajal canta algunos clásicos de la música de la ciudad. Por ejemplo, este de Enrique Santos Discépolo. Chorra, Peteco Carabajal.

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Tamara Castro, esa voz inolvidable con Flor Amarilla. Y nos estamos despidiendo del programa de hoy. Gracias por estar ahí, gracias por acompañarnos, gracias por escribirnos. Les recuerdo que el 011-15-33-675-009 está abierto para los oyentes de todo el país. Nos despedimos con los Tucu Tucu haciendo de Horacio Guaraní, Jazmín de Luna. Gracias por todo. Por esas

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Bienvenidos, queridos amigos, al episodio 30 de Más de un Bar. Bienvenidos a la radio que nos permite abrirles las puertas de estos bares del alma. A Liana Rodríguez en la operación técnica y a Marce Lugosi en la conducción. Para irnos de ronda junto a ustedes y hoy con un artista nacido el 1 de enero de 1977 en Rafael Calzada. Un cantante y compositor destacado en la balada romántica y el pop latino, que interpreta varios instrumentos como ser la guitarra, el piano, la armónica y el ukelele. Un artista galardonado con numerosos premios, como ser 5 premios Gardel, 3 MTV y 2 40 principales, entre muchos otros. Nos acompaña hoy, sin que tenga la menor sospecha siquiera que está aquí con nosotros, Axel Patricio Fernando Witteveen, más conocido como Axel.

recibió un señor una carta de unos secuestradores. Decía: señor Gutiérrez, si para las 24 horas del día de hoy usted no ha depositado los dólares solicitados en nuestra anterior nota en el lugar prefijado en esa misma nota, nos vamos a ver en la lamentable obligación de soltar a su suegra.

Para la página web Euroresidentes, el concepto de pareja ideal es subjetivo, porque lo que puede ser ideal para algunas personas puede no resultarlo tanto para otras. Pero a grandes rasgos, define algunas de las características sobre lo que puede considerarse una pareja perfecta. La complicidad es uno de los activos

de la pareja ideal, saber lo que quiere, le gusta y le interesa al otro, y ayudarle a conseguirlo en todo momento. La complicidad exige un gran conocimiento mutuo. Sentirse bien el uno al lado del otro, así de sencillo. Sentirse tan bien que sea una necesidad donde cualquier excusa sea suficiente para estar juntos. Proyectar la vida juntos es la consecuencia de sentirse bien el uno al lado del otro. Vivir en armonía, tranquilidad y pasión. El sexo, el mejor, el único, haciendo todo y sin hacer nada. Sencillo y sofisticado, es comunicación total. Cariño, ternura y amor. Es saber que el amor no se define, se siente. Ser los protagonistas. La pareja ideal se reparte el protagonismo de una película en la que se lucha por ser feliz. Confianza, correspondencia y libertad. Sentir que todo es posible. Sí, incluso la magia, el cielo, las estrellas, un milagro. Y es temer a la muerte que se pare. Es sentir que con una persona así merece la pena vivir eternamente.

Cuenta la página cadenadial.com que dicen que el primer amor no se olvida. No solemos prestar atención a recuerdos tan lejanos como el primer amor de juventud, pero si nos detenemos a pensar en esa persona, seguramente encontremos que sigue presente, no tanto en nuestra mente consciente, sino en nuestra memoria sentimental. Esto quiere decir que el amor mancha siempre, y el primer amor mancha como tinta de calamar. El amor de juventud, ese que suele aparecer en la adolescencia, tiene mucho de romántico. Cuando pega, pega fuerte como un Mike Tyson con alitas de querubín, y deja una impronta en nuestras emociones, como si ese Cupido Tyson nos hubiera dado un derechazo con todo su amor. La huella es lo suficientemente profunda como para marcar el resto de nuestra vida sentimental.

Diego Bermejo cuenta que una de las cuestiones más controvertidas que acompañan al ser humano desde prácticamente el principio de los tiempos es si pueden los hombres y las mujeres ser amigos y solo amigos. Finalmente, la ciencia ha podido responder a esta gran cuestión. Según Abril Bleske-Recheck, la psicóloga al frente de un grupo de investigadores de la Universidad de Wisconsin en Estados Unidos, varones y féminas tienen una percepción muy distinta de los mensajes que reciben del sexo opuesto. Esto, muy especialmente en el caso de los hombres, les lleva a malinterpretar las señales. Por eso el estudio concluye que la amistad entre individuos de distinto sexo es imposible, al constatar que una de las partes, cuando no las dos, acaba por desarrollar en algún momento un grado distinto de atracción sexual. La investigación determina que son los hombres los que sienten una mayor atracción por sus amigas, con la sensación, además, de que este sentimiento es correspondido. Los psicólogos que formaron parte de este trabajo detectaron que cuando los varones envían mensajes sexuales a una amiga, esta los interpreta habitualmente como un signo de simpatía, mientras que cuando ellas se muestran especialmente simpáticas, ellos interpretan su comportamiento como un primer signo de atracción sexual. Una percepción completamente distinta a mismos mensajes, que está detrás de los habituales malentendidos, que acaban por minar muchas de las relaciones de amistad entre hombres y mujeres.

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Voltaire, padre de la ilustración en Francia, entre sus muchas... La ilustración es la época de la luz, del triunfo de la visión, de la mirada. Para ellos la mirada será la razón, de una manera casi obsesiva en ese siglo XVIII. Ya vemos que la razón llegó a unos límites muy concretos y que fue un momento maravilloso y un regalo enorme. Esas ideas preciosas de igualdad, de fraternidad, de libertad que alimentaron, bueno, pues grandes convulsiones sociales, políticas, históricas, y que nacieron con estos pensadores que tenían esa capacidad de lucidez. De Voltaire, igual que de Jovellanos, hay muchísimos textos pedagógicos. Muchas veces intentamos buscar textos de pedagogía de gente, y realmente los ilustradores franceses en eso son brillantes. Voltaire defendía que aprender es mirar, es ver, y el propio Jovellanos, que defiendo muchísimo su lectura porque es enriquecedora, actual, moderna, inteligente y brillante, muchísimo mejor que muchísimos otros pedagogos, a lo mejor más famosos de hoy en día. Dice, la mirada es nuestra herramienta más directa, la más rotunda, pero también la más sutil. Así como miramos, somos. Así como nos miran, nos hacen ser.

Los súcubos, según las leyendas medievales occidentales, son unos demonios que toman la forma de mujeres atractivas para seducir a los varones, sobre todo a los adolescentes y a los monjes, introduciéndose en sus sueños y fantasías. En general, son mujeres de gran sensualidad y de una extrema belleza incandescente. La apariencia de los súcubos varía. No hay ninguna apariencia o representación definitiva. Sin embargo, se suelen pintar casi universalmente como seductoras mujeres desnudas o con ropas muy pequeñas y reveladoras, con una belleza no terrenal, muchas veces con alas demoníacas. A menudo, simplemente aparecen en los sueños como una mujer atractiva y desnuda, de la que la víctima no puede deshacerse ni olvidarla, incluso después de despertar. Asimismo, los súcubos pueden afectar a la persona mientras duerme, cambiando y transformando su apariencia, en muchos casos, de una mujer a otra.

Tuve una infancia extraordinaria, rodeado de personas de una gran imaginación y cargadas de supersticiones, personas que vivían en medio de una realidad como embrujada y poblada de fantasmas. Gabriel García Márquez.

Y bien, amigos, estamos llegando al final de estos bares íntimos y enamorados del episodio 30 de Más de un Bar, en donde nos acompañó, sin tener ni la más remota idea que estuvo aquí, Axel, con los siguientes temas pertenecientes a la primera mitad de su carrera: La Mujer Que Yo Quiero y Señora, grabados en 1999, Pienso en Ti y Solo Ellos, de 2001, Quiero Que Te Enteres y Amo, del año 2003, Miradas y Tu Nada o Tu Infinito, de 2005, y los temas Te Soñé y Creencias, de 2008. Agradecidos siempre por su grata compañía, los invitamos a darse otra vuelta por estos bares del alma que se emiten por nuestra radio amiga. Nos reencontramos en el episodio 31, en el cual nos acompañará, metafóricamente hablando, Babu Cerviño. Ahora nos vamos a seguir celebrando la vida. Salud, amiguitos.

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Jamás utilizó un tono impersonal ni para saludar a un desconocido. Tampoco usó el traje de prócer y se cuidó bien de controversias y complejidades. Parecía un chabón de Saavedra, un hombre ajeno al mundo de fluorescencias que lo rodeaba en los tiempos de gloria. Sin saberlo, estaba fabricando su incursión en el mito. La beatificación porteña, en cambio, sobrevino tras su muerte, una tontería de la historia. Su público quedó paralizado cuando advirtió que el polaco, que tenía respuestas para todo, se había ido definitivamente sin contestar las últimas preguntas. Supo de baches y recovecos, desde el volante de un colectivo, y estacionó el hilo denso de su voz en la cochera reservada para los irrepetibles. También edificó leyendas que se certificaron cuando su voz se había opacado y algunas grietas se advertían en su canto.

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0: eterna y vieja juventud de nuestro homenajeado del día de hoy, el gran polaco Goyeneche, a quien referimos en nuestra introducción, mencionando aquello de las gargantas con arena, el fantástico y fabuloso cantante universal, lo consideraría yo, porque tiene una técnica que ha sido reconocida por miles de músicos, integrándose él más con su instrumento vocal a orquestas de las más importantes de Buenos Aires en la historia, la mejor historia del tango quizá. Hoy pues le rendimos homenaje aquí en Tango Sensei desde el filo de Latinoamérica, nuestro Tango Sensei José Chicone, en los controles el Mike Gaber de los instrumentos, nuestro querido Joe Chicone, y quien les habla, Marcelo Fernández, aquí dispuestos a este primer programa dedicado al gran polaco.
1: Bueno, escuchamos el primer tema, Naranjo en Flor, nada menos que de los hermanos Virgilio y Homero Espósito, dos talentosísimos compositores, uno pianista, Virgilio, que por cierto tuve la oportunidad de conocerlo, me lo presentó mi socio y amigo querido Alfredo Fox en Buenos Aires. Le hice una entrevista a Virgilio y bueno, me impresionó qué gran conocedor de músico era. No tuve la oportunidad de conocer a Homero, pero bueno, nos queda de los dos la poesía fantástica y la música que compusieron. Bueno, al fin nos dieron el gusto.

0: Porque para mí Goyeneche significa, si no la mejor, una de las mejores voces. Goyeneche era un barítono de mediana tesitura, como lo definieron alguna vez, dueño de un excelente oído musical y de una buena afinación. Tenía un timbre y una coloración vocal que estaba dentro de los lineamientos sonoros de lo tradicional y popular. Él fraseaba el tango de una manera impresionante. Además, bueno, entre otras cosas, fue uno de los cantantes, si no el único, que no cambiaba las letras. Las letras eran exactamente como la escuchabas con él, te remitías a la letra original y no encontrabas un solo error. Es más, hay pruebas hechas en Argentina que decían, ¿qué cantante respeta las letras? Bueno, Goyeneche era destacaba por ser respetuoso con las letras de tango sin cambiar una sola palabra. Así que bueno, vamos a tener dos programas fantásticos con una muy buena selección que esperemos que disfruten mucho.
1: Vamos al segundo tango del día de hoy, una maravillosa versión del tango Afiches.

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1: Bueno, otro tema hermoso, hermoso. La música la compuso Attilio Stampone y la letra también Homero Espósito, para variar afiche. Don Attilio Stampone, porque fue un músico excepcional y un revolucionario también, si oye temas de Attilio. Así que tendremos oportunidad de homenajearlo. Bueno, estamos disfrutando de la voz del polaco Goyeneche, así que vamos a seguir oyéndolo.
2: Vamos a un siguiente tango, en este caso acompañado por la orquesta de Baffa y Berlinghieri. Vamos a Desencuentro.

0: Extraordinaria sí, interpretación, ¿no? Hace poco escuchaba una también por Rubén Juárez, donde la canta él solo, acompañado por su bandoneón. También impresionante, ¿no? No sé si son los dos intérpretes que me gustan mucho cómo interpretan este tango, que es poderoso, ¿no? O sea, la exigencia tango, vocal,
1: claro,
0: y la exigencia de interpretación, ¿no?
1: Es, yo te agregaría,
0: muy, muy fuerte, ¿no?
1: Fíjate, yo te agregaría para ese encuentro a Roberto Rufino con Aníbal Troilo. Y ahí completaríamos esa uh-huh. trilogía de grandes intérpretes en este tango. Bueno, el tango este de Cátulo Castillo, la letra y la música de Aníbal Troilo. También Cátulo Castillo, un compositor de lujo, ¿no? Y hemos, en los programas que tuvimos, han desfilado por aquí muchos temas de él y seguirán haciéndolo porque era un hombre que participó mucho del tango y muy respetado, Cátulo Castillo.
0: Vamos al siguiente tango. ¿Tienes alguna referencia de este, El Gordo Triste?
1: Sí, el Gordo Triste es un tango de Piazzolla y Ferrer, de Horacio Ferrer. Un tango, ajá, digamos, de los más modernos, porque este tango lo graba Goyeneche en el año 77. O sea, ya más el anterior, el que escuchamos en cuanto, era del año 68. Este es del año 77, que ya es una grabación más nueva, digamos. Y bueno, y además por los compositores que en esa época se habían puesto de moda. Acordate que Piazzolla y Ferrer se pusieron más de moda, sobre todo Ferrer, a partir del año 72 con Balada para un Loco, ¿no? O el 73, por ahí. Y bueno, ya eran los compositores. Y bueno, se juntaron para hacer este tango dedicado a Troilo, El Gordo Triste, que es una belleza de tango, por todo lo que dice. Y bueno, mejor escucharlo a Goyeneche que lo diga.
0: Dedicado nada menos que a Pichuco, El Gordo Triste.

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0: 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Dice esa extraordinaria letra de Horacio Ferrer, ¿no?
1: Genial.
0: Y ojalá pues no nos eclipse la autoría de Astor Piazzolla e incluso la voz de nuestro homenajeado, el polaco, para prestarle atención a esa extraordinaria letra, ¿no?
1: Claro, pero se necesitaba un fraseo como el de Goyeneche para cantar este tango. Es un tango complicado porque no es un tango que te hace lucir la voz, sino que tiene una letra tan hermosa que de alguna manera necesitabas conversarlo este tango, y nada mejor que Goyeneche para hacerlo.
0: Interpretar la poesía, esos versos que
1: Fantástico.
0: Tienen un contenido así pictórico tan fuerte. Me encantó esa parte también donde dice, tan solo fue flaco con él mismo.
1: Con él mismo, sí.
0: Extraordinario, ¿no? Qué excelente que se hubieran encontrado en ese momento, tanto Horacio Ferrer con su poesía como Piazzolla con su música, y el polaco para interpretarlo y dedicárselo a nada menos que a Troilo también, ¿no?
1: Claro, los tres conocieron a tanto Goyeneche como Piazzolla y Ferrer, los tres conocieron muy bien a Troilo. Bueno, Goyeneche cantó
0: con
1: Troilo,
0: ¿no?
1: Eran amigos, así que este tango lo compusieron cuando Pichuco ya había muerto. Esto fue en el 77 y Pichuco murió en el 75, así que fue un homenaje, pero con mayúscula, la forma en que está musicalizado esto y la letra, que es fantástica, ¿no?
0: Excelente. Tenemos el siguiente tango, la interpretación del polaco, Chau no va más.

tómalo con calma. Esto es dialéctica pura. Te volverá a pasar tantas veces en la vida. Y yo decía, ¿te acordás? Empezar a pintar todos los días sobre el paisaje muerto del pasado y lograr cada vez que necesites nueva música nueva, el nuevo piano. Vos ya podés elegir el piano, crear la música nueva de una nueva vida y vivirla intensamente hasta equivocarte otra vez y luego volver a empezar y volver a equivocarte, pero siempre vivir, vivir intensamente, porque sabes que es vivir.

0: Me gusta pensar que Tango Sensei no es un programa sobre algo viejo o sobre un género antiguo, pasado de moda. Me gusta más pensar que el tango es algo que realmente está vivo.
1: Se renueva permanentemente y acá tenemos la prueba más fuerte, ¿no? Con mi persona y con tu persona. Uh-huh. Es decir, somos de otra generación y a ti te conmueve tanto el tango como a mí, porque ya te empezaste a sumergir en el tango, empezaste a bucear el tango, y es donde empiezas a encontrar cosas que tienen similitud contigo, con tu... Ya, primero lo empiezas a relacionar con tu papá, con tu abuelo, pero luego vas a decir, no, a mí me pasó eso con esa mina, o a mí me pasó eso con ese amigo, o a mí me pasa eso en la vida. Entonces el tango te despierta un montón de inquietudes que tienes adentro sin importar demasiado la edad. Lo que pasa es que uno le va prestando atención a medida que va siendo más grande, ¿no? Quizás uh-huh, después de los 30, uh-huh, no sé, o después de los 40. Pero en realidad el tango, si un joven tuviese tiempo de escucharlo y decir, no, pues hay muchísimas cosas que te relacionan con vos mismo. No sé, el tango de hace un rato que escuchamos, El Gordo Triste, se puede relacionar con cualquier personaje, amigo, entrañable, gordo que tuvieras en la familia o como uh-huh, amigo. O sea, el tango dice, y este tango, chao, no va más, ni hablar. Digo, es una poesía impresionante y una lección de vida, ¿no? De darle un tiro al pasado y empezar de nuevo, empezar a la parte donde dice que el tiempo, para que te des cuenta que el tiempo pasó, lo vas a ver en una foto vieja, ¿no? No hace uh-huh, falta que en fin, tiene una poesía preciosa también de lo que escuchamos es de los hermanos Expósito, de Virgilio y de Homero, para variar, los talentosos Expósito. Así que bueno, tenemos un programa de lujo hoy con Goyeneche y a seguirlo oyendo, ¿no?

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3: Bueno, el polaco nos interpretó Buenos Aires Conoce, de los hermanos Raúl Garelo y Rubén Garelo. Raúl, el músico excepcional, bandoneonista y compositor, y Rubén Garelo, un poeta que tiene algunas cosas muy buenas, entre ellas este tango Buenos Aires Conoce. Así que de los hermanos Garelo escuchamos otra vez al polaco lucirse. Ya aquí este tema lo grabó en 1980, o sea, ya más para acá, digamos. Uh-huh. Ya, y todavía vemos que tiene, en esa época todavía tenía muy buena voz. Y potente, ¿no? O sea, todavía mantenía la potencia de ese barítono que hablábamos al principio. Tenemos más temas y más Goyeneche para todos.
4: Otro clásico es Alma de Loca.

0: Alma de Loca. Ahí oíamos los acordes finales del maestro Salgán en su piano. Este tango es de los primeros de Goyeneche con orquesta, que fue la primera orquesta que cantó, de hecho, con Horacio Salgán. Así que es un tango que fue muy interpretado por varias orquestas. Tiene una letra de Jacinto Font, que no suena conocido, y la música de Guillermo Cavazza, que tampoco es así de conocidos, pero son gente que componían mucho. Y bueno, en esa época la competencia era muy feroz, ¿no? Tenías que tener un tango muy bueno para que te lo aceptaran y luego hacerlo, porque había tantos compositores que eran taquilleros, que comprabas el tema de, preferías comprar un tema o interpretar un tema de los Expósitos, de uh-huh. Troilo, de Pugliese, que de gente que no era tan conocida. Sin embargo, este tango fue muy, muy popular en su época, El Alma de Loca. Y bueno, seguimos escuchando a Goyeneche para beneplácito de todos, y tenemos otro tema que es fulgurante, fuerte.
1: Sí, uno de los más queridos quizá por todos, ¿no? En la interpretación del polaco y junto a la orquesta de Pichuco. Vamos a escuchar La Última Kurda.

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1: Bueno, Goyeneche, Troilo y Cátulo Castillo en la composición de La Última Kurda, un tango clásico, digamos, de este extraordinario Roberto Goyeneche, que en el envión que le dimos a este programa y la emoción, no dijimos algo esencial que ustedes quieren oír: dónde nació, cuánto vivió. Goyeneche nació en el barrio de Saavedra en el verano de 1926 y allí vivió toda su vida, la que concluyó en paz en el invierno de 1994 a los 68 años, es decir, todavía tenía unos cuantos años más por cantar, pero bueno, se fue a cantar a otro universo. Decía Horacio Ferrer que el tango presenta una sucesión de pequeñas paradojas cuando se recorre la galería de sus más grandes representantes. Las paradojas están en que Gardel, por ejemplo, no había nacido en la Argentina, sino en Francia. Piazzolla no era porteño, sino marplatense. Y Goyeneche no tenía ojos negros, como podía esperarse de un recio galán de voz firme, sino ojos claros, y era rubio. De ahí su famoso seudónimo polaco. Estuvimos viendo fotos de cuando era niño y sí, realmente era un polaquito. Y de ahí, aunque el apellido es vasco, por donde se lo mire, él tenía el apodo del polaco. Este polaco que nos está deleitando hoy con temas de una selección muy buena y que estamos disfrutando mucho con Marcelo.
2: Casualmente te decía que esta mañana, a propósito de lo que mencionaba Horacio Ferrer, de la discusión a veces del origen, que vi en algunos enlaces de internet que alguien refería que el polaco había nacido en Entre Ríos, o sea que era provinciano de Argentina, pero pues todas las pruebas remiten a que pues sí. nació en el barrio de Saavedra, ¿no? En Buenos Aires.
1: Y ahí vivió toda, a lo mejor quizás su familia, no hay una referencia, pero
2: probablemente no.
1: Quizás su familia, porque acá en toda la biografía que tenemos, sí, nació en el barrio de Saavedra, e inclusive esta que dice que vivió toda su vida ahí hasta que murió en el 94, ahí vivió. Tenemos, ¿con qué seguimos, Marcelo?
2: Vamos a continuar entonces con el polaco en esta extraordinaria versión de Cristal.

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0: Muy linda interpretación de Cristal, el tango de Mariano Mores y Contursi. Esto se grabó por allá de 1968 y bueno, otra demostración de plena del fraseo que tenía Goyeneche, y la verdad conmovedor y con una muy muy buena voz. Tenemos a continuación otra maravilla, que es un tango de Stampone y Cátulo Castillo, que es El Último Café, que es un tango moderno, porque es un tango de fines de los 60, principios de los 70, yo creo. Es un tango que cantó, creo que lo estrenó Julio Sosa en televisión, este tango. Es un tango moderno, digamos, pero es un tango precioso porque tiene, bueno, para mí en lo personal, tiene cosas muy profundas, pero es un tango que me gusta mucho.
1: Casualmente te iba a decir que yo la primera vez que lo escuché, cuando tendría, no sé, 8 o 9 años, que por Julio Sosa, claro. Y todas las referencias visuales que hay en la letra, es muy, muy evocativo, ¿no? Sobre todo ese recuerdo en Torbellino que gira al endulzar el café, ¿no?
0: Sí, así, sí, sí. No, es
1: me
0: una
1: encantaba
0: letra,
1: pensar en esa evocación.
0: En esa figura, es hermosa. Y yo tengo un recuerdo muy especial porque mi amigo querido, entrañable, Bebu Silvetti, que desde alguna nube me debe estar oyendo ahora, me lo dedicaba o me lo tocaba por teléfono a las 11, 12 de la noche en México, en la Ciudad de México, cuando vivíamos, y porque sabía que me gustaba ese tango, así que bueno, ni hablar.
1: Extraordinario. Vamos por El Último Café.

0: Bueno, hermoso tango, toda la selección que se ha hecho hoy, de muy buenos tangos, y bueno, engalanado con la voz del polaco que nos ha hecho emocionar a todos con sus interpretaciones. Tenemos a continuación, Marcelo.
1: A continuación seleccionamos Canción Desesperada, también de Discépolo.
0: De Discépolo, un lindo tango, también dramático tango.
1: Dramático, como no puede ser de otra forma, con Discépolo, y pues esta interpretación extraordinaria, ¿no? Nos estamos dando realmente un lujo aquí escuchando, volviendo a escuchar al polaco, que es uno de nuestros, no solamente de nosotros, creo que en gran parte de Argentina o cultores del tango, seguramente su predilecto, ¿no? Vamos entonces a escuchar esta maravilla de Canción Desesperada.

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1: Esa fue, fue una canción desesperada a cargo del polaco. Aquí estamos ya casi a la despedida, al cierre de este Tango Sensei y dedicado a todos nuestros escuchas, tanto en Latinoamérica como en Europa. Es un gusto tenerlos ahí y esperamos que también este primer programa dedicado al polaco esté siendo de su agrado. Sabemos que sí, porque pues es una selección de lo mejor del polaco y no decepciona a nadie, ¿no? Ni siquiera los grandes artistas que lo acompañan como músico, ¿no? Entonces, estamos ya casi al final. Lo vamos a dejar con un último tango dedicado a quien escribió la letra del tango anterior, dedicado a Disepolín, y lleva casualmente ese nombre, Disepolín. Este es el último tango del polaco. Nos despedimos para el siguiente programa también, la segunda parte dedicada a este gran artista argentino.

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2: A veces el otoño llega, y con él, la sensación de límite. Los días se acortan, la luz baja antes, el cuerpo pide abrigo. En otoño 2026, ese límite también puede ser interno. Un no, no es rechazo, es una elección. Es marcar un borde para que lo que está dentro no se desgaste. Es reconocer que tu tiempo, tu energía y tu calma tienen valor. Cuando dices que sí a todo, algo se rompe en silencio. Se rompe el descanso, la concentración, el entusiasmo y el cansancio se acumula sin darse cuenta. Piensa en una cosa que podrías dejar de hacer sin culpa, una demanda que no es tuya, una expectativa que no te pertenece.

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igual que las gaviotas, pero eso es imposible. ¿O no? Bueno, miren, yo ahora voy a volar. Jaja, no, que me voy a jugar la vida. Este cuerpito serrano va a flotar encima de ustedes, me van a ver como una luz, como un ángel. Un demonio. Pero necesito ayuda, amigos. No sé si ustedes son capaces de ofrecérmela. ¿Sí? Bien. Saquen los dedos donde los tengan ocupados. Hagan conmigo esto, por favor, a ver. Todo, todo.

0: 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Gracias. Gracias, muchachos. Y ahora viene la parte esa de la apertura que me
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0: Muchas gracias. Muchísimas gracias.
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0: Muchas gracias. Muchísimas gracias.
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0: Cata Varela, un aplauso fuerte.
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0: Muchas gracias.
1: Te amo.
0: Muchas gracias.
1: Genio.
0: Muchas gracias. Gracias,
1: gracias a vos.
0: Un aplauso fuerte para Adriana. Con la flaca hemos trabajado tanto tiempo juntos, tantos años, que no lo puedo creer que estemos tan vivos. Somos un milagro. Hay que creer en los milagros. Bueno.

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2: Y dice así, vamos. Oh.

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Muchas gracias. Muchísimas gracias. Muchas gracias por estar aquí.

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2: Hay decisiones que una vez tomadas ya no tienen vuelta. Y aún así, la mente insiste en revisarlas, en pensar qué habría pasado si elegías distinto. Volver mentalmente al pasado no cambia nada, solo te quita presencia, te deja atrapado en versiones hipotéticas de una vida que ya no existe. En este otoño 2026, cuando todo alrededor parece aceptar los ciclos sin resistencia, tal vez sea una buena señal. No todo necesita corrección. Algunas cosas solo necesitan aceptación. Seguir adelante no es olvidar. Es dejar de vivir mirando hacia atrás. Hacia atrás.
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12: Se hizo la luz. Bienvenido, hola. Bienvenidas. Qué bueno, Jorge Omar. Qué bueno tenerlo acá y se puso contento. Gracias, amigos y amigas, en este día.
13: Hay que hacer magia, ¿no? Un poco de magia para que... Bueno, estábamos sin luz y justo...
12: Se hizo la luz.
13: A comenzar en el horario exacto, como a pedido, se hizo la luz. Y acá estamos con Alma de Gotán, sí, para que... Nuestros amigos del alma, como decimos siempre, escuchen unos buenos tangos, milongas y valses. ¿Cómo anda, Karina?
12: Con alegría.
13: ¿También se le hizo la luz?
12: Con alegría, con buen humor. Lo hacemos igual, sin luz, con luz, como sea, y salimos al ruedo, Alma de Gotán, en el tango, y todos vamos para adelante. Nuevo comienzo, porque también cada 4 años empieza el Mundial, Jorge Omar. El clima está bien y esto pone contento a la gente, pero no deje de ocultar otros temas importantes de la vida. Disfrutemos un poquito las banderas del color a su luna ala, pero disfrutando, ala, disfrutando.
13: El color del cielo.
12: Bueno, seguimos en el mes patrio.
13: A su luna ala. ¿El mes patrio?
12: Sí, junio pero también, y si viene el día de la madre.
13: El mes de Gardele.
12: Falta,
13: el
12: falta.
13: Bueno, estuve sacando la cuenta y ya me tragué 17 mundiales. Con este todavía no lo... 16 seguro.
12: ¿Cómo? ¿Que tenía hambre? ¿Qué no, pudo ver? ¿Qué pasó? Ah, ¿qué me está diciendo?
13: ¿Qué pude escuchar? ¿Qué pude ver? ¿Qué pude ver?
12: En todos los países.
13: Que se escuchaba en la radio.
12: Sí.
13: Y había momentos que uno trabajaba y eran horarios de trabajo y tenía que escuchar en el trabajo en alguna radio.
12: Hoy se venden un montón de teles, le digo, todo el tiempo. Porque en los trabajos también, y en los bares, y en los lugares donde no se imagina también.
13: Pero eso está mal, usted está trabajando como está mirando el partido.
12: Y si cae en partido, hay lugares que son más flexibles. Se puede, se juntan.
13: Son flexibles, de contrabando.
12: ¡No! Bueno, ya pasó la inauguración en el Estadio Azteca de la Ciudad de México. Se celebró esta importante apertura oficialmente del Mundial 2026. Vamos con el clima, 15 grados en estos días. Tenemos buena temperatura, cálida, mucha humedad habíamos pasado. Bueno, en la provincia de Buenos Aires sucede bastante, hay humedad. Les mandamos un cariño a toda nuestra gente en los barrios cercanos, desde La Plata, también en Ensenada, Berisso y todos los barrios, y para todas las provincias de nuestra Argentina. Damos comienzo.
13: Música, maestro.
12: Vamos.

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1: Comenzamos con el vals de Rafael y Perazzo, que cantaba Mario Pomar, el vals Temo, con la orquesta típica Víctor, y después María Graña, acompañada por el cuarteto que dirigía Leopoldo Federico en Che, bandoneón de Troilo y Mansi.
2: Le convido un mate amargo a esta hora, cualquier hora, viene bien. Bueno, tranqui, con unos yuyos ricos de Ampi Yuyu. Ahí los pueden seguir a los chicos, a Elian y a María, en Ampi Yuyu, en el Facebook y en las redes sociales. Acá con un poquito de polio, de manzanilla, de burrito, lo que tenga ganas, le pone al mate, hojitas de menta, anís estrellado, y lo puede solicitar. Como les dije, lo buscan a los chicos en Ampi Yuyu en las redes sociales.
1: Le falta un toquecito de calor.
2: Sí, Jorge Omar, hay que acomodar un poco el mate, está frío. Lavado no, pero lo vamos a acomodar en un ratito nomás. Le convido uno calentito, rico. ¿Y cómo
1: mate,
2: va?
1: ¿Hay mate o mate cocido? Había un famoso... Vendríamos a decir, bueno, vio que en Estados Unidos hay varios cowboys o sheriff que fueron famosos, como Bud Matterson, bueno, otros conocidos de también que se han filmado muchas películas. En la Argentina también hubo varios así como héroes del que robaban eran bandidos, pero robaban y ayudaban al pueblo, o sea que eran como héroes para la gente común y asaltaban, eran asaltantes a gente de mucho dinero y todas esas cosas. Y había uno muy famoso que se llamaba Mate Cocido, pero no era porque tenía algo que ver con el mate cocido que se toma, era porque tenía de chico se había hecho una herida muy grande en la cabeza, y a la cabeza le decían mate, ¿vio? El mate.
2: Ay. Y tenía
1: unos puntos y le decían, por eso tenía el apodo de mate cocido.
2: Bueno, continuamos.
1: Había varios de eso, estaba Bailoreto y se filmaron películas sobre eso.
2: Continuamos por el camino del tango.

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2: Hermoso tango, escuchábamos en la voz de Argentino Ledesma con la orquesta de Carlos Di Sarli, de Carlos Di Sarli Aznar, como lo dice el título, de qué podemos hablar, ¿no? ¿De qué podemos hablar? Pues, es para escucharlo con mucha atención. Y algo distinto, mañana zarpa un barco también. En la voz de Juan Carlos Miranda, con la orquesta de Lucio De Mare,
3: y Mansi,
2: sí, Homero Mansi, porque después estaba Acho Mansi,
3: creo que era el hijo. Que la semana pasada despedimos al Indio Solari, para todos los ricoteros, para aquellos que lo son mucho, muy ricoteros, para otros no tantos, pero con una gran despedida. Y eso sí, lo pudimos ver en todos los medios de comunicación, o en la mayoría de los medios de comunicación. Pero a mí me gusta como rastrear a estos artistas, porque el Indio, en verdad, ícono de nuestra música también, de nuestro rock nacional, me gusta rastrearlos o buscarlos, bueno, en realidad, búsqueda propia. El interés o curiosidad es si en algún momento, tanto los Redonditos de Ricota como el Indio Solari, ex cantante de Patricio Rey y los Redonditos de Ricota, estaba relacionado en algún momento con el tango, porque ha sido un gran poeta. No le podemos sacar mérito, además de toda su militancia y demás, pero sí referido a la música y esta forma también de transmitir a un pueblo, a nuestro pueblo, en una época determinada, porque para aquellos que vivimos en los 90, quizá la adolescencia, o llegando a los 18 años, 19, o para, te digo que es para toda la familia, pero bueno, uno quizá en algún momento de la época, de la vida, se relaciona más con cantantes. Yo particularmente no soy súper, digamos, fan ni nada, pero sí está bueno destacar que ha tenido como esa incursión en nuestra música ciudadana o en el tango, en algunas partes de la poesía. Él dice, quizá no he cantado tangos o no he hecho algo específicamente con el tango, pero sí todas mis canciones se le pueden dar algún formato o ponerle una música que nos refiera al 2x4. Ahí ha quedado, la verdad, dice, yo canto y también cantaba tangos. Quizás lo hacía en tono jocoso, con bromas, pero a veces pensaba justamente que las letras que escribió con los Redondos se podrían hacer tangueras con muchísima tranquilidad.
2: Un hombre muy talentoso, bueno, verdaderamente la música que cantaba no tiene raíces argentinas, tiene raíces más bien norteamericanas, ¿no? Pero bueno, es música, hay que apreciar lo que hacen la gente que tiene talento y al que le gusta, que lo disfrute. Así que será recordado por siempre, dice Sufana.
3: Sí, ha dejado marca. Bueno. Importante, vio lo que ha sido su despedida, pero sí venía, bueno, con esta enfermedad hacía tiempo y ya los fanáticos, los amigos, lo abrazaban todo el tiempo, la familia también.

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1: Entre el año 1947 y 48, Astor Piazzolla con su primera orquesta, que sonaba bastante aproximadamente como la de Troilo, porque él fue instrumentista de Troilo y hacía algunos arreglos, que Pichuco le empezaba a tachar algunas cosas, siempre, no, acá hay de más, está muy lindo, dice, pero vamos a hacerlo más sencillo. Bueno, después formó su primera orquesta y grabó en esos años como ser inspiración de Paulos y Rubinstein, y después Taconeando de Mafia y Stafolani.
2: Sí, un poquito tiene que ver esto de los arreglos que hacía para la orquesta de Aníbal Troilo y la orquesta típica en 1947, y después está una versión de 1957 que en esa etapa ya es una segunda orquesta de cuerdas en Buenos Aires, donde le puso su sello vanguardista y bien característico, ahí también en Tango en Hi-Fi, ese es de 1957. La época de oro es anterior, 1947. Mira, con 10 años y cambios se estaban dando.
1: Después ya Piazzolla empezó a hacer los cambios para ser reconocido en todo el mundo, ¿no? Ya empezó a sonar ya de una forma distinta, más moderna.

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1: Seguimos disfrutando de la orquesta de Astor Piazzolla, allá por 1948-49. Grababa Orgullo Criollo de Lawrence y de Caro, de Julio De Caro, y también de Julio De Caro. La orquesta de Astor Piazzolla nos brindaba el tango Se lo dejo a usted, que es hermoso.
0: Que la Rayuela.
1: Sí, porque la Rayuela.
0: Ah, no, él no le. Por Julio Cortázar.
1: Por
0: no.
1: Julio Cortázar, a veces.
0: Es de Julio De Caro, La Rayuela.
1: La Rayuela es el libro de Cortázar, ¿no?
0: No hagamos lío, pero se entiende. Bueno, claro, aquellos no que entiende. Leyeron La Rayuela.
1: Para meter alguna cosa que va con el mismo tema, ¿no? Así, así es. La Rayuela, el libro famoso de...
0: De Cortázar.
1: De Cortázar, o sea, en Francia escribía Cortázar, ¿no? Mm-hmm. Bueno, y Piazzolla después, como decía usted, en el año 57, muchos tangueros de esa época... que eran fana del tango, no, esto no es tango, decían, no, Piazzolla, no. De entrada no se aceptaba la forma de orquestar y de tocar con sus cuartetos, sus quintetos, septetos, orquesta, también solista o acompañando. Era una forma distinta de tocar tango, ¿no? Pero triunfó en todo el mundo. En muchas partes del mundo fue reconocido y después entró en la Argentina también. O sea que hay muchos músicos de ahora, de esta época, que graban y también se lucen tocando temas de Piazzolla. El Seteto Mayor hizo una grabación de un CD con todos temas de Piazzolla. Bueno, saben ustedes que el Seteto Mayor era uno de los grandes músicos, de los mejores de Argentina tocando tango.
0: Recordemos que uno es La Rayuela y el otro es Rayuela.
1: Claro, ahí está.
0: Él es escrito, la de Julio Cortázar es Rayuela. Bueno,
1: ¿por qué no explicamos lo que es La Rayuela? Es
0: ¿el
1: un juego?
0: Sí, ¿nunca jugó La Rayuela?
1: No, yo no.

0: Sí,
1: yo veía cómo jugaban, saltaban ahí, tac, tac, tic, tic, abrían las piernas, cerraban, un, dos juntas. ¿Lo sabe
0: sí.
1: explicar o no?
0: Sí, ¿cómo que no? La rayuela, los cri...
1: Porque muchos jóvenes de ahora capaz que no la conocen.
0: O rayuela, bueno, lo
1: porque se rayaban el suelo.
0: con
1: Claro,
0: tiza
1: se
0: en sí.
1: rayaba, se hacía la formación.
0: Y poníamos los números, los cuadrados o rectángulos, como para después poder saltar. Y el 1, el 2, 3 teníamos que pasar, ir pasando, a llegar al número 10. Llegábamos,
1: Pero eran los
0: divertido,
1: saltitos, pero en
0: saltando con
1: algunas
0: una
1: partes había
0: pierna,
1: que abrir
0: abría
1: las
0: la
1: piernas, en
0: claro.
1: otras tenía que hacer los rengos
0: Sí, sí,
1: y en
0: sí.
1: otras los dos juntos, bueno, así se llegaba.

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1: En esta parte final del primer bloque escuchábamos la voz de un cantante que tuvo grandes éxitos en Argentina y en el mundo también, como Carlos Acuña, acompañado por Mariano Mores, nos brindaba Adiós Pampa Mía, después Arrabal Amargo, acompañado por su orquesta dirigida por Carlos García y nuevamente por Mariano Mores. ¿De qué se ríe?
2: Dijo, me recordará cada vez que me recuerdes.
1: Cada vez que me recuerdes.
2: De Mores y con Tursi.
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2: Arrabal Amargo de Gardel y Lepera y Adiós Pampa Mía de Canaro, Pelay y Mores. Tangos bien clásicos.
1: Hoy tenemos tangos bien, clásicos. Bien, venimos bien tranquilitos, vio suavecito.
2: ¿Qué será bien clásicos? Dirán, ¿qué son bien clásicos? En verdad, los clásicos, los que reconocemos fácilmente, esos que se promocionaron mucho tiempo en muchos medios de comunicación, en la radio,

0: y que los escuchamos y enseguida los descubrimos. Esos se han convertido en tangos clásicos.
1: Y hay muchos, uno cuando se presenta en un espectáculo, a la gente, hay gente que le gusta escuchar todos esos tangos que ya conoce. Y hay otras personas que dicen, ah, siempre lo mismo, cambian un poco. Y bueno, a veces hay que mezclar un poco de lo conocido. Y hay otros tangos que son muy lindos, pero no son tan conocidos. Y a la gente también le gusta escuchar algo nuevo. Entonces a veces hay que tener alguna cosita de más ahí para adaptarse a los presentes en los espectáculos, ¿no? O a los oyentes si están escuchando.
0: Bien, les mandamos un beso enorme a toda nuestra gente queridísima, a nuestros oyentes, nuestra audiencia. Nos pueden seguir en las redes sociales, Alma de Gotán, en el Instagram, en el Facebook. Nos manden mensajes, un cariño grande, grande. También a nuestra comunidad tanguera, esos artistas, las cancionistas, los cantores de nuestra ciudad, pero también de toda la Argentina. Salimos en AM Rocha, en la 1570, en el Dial, una también radio de muchos años de nuestra ciudad de La Plata. Y recuerden que los que no pueden escuchar en el Dial, bueno, tienen el coche o el auto o en casa una radio, nos sintonizan a través del streaming. Salimos los sábados de 8 a 10 de la mañana, los días jueves de 21 a 23 se repite Alma de Gotán, y los domingos, para los remolones, porque a veces es muy temprano, dice, los sábados a las 8, salimos desde las 9 de la mañana hasta las 11 horas en dúplex por Radio MZ Online para la provincia de Mendoza. O sea que estamos cubiertos y salimos para el mundo.
1: También se puede escuchar desde acá.
0: Desde donde quiera. Lado.
1: Sí. Usted entra ahí en esa radio y escucha.
0: Desde donde
1: Volviendo
0: pueda.
1: Al tema de que hablaba de los espectáculos, a veces hay que adaptarse al público e ir estudiándolo, buscándole la forma. Porque hay gente que le gusta que alguien que sale a cantar diga algunos chistes o haga algunos comentarios o cuente algo de su vida, y hay otros espectadores que, bueno, eso no les gusta que escuchar cómo cantan. Entonces a veces hay que ir buscándole la forma o preguntar, ¿no? Es lindo, a mí me enseñaron también esas cosas, que a veces hay que conversar muy poquito con el público, así de entrada, o preguntarle qué le gusta. Y por ahí, si está dividido, ahí está el problema, ¿no? Se la tiene que arreglar como puede. Bueno, la cuestión es que la gente salga conforme con lo que vio y con lo que escuchó.
0: Vamos.
1: Y lo que pasó antes,
0: o no vamos.
1: Pasó.
0: ¿Listo? Estamos. En Alma de Gotán, vamos a la tanda publicitaria.

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1: Vamos a recordar a nuestra colega queridísima Marita Monteleone en este pequeño homenaje, colega locutora, y se la reconocía específicamente y se dio a la popularidad por esa manera de interpretar y de decir. Más que nada, ¿recuerdan? En el teléfono era la voz de Telefónica. El número solicitado no corresponde a un abonado en servicio. Eso nos decía la queridísima Marita Monteleone, como ninguna. Y ha quedado también el registro, no solo de su voz, de su forma de ser, del arte, de haber pasado por momentos en la cultura de nuestra Argentina, de nuestro país, ha dejado huella, y aquí la tenemos y la recordamos en Grandes Valores del Tango, ahí con Silvio Soldán, que hace la presentación, compartiendo un momento muy muy lindo y ameno en Grandes Valores del Tango. Acá Marita Monteleone en el recuerdo.
2: Manuel Castro se llama el joven. ¿Cómo te va, Manuel? ¿Qué decís, hijo? Juanjo Maderna, estamos invadidos, ¿eh? Carlitos Rodari, ¿cómo estás? Ever Hugo, Verugo Carámbula. ¡Oh! Me parece, es ella, sí, colega nuestra, que va a dejar de ser colega en cualquier momento.
3: No,
2: va a dedicarse definitivamente al canto. No, Marita Monteleone, ¿cómo te va?
4: Mucho gusto.
2: Encantado. Así que se nos dedica a cantar tango, Marita, una distinguida colega locutora de radio que trabaja en programas importantísimos, algunos.
3: Sí, por ejemplo.
2: Por ejemplo, de Rodari. Por ejemplo. Ah, también trabaja con vos.
3: Trabaja conmigo.
2: Bueno, sí. Alguna falla tenía la chica.
3: No, vos sabés que yo tengo un equipo de oro realmente a la mañana en la radio y Marita forma parte de ese equipo. Realmente, además creo que canta bien realmente. Si no, no estaría acá, estaría embolsado con una capucha, no voy a estar acá poniendo la cara. Pero realmente.
2: Con una capucha en 9 diario.
3: Sí. canta fenómeno. Te lo digo en serio. Tuvimos oportunidad, inclusive yo la he acompañado, ha salido cantando en la radio. Y bueno, tenía el gusto, le han dado a ustedes un gustazo de que pueda estar aquí con nosotros.
2: El placer para nosotros, de tenerlo aquí ustedes, ni de cuenta. Gracias, Por ahora simplemente, llame, cante y gane, 7 millones de dólares en premios, un corte, una quebrada y enseguida volvemos con Grandes Valores del Tango.
5: Marita Monteleone, nomás, ahí va.

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1: De Sarabia y Galucci escuchábamos Guitarra de Ausencia. La voz la de Argentino Ledesma, acompañada por el maestro Jorge Dragone, muy reconocible cuando tocaba su orquesta por los firuletitos esos que hacían con el piano, ¿no? Que bueno, se diferenciaban de otras orquestas. Orgullo Tanguero, también escuchábamos en la voz de Argentino Ledesma con la misma orquesta, Testazo y Yarabí.
2: Tengo las efemérides del mes de junio, Jorge Omar, y igual, antes de pasar a esto, las invito, porque este sábado, hoy mismo, a partir de las 14 horas, a la 1 de la tarde, los esperamos para que se acerquen ahí a calle 4, 32 y 33, vamos a estar con una feria de moda circular, y ya que falta poquito para el Día del Padre, también puede comprar un regalito, precios, digamos, para la época, no diría módicos, son valores que accesibles, vamos a ponerle, porque es ropa a la cual se le da una nueva oportunidad para que siga circulando. Entonces después también se pueden encontrar con carteras, zapatos, sombreros, cinturones. Dese una vueltita, vamos a estar con Vero a partir de la 1 hasta las 18:30 horas del sábado, si está lindo, con sol, y ahí compartimos un matecito, charlamos y también disfrutamos de nuestra gente.
1: ¿Es afuera o bajo techo?
2: No, tienes un lugar cerrado y un patio hermoso, y sí, hermoso. La verdad que agradecemos al Sindicato del Vestido porque nos cede este lugar para poder ofrecer esta nueva moda, también diría yo, con nueva onda, porque guardamos ropa en excelentes condiciones, ¿no? Quizá nos pasa a la mayoría que o nos regalan y lo usamos una vez y después no sabemos si volver a usar esa prenda.
1: No le entró más.
2: Claro, también porque cambiamos con nuestros cuerpos. Pero sí, la idea es que circule, o sea, que a un valor accesible esa prenda se pueda seguir usando. Así que los invitamos, recuerden, en 4, 32 y 33. Y si ahora sí me voy con algunas efemérides, si bien lo estamos haciendo de manera permanente, el 12 de junio falleció en Landen, en Bélgica, en Alfredo Marcucci, el bandoneonista. Falleció en 1996 Amadeo Mandarino, el cantor. En 1973 Antonio Lorenzo Eselsa, el bandoneonista, también falleció. Falleció Francisco de Lorenzo, el contrabajista, en 1971. Un 13 de junio de 2002 falleció Raúl Ormaza, poeta y letrista. Nació en 1973 Rolando Génova, bailarín y profesor de danzas. Nació también en Buenos Aires, en el barrio de San Cristóbal, Armando Duval, el cantor, en 1943. En 1917 en Rosario nació Antonio Ríos, el bandoneonista. Nació en 1915 Adela Estiro, la cancionista. Y en Italia nació César De Pardo, pianista y compositor. No pasa nada. Ahí pasa. En 1897. Me tomo un matecito. Sí. Nació en Montevideo, Uruguay.
1: Elimínelo.
2: Américo Chirif, el guitarrista y compositor.
1: Ríos. Antonio Ríos, no sabía que tocaba el bandoneón. Era otro Ríos.
2: No, es otro.
1: Capaz que es tan pródigo el hombre que te como 27 hijos, ¿no? ¿Cuántos son?
2: Pero el cantante de cumbia. Sí.
1: ¿Y cuándo es que tenemos que circular, digo? Con la moda
2: hoy mismo,
1: esa.
2: No. A partir de hoy
1: ya tenemos la moda circular. ¿Y por qué se denomina?
2: Hace bastante que ya está de onda.
1: ¿Usted me moda circular?
2: Porque se le da una nueva oportunidad, es que circule, ¿sabes? Pero es también para mantener, a ver,

0: por la ecología y medio ambiente, porque esto de estar primero guardando ropa en el placar sin uso, ya por mucho, si dicen, si pasa una temporada y uno no la usa, ya está. Bueno, a veces se puede guardar en algún lugar, y como la moda también es cada 20 años, se vuelve a utilizar. Los que sabemos un poquito sobre moda, es así. Cada 20 años se vuelve a repetir. Igualmente, vio que es como que ya hay una apertura mental en cuanto a que siempre hace uno la propia moda. Entonces, sí, si va bien, si a mí me gusta, si lo llevo bien, es genial.
1: Yo tengo ahí unos calzoncillos que lo hice una vez sola.
0: No, eso no se acepta. Eso no se acepta.
1: Está nuevo, bien lavadito todo.
0: Bueno, también por las emisiones de carbono hacia por eso, al medio ambiente, es para poder ayudar para la ecología y medio ambiente, porque cuando se tira ropa, eso tarda mucho tiempo. No, vio que no, eso no se degrada. Entonces no hay que tirar la ropa. Si está en buenas condiciones, hay que donarla. Bueno, hay que clasificarla. Esto una. Le digo, tiene sus vericuetos.
1: Sí, hay que cuidarla, la ropa. Si usted la cuida y es ropa buena, que se gastó sus buenos pesitos, diríamos. La ropa es durable, siempre manteniéndola de la forma que tiene que ser, ¿no?
0: Bueno, porque la moda, como dices, es una de las, digamos, de la industria más contaminantes del planeta. Entonces hay que ayudar a que se siga reutilizando, o sea, que se reutilice, a reducir y reciclar las prendas. También hay cursos sobre reciclaje de indumentaria, de ropa, así que está buenísimo.

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1: Héctor Marcó, músico y poeta, le puso letra junto con Carlos Di Sarli, no, este con Pini, ¿no? El primero es con Pini, Whisky, con Pini, el tango Whisky, y después con Carlos Di Sarli, Porteño y Bailarín.
2: Porteño y Bailarín,
1: hiciste el tango como soy, romántico y dulzón. Porteño y Bailarín, me hiciste tango como soy.
2: Quiere sí. Un poco de alegría, lo tengo.
1: Alegría,
2: por eso me río.
1: Alegría,
2: va a cocinar, capaz que cocinamos algo rapidito. Pero le digo, porque acá sobre los pensamientos de oro que siempre me está pidiendo Jorge Omar para nuestra gente queridísima, la alegría no puede vivir apartada del entusiasmo. El mundo pertenece a los entusiastas que mantienen la calma. Sé una lámpara en tu habitación si no puedes ser una estrella en el cielo. Bueno, pero bueno, frase sobre la alegría y bueno, la emoción, ¿no? Esta emoción también que transforma. Y nazco feliz cada mañana. Es que hay que agradecer, diría yo, de estar vivos, de abrir los ojos y ver el sol, o bueno, el cielo, las plantas, la naturaleza, ya eso es motivo de agradecimiento.
1: Sí, uno ve ahí... Y está sano, no tiene ningún dolor, puede disfrutar, como dices, de lo verde, ahora en otoño de lo amarillo y lo marrón y lo verde.
2: Sí, pero viste, las plantitas están desorientadas, ¿sabes? Porque entre la humedad y que hay días que son más calurosos y hay flores, mucho verde también, y se están cayendo, lógicamente, las hojas, los colchones de hojas entre marrones y amarillos y bueno, verdosos, están, el barrio lo están limpiando en el dique, bueno, bien por la gente de la municipalidad.

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1: Sí, a mí me gustó el bloque de Durán con Di Sarli.
0: ¿Le gustó?
1: Dos lindos tangos, pero otro que me
0: ese
1: gusta...
0: Ese es el motivo.
1: El motivo de una mina que fue en otro tiempo.
0: No, que todavía viene ahora el motivo. Usted me lo tachó.
1: El motivo...
0: No me borre.
1: No lo taché, pobre motivo. Fue en otro tiempo lo de la mina esta. Así que a mí me gusta mucho ese tango que grabó Durán con Di Sarli en Un beso de la vida.
0: Ah, bueno, lo dejo para la semana que viene. Y espere, que me hizo acordar que le dedicamos a la familia Arteca. Yo le diría a Gabrielito, a Patricia, a la abuela. Todo el programa es para el abuelo, que está para Tito, que está en el cielo. Y... así que un cariño enorme para esa familia tan querida por todos.

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1: Les trajimos otro dúo que hizo historia en el tango. Bueno, usted habrá escuchado. ¿Te habrá gustado? Sí, ¿cómo no le gustará? Alberto Marino con Aníbal Troilo, el motivo y organito de la tarde.
2: Organito de la tarde de los Castillo, que no es González Castillo y Cátulo Castillo.
1: Padre e hijo.
2: Así, te lo digo, se lo canto, se lo
1: González
2: comento.
1: Castillo era el papá de Cátulo.
2: Bien, bien, bien. Y el motivo de Koviani con Tursito con C. ¿Qué pasa? Empiezan con C.
1: Sí, sí.
2: Busque palabras con C. Juguemos. A mí me gusta jugar. No hay que perder eso. Cuando somos adultos, vamos creciendo. Pero el juego no lo debemos perder porque hace bien. Hace
1: Yo,
2: bien.
1: Hay dos tangos.
2: Dígame una palabra con C.
1: Contrapuestos.
2: Sí, ahí está, consejo.
1: Ahí está, consejo. Entonces yo le voy a decir, bueno, esto se salió así, improvisado. De dos tangos que dan consejos en la letra, la música es brillante, pero son contrapuestos también. Como uno se llama Mis Consejos, que se luce en la voz de Rivero. Y el otro se llama Seguí mi consejo. Son contrapuestos. Yo los canto los dos. A veces son muy lindos tangos. Uno empieza mis consejos. De los golpes de la vida aprendí estas cuatro cosas. Bueno, es contrapuesto porque en la letra le dice a un muchacho joven que no se dedique a la bebida y a la farra. Y el otro se llama Seguí mi consejo, que es muy bueno, que grabó Goyeneche. Y en el próximo bloque
2: vamos a cocina.
1: Le digo cómo empieza la letra.
2: Bueno, me lo dice.
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0: Alma de Gotante Tanguel, otoño 2026. En Alma de Gotán se presentó el Sexteto Mayor, interpretando Melancólico Buenos Aires de Astor Piazzolla, y escuchamos la voz de Alberto Marino, Rosas de Abril, acompañado por la orquesta de Artola, del gran maestro María Artola, Héctor María Artola, de Rossi y Cárdenas. Se ve, estamos con Jorge Omar entre el mate y que quiere cocinar y que no quiero cocinar, y los consejos y me mezcla. Cánteme un poquito, también se lo voy a pedir.
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0: Haciendo memoria.
1: Cuídate del submenage, dejate de hacer macana. Dormila en colchón de plumas y morfala con champán. Atorra las 12 horas.
0: Bueno, y ahí va.
1: No lo vamos a hacer tan largo.
0: Cuando después, el sol si esté a la vista, está bueno.
1: 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Campanea las minas que saben bailar. No saques paquetes que dan pisotones. Y después la segunda parte dice que tiene que tomar de todo. El otro decía que no tenía que tomar.
0: Bueno, de Mérico y Tronché, de un tango de 1929. Seguí mi consejo ahí, repasando un poquito la música, los buenos tangos, también los valses y milongas. Jorge Omar va a cocinar, ya nos estamos casi por ir, llegando al final. Vamos a la media mañana nos comemos una manzana, un yogur, algo que se pueda. Después ya pensamos en comer algo más contundente ahora que están... Estamos casi en el invierno. ¿Qué? Un guisito de lentejas, unas empanadas de pescado, algo calentito, una sopa de crema de zapallo.
1: Crema de zapallo.
0: Bueno, si no le preparo, como dije hoy, algo así muy rápido.
1: Una rica que se la comen todas. Le meto de todo. Papa, batata, zapallo, camote. Camote es el primo de la batata.
0: Los ñoquis los comieron, los hice. No sé si comenté acá. Ñoquis de papa y boniato con una salsa que hizo la mamá rica.
1: Sí, pasó.
0: A la boloñesa. Está muy bueno.
1: Un ñoqui por acá, por delante.
0: No.
1: Me hizo Karina.
0: Aplauso. Un beso para... Poné los aplausos, chocho. Un cariño para nuestro editor y operador técnico. Bueno, Jorge, basta de cháchara. Nos vamos.
1: Ok, cháchara.
0: Pasamos.
1: Se acabó la cháchara.
0: Se está quejando, ¿no ves? Por eso se la pasa quejando.
1: Sí. No, Sexteto Mayor, mira que le pedía. Morena también.
0: Nos vamos con
1: la sacó
0: la milonga.
1: Morena, sí, la dejó.
0: Espectacular, de Julián Plaza.
1: Es como Troilo, yo pongo tango y
0: yo
1: te
0: saco,
1: saca.
0: Yo saco. Es que después si no...
1: Este no, se hace muy largo, si no lo saca el...
0: Chocho. Bueno, para los cumpleaños y cumpleaños, cariños, también un besito a Néstor Cordó, que siempre está con sus shows, y acá nos mandan también para hoy a la noche, los que tengan ganas de acercarse. Claro. Néstor, un cariño grande.
1: Otro amigo que está haciendo show en el hipódromo, Ciro Ciocchini.
0: También.
1: Hijo de Rubén Darío.
0: Cariño. Bueno, ahí Néstor Cordó en 5, entre 519 y 520.
1: Mandamos saludos también a Ciro y a todos los cantantes que a veces se presentan en esos shows. A veces no nos acordamos de los nombres de todos, ¿no? A Miró,
0: bueno,
1: ¿se acuerdan?
0: Sí.
1: Miró hace rato.
0: Jorge Salinas, no. Jorge Omar también.
1: Omar. Jorge Omar también.
0: A Juancito Páez, que anda por acá, así que estamos bien.
1: A Hernández.
0: Sí, a Rulfi, a
1: Cavada.
0: Sí, bueno.
1: Algunos de los...
0: No nos olvidemos.
1: Algunos nos están mirando y... Desde el cielo, hay otro que... Algunos desde Bahía Blanca, como Jorge Viñales.
0: Está pronta por ahí,
1: a
0: la plata
1: a
0: veces. Visita,
1: sí, yo lo he visto.
0: Bueno,
1: sí.
0: Ya nos cruzaremos prontito, Mónica Romano.
1: El que está saliendo poco soy yo.
0: Bueno, vamos por más. Cariños, nos despedimos.
1: Vamos.
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1: Nos vamos, pero volveremos. Chau. Muchas gracias.
0: Chau, los
1: bye,
0: queremos.
1: Bye.
0: Chau.

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0: Sabemos todos la historia del Ángel Gris, pero nosotros vivimos en carne propia el poder del Ángel Negro. Pasó a vuelo rasante sobre nuestras cabezas. 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Con él y por él, en la maravillosa nave de la ilusión. 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

0: ¿Cómo estás? Comenzamos una nueva emisión de Pasajeros del Espacio este sábado 13 de junio. Marisa hoy no está con nosotros, está por sus pagos por San Clemente, pero ya va a estar de nuevo la semana que viene.
1: No, perdón, discúlpame que te interrumpa. Mira, acá me acaba de llegar un mensaje de Janina Latorre.
0: Janina.
1: Que ha sido vista Marisa tomando un avión rumbo al Mundial.
0: ¡No!
1: ¿Hemos sido engañados?
0: ¡Ah, bueno! No.
1: Ella nos hizo creer que iba a un viaje de placer, a relajarse, pero realmente...
0: A mí me dijo que se iba a San Clemente a visitar a la familia.
1: Es el viejo cuento. Pero no, realmente... Sí,
0: entonces,
1: ese viaje de placer se transformó en un viaje de lujo.
0: De lujo y más para el Mundial.
1: Que no están
0: barato. No están barato de entrar, no están barato el pasaje.
1: Una famosa conocida que dijo, la que puede, puede, y la que no, mira y aprende.
0: Exactamente.
1: Y la que no, se queda en radio. ¿O no?
0: Facundo Dinuso a mi izquierda, buenos días.
1: Buen día, ¿cómo va, Ro? ¿Todo bien?
0: Bien, ¿vos?
1: ¿Cómo te trata este día? Yo vine petrificado por el frío y eso que vine con guantes.
0: Ay, sí, pero por suerte salió el sol, sale y se esconde. Pero ¿hace cuánto que no veíamos el sol?
1: Cuando menos lo esperás, siempre sale el sol. ¿Quién me habrá enseñado a leer así?
0: Un buen locutor, ¿ven?
1: Pero no, vamos a hacer fuerza para pasar una linda mañana. Igual ya se están asomando unos rayos.
0: Se están asomando unos rayos. Tenemos que presentar al número uno, al que hace posible que nosotros estemos al aire, Matías Valdés, en la operación técnica. Y en la operación, Nazarena Ibáñez, está con los llamados.
1: Que ya estamos recibiendo.
0: Ya empiezan a sonar en esta mañana. Y hablando de llamados, recordamos las vías de comunicación.
1: Por supuesto. Puede ser a través del WhatsApp de la radio. El contacto lo establecen con nosotros en vivo y en directo a través del 221-678-9929. También ya saben que nos pueden ver y escuchar en vivo en radiorocha.com.ar. Y acá estamos para acompañarlos con las mejores.
0: El número fijo también.
1: Por... Ah, no lo sé.
0: El 663-8077. Y también nos pueden ver en www.radiorocha, ya lo dijiste, .com.ar. Pero faltó el Twitch.
1: Para los que son más cancheros.
0: Para los que son más cancheros hoy, siglo XXI, Radio Rocha AM 1570. Y los invitamos a que se sumen a nuestras redes sociales. Tanto en Instagram como en Facebook nos encuentran como Pasajeros del Espacio.
1: A esta hora tenemos 11 grados 2 décimas de temperatura, el cielo está parcialmente

0: De nublado con neblina, 100 el porcentaje de la humedad, y hay como un pequeño rumor de que la neblina que vemos no es neblina.
1: ¿Qué es?
0: Es una pequeña invasión, vaya a saber uno qué, y que han visto durante la madrugada circular autos sin patente, que de alguna manera no saben si están derramando algún producto que se está mezclando con la verdadera neblina. Hay todo como una situación de que quieren instaurar que estamos por sufrir una invasión extraterrestre, pero no acá. Es
1: como la serie.
0: Por lo del mundial también, porque están aprovechando.
1: ¿El internauta?
0: Sí, pero también viste como que hay. No me sale la palabra ahora. ¿Viste cuando alguien planea algo? ¿Cómo se dice? Estamos como. Conspirando. Y aprovechando la situación del mundial en Canadá, en Estados Unidos, como que quieren aprovechar esa situación para generar pánico en la sociedad, porque dicen, bueno, el mundo está reunido, aprovechemos ahora.
1: Bueno.
0: Y bueno, respecto a esta neblina, decían que durante la madrugada eviten salir y aspirar esa niebla, porque se están detectando muchos casos fuertes de gripe.
1: De gripe, pero fiebre. No de gripe común, gripe. Claro.
0: Que decían que hay un aparato que detecta todo lo que está dentro de esa composición de neblina y detectaron un virus que no saben qué es.
1: Veremos.
0: Espero que no sea nada grave.
1: Ese virus, por lo pronto, vamos a empezar, como siempre, pasajeros del espacio, en honor al verdadero comandante de esta nave, el señor Oscar Raúl Olivera, con un tango, como hacemos todos los sábados, porque él amaba el tango.
0: Por supuesto.
1: En esta oportunidad, el señor Matías Valdés nos va a asombrar y a deleitar.
0: ¿Va a cantar?
1: Con... Va a cantar.
0: ¿Matías?
1: Va a cantar en vivo.
0: Me muero.
1: Me dijo. Vamos al tango de este sábado y después continuamos.

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0: Y así continuamos en esta mañana tan agradable en Radio Rocha. Estamos en Pasajeros del Espacio acompañándote hasta la 1 de la tarde, 22 minutos de las 10 de la mañana. ¿Tenemos acertinanza?
1: Tenemos acertinanza, vamos a continuar con la que habíamos comenzado la semana pasada y es la siguiente.
0: A ver, a ver.
1: Se parece a mi madre, pero es más mayor. Tiene otros hijos que mis tíos son. ¿Quién es?
0: Zulma Lovato.
1: Ah, puede ser.
0: Ah, no, pero no es madre.
1: No es madre.
2: A mí no me trates de señor.
1: Que sea madre Lizzie Tagliani.
0: También. Ah, Lizzie Tagliani. Ay, un día la tendríamos que traer.
1: Tendríamos que traer a Lizzie. La vamos a llamar para entrevistarla.
0: Por supuesto, no, esta es capaz de aparecerse acá y hacer un corte de pelo a todos.
1: Te arma el programa
0: entero. Vos te hace un alisado, te deja lacia. ¿Y tenemos que mandar saludos también?
1: Llamó Carmen, que nos desea buen día, que está escuchando el programa. Muchas gracias, Carmen, te mandamos muchos besos. Gracias por estar siempre de este lado.
0: Bueno, y vamos a aprovechar...
1: Llamó Liliana, nos están informando acá, ¿sí?, de la producción. Le bien. Mandamos también un beso muy grande. Lili siempre está. Lili es una fiel oyente de Pasajeros del Espacio. Ella está siempre.
0: Y aprovechamos para mandarle saludos a los que a esta hora de la mañana están escuchando a través de la radio y a los que están prendidos a través del stream.
1: Stream.
0: Muchas gracias. Por allá hay gente en los hornos. Nuestros fans.
1: Ah.
0: De toda la vida, hace 11 años. Bueno, y nos vamos a poner a escuchar un poquito de música.
1: Y recuerden que la acertinanza, ¿sí?, la pueden mandar, la respuesta, si la saben, tanto en nuestras redes sociales, en Instagram o en Facebook, que ahora la vamos a estar subiendo, o también a través de nuestras vías de comunicación. Teléfono fijo 663-8077. O también a través de nuestro WhatsApp al 221-678-9929. La recordamos por última vez. Se parece a mi madre, pero es más mayor. Tiene otros hijos que mis tíos son.
0: De los que participó, acertó, le pregunto a nuestra productora. ¿Sí? ¿Son muchos?
1: Los que yo tengo acá son dos, Ana y Juan Martín.
0: Ah, bien, bien, bien.
1: Esos ya se habían comunicado, habían acertado, ya están participando.
0: Espectacular.
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0: Viste que yo siempre me pierdo en esa zona.
1: Es por 4 y 61.
0: Ahí está.
1: Ahí está. No se acordaba que usted hizo el Artín.
0: No, pero no me acordaba. Sé que está cerca de Ipensa.
1: Cerca de Ipensa.
0: Es lo único que me acuerdo.
1: Bueno, ya están participando, ya siguen comunicándose y ahora
0: vamos a escuchar un poquito de
1: nos
0: música.
1: Nos van a seguir agasajando con buenos temas musicales.
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0: Continuamos en Pasajeros del Espacio, 31 minutos pasaron de las 10 de la mañana y ahora es momento de la primera entrevista de hoy. Vamos a charlar con Nicole Maslatón, ella es responsable del área de voluntariados de Caballos en Libertad. Va a estar contándonos un poco de qué se trata todo esto. Se dedican al cuidado y al rescate de caballos, pero ella nos va a informar un poquito mejor. Hola Nicole, buenos días. Facundo y Rocío, te saludamos y te damos la bienvenida.
1: Hola, ¿qué tal? ¿Cómo están? Mucho gusto.
2: Hola, buenos días. Bienvenida.
1: ¿Me escuchan? Muchas gracias. ¿Me escuchan bien ahí?
2: Perfecto.
1: Bien.
2: Bueno, queríamos aprovechar.
1: Sí, decime.
2: Primero, bienvenida. Y para, bueno, dar inicio a esta charla que obviamente es muy interesante, Caballos en Libertad, y preguntarte, antes sí. que nada, ¿cuál fue el caso de rescate de algún caballo que te haya tocado, que más te impactó y por qué?
1: Mira, yo soy voluntaria hace más o menos 5 años en la ONG. La verdad que me he encontrado con muchos rescates de distintos niveles, ¿no? Como caballos que han llegado en peor estado que otros. Pero sí siento que tal vez las primeras veces que empecé a ir, sí había algo ahí de no conocer la situación, de estar por primera vez enfrentándome a eso, que tal vez resultaba más impactante. Después, bueno, uno también a lo largo de la cotidianidad también de que va adquiriendo en la ONG, va teniendo más vínculo con ciertos caballos, que tiene que ver con una cuestión también de afinidad, de personalidades. Yo creo mucho que tiene que ver con eso, ¿no? Pero sí, hay casos, no sé, cuando llegué había una yegua que era muy grande, pesaba 500 kilos, tal vez un poco más, que estaba flaca, tenía una fractura, llegó preñada, finalmente no pudo tener la cría, y estaba muy lastimada por todo el maltrato que había sufrido, y creo que ese fue uno de los casos que más me impactó así a nivel tanto visual como emocional, pero también desde el desconocimiento, ¿no?
2: Bien, te hago una pregunta. ¿Cuál ves vos que son las situaciones de maltrato o de abandono que más se encuentran con frecuencia dentro de lo que es la provincia de Buenos Aires?
1: Mira, en este momento seguimos recibiendo bastantes situaciones de caballos de carreros que, bueno, antes cuando la ONG inicia era más común verlos tal vez por las calles de la ciudad.
2: Sí.
1: Hoy en día está un poco más invisibilizado, hay un menor número igual de caballos atados a los carros, pero de igual manera siguen existiendo. Esos casos siguen llegando a las ONGs.
2: Sí.
1: Y también, bueno, muchas veces por una cuestión económica, las familias a veces no saben lo que vale tener un caballo en condiciones, ¿verdad? Entonces se encuentran con que le sucede algo al animal y no pueden afrontar esos gastos, no pueden mantenerlos. Y muchas veces también llegan casos así, pero bueno, esto es muy difícil, ¿no? Porque son animales que a veces están

0: sanos, pero simplemente no sé, se lastiman y las personas no pueden afrontarlo, entonces bueno, es una situación más compleja.
1: Claro.
0: Pero bueno, sí.
2: Quería consultarte en base a la organización, ¿cómo surgió? ¿Cómo se manejan? ¿Hace cuánto que están?
0: Bueno, la ONG surge aproximadamente en el 2012. Esto, bueno, con la necesidad justamente de los animales que se encontraban en la vía pública constantemente, especialmente los caballos, ¿no? Que era una situación muy cotidiana, sobre todo en los municipios del conurbano bonaerense, en La Plata. Entonces, no había tanta acción tal vez como hoy, la gente no se involucraba tanto en esa situación, era mucho más natural. Entonces surge desde esa necesidad, ¿no? De poder decir, está sucediendo algo acá, hay que hacer algo con estos animales y necesitamos articularnos entre todas las organizaciones para poder rescatarlos. Que bueno, muchas veces la gente no sabe, pero las ONGs trabajamos mucho en conjunto y no recibimos ningún tipo de subsidio de nadie, ¿no? Es como a partir de los aportes de la gente, de los mismos voluntarios y bueno, de nuestros veterinarios que trabajan para darles el bienestar que necesitan. Pero bueno, surge de esta necesidad, ¿no? De que había que hacerse cargo de esta situación de maltrato que muchas veces estaba naturalizada.
2: ¿Y cómo reciben los casos de los diferentes caballos? ¿Cómo puede hacer para recibir ustedes los diferentes casos que le van llegando?
0: Bien, nosotros recibimos casos muchas veces de caballos judicializados que directamente la fiscalía indica que esos caballos deben ir a las distintas ONGs, indican a cuál puede recibirlo también, todo esto es un trabajo en conjunto. Y en general, la gente que ve una situación de maltrato siempre tiene que, en lo posible, tomar fotos, videos y hacer denuncias policiales, porque justamente esto. Muchas veces uno cree que la ONG puede accionar directamente, pero a veces hay cuestiones legales, como por ejemplo si el animal está en propiedad privada, si el propietario llegara a tener papeles. Entonces la manera correcta es hacer una denuncia policial, siempre tratar de tener pruebas en la medida que se pueda.
1: Quiero aprovechar para contarte algo que lo viví en carne propia hace 3 años aproximadamente. Yo en Barrio Hipódromo iba caminando a las 10 de la mañana y me cruzo de lejos con un empleado del hipódromo que estaba trasladando un caballo caminando y nada, de repente la yegua con la que él venía caminando se desploma en el piso de la nada. Y cuando me acerco, obviamente que prendí el celular para filmar y todo, y le pregunto qué le pasó y me dijo que se había quebrado la cadera. A todo esto tardaron en comunicarse con el hipódromo, vino la policía, tuvo que cortar la calle y finalmente a la semana me enteré que la habían sacrificado. ¿Cómo hacen en estos casos?
0: Y esos casos son bastante complejos, sobre todo los animales de deporte, porque son bastante, o sea, tienen papeles, los propietarios son realmente dueños de esos animales, por decirlo de alguna manera, ¿no? Tal vez es un poco fuerte la palabra dueños.
1: Sí.
0: Pero terminan, y además son animales que, bueno, más allá, digamos, de que no estamos hablando de un animal de carro, siguen siendo muchas veces explotados, muchas veces no están en las condiciones que deberían. Entonces, sí, ahí a través de la denuncia policial se tiene que constatar. Y si ya una vez que un veterinario lo evalúa, puede que ese animal, digamos, con la fractura que tenía, no haya podido sobrevivir.
1: Sí.
0: Pero muchas veces muchos animales son descartados y en las ONG se les brinda la segunda oportunidad. Y nosotros hemos tenido caballos fracturados de carrera que se han recuperado y que hoy tienen una vida a campo. Y digamos, es una cuestión a veces de involucrarse. A veces no, ojo, pero en general sí se puede dar una segunda oportunidad, se puede evaluar con distintos profesionales y buscar la alternativa.
1: Claro.
0: Un caballo fracturado no necesariamente es un caballo que haya que sacrificar hoy en día.
1: Claro, sí. Aprovechando esta conversación respecto a lo del tema de las competencias y demás, desde el lado en el que se encuentran ustedes, ¿cómo ven esto de el caballo utilizado para carreras? Pero si nos ponemos a pensar también, el animal necesita cierta actividad. ¿Ustedes cómo ven el tema de utilizar al caballo para carreras que obviamente es con fines económicos?
0: Sí, la ONG en sí no está de acuerdo con estas prácticas. Sí, bueno, yo entiendo que hay una situación donde se puede dar de manera regulada, donde los animales podrían estar en actividad. No, digamos, en una situación, porque vos decís el caballo necesita actividad, pero es un animal que necesita hectáreas de campo para poder desarrollarse en su actividad normal.
1: Sí.
0: un caballo de deporte muchas veces está sometido a un box donde sale a entrenar y vuelven a encerrarlo durante el día, que como actividad sí, la tiene, digamos, pero no es su actividad natural, no es lo que el animal está preparado para hacer.
1: Exactamente.
0: Como, no sé, cuando dicen el galgo necesita correr.
1: No.
0: Bueno, pero no necesita correr una carrera para poder tener una vida, claro. o sea, para estar bien.
1: Compartimos, sí, es verdad.
2: Nicole, te consulto, ¿qué es lo que necesita hoy mayoritariamente?

0: recibimos ningún tipo de ayuda del Estado. Todo lo que recibimos es a través de la gente que colabora en las redes, que los mismos voluntarios que aportan tal vez con insumos, pero bueno, sí, eso, siempre viene bien la colaboración de dinero, además nosotros alquilamos, con lo cual también el gasto del alquiler es muy alto. Y luego, bueno, sí, voluntarios también, gente comprometida que tenga ganas de involucrarse en esta situación. Nosotros pedimos que vayan un día fijo a la semana a realizar actividades del campo, a curar los animales que es necesario, y bueno, siempre que seamos más, se puede seguir rescatando a mayor cantidad de animales también.
1: Quiero preguntar... Sí, discúlpame, sí, perdón.
0: No, iba a cerrar con que, bueno, siempre hacen falta lo que son insumos básicos, ¿no? Algodón, gasa, yodo, agua oxigenada, cualquier tipo de esas donaciones que uno puede tener más a la mano, siempre ayudan un montón también.
2: ¿Cómo se contacta la gente? ¿Cuáles son sus medios, sus redes, sus...?
0: A través de Instagram, en Caballos en Libertad LP, van a poder encontrar todos los medios de contacto. Y a través de ese mismo chat nos pueden escribir, que estamos atentos nosotros siempre respondiendo cualquier duda. Si quieren ser parte del voluntariado, hacemos una reunión introductoria previa y armamos un grupo de WhatsApp. Así que si nos escriben por ahí, los vamos agregando a los interesados, así como también coordinamos todo lo que es donaciones y demás.
1: ¿Es necesario que la persona que quiera formar parte del rescate de los caballos tenga movilidad?
0: No, nosotros no damos nunca la ubicación exacta del predio por una cuestión de seguridad de voluntarios y animales, sí, pero estamos más o menos a 40 minutos de La Plata. Ajá. Y hay un colectivo de media distancia que nos acerca.
1: Bien.
0: Además, cualquier persona interesada en comenzar con el voluntariado no va a ir sola, porque no es necesario tener experiencia previa para trabajar con los caballos de la ONG.
1: Bien.
0: Entonces siempre vas a estar acompañado de un voluntario ya experimentado, por lo cual se trabaja en equipo.
1: ¿Sabés que te quiero preguntar un tema de discusión? Porque debe haber muchos que no están de acuerdo, pero los que amamos a los animales sabemos que tienen sentimientos. Entonces quiero preguntarte, cuando ustedes rescatan un caballo, ¿qué proceso tienen que seguir para recuperarlo tanto física como emocionalmente?
0: Bueno, muchas veces pasa que los caballos vienen con cierta reticencia hacia las personas, que es normal. Hay caballos que llegan muy maltratados por las personas a nivel físico y, justamente como vos decís, emocional. Entonces es un trabajo. Por ejemplo, teníamos una yegua que era ciega, que le costaba mucho vincularse con las personas y tardó años.
1: Sí.
0: Recién ahora me animo a decirte que hace yo 5 años que estoy, se está acercando. Es paciencia, siempre un poquito de zanahoria ayuda, sí, algunos mimos, pero bueno, siempre también entender que no hay que tirarse encima del animal, porque no es el lenguaje de comunicación que ellos tienen, ¿no? Como respetar sus tiempos, ir despacio, por más que sean imponentes. Nosotros terminamos asustándolos más a veces con nuestros modismos y nuestras maneras que lo que ellos responden a nosotros, ¿no?
2: Nicole, la verdad que muy interesante su trabajo, muy necesario también.
0: Gracias.
2: Sí,
1: quiero, no, acá Facundo te quiero hacerte una pregunta re importante antes de cerrar esta entrevista. ¿Qué les dirías, sí, a quienes todavía ven al caballo únicamente como una herramienta de trabajo y no como un ser que merece protección, y bienestar y libertad, sobre todo?
0: Mira, yo creo que o no tienen demasiado vínculo con el caballo, o en realidad han creado un vínculo erróneo donde no pueden entender que el caballo puede... tal vez ayudar en las tareas del campo en una manera no moderada, porque nadie dice que un caballo no puede ser montado. Pero sí entender que uno puede trabajar con el animal y aún así tenerle cariño y cuidarlo.
1: Sí.
0: No creo que sean cosas aisladas, ¿no?
1: Sí.
2: Nicole, la verdad que
0: a veces, bueno, sí.
2: Lamentablemente nos estamos quedando sin tiempo, pero muy interesante,
0: no,
2: muy útil sobre todo, así que invitamos a todos los que quieran sumarse a contactarse con ustedes a través de las diferentes redes sociales y los diferentes medios. Nosotros te agradecemos por tu tiempo, nos vamos a estar contactando seguramente en alguna otra oportunidad, y bueno, felicitaciones por lo que hacen.
0: Por supuesto. Bueno, muchas gracias a ustedes por el espacio. La verdad es súper importante poder difundirlo. Y si quien quiera participar, el lugar está abierto para que cualquiera, con o sin experiencia, pueda acercarse y pueda conocer los animales también.
1: Muchísimas gracias.
2: Muchísimas gracias.
0: A ustedes. Que tengan lindo día.
2: Hablamos.

0: Vamos con Nicole Maslatón. Ella es responsable del área de voluntariados de Caballos en Libertad, una organización sin fines de lucro que se trata de rescatar, cuidar y salvar a los diferentes caballos que lo necesitan. Acérquense a ellos a través de las redes sociales y colaboren, que siempre todo suma y es muy importante.
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0: Una tarde noche me encontré con ella. Hora de crepúsculo para mejor verla. Derramaba brillos de blanco incesante, hilos luminosos emanaban de ella. Me atrapó la duda. ¿Era esa la luna? ¿Esa era la luna tan pura y serena? Me dejó extasiado tamaña belleza. Cómo iluminaba la reunión aquella.
1: Luna tan blanca, hecha de espuma, como los sueños, como mi empeño.
0: ¿Quiénes asistían? No reparé en ellos. Era tanto el brillo que no pude verlos. Ya no tuve duda, seguro era ella. De mirarla tanto y soñarla cerca, instantáneamente comencé a quererla. Un gato curioso, perito en misterios, me dijo al oído: no sufras en vano. Está muy lejana. Nadie llega a ella. A pesar de todo, la busqué en silencio. La encontré en la noche, también en el día, siempre predispuesta a enseñarme cosas. Alentó ilusiones, me legó esperanzas, pero sobre todo razones de vida. Y la amé en secreto. ¿Cómo entendería?
1: Luna desnuda.
0: Hasta que un errante le habló de parábolas, de las sinrazones, de los sinsentidos. Y la luna llena de sabiduría prolongó un silencio y abrió las compuertas de las utopías. Anhelo el momento de amar su blancura, de estar cerca de ella, de sumar ternura, de volver cuestiones que sembró en mi vida, cuidar de su brillo con mis fantasías, para que la luna se sienta mimada, se sienta querida, pero sobre todo siempre protegida.

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0: Continuamos en Pasajeros del Espacio. Dale, pelado. Decía la canción.
1: Se viene la ponga, se viene la lluvia. Un miedo tengo, se viene la lluvia.
0: Se viene la lluvia, estaba pronosticado para hoy.
1: Sí, después les contamos.
0: Y yo tengo ropa con el tendedero. ¿A quién le importa? No importa.
1: Ay, qué tragedia tan horrible.
0: Vimos el sol por unos minutos nada más. Porque
1: fue como me dijo, acá estoy, y siguió de largo.
0: Siguió, nos engañó. 6 minutos pasaron de las 11 de la mañana. Estamos abriendo esta hora acá en Pasajeros del Espacio, acompañándote con unos matecitos acá, con cositas ricas. Y bueno, te contamos nuevamente las vías de comunicación para que nos llames, para que nos pidas música, para que participes de la certinanza, que en un ratito te la vamos a estar recordando. Podés hacerlo a nuestro teléfono fijo al 663-8077 o también a través de nuestro WhatsApp al 221-678-9929. Te invitamos, como siempre, a que te sumes a nuestras redes sociales, tanto en Instagram como en Facebook. Nos encontrás como Pasajeros del Espacio. Y recién hablamos del clima, que el sol sale, se esconde, llueve o no llueve. La ventana del estudio mayor Raúl Oscar El Negro Olivera sigue abierta, así que vamos a ver cómo sigue el pronóstico.
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1: Ocho minutos de las 11 de la mañana, actualizamos los datos del tiempo, 11 grados, 2 décimas la temperatura, 100 el porcentaje de la humedad. El cielo está parcialmente nublado y se vuelve nuevamente a asomar el sol, lo tengo a mi espalda, está entrando por la ventana un rayo. Así que bueno, te contamos que para hoy se espera una máxima de 13 grados, mínima de 5. El domingo, máxima de 10 grados, con mínima de 0 grado.
0: ¡Ah!
1: Y probabilidad de lloviznas durante la madrugada, luego por la mañana cielo algo nublado, por la tarde ligeramente nublado. Para hoy, ¿querés saber qué nos dice el pronóstico? Lluvias aisladas durante la tarde y durante la noche también lluvias. Así que hoy, si tenías planeado salir, no salís nada.
0: No salgo a salir con paraguas.
1: Quedá partido con Marruecos.
0: Hablamos recién del espíritu mundialista. ¿Hay espíritu mundialista o no hay espíritu mundialista?
1: Está apagado, por lo menos acá en Argentina yo lo veo apagado, pero porque la gente está con otras preocupaciones, chicos. Así
0: hay
1: que bueno, ahora vamos a desarrollarlo más.
0: Desarrollamos en un rato. Mientras tanto, nuestro querido operador nos va a seguir asombrando con más música.

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0: Continuamos en Pasajeros del Espacio, 14 minutos de las 11 de la mañana y llegamos a uno de los bloques que más nos gusta, que más nos interesa, que es el bloque en el que nos comunicamos con una orientadora familiar, con un orientador familiar de la Asociación Argentina de Orientadores Familiares. En este caso, en esta oportunidad, vamos a hablar con Gabriela Bonisconti. Ella es licenciada en orientación familiar y nos va a hablar sobre un tema muy importante y delicado también al mismo tiempo, como es la adopción. Buenos días, Gabriela, Facundo y Rocío, te saludamos y te damos la bienvenida. ¿Cómo estás? Gracias.
1: Hola, hola Rocío, buen día, ¿cómo estás? Un placer escucharlos.
2: Gracias, buen día.
0: Buen día, el placer es nuestro. Gracias a vos por tu tiempo y por la comunicación. Contanos, antes que nada, para empezar, de qué se trata esto de la adopción. Hablemos de adopción, justamente.
1: Bueno, en primer lugar, contarles que no vamos a hablar de la adopción como una institución jurídica, sino como un proceso profundamente humano en el que se construyen vínculos, pertenencias, identidad. Por eso siempre me gusta recordar algo fundamental, que la adopción no existe para satisfacer el deseo de los adultos que desean ser padres. Existe ante todo para garantizar el derecho de niños, niñas y adolescentes de crecer en una familia. Entonces, cuando hablamos de adopción, no estamos hablando de un expediente, de un trámite. Estamos hablando de niños que necesitan sentirse queridos, protegidos y parte de un hogar.
2: Bien, te hago una pregunta muy importante que tiene que ver también con lo que estás diciendo, porque acá se le está dando prioridad al derecho que tiene un niño, una niña, de tener una familia. Hoy en día, ¿cuáles son los principales mitos sobre la adopción que todavía persisten en la sociedad?
1: Perdón, ¿me repetís la pregunta?
2: Sí, cómo no.
1: Porque todo cortado.
2: Que respecto a lo que vos nos estabas contando de el derecho que tiene un niño o niña de tener una familia, al día de hoy, ¿cuáles siguen siendo los mitos que hay en la sociedad sobre el tema de la adopción?
1: Sí, yo creo que en realidad más que mitos los llamaría desafíos.
2: Ajá.
1: Porque lo que se tiene que lograr es un sistema que responda verdaderamente a las necesidades de la infancia.
2: Bien, bien.
0: ¿Y los tiempos? ¿Cómo son los tiempos de adopción? ¿Hay algún rango de edad de la familia adoptante para poder llevar a cabo la adopción?
1: Los tiempos de la justicia no siempre coinciden con los tiempos de la infancia. Y la infancia es una etapa irrecuperable, no se repite. Un expediente puede esperar unos meses más, un niño no. El niño no recupera el tiempo perdido. Cada demora significa menos oportunidades para construir vínculos estables, desarrollar confianza y crecer dentro de una familia. Entonces ahí entra en juego como una entran en competencia el tiempo versus necesidades de los niños, ¿sí? Porque es necesario lograr una celeridad. ¿Para qué? Para lograr que ese niño que está esperando con expectativas permanentes una familia no tenga que esperar los tiempos que lleva toda la burocracia de la adopción.
2: Claro, ¿y qué aspectos emocionales se tienen que tener en cuenta respecto a las familias que desean adoptar?
1: Creo que respecto a lo emocional es necesario empezar a considerar la necesidad de un acompañamiento. De un acompañamiento durante todo el proceso de adopción. Desde que una persona o una pareja decide empezar a recorrer el camino hasta la finalización del proceso. Cuando una familia decide comenzar el trámite de adopción, pasa por un montón de momentos. Es un proceso que involucra emociones, expectativas, incertidumbres y desafíos para todos los protagonistas de la familia. Entonces, el acompañamiento debería ser desde el momento en que la persona decide comenzar hasta el momento, hasta posterior de la sentencia, te diría.
2: Claro. Y algo importante para tener en cuenta, que sabemos que no es un proceso fácil, teniendo en cuenta que muchas veces la mamá que entrega ese bebé en adopción puede llegar a arrepentirse, ¿verdad?
1: Exacto.
2: Sí, y eso sí. Es un proceso muy doloroso también para el padre adoptivo.
1: Pero esto estamos hablando en términos legales.
2: Claro, claro.
1: Sí. Perfecto, sí. La adopción tiene varias instancias. Primero te otorgan la guarda. Cuando hay una sentencia de adopción, ya ahí no existe la posibilidad de reclamo.
2: Ajá, bien. Y al día de hoy, por ejemplo, ¿cómo se aborda cuando un niño o adolescente, su historia, obviamente, porque esto tiene que ver más con querer difundir de que hay muchos chicos que ya no son niños, que están un poco más crecidos y que también necesitan una familia?
1: Exacto.
2: Y muchos no se animan porque son grandes.
1: Sí. Es que yo creo que también tiene mucho que ver la burocracia.
2: Claro.
1: ¿Por qué llegan esos niños a esa edad en esas condiciones? Hay niños de 12, 13 años que están esperando una familia.
2: Claro,
1: y que pasaron navidades, pasaron cumpleaños sin familia.
2: Claro, y tiene que ver mucho también con esto de que hay muchas mamás que están detenidas y que no les permiten tener a sus hijos un cierto tiempo, y algunas prefieren entregarlo en adopción para darles lo que ellas no les van a poder dar.
1: Sí, es así, sí, sí. Por eso digo que es un proceso puramente humano más que jurídico.
2: Sí. Tanto
1: desde el lado de la mamá que decide entregar a su hijo, como de papás que deciden buscar un hijo por esta vía.
2: Claro.
0: Y ahí es donde yo creo que puede sonar medio frío, por decirlo de alguna manera, ¿no? Porque muchas veces las necesidades de esos niños, cuando no son compatibles con los tiempos de la justicia,
1: sí,
0: es complicado. ¿Y cómo se hace, ¿no?, para sobrellevar esos tiempos?
1: Sí, yo creo que como toda legislación necesita ser revisada. Nosotros tenemos un código civil y comercial que regula la adopción y que necesita ser revisado. ¿Por qué? Porque los tiempos corren, las cosas cambian y se trata de oportunidades que se le están quitando a una persona. Y por ahí se hace mucho el foco en que la familia cumpla determinados requisitos para ser adoptante, y dejando de lado las necesidades de los niños.
2: Claro.
1: Entonces se centra en esos papás que desean, en esas personas que desean ser papás, y no en ese niño que tiene derecho a crecer en una familia.
2: ¿Ha pasado alguna vez que te hayas enterado o hayas tenido que asistir a alguien que durante el proceso de adopción la justicia termina diciéndoles no sos compatible por esto, sin darle importancia a la necesidad no solo emocional del adoptante, sino del niño que necesita una familia?
1: Exactamente. No me ha tocado. No me ha tocado, pero creo que es lo que más se ve.
2: Ah, eso es un...
1: Es lo que más se ve.
2: Un punto importante, sí. Porque por ahí...
1: Sí.
2: Por poner un ejemplo, ¿no? La justicia termina viendo que por ahí la condición económica de ese padre o esa madre que quiere adoptar no concuerda con lo que se necesita, y dice, no, porque tu situación económica, o tal vez la casa no está en tan buenas condiciones, pero lo que importa es la...
1: Claro, sí, sí, exactamente. Se lo analiza desde un ángulo, es como si fueras a sacar un crédito.
2: Exacto.
1: Entonces, calificás o no calificás para ser padre o madre de esa criatura que está esperando amor.
2: Sí.
1: No está esperando una determinada habitación.
2: Claro. Y respecto a esto, ¿hay un límite de edad hoy en Argentina?
1: En la Argentina, lamentablemente, hay chicos de 12, 13, hasta 17 años en adopción.
2: Ah, bien, no, pero me refería al límite de edad del adoptante.
1: No, no está establecido.
2: Ah, perfecto.
1: No, no.
2: Y es necesario, obviamente, ya lo hemos visto en los medios de comunicación, muchos famosos han decidido ser padres solteros a través de distintos métodos, pero el tema de la adopción, ¿hoy es vigente que uno pueda adoptar sin estar en pareja?
1: Sí, sí, sí. Una persona sola puede adoptar.
2: Perfecto. ¿Qué mensaje le darías a esas personas que están pensando en iniciar el camino de la adopción?
1: Y creo que desde la orientación familiar el mensaje que tenemos que dar es que no están solos. Que no están solos en el momento que deciden en el momento que deciden emprender el viaje de la adopción, en el momento de los trámites, en el momento de la espera, en el momento de la llegada del niño a la casa, para tener las herramientas necesarias para brindarle a ese niño todo lo que esperó durante años.
2: Claro.
1: Ese acompañamiento no tiene que terminar tampoco en el momento de la sentencia.
2: Ajá.
1: Tiene que continuar el acompañamiento y no con una mirada de inspección a ver cómo lo estás haciendo. No, brindando herramientas permanentemente. Permanentemente brindando herramientas. Pero son las herramientas que necesitamos todos los padres.
2: Por supuesto. Porque
1: no se trata solo. O sea, sí, imagínate si las necesitamos el común de los padres, ¿cuánto más las necesitan los papás adoptantes?
0: Me quedé pensando en esto que mencionaba recién del acompañamiento y me preguntaba qué lugar ocupa el acompañamiento profesional justamente durante el proceso adoptivo.
1: Sí. El acompañamiento, te diría, emocional, moral. El acompañamiento de profesionales que te sostengan en el proceso, porque es un proceso que involucra emociones, expectativas, incertidumbres, y es un desafío para todos los protagonistas de la familia.
0: Es un desafío y también yo pienso mucho en esto. A mí me sigue haciendo ruido el tema de, perdón, pero me sigue haciendo ruido el tema de que por ahí no son compatibles los tiempos de la justicia con los derechos de ese niño que está esperando y que necesita
2: Vivimos en Argentina
0: de esa familia y de esa contención que por ahí viene esperando hace años a alguien que justamente le dé ese amor que está necesitando y que eso la justicia no lo entienda.
1: Lamentablemente a veces la burocracia que implica el proceso de adopción, deja de lado un poquito las necesidades del niño.
2: Claro.
1: Porque el tiempo en la justicia, los que estamos acostumbrados a lidiar con esos tiempos, sabemos que un mes, 6 meses, para la justicia es eso. Sin embargo, para un niño, son momentos, son etapas, como dije al principio, son cumpleaños que pasaron solos, son navidades solos, y la vida pasa. La infancia no se puede poner en pausa a la espera de una resolución. Entonces la vida sigue transcurriendo. ¿Cómo transcurre?
2: Claro.
1: ¿Qué pasa con ese niño que tiene derecho a vivir en una familia?
2: Claro, mientras tanto sigue creciendo y el chico está solo, sin contención, sin amor. Exacto. Vos sabés que yo estoy realmente... No quiero usar la palabra indignado, ¿viste? Pero cada vez que escucho, en este caso, porque es lo que más se difunde, una mujer famosa, conocida de la televisión, no importa quién, pero he escuchado varias que al no poder quedar embarazadas para tener un hijo, se frustran de tal manera y buscan todo tipo de métodos menos la adopción, como si la adopción fuese ir a comprar un paquete de yerba. Y ni siquiera lo toman como la última opción.
1: Sí, pero yo creo que eso tiene que ver un poco con el consumismo. Ahora está de moda como comprar el bebé. Elegir el papá, las características, la nacionalidad, para que el niño nazca en tal o cual lugar. Entonces,
2: como los hijos de Ricardo Ford.
1: Es una cuestión de consumismo. Sí. Así.
0: Quiero consultarte.
1: Mientras hay niños que están esperando.
2: Claro.
0: Quería consultarte cómo es el trabajo.
1: Creo que acá ya entra en juego una cuestión ética.
2: Sí, no. Estamos utilizando algo que es emocional para fines económicos ya.
1: Sí. ¿Sabes qué? Yo te diría que estamos ante el deseo de ser padre o madre. Deseo, ¿eh?
2: Sí.

0: versus derechos de los niños.
1: Claro. Y muchas veces también se puede confundir con llenar vacíos.
0: Sí, también, también.
2: Ahora, me quedé pensando justamente en los derechos de los niños. ¿Cómo hacemos como sociedad, si se quiere, para hacer valer justamente esos derechos que tienen los niños tan importantes como tener un hogar y una familia?
0: Como sociedad, yo creo que acá el paradigma tiene que cambiar, hacer un giro de 180 grados y posar la mirada, centrarla en el derecho del niño de crecer en una familia y dejar de lado la mirada de centrada en el deseo de los adultos de ser padres. Porque la adopción no es un acto de caridad, no es una solución para esos adultos que no pueden ser padres naturalmente.
2: No, la adopción es el derecho de un niño que necesita amor, cariño y una familia que lo proteja.
0: Exacto, exacto. Entonces llega un momento que pensás, ¿y no será hora de dejar de preguntarnos cuántas personas quieren tener hijos y empezar a preguntarnos cuántos niños siguen esperando por una familia?
2: Gran pregunta.
1: Algo para llevarse a la reflexión, por supuesto. Bueno, claro. Realmente esto es algo que da para seguir hablando un montón. Ojalá algún día podamos tenerte invitada acá en el piso.
0: Me encantaría.
2: ¿Qué mensaje nos podés dejar como para ir cerrando? Bueno, lamentablemente nos estamos quedando sin tiempo, pero algo que quieras decir, que quieras...
0: Me encantaría que se tomara conciencia que detrás de cada trámite hay una carita, hay una historia, hay un niño que espera. Creo que cuando entendamos eso, se va a lograr celeridad en el proceso, conciencia, porque la verdadera urgencia en materia de adopción no está en los expedientes, está en la infancia. Y en la infancia no se puede poner pausa.
2: Me da la sensación que se le quiebra la voz cuando habla.
1: Sí, porque es un tema muy delicado y para cerrar esta entrevista yo quiero decir que sí, que adopten, pero siempre con la verdad, nunca ocultando los orígenes de nadie.
0: Sí, totalmente, sí. Sí, sí. Es que volviendo, decir la verdad y nos tiene que regular siempre.
1: Sí.
2: Nos tiene que regular
0: en siempre. En todos los aspectos.
1: En la vida.
0: Claro, claro. O sea, un niño tiene que saber que fue buscado, que fue elegido, porque hace no mucho... Y un reel, no lo vi completo, por eso te digo que fue un reel que me apareció en las redes. La nena dijo que ella vio a la mujer y dijo, yo quiero que ella sea mi mamá.
2: Claro.
1: La eligió.
0: Claro, entonces, ¿qué mejor que decirle a un niño, yo te vi y te elegí?
2: Tengo una última consulta y ahora sí cerramos porque el tiempo es tirano, como suele decirte en los medios de comunicación.
0: Así es.
2: ¿Es más difícil la adopción cuando el niño que necesita esa familia tiene algún tipo de discapacidad?
0: Es muy difícil. Es muy difícil porque imagínate que si no estamos preparados para sobrellevar el proceso, vamos a estar listos para decidir adoptar una criatura que requiere de mucho, de mucha más atención, de mucha más dedicación.
1: Claro, es verdad, porque muchas veces uno tiene de su propio cuerpo un hijo y lo ves nacer y que está todo bien, y a los tres días te dicen, mirá, el nene tiene cierta patología y, sí, y tenés que reorganizar tu vida, readecuar tu casa para que esa criatura pueda tener el proceso de recuperación o tratamiento que se requiere.
0: Sí, sí.
1: Y ahí te imagínate, cambia completamente los planes de...
0: Más
1: de...
0: aún tomar la decisión de, ¿sí?, traer a tu casa a una persona que requiere de otras atenciones que quizás para las cuales no estás preparado.
1: Exactamente. Me gustaría que esa parte la podamos tocar en otro programa, porque da para hablar muchísimo de... Porque yo sé, sí, que hay gente que está dispuesta a dar ese tipo de amor, pero hay gente, sí, que por ahí está más preparada en todos los aspectos, ¿no? Porque supongo que hay que estar muy preparado emocionalmente.
0: Sí, sobre todo.
2: Bueno, sí. Gabriela, te agradecemos por tu tiempo, por tu información, por esta charla. Te vamos a estar contactando seguramente en alguna otra oportunidad. Y bueno... Gracias por esta comunicación.
0: A ustedes.
1: Gracias.
0: A ustedes. Un placer.
2: Un placer nuestro, gracias.
1: Así hablamos con Gabriela Bonisconti, licenciada en orientación familiar, hablando acerca del tema de la adopción, que da, Ro, para hablar
2: da un para montón. Hablar, pero siempre nos pasa con los sanitarios familiares que necesitaremos dedicar todo un programa entero para hablar.
1: Y siempre del otro lado hay alguien que estaba esperando ese mensaje... O tratar de dar ese paso que no se anima, ¿no?
2: Claro.
1: Así que
2: así estamos. Continuamos con un poco más de música en esta mañana de sábado para seguir haciéndoles compañía y ahora volvemos.
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espacio y hoy es un fuera de partitura que viene con dedicación incluida, porque el genio de nuestro operador técnico me hizo un pedido. Él quería conocer la historia de este himno clásico que estamos escuchando de Serú Girán, de Charly García, que es Seminare, así que va para Mati. Y decíamos tres títulos para una sola canción: Marina, La calle de la sensación y finalmente Seminare. No, aclaremos, como decíamos, no estamos hablando de tres canciones distintas, es una sola, pero es el ejemplo exacto de cómo funcionaba la cabeza de esta bestia de la composición musical que es Charly García. Una canción que empezó en español y terminó con un título en italiano, pero ¿cómo es eso? Para entender un poco la historia detrás de este extraordinario proceso creativo, primero es necesario conocer brevemente los inicios de Charly García, porque son la base de esta historia. Claramente, si hablamos de Charly, lo asociamos automáticamente al rock. Sin embargo, Carlos Alberto García Moreno, como figura en su documento nacional de identidad, nuestro gran amigo Charly García, desde los 4 años se crió tocando a Bach, Chopin y Mozart en el conservatorio Ciudad Pizziani. Su cabeza fue entrenada para estructurar la música no como simples cancioncitas de 3 acordes, entre muchas comillas, sino como movimientos sinfónicos complejos, preludios y suites donde las melodías se mezclan. Aunque, como decíamos, se lo etiqueta como rockero, recurrió al formato de la ópera de manera constante a lo largo de toda su trayectoria musical. Y acá hacemos un pequeño paréntesis. Él encontró el rock y ese otro tipo de música, nada más ni nada menos que a través de los 4 grandes de Liverpool, de los Beatles. De hecho, Seminare, que es la canción de la que estamos hablando, la composición musical se basó en el estilo de instrumentos y de forma de componer del famoso dúo británico Lennon y McCartney. Dicho esto, y habiendo hecho este breve resumen necesario, como decíamos, de los inicios musicales de Charly García, podríamos terminar diciendo que lo que él hacía era una especie de ópera rock, por así decirlo. Ahora bien, tenemos que retroceder un poco en el tiempo e irnos al año 1968 al barrio de Caballito, en la ciudad de Buenos Aires. En ese entonces, este genio de la música era un adolescente de apenas 17 años. Todavía estaba en la etapa escolar, y vale la aclaración, porque si bien la composición propiamente dicha fue realizada en diferentes lugares, fue precisamente en esa escuela donde nació este himno musical. Estamos hablando de las aulas del Instituto Dámaso Centeno, donde junto con su gran compañero Carlos Piegri ideó una ópera de rock que se llamó Teo, compuesta por 16 canciones,
entre ellas Seminare, que en realidad al principio en esa obra no era todavía Seminare, sino que se llamaba Marina, porque contaba la historia de una chica que la había compuesto Carlos Piegri, porque en ese momento cuando estaban ellos dos, Charlie se encargaba de la música, Piegri se encargaba de las letras, pero no se trató, si bien fue compuesta en la escuela, no se trató de ninguna tarea escolar, ni mucho menos, ¿eh? Simplemente que el loco, por así decirlo, que se tiró de un piso, no me acuerdo el número del piso que fue, pero que se tiró a la pileta y no se murió. Ese loco lindo que tenemos la suerte que forme parte, piso 7, me sopla acá nuestra productora, ya dejaba en evidencia la locura que tenía, pero una locura linda, porque las bestialidades que hizo en la música este hombre son impresionantes. Se rateaba de las horas de clase, se iba al salón de músico de la escuela, se sentaba en el piano, empezaba a componer, después seguía con las composiciones en el piano que estaba en su casa familiar. Y en ese momento Charlie lideraba un grupo escolar llamado To Walk Spanish, y Carlos Piegri estaba en otro llamado The Century Indignation. Decidieron fusionar esos dos grupos, esas dos bandas, para dar nacimiento a la primera formación de lo que después fue Sui Generis, que en ese entonces tenía 6 integrantes. Como decíamos, Charlie se rateaba de las clases, se metía escondidas en el salón de actos. Y el proceso seguía adelante. Después, a la tarde, en el living de la casa familiar de Charlie García, donde pasaba horas puliendo las partituras. Imagínense que compuso una ópera rock en 1968, un año antes de que los británicos de Who revolucionaran el mundo con el clásico Tommy. Como contábamos hace un rato, los Beatles fueron la gran inspiración de Charlie García. En 1964 escucha por primera vez un tema de los Beatles, más precisamente Yesterday, el que fue compuesto por Paul McCartney. Hemos contado acá la historia en su momento de Yesterday y los huevos revueltos, y a partir de ahí tomaba la forma de componer de John y de Paul para dar orígenes a sus letras. Y dentro de ese enorme rompecabezas musical de 16 canciones nace Marina, que tenía una letra en español escrita por Piegri, que hablaba sobre una nena perdida, como comentábamos hace un rato. Y después, con la ópera ya terminada bajo el brazo, los chicos, tanto Charlie como su compañero Piegri, salieron a patear la calle para conseguir un contrato discográfico. Llegaron a meterse en los viejos estudios de Canal 7 y grabaron la obra completa en vivo de un tirón, sin pausas, sin nada, en una cinta de 20 minutos para mostrársela a los diferentes productores. Pero lamentablemente el mundo no estaba listo. Las discográficas lo rebotaron por considerarlos invendibles, entre muchas comillas. Frustrados, ese grupo original de 6 miembros se termina desarmando.
Y ahí fue donde empezó la leyenda que todos conocemos.

0: aquí vas a...
1: De los recreos del colegio a los estudios de grabación. Tres títulos para una sola canción. Fuera de partitura hemos denominado este espacio.

se separan, queda archivada la sociedad, por así decirlo. En ese grupo también inicial estaba Nito Mestre, además de Pierri, pero no esas cosas de las discográficas yo nunca las voy a terminar de entender. Cuestión que al principio no se rindieron. Pierri un poco se separa, quedan solamente Charlie y Nito Mestre. Refundan, intentan refugir, resurgir Sui Generis como un dúo. Guardan la ópera en un cajón, salen a conquistar el país hasta su histórica y despedida separación masiva en 1975. Pero, como Mirta dice, el público se renueva, la música también. Y esa obra escolar fallida de la adolescencia fue La Cantera, de la que Charlie robó durante décadas. Porque de ahí salieron hits del dúo de Nito Mestre como Natalio Ruiz o el instrumental Monobloc. Y por supuesto, ahí seguía latiendo la melodía de nuestra querida Marina. El gran cambio ocurre a mediados de los 70. Charlie rescata esa música del baúl de Marina, le cambia un poco el ritmo y le escribe una letra completamente nueva y en castellano, bautizándola provisoriamente, decía él, como La Calle de la Sensación. Gran frase del estribillo de la canción que terminó siendo Seminare. El destino final de este viaje de nada más ni nada menos que 10 años nos lleva a fines de 1977. Charlie buscando un poco de aire fresco y escapando de la triste realidad que vivía la Argentina en ese momento con la última dictadura militar, decide mudarse a Brasil, más precisamente a Búzios. Pero el proyecto no lo comenzó solo. El primer músico al que Charlie fue a buscar y con quien fundó las bases de este sueño fue David Lebón. Ellos se habían conocido a principios de la década del 70 en el circuito under de Buenos Aires, cruzándose en diferentes festivales y en las grabaciones de diferentes canciones, de diferentes estudios, y habían pegado, como se dice en la actualidad, buena onda al instante, porque compartían la misma tranquilidad y el mismo gusto musical. Ya me cuenta que costó un poco al principio convencerlo a David, porque David ya tenía su banda, tenía su familia, tenía sus cosas, pero finalmente lo termina convenciendo, terminan viajando a Brasil y a partir de un juego que tenían ellos de inventar palabras, de decir cosas que no tenían sentido pero que al mismo tiempo las tenían, surge la versión final de este clásico que hoy conocemos como Seminare. Lebón cuenta en una entrevista que lo más lindo de todo esto para él es que en un momento de ese viaje en Brasil, Charlie se sienta un piano y le dice: vení, loco, esto es para vos y lo tenés que cantar vos. Y así fue como el disco se termina lanzando en 1978, llevaba el mismo nombre de la banda, y ahí es donde está este gran clásico que es Seminare. En ese momento fue elegida la mejor canción del año en Argentina y desde entonces se convirtió en un himno musical. No hay recital de Lebón

o reunión de Serú Girán donde no suene y las grabaciones, en las generaciones enteras lo siguen escuchando. Aquella movida nacida en los recreos de un colegio viajó al living de Caballito de Charly García, sobrevivió al rechazo de las discográficas que acompañó a Charly en sus años de Sui Generis y que pulió en las playas brasileñas, se terminó de grabar y de masterizar en Los Ángeles, Estados Unidos. El resultado final fue la obra cumbre que hoy todos conocemos y nos eriza la piel cada vez que la escuchamos. Seminare es la demostración perfecta de que cuando Charly García siembra una melodía, cosecha un himno eterno.

0: Continuamos en Pasajeros del Espacio. Estamos abriendo, comenzando esta última hora. 10 minutos pasaron de las 12 del mediodía. Qué rápido que pasa el tiempo cuando uno la pasa bien.
1: Estoy sordo.
0: ¿Estás sordo? Nuestro conductor. Estamos en un problema, algún otorrino en la sala. ¿Ya escuchamos bien?
1: Ya. Ahí la acerqué mucho a la cámara.
0: Y me veo así de repente en el monitor, me sorprendí. Decíamos que continuamos en Pasajeros del Espacio abriendo esta segunda hora. Matías Flores continúa en la operación técnica. Nazarena Ibáñez en la

0: producción. Facundo Dinuso a mi izquierda haciendo
1: la conducción. Qué incómodo tener que decir a mi izquierda, ¿no era más fácil a la derecha o a mi lado? Te la complicaste.
0: Pero no, a la derecha no, si estás a la izquierda. No,
1: bueno, pero hubieses dicho a mi lado.
0: A mi lado.
1: Es más fácil, porque a la izquierda suena como tipo Didi. Mano izquierda.
0: Mano izquierda, mitad de cuadra.
1: Claro.
0: Vamos a ver, sigue abierta la ventana del estudio.
1: No, yo la tuve que cerrar.
0: ¿Eh?
1: Un frío.
0: Cerrado, sí. ¿Frío? ¿Hace frío? A ver qué nos dice.
1: Frío como cadáver de suegra.
0: A ver qué nos dice el Servicio Meteorológico Nacional.
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0: Le mandamos un saludo a la suegra. 11 grados 8 décimas en la hora anterior y ahora actualizamos los datos del tiempo. La temperatura 13 grados 3 décimas, 90 el porcentaje de la humedad. El cielo está cubierto mayormente con neblina todavía. Máxima para hoy se cumplió, 13 grados. El domingo, ¿cómo se viene? Máxima de 10, mínima 0 grado. El lunes, arrancando la semana ya con un poquito más de temperatura, 15 grados, y ahí sí vuelve la tranquilidad, porque yo meses que no veo el sol.
1: Todos igual, y no se seca.
0: Bueno, podrías haber comprado un caloventor.
1: Bueno.
0: O le pasás la plancha, prendés el a la antigua. Prendés el horno y apoyás la ropa en el horno.
1: Pero la humedad, lo que mata es la humedad.
0: La humedad.
1: Caracteriza por la humedad.
0: Sí, sí. Anoche era espantosa la humedad, 100%, y anteanoche también. Porque yo, viste, como que registro la humedad y la guardo en mi archivo. A 13 minutos de las 12 reiteramos la temperatura, 13 grados 3 décimas, 90 el porcentaje de la humedad.

0: llegó el momento de recordarte cuál es la certinanza con la que estamos jugando para que puedas ganarte un premio de librería La Esquinita ahí en 4 y 61. Y seguimos con la que habíamos comenzado la semana pasada, que dice así: se parece a mi madre, pero es más mayor. Tiene otros hijos que mis tíos son. ¿Qué? ¿Quién es? No, ¿qué es? ¿No? ¿Quién es el integrante de la familia?
1: ¿Quién es?
0: Ya han acertado. Ana.
1: ¿Qué vienes a buscar?
0: Juan
1: a
0: Martín.
1: Ti.
0: Han acertado Ana, Juan Martín y Carmen. Le decimos a Lili, que siempre se comunica con nosotros, que no ha acertado, pero que siga participando. Que siga participando porque hay más chances. Vamos a seguir con esta certeza hasta la semana que viene. Así que todavía tiene la posibilidad de pensar un poquito más.
1: Que siga participando. Y si esta semana te toca a vos.
0: Y si esta. Lucio. Ah, se parece a Silvia, se lo extraña.
1: Lucio, ¿quién será Lucio?
0: ¿Quién será Lucio? Y yo acá soy así. Una vez a nuestra productora le dije Nazarena Vélez.
1: Y bueno, pero. Se llama Nazarena.
0: Se llama Nazarena. Yo con los nombres tengo dicho a la certeranza que te la volvemos a recordar. Se parece a mi madre, pero es más mayor. Tiene otros hijos que mis tíos son.
2: Y aunque no existe.
0: Si sabes la respuesta, si crees saber cuál es esta acertanza, comunicate con nosotros al 663-8077 o también a través de nuestro WhatsApp al 221-678-9929. Puedes mandarnos también la respuesta a través de nuestras redes sociales. Ya está subida la acertanza a las redes, tanto en Instagram como en Facebook. Nos encontrás como Pasajeros del Espacio. Y ahora vamos a escuchar más música.
1: Vamos a bailar.
0: Vamos a bailar un rato.
1: Apagame la cámara que tengo ganas de entrar en calor.
0: Vamos.

0: 22 minutos pasaron ya de las 12 del mediodía y ahora nos distendemos un poquito para disfrutar de una entrevista que vamos a tener, porque vamos a charlar con un actor. Él es director y, bueno, colega, podríamos decir, que yo también soy actor, pero hoy le toca el turno a él acá en los escenarios platenses. Se formó en el Yuna de Buenos Aires, realizó temporadas de teatro infantil en La Nona junto a Leo Ringer y actualmente está dirigiendo la obra Inseparables. La amistad es más fuerte, que se presenta este 13 de junio en el Teatro La Alborada. Recibimos en comunicación telefónica a Gonzalo Gómez Zafar. Hola, Gonzalo, ¿qué tal? Buenos días.
1: Hola, buenos días, ¿cómo están ustedes?
0: Todo bien, bienvenido a Pasajeros del Espacio.
1: Muchísimas gracias por la invitación para difundir nuestra actividad y estar siempre comunicados, difundiendo y creando arte.
0: Bueno, primero quiero que me cuentes sobre vos. ¿Cuándo descubriste que querías dedicarte al teatro?
1: Mira, fue un descubrimiento desde muy chico. Yo empecé a estudiar teatro a los 8 años, cuando yo soy de la ciudad de Ensenada, y apareció esta oportunidad de formar parte de un primer taller. Yo quería hacer algo relacionado con lo artístico, pero no sabía qué, y en esa época tampoco había muchas opciones, posibilidades, no estaba tan difundida la cultura teatral, artística, como a través de talleres y demás, y vi luz y entré en un primer taller, donde era un grupo reducido, con mi primera profesora, y después desde ahí no paré más, porque seguí estudiando teatro en distintos talleres, en distintos espacios, continué estudiando teatro en La Nona, y al terminar ahí en el 2005 ya directamente hice mi ingreso a la Universidad de Arte, que es el IUNA, bien como decías, y ahí hice mi licenciatura en actuación, con la formación específica en actuación. Y después, bueno, el camino del teatrista, que sos actor, sos director y vas construyendo experiencia en el día a día. Así que desde esos 9 años hasta la actualidad, que tengo 38, todavía no paré y pienso seguir adelante, porque realmente es mi lugar de disfrute y es en lo que me siento pleno.
0: Muy bien. Y hablando de la parte en la que empezaste a estudiar, ¿algún profesor o experiencia que marcara tu manera de actuar?
1: Mira, cuando uno estudia con tantos profesores es como que capta de cada uno algo en particular y hace lecciones. En relación a mi primera chispita, digamos, del descubrir el teatro, es María Marta Seguini, que fue mi profesora y que es una actriz formidable, que de hecho está haciendo temporada en Capital y demás. Y después, dentro de mi carrera universitaria, la profesora, digamos, como que me marcó a nivel interpretativo y la que revitalizó mis ganas de hacer teatro y entender que también uno a veces toma caminos que pueden ser gusto o no, y esta me hizo dar cuenta de que yo iba por buen camino en la formación y en el tipo de trabajo, es Analía Couceiro, que también es otra actriz consagrada que actualmente está trabajando en el Teatro San Martín y demás. Ella fue como la persona que me incentivó a seguir por el camino que iba dentro de mi búsqueda interpretativa.
0: Ajá. ¿Y qué fue lo que te atrajo del teatro por encima de otras disciplinas?
1: En realidad, lo abarcativo que es y el lugar de juego que permite. Es una tarea sumamente disciplinada, pero a diferencia, por ejemplo, de la música o de la danza, permite un lugar de jugar en libertad, que muchas veces por ahí una partitura de una coreografía o una partitura de musical no lo permite. Entonces el teatro tiene

0: ese lugar de mundo más vasto que uno va descubriendo en el hacer.
1: Y antes de llevarte para el lado de tu espectáculo que estás dando actualmente, ¿qué personaje fue el que más te desafió a lo largo de tu carrera?
0: Personajes desafiantes. Tengo uno en relación a la extensión del texto, una vez que todavía formando parte de la Escuela de la Nona, interpreté a Próspero de la Tempestad, una obra de Shakespeare que tenía unos textos que si yo me pongo a pensar, digo, ya no tengo capacidad de memoria para incorporar semejante textualidad. Y después personajes que tienen que ver más con lo histriónico, que los descubrí en la carrera y en el ámbito del teatro infantil. Yo actualmente formo parte también de la compañía de teatro de Arte por Siempre, que ya tenemos 21 años en la Ciudad de La Plata y que trabajamos también en La Alborada, que es donde va a desarrollarse el espectáculo de hoy. Y ahí descubrí varios roles en cuanto a distintas historias de distintos espectáculos que tienen un lugar con lo histriónico, con la comicidad, con la conexión con el público, que también fue como un descubrimiento importante de una faceta que yo no tenía tan presente en mí.
1: Bueno, hablemos de Inseparables, La Amistad es Más Fuerte. ¿Cómo nació la idea de esta obra?
0: Mira, formamos parte del grupo teatral Generaciones, que estamos en la Ciudad de La Plata desde el 2022, ya esta es la quinta temporada consecutiva. Iniciamos nuestro trabajo con Bernarda Alba, fue un primer proyecto que gestamos con las cinco actrices, y después apareció la idea de encarar una obra sumamente opuesta a Bernarda, con tono de comedia, de complicidad y de generar esta actualidad con el público. Y apareció este proyecto, que en realidad es una creación colectiva que fuimos gestando a partir de recopilar experiencias y de encuentros de amigas, y había mucha tela para cortar por ahí, y a partir de eso fuimos llegando a la conformación de esta historia que es Inseparables, que es la función que presentamos hoy a las 21 horas en Teatro Alborada, 58 10 y 11, número 774. Paso el chivo.
1: Sin spoilear, ¿podrías tirarnos una puntita de qué trata la historia?
0: Sí, mira, yo la presento siempre como que es una comedia, un encuentro de cinco amigas donde todo puede pasar, porque hay hechos sumamente delirantes que llevan y que concatenan una secuencia de acciones que hacen que la gente no pueda creer eso que está viendo, pero también lo que tiene la apuesta como innovadora a mi gusto es que es en un espacio íntimo donde el público es parte, es testigo y es cómplice de lo que sucede entre esas cinco amigas, que supuestamente es un secreto guardado, pero que el público también es cómplice y testigo de esa cadena de hechos que se van sucediendo. Es una comedia de puertas, típicamente pensando en los enredos que se pueden dar, pero en este caso donde todo ocurre a través de cinco mujeres.
1: ¿Y por qué elegiste el título Inseparables?
0: Porque a modo de moraleja en la obra, pese a las vicisitudes, a las diferencias, a todo lo que se genera en cuanto a la definición de personalidades y a los choques que a veces hay entre ellas, da cuenta de que la amistad es más fuerte y que el jugar y el luchar por la empatía, por comprender al otro, aunque uno a veces tal vez no comparte el pensamiento o el sentimiento, ese lugar de empatía se puede generar y es lo que hace que estas cinco mujeres, pese a todo, sean inseparables.
1: Te quiero preguntar, ¿qué fue lo más difícil para llevar a cabo esta historia? ¿Qué tuviste que atravesar?
0: Esta historia, lo más complejo que tiene, y el grupo lo ha logrado de una manera excepcional, es el tema de lo picado del texto, la superposición de voces, y que eso sea sumamente fluido. Yo siempre al elenco le digo que celebro ese nivel de espontaneidad que tienen desde la palabra, porque dicen el texto tal cual está escrito, pero de una manera tan natural que pareciera que nunca existió de manera escrito y perdió como lo acartonado que muchas veces tiene el teatro, que es con lo que uno trata de romper, que no se note que son hojas escritas estudiadas para decir de una determinada manera o después esperando un pie entre un personaje y otro. Y en esta obra se da la pluralidad de voces, la superposición de textos y eso es lo que lo vuelve sumamente fluido y muy natural para el espectador que está presente siendo testigo de la historia.
1: ¿Y qué tiene el elenco que la conforma?
0: El elenco tiene de especial que es sumamente ecléctico, porque la conformación del grupo se dio de esa manera. Eran cinco actrices que no se conocían entre sí, por ahí de entre pasillos. Algunas fueron alumnas de nuestros talleres también en Alborada, otras eran público de los infantiles que se dedicaban a la actuación, que eran actrices que ya habían trabajado en otras compañías y demás, y se conformó. Y fue un punto de encuentro donde se conocieron ellas conmigo y a partir de ahí empezamos a generar un vínculo y primero en el tiempo de trabajo de Bernarda Alba y luego apareció como esta necesidad de generar comicidad, chispa, gracia entre ellas y de esa forma se dio. O sea, son muy distintas, hay una gran diferencia de edad entre ellas, hay como un rango amplio de edades y sin embargo fluye muy bien el vínculo y el lugar de encuentro, de disfrute, la picardía que hay entre ellas, con sus miradas, sus gestos, sus palabras, ya se... Te miran y se comprenden, y eso es fundamental para un actor de poder generar química y conexión pronta con el compañero de escena.
1: Claro, ¿y por qué recomendarías ver esta obra para aquellos que no la conocen y que, bueno, por primera vez van a tener el placer de verla? ¿Por qué la recomendás?
0: Yo la recomiendo porque es una obra sumamente inteligente, que no va a golpes bajos, sino que permite tomar partido por uno u otro personaje y que a su vez la historia no se devela desde un primer momento dando certezas. Entonces que uno puede entregarse a ir descubriendo quién es quién en esa historia y tomando partido por los personajes y por las situaciones y los hechos que ocurren.
1: Bien, bueno, yo también tuve el placer de estudiar en el Teatro La Lona con Leo Ringer. Yo era más chico, te estoy hablando del año 2000, había iniciado mi aprendizaje en el Teatro La Lechuza, después me pasé al Teatro La Lona y nada, entiendo esto que contabas al principio de lo que vos decías y no sé si estoy preparado hoy actualmente para trabajar con un guión tan complejo como es Shakespeare. A mí me tocó en su momento, a los 14 años, me tocó hacer la comedia de las equivocaciones y me
0: Sí.
1: costó muchísimo aprenderme la letra y ha renegado Leo conmigo de una manera que terminó saliendo bien. Pero bueno, hoy en día tal vez se vuelve a obras antiguas, a obras que son históricas. ¿Vos creés que esto tiene que ver también con la nueva generación de jóvenes que no conocen obras literarias, obras de teatro, que las ignoran por completo y que en muchas escuelas no se dan a conocer?
0: Tal cual, y creo que es como parte de nuestro lugar como formadores, para quienes somos docentes, el poder acercar y poder hacer conocer este tipo de materiales que, como bien dicho, es como parte del teatro universal y que en realidad lo que plantea eso son conflictos que, extrapolándolo de los tiempos originales en los que fueron escritos, se hablan de temas que atraviesan como vectores toda una sociedad hasta hoy en día, porque hablar del amor, de los vínculos, de las relaciones, del poder, o sea, son cosas que nos exceden y que existen a través de los tiempos, y está bueno como resignificarlas con la mirada de hoy en día, pero sin dejar de lado la pluma, el origen de su dramaturgia.
1: Claro, te llevo a esto porque tal vez viste, he escuchado comentarios en distintos canales de televisión y gente que se dedica a la actuación y dice, ay, pero otra vez lo mismo, la casa de Bernarda, otra vez con Shakespeare. Pero es histórico, es cultura y lo que estamos viendo actualmente en las redes sociales es que los chicos de la nueva generación no conocen nada.
0: Y el teatro sigue siendo ese punto de encuentro donde uno se toma el tiempo por fuera de una pantalla, por fuera de las redes, para descubrir, escucharse, generar empatía con otros cuerpos, con otras humanidades, sean de personajes, pero que siempre tienen algo de humano, de real, y es el punto de partida que tenemos todos, o sea, como somos todos seres humanos que construimos a partir de esa naturaleza que nos es innata. Entonces me parece que está bueno como el descubrir esos patrones humanos y generar como la empatía, que la empatía no es solamente acordar, la empatía es como comprender el mecanismo o por qué un personaje hace lo que hace o dice lo que dice. Entonces me parece que en estos tiempos es fundamental como incentivar y entrenar esa empatía para poder ponerse en el lugar del otro, poder comprender al otro y no acordar naturalmente o necesariamente, pero sí como darle lugar a escuchar esa otra visión.
1: Desde tu lugar actualmente como director y actor, por supuesto, ¿cómo ves sí. El presente del teatro independiente en la ciudad de La Plata?
0: Mira, yo creo que hay una cantidad de propuestas abismales y está buenísimo, o sea, La Plata se caracteriza por ser como un centro cultural muy importante en cuanto a propuestas, a grupos, a compañías, y eso está buenísimo porque uno puede encontrar el tipo de teatro que quiere ver o seguir descubriendo compañías, elencos, salas, y eso me parece sumamente enriquecedor. Sí, no vamos a mentir, está muy difícil la convocatoria en cuanto a generar público, hacer recircular. Muchas veces lo que sucede, o sea, como problemática, es que no tienen los espectáculos una cantidad de funciones necesarias como para generar el boca en boca, instalarse para que el público siga conociendo la propuesta, porque muchas veces los gastos, lo que demanda desde lo económico, hace que las temporadas sean un poco insostenibles. Por eso nosotros, en relación a generaciones, celebramos porque 5 años de trabajo ininterrumpido con 3 obras distintas, porque Inseparables después se le sumó una nueva propuesta que se llama Modo Oficina, que es otra comedia más actual todavía, que pone en jaque de quiénes somos por fuera de nuestro lugar de trabajo y que plantea como una situación también particular de encuentro y de esto de generar empatía entre personajes, que hace que el grupo siga en movimiento y que podamos seguir trabajando y generando funciones mes a mes, tal vez un poco más espaciadas, porque el regenerar el público es lo que está costando, si tuviera que hablar genuinamente de cuál sería la problemática que estamos atravesando los teatristas hoy en día.
1: Bien, y para cerrar esta entrevista, yo te quiero preguntar con total honestidad, si tu vida pero ¿en qué acto sentís que estás hoy?
0: ¿En qué acto estoy hoy? Estoy en el segundo. De una obra de 5 actos, estoy en el segundo.
1: Bien.
0: Una obra larga, espero que sea.
1: ¿Se puede? Sí.
0: ¿Transición? Le ponemos transición.
1: Bien. Bueno, Gonzalo, primero te quiero felicitar por esta obra y te quiero agradecer por tu tiempo, por habernos contado tu experiencia desde tus inicios hasta lo que estás llevando a cabo hoy. Gracias por esta comunicación telefónica y éxitos.
0: Bueno, muchísimas gracias a ustedes, a toda la audiencia que está escuchando, viendo el programa, y están todos invitados hoy a las 21 horas, todavía quedan localidades. Si dicen que estaban escuchando la nota en la radio, tienen un 2x1, porque la idea es fomentar el teatro y que toda la gente no se quede afuera de una función simplemente por una cuestión económica, sino que pueda disfrutar y seguir cultivándose, viendo el espectáculo que guste, que quiera, pero recomiendo Inseparables porque es una comedia divertida, inteligente y que está buena para disfrutar entre amigos, con familiares o con quienes quieran tener como compañía en el teatro.
1: Bueno, muchísimas gracias y muchas gracias.
0: Bueno, muchísimas gracias a ustedes por el espacio.
1: Gracias. Ahí pasaba en el aire de Pasajeros del Espacio Gonzalo Gómez Afar, él es actor y director de Inseparables, La Amistad es Más Fuerte.
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Ya estamos a 15 minutos de llegar a la una de la tarde y ahora nos vamos a abrir nuestra cajita de recuerdos en la música, año 1969, para traerte Muchacha Ojos de Papel de Almendra. Fue lanzado como apertura de su histórico y primer álbum que se llamó Almendra. Lo escuchamos.

Estabas escuchando Muchacha Ojos de Papel, Almendra, año 1969. Y seguimos, ahora te traemos otra versión de Muchacha Ojos de Papel, Salva Pantallas. Esta fue una edición del año 2016-2022. Salió oficialmente. ¿La escuchamos?

0: 54 minutos pasaron de las 12 del mediodía. Ya estamos llegando al final de Pasajeros del Espacio. Qué rápido se pasó. Cuando uno hace lo que le gusta, que sobre todo es hacerle compañía a ustedes sábado a sábado. Vos venís por Marisa nada más, no, pero Marisa nos traicionó, se fue al mundial.
1: Está en el mundial.
0: Está en el mundial.
1: Espero que mínimo traiga, no sé, unos bizcochitos de grasa.
0: Algo. Un
1: de Canadá, de Estados Unidos. ¿Qué? Ya tenés que hacer un móvil desde allá, Qatar.
0: Qatar fue el mundial. Estamos en Estados Unidos en este momento. En Qatar ya salimos campeones. Sí. Ya logramos la tercera.
1: Fue a propósito. ¿Cómo voy a ignorar?
0: He escuchado hablando del mundial y con esto cerramos.
1: Además, hay una foto dando vueltas, no sé si en Clarín o en La Nación, una foto de espaldas de Marisa abrazando a un jugador de fútbol que no sabemos quién es.
0: ¿Será Messi?
1: No, y si Messi ya está allá.
0: Bueno, lo que nosotros en este programa hemos siempre sido muy cabuleros, hablamos del Abre Espejo, hablamos de... Me he enterado que la habitación de Lionel Messi en Kansas, donde se juega el primer partido de Argentina, es la habitación número 202.
1: ¿Por qué?
0: 2, 4 y vamos por la cuarta.
1: No

0: Y no solo eso, sino que en Qatar tenía la habitación 201. 2 más 1, 3. Y ganamos la tercera. No sé, yo...
1: Viste que yo no me equivoco, yo dije que...
0: Yo con esto cerramos. Piénselo usted, analícelo. Yo elijo creer. Acá están cantando, muchachos.
1: Tal vamos a ganar otra vez.
0: Del otro lado, vamos a ver qué pasa. Gracias por estar del otro lado. Muchas gracias, Nazarena Vélez. Matías, en la operación técnica de Puesto en el Arden. Muchas gracias, Facu.
1: ¿Y quién le sabe?
0: ¿Y quién le sabe? Rocío Escalante. Nos vemos la semana que viene y las dejamos con quien verdaderamente cierra este programa, que es la verdadera conductora de esta nave, Marisa Waters, que volverá a estar con nosotros la semana que viene. Gracias.

como te decimos siempre, querete, cuídate, amate y perdonate, así vas a poder querer, cuidar, amar y perdonar a los demás. Hasta el próximo sábado. Chao.

0: Señoras y señores, esto ha sido todo por hoy. No lo hicimos mejor porque no sabemos hacerlo mejor. Pero quédense seguros que le pusimos todo el amor y toda la dedicación que está a nuestro alcance. Que lo pasen bien todos y cada uno de ustedes.
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Muy buenas tardes, muy buenas tardes al público de Sentimiento Independiente. Sentimiento Independiente que trae aparejado 471 capítulos. Temporada número 10. Sí, vamos por el décimo aniversario, Dios mediante, el próximo 10 de noviembre 2026. Porque claramente empezábamos un 10 de noviembre 2016. Con esta gran locura llamada Sentimiento Independiente. Programa que claramente tiene como punto de pertenencia el disparador de hacer la voz oficial de Peña Roja, Pepe Santoro, Villaliza, pero que después del legado que me han dejado los señores Matías García, su inicio potencial co-conductor conmigo, y Alberto Lalia, que se dedicaba a las efemérides, fue mutando, fue mucha gente la que pasó con nosotros al aire, y bueno, hoy me encuentro con dos elementos superlativos que hacen de la vida independiente algo mucho más ameno, como son Raúl y Luciano Stancato. Dicho esto, hoy tenemos un programa muy especial porque vamos a tener un gran amigo de la casa que también tiene que ver con el mundo de la peña, que es el señor Gabriel Goldstein, ¿sí? Y con él vamos a hacer una charla, un poco de semblanza, pero una charla de fútbol en sí y de resiliencia de vida. Es un tipo que se inventó escritor a los 55 años y con 61 años apenas cumplido, hace 6 años que se dedica a esto, yo podría decir que vive de esto, pero bueno, con muchas con muchos limitantes o muchas limitaciones a la hora de ir a comprar un plato de comida. Así que, dicho esto, vamos a iniciar la programación de hoy. Hoy hay mucha tela para cortar porque Independiente está sumergido, está ¿cómo explicarlo de la mejor manera posible? Está como en un impas de irresolución a la hora de definir quiénes se quedan, quiénes se van, y se mueve la danza de nombre de una manera paurosa sin tener un centro más que una confirmación de decir que renovó, por ejemplo, Iván Marcone, y que hay más posibilidades de éxodo que de ingresos al club como jugadores potencialmente hablando. Vamos a tratar mucho eso, que tiene que ver con el mercado del rojo, pero no tenemos que pasarnos de la línea.

0: De reconocer que el centro y el eje de esta charla de presentación de inicio de este programa tiene que ver con que Argentina debuta el martes. Muchas novedades también en relación a la selección. Una perlita es que el gran Nicolás Tagliafico tuvo un desgarro, grado 1 menor, pero bueno, muchos especulan con que se pierde toda la competencia de clasificación por zona o por grupo. Lo podríamos llegar a tener en octavos de final, suponiendo que Argentina va a llegar a octavos. Así que dicho esto, sí, doy la bienvenida a todo el mundo que nos rodea acá en Sentimiento Independiente a partir de la operación técnica de Mercedes Campoamor. ¿Cómo estás, Mercedes?
1: ¿Todo bien? Buenas tardes a todos, buenas tardes, equipo.
0: Bueno, prepárate porque tenés que vender lo tuyo. Viene más tarde esto, porque hoy tenemos un delay de, yo diría, casi 25 minutos, una locura, nunca tan tarde. Después les voy a explicar por qué. Doy la bienvenida al co-conductor, coproductor y el amigo de toda la vida, el señor Raúl Alfredo Stancato. ¿Cómo estás, Raulito?
2: Buenas tardes a todo el público de Sentimiento Independiente. Nuevamente esperando, ¿no?, que sucedan cosas en el mundo independiente, pero sabemos que esto es largo. Independiente va a volver a jugar a fines de julio, casi en agosto. Entonces hay mucha tela para cortar y no todo es verdad lo que se comenta, porque prácticamente es un mes que se van a dedicar a mirar el Mundial. Claro. Y creo que dejan de lado lo que es el mundo independiente, pero bueno, obviamente que todo lo que hacemos esto, lo que estamos con el tema de la comunicación sobre el Club Atlético Independiente, tenemos que rellenar. Creo que y bueno, entonces siempre hay material. Dicho esto, digamos que acá en la ciudad de las Diagonales, la ciudad de La Plata, donde se efectúa este hermoso programa de Sentimiento Independiente, 13 grados la temperatura, 12 grados la sensación térmica, 85% de humedad, y entre las 5 y las 7 de la tarde, más o menos, tenemos lluvia. Pero eso no es la mala noticia. La mala noticia es que a partir de las 12 de la noche, 1 de la mañana, vamos a tener entre 2 y 1 grado de temperatura. Así que agárrense, muchachos.
0: Bueno, presento de este lado a mi amigo Luciano Stancato, que se trae toda la info actualidad. Ya estoy presentando al invitado al piso, que era sorpresa, pero ya está llegando.
3: Hola a todos, buen sábado para todos. Bueno, estamos, como dijo Ale, recibiendo al invitado en la mesa. Estamos contentos de volver a estar acá en Sentimiento Independiente una vez más. Y como dijo, palpitando el Mundial, ¿no? Ya se fueron los primeros 4 partidos, quedan 100 por delante, pero lo más importante será el martes. Me voy a levantar a saludar al invitado. ¿Todo bien? Y bueno, nada, expectantes también, porque en este mercado de pases Independiente va a tener muchas salidas. Todavía resta definir cuántos se van a ir libres, que van a ser bastantes. Se va a buscar la venta de varios jugadores y creo que va a ser uno de los equipos de los grandes, junto con River y Boca, que más se va a mover en el mercado de pases. Hay que ver si para bien, para mal, pero lo cierto es que vamos a tocar también un tema que a mí me interesa, que es como una voz, se le dice voz populi, entre una comunicación entre los presidentes de los clubes, porque a partir de la medida de dedicarlo, del presidente de River, de anunciar que se iban a ir libres muchos jugadores, ahora parece que están copiando ese modelo Boca, Independiente, Racing, cuando no es tan normal que se vayan tantos jugadores libres. Entonces, bueno, hay como una comunicación interna, creo, entre los presidentes de cómo manejar los clubes. Y bueno, hay mucho para hablar. Tenemos un programa de 3 horas, pero siempre se termina siendo corto.
0: Bueno, les cuento que vamos a vender la publi, que dura 20 segundos, no se vayan, 20 segundos de publicidad para anunciar al invitado y así poder dar rienda suelta al programa número 471 en la 10ª temporada de Sentimiento Independiente.
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0: Bueno,

0: un momento de los mates. Tengo que decirles que también llega el momento de los mates reforzados a las 15 horas con la llegada del gran amigo, el beniamino Sebastián Alvira, que es un hombre crítico que requiere este programa, porque la programación también tiene su lado B, que es la parte crítica y no tan constructiva de la vehemencia con la cual se hacen las cosas tan desprolijamente en nuestra institución. Entonces, si hay alguien especializado para hablarnos de eso, es justamente el señor Sebastián Alvira. Dicho esto, voy a invitar ahora al portal de las noticias, dando un vuelco 180 grados antes de presentar al invitado, porque después nos vamos a dedicar a hablar exclusivamente de fútbol. A ver qué tenemos para ofrecer hoy. Mirá vos, qué cosa más linda.
1: A lo mejor es Doña Mercedes.
0: Mirá.
1: Estos son de café y capuchino. Chocolate negro, chocolate blanco.
0: Mirá.
1: Como le prometí acá
0: al muchacho.
1: Estoy haciendo, le decía. 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Tenés con frutos rojos, dulce de leche y frutos rojos sería centro, frutos rojos.
0: Bien.
1: Con postre de maní ese, no sé si lo han probado, ya los tengo.
0: Eso hay que probar, yo no lo probé.
1: Vamos. 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
0: Yo ya te encargo para el martes lo de...
1: ¿Postre de maní?
0: Sí.
1: Traemos para degustar también.
0: Sí, yo ya te encargo.
1: Estamos haciendo el programa y este...
0: Por supuesto.
1: En agradecimiento que... Ahí está justamente esta publicidad que...
0: Bueno, gracias.
2: Hablando
0: a vos.
2: Hablando de fechas, amigo, hoy dijiste que el Sentimiento Independiente nace un 10 de noviembre, ¿no es cierto? Y el tema de Cortina, de Soda Stereo, Signos, ese tema fue publicado el 10 de noviembre de 1986. Fíjate lo que es la casualidad.
0: 18 años cumplía yo.
2: Exacto, bueno.
0: Vos tenías 20.
2: Sí, no, pero igual no hablemos de nosotros. No. Hablemos de Soda Stereo, Sentimiento Independiente. Claro. Así que bueno, también quería, antes de que presentes al invitado, mandarle un saludo muy grande a todos los escritores. Hoy es el Día del Escritor, en conmemoración al nacimiento de Leopoldo Lugones. Así que,
0: buen dato. Adelante. Ya hiciste la entre o la presentación. Gracias por ganarle el tiempo al tiempo. Y acá están con nosotros, lo tienen en vista no por primera vez en Sentimiento Independiente, porque no es la primera vez que lo tenemos. Es la segunda. Y en aquella ocasión Gaby nos vino a visitar, siempre en Radio Rocha, ¿no, amigo?
3: Sí, hoy, sí.
0: Siempre en Radio Rocha, pero en el portal de la radio en 39.1 y 115, al lado de lo que era el Ángel Gris. Así que Gaby, vamos a dedicar a hablarnos... que nos hablé, que nos contés un poco de tu resiliencia, podés acercarte más al micrófono, en reinventarte una actividad a partir de qué cosa, de cerrar un comercio como tuviste toda la vida, gran maestro pizzero, tu viejo con la herencia que te dejó pesada, después seguiste vos, y una situación económica devastadora que no solo a vos interpeló, sino a toda la sociedad argentina, a lo que te llevó a sufrir cuestiones también de salud, no es un dato menor, que te hicieron refundar de alguna u otra manera tu vida a partir de la escritura. Es algo así la historia, bueno, de la presentación, ¿no?
3: Mezclaste, contaste todo.
0: Todo junto. Segundo,
3: hiciste un resumen.
0: Exacto.
3: Primero, antes de empezar, bueno, quiero mandarle un saludo a todos los escritores en este día. Yo soy escritor desde hace muy poco, pero bueno, integro la filial de La Plata de la Sociedad Argentina de Escritores. Hoy hacían un homenaje a Leopoldo Lugones, que hay una plazoleta que lleva el nombre de Leopoldo Lugones acá, que está en Diagonal 80 y 47.
0: Ah, mira,
2: donde ahí está la iglesia San Ponciano.
3: Claro. Y bueno, hablamos un cachito de esto y después hablamos un
0: Dale.
3: Poco a mí. Leopoldo Lugones es quizás una de las figuras más controvertidas de la historia literaria argentina. Como toda figura importante, es una persona que ha hecho cosas muy buenas y cosas muy, muy cuestionables, ¿no? Este, es, fue, digamos, el fundador de la escritura moderna argentina y fue, aparte de ser un gran poeta, ensayista, fue, se puede decir que fue el, como el creador del cuento de ciencia ficción y el cuento fantástico argentino. Mira. Fue el primer escritor que escribió ciencia ficción y fantasía en la Argentina, aparte de que fue un gran ensayista, y aparte fue un gran promotor de la educación. Fue funcionario de... Él era de 1874, fue funcionario del gobierno de Julio Argentino Roca. Fue bibliotecario, creador de la Biblioteca Nacional para Maestros, y fue un gran impulsor de la educación pública en la Argentina, junto con en su función de pública, ¿no? Lo que pasa es que es una persona que hizo cambios muy radicales. Arrancó siendo un anarquista, después fue socialista, después fue conservador. Él apoyó la campaña presidente de Manuel Quintana, que era conservador liberal para la época, y terminó siendo como una especie de facho, digamos. Claro. Apoyó, ahora sería un facho, ¿no? Apoyó el golpe de Estado de 1930 contra Hipólito Yrigoyen. Y fue un reaccionario políticamente. Por eso fue una figura muy polémica. Hizo una gran obra en cuanto a lo que es la parte literaria, pero en cuanto a lo político.
0: Dejó mucho que desear.
3: Dejó mucho que desear. Y terminó suicidándose en una isla del Delta.
0: Mirá qué
3: malo. Eso, bueno, pero fue el fundador de la Sociedad Argentina de Escritores.
0: Tomá nota, amigo, presidente. Porque te va a servir eso.
4: Sí, no, estaba por seguir en ese flujo de la conversación y agregar a eso que, por más que haya sido uno de los escritores más reconocidos de nuestra historia, y no solamente de Argentina, sino internacionalizándose también, me sorprende, yo no lo tenía, te soy sincero, lo metido que ha estado en la política argentina, no lo tenía, la verdad, sí, ese dato. Sí. Todos conocemos a Leopoldo Lugones, pero no sabía que estuvo tan metido y que ha sido influyente seguramente para mucha gente que lo seguía, claro, que va atrás de esa figura, y cuando vos tenés una figura que va para acá, para allá, para acá, para allá, claro, bueno, vas haciendo que el pueblo,
0: claro,
4: o la gente también vaya teniendo esa, como confundiéndose sobre lo que quiere y lo que no.
3: Y otra figura contemporánea, él, que es al revés, que no, lo conocemos como político y todo lo que hizo en su labor como presidente, pero no sabe, muchos no reconocen que fue uno de los mejores escritores que hubo en el país, que fue Sarmiento.
0: Ah, claro.
3: Sarmiento fue un gran novelista y un gran escritor, más allá de todo, y también como muchas figuras de su tiempo, como Julio Argentino Roca y todo, muy polémicos, ¿no? Porque han hecho cosas muy interesantes y cosas muy cuestionables.
0: Claro, claro.
3: También. Lo que pasa es que también hay que verlos con la mirada de esa época, no con la mirada de nuestra época.
4: Eso es importante.
3: Porque hay que pensar que es un cambio de siglo y fue un cambio de siglo muy importante.
0: Claro,
3: ¿no?
0: En el que han
4: pasado cosas históricas, ¿no? La independencia de Argentina y muchas cosas.
3: Sí, sí, sobre todo que Argentina produjo un cambio económico muy fuerte, ¿no? Entró con la entrada
0: de la agroexportación que empezaba a funcionar en esa época, ¿no? Qué loco, ¿no? Qué lindo.
3: Sí, sí. No, es interesante revisar un poco. Y quizás la historia que va entre esos años, por ejemplo, entre 1870 y 1930, es la historia que menos conocemos por ahí de la Argentina, ¿no? Conocemos todo lo anterior, lo de la Revolución de Mayo, todas las batallas entre unitarios y federales, y conocemos lo que pasó, digamos, del peronismo para acá. Claro. Pero ese periodo entre 1870, salvo saber que Sarmiento fue presidente, por ahí lo último que conocemos de esa época es la guerra contra Paraguay. Después, todo ese periodo de 40, 50 años, como
0: vacío,
3: que,
0: claro.
3: Que no está tan visto en las escuelas.
0: Yo lo estoy viendo ahora, Gaby. Yo empecé este año con una de las materias del ciclo básico que me había quedado pendiente por ir a Italia, por ir. Me va a llamar la atención mi amigo que está, Horacio Pagán, está picante, que la gente no quiere saber qué le quiero contar yo de mi vida personal, pero ya que lo sacaste vos a colación, nosotros empezamos el círculo vicioso de la Argentina contemporánea en la materia que se llama Historia de los procesos políticos socioeconómicos de la Argentina contemporánea, sí, que va de 1880 al 2001, al Menemato. Justamente de lo que vos estás hablando, me van a interpelar a mí para el examen final de esa materia, que tiene que ver con el periodo no hablado en la Argentina de 1880 a 1930, ¿sí? Que se decreta el primer gobierno constitucional por intermedio de Yrigoyen. Bueno, todo lo que va en el medio, como decís vos, no se

0: público.
1: Ahí lo tenés, 1882.
0: Cotidiano es 1882, es.
1: Claro. Ahí lo tenés. Época, sí, sí. Qué loco, ¿no?
0: Y con muchas. Bueno, una figura importante, también escritor y político opositor en esa época, opositor a Sarmiento y a la oligarquía un poco, y defensor del gaucho, fue José Hernández, también como otro
1: gran,
0: escritor de la época, que fue senador provincial y no sé si fue senador nacional también.
2: Y si vos le tendrías que dar una mirada desde tu lugar, porque creo que no es algo 100% objetivo, sino que puede tener alguna variedad subjetiva según quien lo mire, ¿de qué hablaba en su mayoritaria de composiciones Lugones? ¿Hablaba mucho de la política en sus escrituras le desviaba?
0: No, en las escrituras no, era un escritor totalmente... obviamente sí en lo que era ensayos. En lo que era ensayos, y el ensayo es un género literario que toca temas de la realidad, y él hacía ensayos políticos y también hacía ensayos literarios y todo. En lo que sea la parte ensayística sí hablaba.
2: Claro, pero no en sus publicaciones.
0: Y mostraba su posición política. Pero en todo lo que sea poesía o cuento, novelas creo que escribí una sola. Él tenía una mirada más neutral, digamos, más en cuanto de ficción. Él, una de las cosas famosas que escribió, que fue una de las grandes, que después se hizo una de las grandes películas argentinas del siglo pasado, de mitad del siglo pasado, de la época de oro del cine, es La Guerra Gaucha.
1: ¿Ah?
0: Donde cuenta toda la parte de Güemes luchando contra los españoles, ¿no? De cómo eran las guerras del norte y eso. Fue quizás su escrito más famoso.
1: Te está analizando, mi amigo, cuando te analiza y cierra los ojos, cagaste, sigue preparado.
3: No, escuchando con mucha atención, por supuesto, porque es todo muy importante, pero también vinculando a lo que respecta a lo que es el programa Sentimiento Independiente, decir que Gabriel es hincha de Independiente, y por supuesto que vamos a tocar temas que nos compete a lo que es el mundo independiente, ¿no es cierto?
1: Claro, eso lo pensaba dejar para el segundo bloque, Gaby, porque te vas a quedar todo el programa, ¿no?
0: Me voy a quedar un rato.
1: ¿Sí? Bueno, habías prometido que tu presencia no iba a dejarse escapar, y bueno, vamos a hablar también de fútbol.
0: Bueno, ahora vamos a responder a tu pregunta, así que...
1: Sí, dale.
0: Porque el tema es interesante también, que uno se va de las ramas. Bueno, Raúl me conoce de la época que yo era chico y ayudaba a mi viejo en la pizzería.
3: En la pizzería de Don Francisco.
0: Porque en la Raúl calle... trabajaba enfrente de la
3: Exacto.
0: pizzería.
3: Donde está la plazoleta Florencio Sánchez, ¿no es cierto?
0: Claro. Otro escritor uruguayo.
3: Exactamente. En la calle Diagonal 75, entre 57 y 22 viene a ser.
0: Sí, sí. Bueno, ahí mi viejo tenía pizzería, yo colaboraba con él y estudiaba. Después me recibí ingeniero agrónomo, pero seguí trabajando con la pizzería.
1: O sea que la ingeniería en agronomía
0: después
1: la ponemos plancha.
0: Dejé la pizzería para entrar a la facultad como docente. Trabajé unos cuantos años de docente universitario.
1: Me acuerdo.
0: Hasta que me agarró un pico de estrés y volví a la pizzería. Mi vida fue todo un cambio.
1: Nada que ver con la crisis social económica del
0: lo
1: país.
0: Lo que sí,
1: ¿no?
0: Siempre soy hincha independiente. Eso no lo cambié nunca.
3: Aunque tu papá era hincha de Estudiantes.
0: Mi viejo era estudiante y mi vieja de gimnasia.
3: Claro.
0: Y
3: en la época que nos conocimos, las malas lenguas dicen que yo te robé a la chica que vos gustabas, que era Adriana, ¿no es cierto?
0: No, la conocí del barrio, pero
3: bueno, no hubo error. A un par creo que se la robé.
0: Te cedí un paso.
3: Claro,
0: sí,
3: porque...
0: algunos que te tiraban los dados envenenados en el barrio.
3: El empleaducho de la verdulería le robó la piba que muchos
0: deseaban. La piba que
3: codiciaban
0: todos en el barrio.
3: Exacto, y ahí estaba el jugador ahí robando.
0: Mira, a robar.
2: Había que ir al bar.
0: Como era clienta de la pizzería, yo no me metía, no mezclaba.
3: Ah, muy bien.
2: Vos le tenías que decir, no me compré más pizza.
1: Qué jugador, amigo.
0: Yo lo que la veía que iba mucho a la verdulería, ¿viste?
3: Iba mucho, sí.
0: Iba a ver al pibe de los mandados.
3: Exactamente.
1: Le gustaba el pomelo, la naranja, todo eso.
3: Sí, todo. Sí, la fruta le gustaba.
1: Le gustaba la fruta, bueno. Dicho esto, vamos a volver.
0: Bueno, seguimos, bueno, yo al final después hice un cambio drástico de la pizzería, pasé a una dietética y justo en ese momento, bueno, se produce el gran quiebre de salud de mi vida que me detectan la...

0: me diagnostican la insuficiencia renal y tuve que empezar diálisis.
1: Claro.
0: Hice 11 años de diálisis y gracias a Dios el año pasado me trasplantaron de riñón. Ahora estoy muy bien, a pesar de que el año pasado pasé con bastantes complicaciones con el trasplante, pero ahora puedo decir que estoy haciendo una vida bastante normal. Y vamos a esto porque en el medio de ese tramo de diálisis yo sentía que necesitaba hacer algo que me distraiga, porque la diálisis es un tratamiento muy agotador.
1: Invasivo.
0: ¿No? Muy invasivo. Yo en la diálisis leía mucho. Pero digo, tengo que hacer algo extra.
1: Escribir.
0: Siempre fui muy lector. Entonces fui a la biblioteca donde yo sacaba los libros, para que ahí hacen cursos de todo. Y fui a ver de qué podía hacer curso. En realidad fui no sabiendo de qué iba a hacer el curso. Si de baile folclórico, de cerámica. Okay, hasta que vi un cartelito chiquitito que decía taller literario. Entonces pregunto de qué se trataba y me dicen, habla la profesora y ella te va a explicar.
1: Podés nombrarla.
0: María Valdés, sí, que le debo muchísimo. Una gran escritora y gran profesora y gran tallerista. Ha formado muchos escritores. Y hablo con ella y me dice, bueno, en el taller nosotros lo que hacemos es leer cuentos, analizarlos. Y si te animás, podés escribir. Le digo, mira, yo no escribí nunca, escribí cosas en broma, pero nunca escribí nada en serio. Bueno, vení y vemos. Y ahí me hace una aclaración, me dice, si lo que vos escribís es una porquería, yo te voy a ser sincera y te voy a decir, claro, que es una porquería.
2: Claro, bien.
0: Pero si está bueno, te voy a decir que está bueno.
1: ¿Por dónde?
0: No te voy a mentir.
1: Claro.
0: Y si no, te voy a decir que está bueno siendo una porquería para que vos te creas que...
1: Claro, que sos el mejor escritor.
0: Entonces, digo, bueno, vamos. El primer día leímos dos cuentos de uno, es uruguayo, pero se puede considerar parte de la literatura argentina, que es Horacio Quiroga, que es uno de los grandes escritores y que... Que aparte, cuentos muy inquietantes, ¿no? Muy...
1: Sí.
0: Stephen King se asusta al lado de los cuentos de Quiroga. Y bueno, leemos ahí y me hizo hacer un ejercicio descriptivo. Y cuando yo fui al Parque San Martín con mi perro y describí lo que veía. Y me dice, veía una chica que jugaba en los juegos infantiles y la madre que no le daba bolilla por mirar el celular. Entonces describí todo eso y me dice, ¿te animás a escribir un cuento con esto que leíste? Y le digo, bueno, sí. Escribo y cuando le entrego el cuento me dice, ¿vos es la primera vez que escribís cuentos? Sí, le digo. Me dice, ¿y escribiste esto? Sí. Me dice, realmente está muy bueno. Dice, me sorprendiste porque no me imaginé que ibas a escribir algo así. Entonces me dice, trata de ir por ese lado. Escribí 3 o 4 cuentos más que fueron más o menos. Y el quinto cuento le voló la cabeza a la profesora y le voló la cabeza a muchos de los que yo se los leí. Y me llamó la atención porque... Y ahí descubrí lo bueno de, a través de un escrito, poder despertar algo en alguien.
1: Ah, bien.
0: Qué sé yo, o emoción, o sorpresa.
3: Claro. ¿Te puedo frenar ahí, Gabriel?
0: Sí.
3: Ese quinto cuento yo supongo que lo tendrás bastante recordado porque te habrá marcado en su momento.
0: Sí, lleva el nombre de mi primer libro.
3: ¿Mi primer libro?
0: No. Mi primer libro se llama Fidel y el árbol, que es el nombre del cuento.
3: Ahí va. Es ese quinto que escribiste esa vez.
0: Hasta ahora el único libro de cuentos que escribí es ese quinto libro, cuento. Y como le tengo mucho cariño, es un cuento que es la historia de un campesino y un árbol que se hacen amigos. Y tiene algo de fantasía y tiene un culto a la amistad. Y bueno, ese cuento a la profesora le llamó mucho la atención y me dijo, es por ahí, y yo le tengo mucho cariño porque es el primer cuento que me hizo darme cuenta a mí de que yo me podía dedicar a eso. Y que podía...
1: Y tenías más...
0: Y sobre todo que podía despertar algo en alguien, ¿no? O emoción, o sorpresa, esas cosas que comentaba recién.
3: ¿Es lo que más te gusta de todo lo que hiciste en tu vida?
0: Creo que sí. Hasta ahora sí.
3: Cuando descubrís algo que te gusta un montón, sí, y si lo descubrís de la nada, sí, es una locura.
0: Sobre todo no saber que lo tenías adentro, ¿no?
3: Sí, totalmente.
1: Vos empezás a escribir, Gaby, a los 55. O antes.
0: Sí, déjame sacar cuenta, en el año 2019, 54, sí, sí.
1: 54 años, sí. Bueno. Digamos que nunca es tarde.
0: Nunca es tarde para empezar. Y aparte, lo bueno de escribir como sanación, ¿no? Yo en ese momento, bueno, tenía una enfermedad física, pero también puede ser una enfermedad psíquica o una depresión, claro, alguna cosa, y hacer una

0: Actividad creativa es muy importante.
1: Claro que sí. Demostrar que tenés algo dentro para
0: sí,
1: dar.
0: Sí, no, aparte te ayuda a vos mismo, no te cura a vos mismo. Eso
1: es curativa.
0: Es curativa, sí, sí.
2: ¿El libro dónde lo pueden encontrar, por si algún oyente está interesado?
1: Claro.
0: Mirá, lo vendo yo y también lo tienen unos chicos que tienen una librería muy linda para recomendar, que está en la calle, ahí bueno, en el barrio de la pizzería, 56, 21 y 22.
1: Mirá.
0: Que es una librería... La Colmena.
1: La Colmena, sí.
0: Es una librería, no, porque hay unos chicos que tienen también que son del barrio, una biblioteca móvil que se llama La Farola y me confundo.
1: Ah.
0: Y son amigos de los de La Colmena con los de La Farola. Están 56, 21 y 22 y es una librería muy linda porque venden textos infantiles ilustrados y también textos ilustrados
1: está para ir,
0: infantiles. Sí, sí, es muy linda, son muy amables los chicos, aparte de una librería muy artesanal, hecha con mucho esfuerzo,
1: sí,
0: todo,
1: sí.
0: Para nada así ultra comercial, sino que...
1: Sí, sí, más de barrio.
0: Sí,
1: y
0: sí,
1: artesanal.
0: Sí, sí, y aparte con un espíritu muy,
1: sí, sí,
0: muy cultural y todo eso.
2: ¿Y el libro tuyo cuántos cuentos tiene?
0: Tiene 16 cuentos.
2: Guarda.
0: Sí, y hay un poco de todo, hay policiales, hay...
1: mucha ficción, David.
0: Así, fantasiosos, y hay algunos... Toco todos los temas, toco temas de hijos de desaparecidos, de hijos de nazis. Tengo dos cuentos sobre la noche de Cromañón.
2: Bien.
0: Sí, sí, hay un
2: pero poco el cuento número 5, ese es el...
0: Fidel, digamos, es el Messi de mis cuentos.
3: O sea, relacionándolo, a mí porque en lo que respecta a Sacando el Fútbol, lo que más me apasiona y me moviliza es la música. Yo personalmente me gusta escribir canciones también. Desde chiquito que me gusta y me gustaría, porque escuché muchos artistas o músicos que cuando vos sacás un álbum, en este caso en tu lugar un libro, entran un montón de cosas, pero también hay un montón de cosas que terminan quedando afuera, proyectos que capaz encaminaste,
1: claro,
3: para meter en el libro y que te quedaron afuera. ¿Te pasó eso o metiste los 16 que habías escrito?
0: No, tenía más, lo que pasa es que traté de buscar
3: filtrar.
0: Los que más o menos pudieran
2: pegar
0: juntos. Y aparte, también meter cuentos de mi primera etapa como escritor. Porque yo después cambié de profesor de taller literario.
1: Nah.
0: Entonces ahí incluí la mayor parte de los cuentos que escribí en la primera etapa con esta profesora.
1: Contame por qué.
0: A la que le debo prácticamente a María, yo siempre se lo digo, gracias. Vos sos la madre del monstruito, digamos.
2: María Valdés.
0: Gracias a ella yo descubrí que podía escribir y es de que me estimuló.
1: ¿Por qué se dio el cambio? ¿Por qué dejaste?
0: Después, pues, perdona, sí. El segundo... No, porque justo nos agarró la pandemia.
1: Ah.
0: Y bueno, claro, empezamos... Tenía que seguir con ella con Zoom y después ya, si tenía que volver con ella, me perdí algo. Es como que... Ella que... Vamos a ver, como si fuera un secundario. Hice primer año y ella quería que entre en tercero y yo quería seguir
1: en
0: segundo.
1: Con segundo, claro, claro.
0: Y ahí empecé con un hincha independiente, con Esteban Ripa.
1: Sí, que, ha venido a la radio también.
0: Sí, sí, que...
1: Ha venido a la radio.
0: Que también es escritor y muy buen tallerista y con él escribí, creo que con él escribí mis mejores cuentos.
1: Mirá.
0: Y ahora... el segundo libro que tengo planificado, la mayoría de los cuentos los escribí en el taller de él.
1: Qué lindo. Eso habla por las claras que tenés una convicción absoluta de seguir escribiendo, de seguir en este rumbo y ojalá el destino te lleve a la portada de poder vivir de esto, ¿no?
3: ¿Hay algún proyecto en curso o en mente?
0: No, gracias. No, todavía no puedo compartir mate.
1: Ah, bien.
0: Por el tema del trasplante, digamos. Tengo que tomar mate solo y con mate de vidrio, de acero.
2: Yo soy más lector, vamos a decir, de obviamente a uno lo que le apasiona es el fútbol. Y yo me inclino más por el lado de Fontana Rosa, Sacheri, el uruguayo Galeano.
0: Sí, claro.
2: Me inclino más por eso. ¿A vos nunca se te ocurrió meter algo así que tenga que ver con el fútbol también?
0: Tengo escritos dos cuentos de fútbol.
2: Ahí está.
0: Y
2: ficticios,
0: claro.
2: Sí.
0: Uno es interesante porque más allá de hablar de fútbol, habla de las tomas de decisiones.
2: Ajá.
0: Y bueno, lo hice siendo de La Plata, lo tomé. Tomé a Estudiantes y a Gimnasia como...
2: Y aparte también, en homenaje a tu papá y a tu mamá también.
0: Claro, sí, sí, en parte eso. Es un cuento interesante porque es un chico fanático de Estudiantes que desde chico hasta tiene el escudo de Estudiantes
1: tatuado,
0: pero su sueño siempre fue jugar en primera. Termina jugando en un equipo de la Liga Platense y un día lo ve un dirigente de Gimnasia y se lo lleva a Gimnasia. Entonces él tiene que tomar la decisión,
2: claro,
0: siendo fanático Estudiante, de jugar en Gimnasia.
1: Claro.
0: Entonces está entre el mandato familiar y el, claro, mandato histórico y su sueño de jugar en primera. Entonces,
2: qué loco, debe estar bueno.
3: Digamos, ¿Y cómo tapar el tatuaje?
1: Ha pasado, le pasó a un amigo.
0: Ha pasado a muchos.
1: Sí, le pasó a un amigo, tengo que decirlo.
0: O sea, hay una cosa interesante acá, que lo dice el escritor Ricardo Piglia, que es su libro más famoso, es un gran novelista, fue Plata Quemada, que se hizo,
2: claro,
0: la película. Y él, bueno, tiene ensayos sobre Borges y todo, y él habla de cuentos. Y una de las cosas que dice es que en un cuento el escritor cuenta una historia que es la que lee el lector.
1: Ah.
0: Pero cuenta otra historia que es la que el escritor quiere contar y que en el cuento no se lee. Y que es la que el lector interpreta.
1: Ah, mirá.
0: Entonces ahí yo cuento la historia del pibe que quiere jugar al fútbol, pero por otro lado, claro, lo que cuento es cómo actúas vos ante una situación.
1: Ah, ah.
0: El cuento se llama Entre la espada y la pared, por eso.
3: Perfecto.
0: Porque está entre
2: la... Entonces, no todos pueden actuar de la misma manera.
0: Claro, que te puede servir para esa decisión de jugar al fútbol o para cualquier otra decisión en la vida. Entonces, el cuento, si bien cuenta una historia de fútbol, habla de muchas veces de lo que nos pasa a nosotros. Y así me pasa con muchos cuentos, que cuento una historia, pero esa historia tiene atrás otra cosa, ¿no?
2: Tiene varias aristas que es según la interpretación del que lo está leyendo.
0: Claro,
2: también.
0: Y eso está bueno, porque a mí me ha pasado gente que ha leído cuentos míos y me dicen, ay, a mí me gustó este por tal cosa, y por ahí otro me dice, ah, no, eso me parece una porquería, pero me encantó tal otro por otra cosa.
2: Claro.
0: Y muchos están en qué le despierta. A mí, una vez alguien me dijo, ay, vos... Porque es un tipo que pierde la oportunidad de conquistar a una chica.
1: Apa.
0: Entonces uno dice, me sentí tan identificado con ese cuento tuyo, dice, que, porque me ha pasado eso. En realidad el cuento es cuenta una historia fantasiosa, pero habla de eso, ¿no?
2: Pasa
0: de
2: con las canciones, los que, claro, escriben canciones,
1: claro,
2: se basa, claro, en eso, en historias personales, sí, o personas, sí, del entorno,
1: claro,
2: y de ahí empiezan a escribir y salen
1: las canciones. Y le cantan al amor o al desamor. Pero hablando de amor y desamor, vamos a vender un poco de publicidad, porque van las rotativas de la radio y después van las publicidades de Sentimiento Independiente, para volver con este gran amigo, entrañable amigo, Gabriel Goldstein.
3: Vamos.
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11: Bueno, volvimos y ahora Gaby se va a poner la camiseta al rojo. Se va a separar un poquito por el segundo bloque.
12: Para mí no se la va a poner.
11: La, no, tiene, la tiene puesta.
13: La tenemos puesta.
11: Sí. Después quiero que hablemos de eso. Es más, vamos a iniciar este bloque hablando de cómo nos conocimos, y es la parte de la semblanza que a mí me gusta meter en el programa, que tiene que ver cómo nos conocimos, cómo nos marcó Independiente en tu recorrido y mi recorrido de vida, y hasta las aventuras que nos tocó sobrellevar a partir de los partidos Copa Argentina, donde yo iba de acompañante. Contale eso a la gente que le gusta saber.
13: ¿Lo del mono también?
11: El del mono también. Lo del mono también, me encanta lo del mono.
13: Bueno, vamos a empezar por lo principio, cómo me hice yo hincha Independiente.
11: Ahí va.
12: Claro, porque tu papá de estudiante y tu mamá de gimnasia.
13: Claro, mi papá era de estudiantes y mi mamá de gimnasia, pero toda la familia de mi papá y toda la familia de mi mamá, todos de gimnasia, fanáticos.
11: Ah,
13: incluso mirá, un cuñado de mi mamá fue arquero de gimnasia en la década del 40, a fines de la década del 40.
11: Mirá,
13: que incluso atajó contra la máquina de River en esa época y tal. Atajó poco tiempo porque tuvo una lesión siendo muy joven y no se quiso operar el hombro y no.

0: O sea que
1: Y a los 20, 21 años dejó el fútbol.
0: el viejo Goldstein era el
1: No,
0: único
1: no, no.
0: zarpado que era
1: Ah,
0: hincha
1: hincha estudiante. Ah,
0: estudiante,
1: mi viejo sí.
0: pero era la cerecita del postre, o sea, era el único pincha de toda la
1: Claro,
0: familia
1: y si me
0: Trippela.
1: hacía de estudiante lo mataban todos los de la
0: Claro.
1: juventud. Entonces mi vieja me mandaba a la colonia de gimnasia y yo estaba enloquecido porque veía entrenar al Loco Gatti, que en
0: Ah,
1: esa época estaba en gimnasia y todo.
0: claro.
1: Y bueno, y yo acompañaba, mi tío y mis primos me llevaban a la cancha de gimnasia y los acompañaba y todo. Y un día no sé por qué, si era para que, claro, como yo veía que todos lo cargaban a mi viejo, entonces para no pelearme con uno o con otro, me quería hacer, viste, los chicos siempre cambian de. Y justo habrá sido año 72-73, bueno, el rey de
0: ¿Qué?
1: copas.
0: ¿Qué época?
1: No sé si fue la camiseta roja, Vera Bocchini,
0: Es mucho.
1: que salió campeón, se juntó todo. Y como todos los chicos siempre cambian, digo, soy independiente, soy independiente, soy. Y quedé independiente así, me hice hincha independiente, con la desventaja que no tenía quien me llevara a la cancha. Y estuve una vez, lo jodí tanto a mi viejo que me llevó a conocer la visera allá en un partido contra, de los viejos nacionales contra Gimnasia de Jujuy.
0: Ah, mira, te llevo el
1: Que
0: viejo.
1: encima mi viejo acostumbró a ir de visitante, me llevó a la tribuna a visitar.
0: Y fue un genio, fue
2: Yo
0: un genio.
2: debuté en la cancha de Independiente, en la tribuna visitante, en un partido Gimnasia Independiente, y grité los dos goles de
1: Ah,
2: Gimnasia.
1: mira. Te
2: Porque yo veía
0: obligaron.
2: que todos
0: Te
2: gritaban,
1: Claro,
2: y yo era
1: sí.
2: chiquito, entonces grité los goles. Y
1: Y pasa con los chicos, viste, siempre.
2: Montagnoli hizo los dos goles de
1: Montagnoli.
2: Gimnasia.
0: Bueno, seguí contando que está buena la historia.
1: Entonces, bueno, me hice independiente y cuando tenía 12, 13, 14 años, mi viejo me dejaba ir solo, no me dejaba ir a Avellaneda,
0: Claro.
1: pero me dejaba ir solo acá a los partidos visitantes o contra Gimnasia o contra Estudiantes.
0: Pongamos en contexto que gobernaban los militares, ¿no? Gobierno de
1: Claro, también,
0: facto, hay que
1: sí.
0: decirlo, porque no es una casualidad
1: Absolutamente.
0: que no te dejara. No es que
1: Sí,
0: era, vos
1: aparte era
0: eras.
1: complicado.
0: Claro, convengamos.
1: Y en el año 81 yo estaba en la escuela en el Normal 3 y nos unen a dos divisiones. Yo estaba en tercer año, en el 80 hice tercer año. Y en el 81 nos unen a dos divisiones. Y en la otra división había dos hinchas independientes y uno era tu hermano.
0: Claro.
1: Ahí me hice amigo de tu hermano, del otro no me hice amigo, pero nos conocíamos de.
0: Eran tres del rojo, digamos.
1: Éramos tres del rojo, pero con el que me hice amigo fue con tu
0: Con
1: hermano.
0: mi
1: Y
0: hermano.
1: ahí, ya al ir con otro, ya tener 16 años y todo, ya mi viejo me dijo, bueno, podés ir a la cancha si vas acompañado. Y ahí con tu hermano empezamos a ir entreno a la cancha de Independiente.
3: ¿Tenés alguna anécdota con Marcelo interesante? ¿Algo que recuerdes que no te lo saque de la memoria?
1: No, lo interesante de esa época era. Que era época militar y cantar en las tribunas, se va
0: Era
1: a acabar la
0: bravo.
1: dictadura militar,
3: Oh, qué
1: eso
3: locura.
1: era una cosa muy, muy
0: Fuerte.
1: catártica, ¿no?
2: Se
1: Y
2: va a
1: decir,
2: acabar, se va a acabar.
1: estamos viviendo bajo una dictadura y poder putearlo
0: En la cara.
1: con 15.000, 20.000 personas más, eso
0: ¿Cómo lo
1: era.
0: parás? Claro, ¿cómo lo parás?
1: Porque solo por ahí en la calle no lo podías hacer porque ibas adentro, pero
0: Reprimir, claro.
1: está bien que en esa
4: Un
1: época.
0: Claro.
1: Y justo también se dio el hecho de que en esa época era Malvinas, entonces también en la cancha se cantaba por
0: Claro, en
1: Malvinas y todo.
0: contra de Galtieri, que
1: Una
0: había hecho.
1: época muy.
3: Qué locura.
0: Sí, fuerte esa. Sí.
2: Sí.
0: Yo la viví.
3: Yo no sabía que en la cancha, se cantaba eso.
0: Sí.
1: No,
2: Se va a acabar,
1: sí.
2: se va a acabar, se va a acabar, se va a acabar la dictadura
0: Sí,
2: militar.
0: sí,
2: Esa era
0: sí.
2: una
0: sí.
2: canción
1: Y
2: que.
1: se prendía a toda la gente, era impresionante.
0: En
1: Era
0: los festivales de
1: haberlo
0: rock también, ¿eh?
1: vivido.
0: En los
4: Sí,
0: festivales de
4: es
0: rock
4: verdad.
0: también.
1: Era haberlo vivido es muy conmovedor porque te pones a pensar.
0: Pongamos en contexto a Marcelo, que estaba como militante del MUSE y
1: No,
0: él.
1: todavía no, estábamos
0: Ah,
1: en la secundaria,
0: en la
1: todavía no.
0: secundaria.
1: Sí. Sí, cuando ya entramos en la facultad era como año 83, como ya se había llamado a elecciones y todo,
0: Ya era otra
1: era otra
0: cosa.
1: cosa, pero
0: Ya era otra cosa.
1: año 81, antes de Malvinas, todavía.
0: Bravo, bravo.
1: O sea, ya la represión se había acabado, pero estaba siempre con el miedo de que
0: Sí.
1: dijeras algo en contra y que.
2: Y ahora que nombraste esos años, 82 y 83, ¿qué pasaba con tu viejo?
0: Claro.
1: Ay.
2: ¡Qué problema!
0: Contame esa parte, sí, esa parte quiero
1: Bueno,
0: saber.
1: no, una anécdota que él me pregunta, alguna anécdota
0: De
1: de
0: Marcelo.
1: Marcelo, siempre me acuerdo, el primer partido donde con Marcelo nos hicimos anti-Boca.
0: Ah.
1: Que fuimos a Avellaneda, la primera vez que fui a ver Independiente Boca. y dirigió Abel Nieco, que era un bosquero terrible de esa época. Y me acuerdo que empataron 1-1, pero ganaba Independiente 1-0. Y había un...
0: qué raro, ¿no?
1: En Boca jugaba un brasilero que debe de haber sido el brasilero que más pegó en la historia del fútbol brasilero. Que no, nunca, yo nunca vi pegar a un brasilero.
3: Claro.
1: Pero ese Rodríguez Neto, no sé. Exacto, si que jugó, sí, en Ferro y, sí, en Boca.
2: Sí, sí.
1: Era un animal, ¿no?
0: Pero, o un yunta cualquiera.
1: Pegaba como un uruguayo,
0: sí, sí, clásico.
1: Como Montero Castillo, una cosa así. Y se cansó de pegar patadas y ni una amarilla, nada. Y faltando poco, estaba Trocero parado pisando la pelota, viene Krasovski, otro uruguayo, lo empuja a Trocero, le saca la pelota y hace el gol. Entonces la gente explotó. Y en esa época había unas monedas que yo no me acuerdo si eran 25 centavos, 25 pesos, que eran grandotas, grandotas.
2: La de moneda, ah, la moneda que le tiran a Benieco.
0: Claro, la famosa moneda.
2: Ah, salía en la tapa del gráfico. Bueno, sí, tapa, sí, del gráfico no, pero en la revista del gráfico.
1: No, después era espectacular ver a los pibes, a los alcanza pelotas juntando las monedas. Porque era un absurdo. Claro, una moneda de esa, qué sé, claro, yo, era un equivalente guita ahora, pero ahí a 5 pesos.
0: Claro.
1: Ah, 50 pesos.
0: Sí.
1: Pero toda junta, imagínate. Pero era una lluvia y era verla y el tipo se iba por el túnel y nosotros tirándole monedas.
0: Yo te diría que era equivalente a 500 pesos. Porque era pesada.
1: No,
0: era,
1: pero
0: valía,
1: era,
0: algo,
1: no
0: valía,
1: tenía mucho valor porque era la que teníamos en los bolsillos, pero para pagar el colectivo.
0: El cambio.
1: Era cambio.
0: Bueno, 500 pesos
1: pero,
0: de hoy.
1: Pero era una moneda grosa, grandota. Debe haber sido la moneda más grande que emitieron acá. Y volar una lluvia de moneda.
3: Era, el, que, arma, era el arma perfecta para revolear de la
1: entonces
3: tribuna.
1: La anécdota
2: y más al Nieco, que era identificado hincha de Boca. Y vos sabías que era de Boca.
1: Dos cosas. Nos quedamos sin moneda y claro, nos hicimos anti-Boca.
0: Claro. Esa claro. La anécdota con Marcelo. Claro, claro.
1: La primera anécdota.
0: Qué chorido,
1: bueno,
0: ¿no?
1: Lo que decía Raúl en el 82-83, no solo con mi viejo, que era hincha de Estudiante. Mi viejo no era tan fanático. El tema eran mis amigos, que tenía un montón de,
2: claro,
1: de amigos pinchas. En el 82, que el último partido Estudiante juega en Córdoba, mi viejo me dice, ven y vamos a dar una vueltita por el centro. Y la agarró a mi vieja, que era de gimnasio, a mí Independiente, y nos fuimos a la puerta de la sede Estudiante a escuchar el partido por radio. Que, como no se televisaba, se escuchaba por radio. Claro, terminó el partido, salió campeón Estudiante, caminar por la calle 7, yo acompañándolo a mi viejo. Y,
2: claro.
1: Pasaban todos mis amigos hincha estudiantes, me abrazaban, me cargaban. Pero bueno, como yo tampoco era, digamos, eran amigos, digamos, dejaba el fanatismo y todo de lado. Bueno, uno tenía que ganar, ganó Estudiantes.
2: Sí, sí, sí, sí.
1: Que lo que sí me queda de esa época, el recuerdo de los partidos en Estudiantes, porque yo creo que dos planteles como los que tenían Independiente y Estudiantes son irrepetibles.
0: Claro.
1: Dos mediocampos como ese.
0: Y bien antagónico, ¿no? Porque la ideología futbolística de Nito Veiga en relación a la que tenía Carlos Salvador Bilardo, había un mundo de, sí, diferencia. Sí.
3: ¿Cuál era más o menos el mediocampo de los dos equipos?
0: Ellos tenían tres números 10.
2: Ellos tenían Ponce, Trovian, Isabela y a Miguelito Russo, que era el único que marcaba en la mitad de la cancha, claro. Y tenían a Gotardi y a Gurrieri como delanteros.
1: Entonces esos tres volanteros eran tres veces.
2: Claro, y después Independiente tenía Giusti, Marangoni, Bocini, Burruchaga, Percudani, Barberón.
3: Ah, qué locura.
0: Claro.
1: No, no era una locura ver eso.
2: Que después, al ganar el Nacional del 83 de la mano de Eduardo Luján Manera, Estudiantes de La Plata, participa de la Copa Libertadores de, sí, América, sí, del 84 con Independiente campeón ese 22 de diciembre del 83 cuando, claro, despide a Racing, se enfrentan en la Libertadores del 84 y fue un antes y un después el partido que en Avellaneda Independiente le gana 4-1,
0: claro,
2: a Estudiantes de La Plata con dos golazos de Bochini que hasta el día de hoy Víctor Hugo lo podés buscar el relato de Víctor Hugo.
3: Ese
2: fue
3: para mí.
2: Un antes y un después para dictaminar que Independiente era el candidato a ganar la Libertadores del 84.
1: Sí,
2: porque,
1: sí,
2: antes de arrancar la Copa, el candidato para ganar la Copa Libertadores de América era Estudiante de La Plata.
0: Sí, sí.
1: Bueno, ahí que no...
2: Lo había dejado afuera el gremio de Porto Alegre, sí, en el 83, que el gremio venía a salir campeón de América y del mundo.
0: Claro.
1: Ahí tengo una anécdota con él, no sé si se va a acordar. En el partido que se juega acá en La Plata, que ahí sí Estudiante era el gran candidato a la Libertadores, salió 0-0.
2: 1-1.
1: O 1-1, fue empate, 1-1.
2: Sí,
1: sí. Y yo tenía 18 años y él 15. Y nos encontramos de casualidad en la tribuna. Yo había ido solo.
2: ¿Pero sabés por qué se encontraron en la tribuna? Porque en la tribuna visitante entraban cuatro.
0: Era abogado.

0: chiquita. Sí, sí, era. Y bueno, el tema fue que cuando salimos, la policía abre las vallas y deja venir a la hinchada de estudiantes para el lado.
1: Que se no vengan a nosotros.
0: Y con él corrimos, no sé.
2: Con la pata de acá.
0: Qué sé yo, hasta 1.75, calculo.
3: Claro.
0: Empezamos a correr porque se venía toda la hinchada de estudiantes encima. Qué eso malo, me acuerdo siempre. Y éramos chicos, uno 15, otro 18.
3: Claro.
4: Claro. Sí, porque en el momento que se clausura la hinchada visitante acá, que hasta el día de hoy, recién ahora se está empezando a recuperar un poquito, se dice que bueno, que se prohibió la hinchada visitante porque estaba pasando muchas cosas de violencia. De hecho, hubo un caso muy marcado que fue el fallecimiento de, bueno, no
1: de Fabián Lopriore.
4: De Fabián Lopriore.
1: Era amigo mío, era pincha. Le mató un balazo.
4: Fue un antes, de la un antes y un después, como que fue la gota que colmó el vaso, pero siempre pasaron cosas entre los locales y los visitantes en las canchas.
1: Sí.
4: No es que antes eran todos pacíficos y de la nada se empezaron a poner locos.
3: No, hubo de todo. Lo que pasa es que hoy hay más información por el tema de lo que es las redes. Claro. Entonces vos te enterás de todo.
2: Antes no.
3: Antes tenía que comprar la revista El Gráfico o
1: no había nada.
3: No te enterabas de nada.
1: Decime algo de actualidad, amigo. Así Gaby se va metiendo al día, porque Gaby, si no se entera por mí, no está más en el grupo de WhatsApp de la peli.
0: Tengo que volver.
1: Tenés que volver. Entonces, si no se entera por mí de las noticias del activo, Gaby no se entera de nada. Así que te va a escuchar ahora.
4: Bueno, tenemos de Independiente, lo tengo catalogado en tres secciones, que son los jugadores que se van a ir libres de Independiente. Es muy importante hablar de eso.
1: Claro.
4: Porque son contratos altos que te sacás de encima, pero ojo que también tenés que pagar un resarcimiento económico para que se vayan esos jugadores libres. Entonces es un tema a tocar porque Independiente, con estos jugadores que ahora vamos a repasar, hizo una inversión de dinero, en algunos en su compra, en otros que vinieron libres, pero sobre todo en el sueldo, sueldos altos. Y te lastima, te duele como hincha y como socio de Independiente saber que se ha invertido tanta cantidad de dólares en jugadores que no te devolvieron capaz ni siquiera un gol, ni siquiera una asistencia. Ustedes recién estaban hablando de jugadores que se cansaban de dar recitales en los partidos de fútbol, tanto de parte de Estudiantes, Independiente y tanto de esa época. Recuerdo también el River del 86. Bueno, Independiente tuvo varias épocas gloriosas. Y hoy hay jugadores que llegan a tu club y se van sin pena ni gloria, llevándose fajos de dólares y sin dejar ni un gol ni una asistencia en Independiente. Y en estos casos tenemos varios jugadores para repasar. Yo creo que el más importante para tocar es el tema de Malcorra. Ignacio Malcorra era uno de los jugadores que Gustavo Quinteros había decidido que continúe en Independiente, confiando que podía levantar el nivel. Y en la última semana, aparentemente por un tema familiar, Malcorra decide que aparentemente va a solicitar su pase para irse libre de Independiente. Hasta ahora no lo hizo, pero va a solicitar su pase para irse libre de Independiente. Yo, si es por un tema familiar, que todavía no se sabe qué es exactamente lo que pasó, no sé si volverá capaz a su... ¿Cómo lo ves vos? ¿Qué puede llegar a ser Malcorra? ¿Por qué se quiere ir del rojo libre por un tema familiar?
3: No creo que sea
4: como si
3: cierto.
4: Él fuera, ahora te dejo, como si él fuera brasilero y se quiere ir a vivir a su país. O como si, no sé, es raro lo del tema familiar.
3: Para mí es más excusa que otra cosa porque sabe que ya es un antes y un después desde ese partido que Independiente pierde contra Rosario Central por los octavos de final de la Copa de la Liga. Pero también quiero decir que antes de que llegue a Independiente y que se hablaba de que llegaba Malcorra a Independiente, creo que el 99,9% de todos los hinchas de Independiente que hay en el país, que son como 6 millones, estábamos todos de acuerdo. Y después nos salió.
4: Había un paréntesis cuando llegó al rojo, que se convirtió en el jugador más veterano en toda la historia de Independiente en jugar con la camiseta del rojo, y también con su gol a Gimnasia de Mendoza se convirtió en el gol más veterano también de la historia del rojo. Pero no demostró nada,
3: nada
4: de lo que había demostrado en Central. Las pegadas de tiro libre, los corners, te estoy diciendo detalles, ni siquiera te estoy pidiendo que haga goles y asistencia como hacía en Central.
3: No.
4: Le pega mal a los tiros libres, tira mal los corners.
3: Se esconde,
4: no pide la pelota, es un Malcorra irreconocible. Entonces yo coincido con la mirada que tenés vos. Bueno, tenemos mucha gente en Instagram también mirando. Un saludo para Rojo Kai, Leo Villar 77 y otros que se han unido en el primer bloque, que faltó mandar saludos. El tema de Malcorra es un caso para estudiar, de esos tantos jugadores que parece que son jugadores de equipo chico, como se le suele decir.
1: Dame tu opinión, Gaby, de Malcorra, y dame tu opinión también de estas potenciales salidas, como por ejemplo

0: La de los Mónaco.
1: Sí, a mí lo que me llama la atención es, en los tiempos de ahora, ¿no? Lo que hablábamos hoy. ¿Vos sabías que todavía es un jugador hace, en esa época que nosotros empezamos a ir a la cancha y te duraba 6, 7, 8 años,
2: claro,
1: nos poníamos
2: no pasa
1: la
2: más.
1: Camiseta y todo, y no pasó más? Y a nosotros que somos de otra generación nos cuesta verlo. Entonces decís, ¿cómo un tipo que viene con pergaminos, que quiso jugar, que deja un club en el que era ídolo,
0: claro,
1: para venir a jugar acá y de golpe? Más allá, puede ser que no rinda, que rinda o no rinda. Pero el tema esto de querer irse o de poner cualquier excusa, qué sé yo, es raro.
3: Me parece particular lo del tema familiar.
1: Sí, sí.
3: No le encuentro la vuelta. Eso es lo que me pasa.
2: Me parece que se acabó el amor.
3: Sí, ya está.
2: Se acabó el amor y ya me parece que hay que poner cualquier excusa como para poder salir de... decorativamente de la institución y ir a terminar su último año, porque ya tiene 40 años,
1: claro,
2: Malcorra,
1: ya.
2: 38, 39, anda 39 por ahí,
3: tiene, sí.
2: Ya está en el ocaso de su carrera y no creo que lo quiera terminar de la manera que lo podría terminar en Independiente, con una negatividad de parte de la parcialidad,
3: fracaso,
2: de Independiente, porque
1: claro,
2: ya
1: sí,
2: no
1: sí,
2: lo
1: sí.
2: quiere.
3: Y hay otro caso que viene de la mano. ¿Por qué viene de la mano? Porque nos tenemos que remontar al partido donde Independiente queda eliminado con Rosario Central. Había dos jugadores que no tenían que estar en cancha ese día. Uno era Malcorra, justamente, por malos rendimientos y por su sentido de pertenencia con Rosario Central, que igual él dijo y declaró que no influyó. Pero bueno, muy bajos rendimientos, no tendría que haber jugado. Y el otro es Milton Valenzuela, que jugó en lugar de Facundo Zavala, que es otro de los jugadores, que es el mismo caso con el técnico. Quinteros dijo que le gustaría, de hecho se dijo en su momento, que Deir Astorza iba a salir a préstamo porque él se quería quedar con Zavala como titular y Valenzuela como suplente. Ahora, aparentemente, Milton Valenzuela tomó la decisión de que no quiere continuar en Independiente, quiere irse con el pase libre en su poder, porque además tiene ofertas jugosas del fútbol norteamericano, tanto de México como de Estados Unidos.
2: Acá
3: tema
2: se...
3: de representantes, porque no sé qué vieron para llevarse a Valenzuela.
2: Sí, la verdad que no sé.
3: Pero bueno.
2: Pero lo que dijiste con respecto a lo de Gustavo Quintero, que obviamente que todo hincha Independiente quiere que se quede en el club, es toda de él también. Tanto
0: claro.
2: la de Malcorra como la de Valenzuela es claro. toda de Quintero.
3: Totalmente. De hecho, cuando estaba por comenzar ese partido, no con esto me estoy tirando flores ni nada, dije algo que después me lamenté, porque pasó... el doble de lo malo que yo pensé que iba a pasar. De hecho, vos estabas en casa, Alex,
0: sí.
3: y miramos el partido juntos.
0: Sí.
3: Y yo dije, Quintero, si hoy el peor de la cancha es Ignacio Malcorra, yo te voy a putear a vos. Bueno, al final no lo puteé, porque a mí no me sale putear a los técnicos, a los jugadores, pero iba a ser el responsable él si ese día Malcorra
0: claro,
3: jugaba
0: claro,
3: mal. Y no jugó mal, jugó
0: claro.
3: horrendo.
0: Jugó
3: Entonces,
0: realmente
3: pésimo. Obvio que es el principal responsable. Gustavo Quintero fue el responsable de la eliminación de Independiente en la cancha de Rosario Central.
0: Sí.
3: Así y todo, la mayoría de hinchas de Independiente coincide con vos que quiere que continúe en el cargo. Obviamente ya se sabe que va a continuar, pero no fue un resultado lapidario porque se ven cositas en Gustavo Quinteros, se ve esa experiencia de técnico campeón, que el hincha de Independiente se agarra a eso, porque ¿qué? ¿Se va Quintero y viene un Bogboda? Como en Racing.
2: ¡Mamá!
0: Lo que le espera a Racing, ¿no?
3: ¡Uy!
2: Hablando de la eliminación de Independiente contra Rosario Central, y me voy más atrás, es más dolorosa, porque es más de parte del técnico, en este partido contra Rosario Central, que la eliminación de Independiente en frente de Huracán de parte de Julio Bacari.
3: Bien. Sin duda.
2: Bien. Fue mucho más responsable el técnico en esta instancia que en la anterior.
3: Sin duda, porque de hecho... en los 90 minutos, para mí, si te tenés que inclinar para uno de los dos lados, Independiente le mereció ganar a Huracán ese
2: Exacto.
3: día. En cambio, con Rosario Central fue merecido perdedor.
0: Es verdad.
3: En el segundo tiempo, Independiente no existió directamente. Y bueno, es responsabilidad del técnico. Así que, por eso, estos son los apuntados particulares de jugadores que se quieren ir libres. Son estos dos, Malcorra y Valenzuela, los dos titulares de Gustavo Quinteros para ese partido definitorio, que a pesar de que fueron los peores de ese partido, responsabilidad de él... luego, una semana después, pidió que se queden en el club. Y
0: es raro.
3: Y hoy esos dos jugadores lo traicionan.
0: Y se van.
3: Y se van libres.
0: Bueno.
3: Pidiendo la rescisión de su contrato, que a Independiente encima le va a costar dinero.
0: Viste que la comunicación con el señor, cambiando de tema, porque vale la pena, con el señor Fernando Mosquera llega con delay. Y Fernando acota algo de lo que es el periodismo.
3: A ver.
0: Y tiene que ver con el

0: periodismo y la jornada del escritor, que es el día de hoy. Y acá dice, a propósito del día del escritor, Chantecler fue el seudónimo del eximio periodista argentino Alfredo Enrique Rossi, considerado el primer crítico y analista técnico del fútbol en el país. O sea, todo tiene que ver con todo, ¿no? Habla de periodismo, habla de deporte y habla de el escritor, que era este muchacho. Su labor marcó un antes y un después en la cobertura deportiva. Era hincha del Rojo y lo representó en AFA, además de tener un lugar con su nombre en el palco de periodistas de la vieja visera. La vieja visera y no la doble visera, la vieja. Mientras en cancha lo fue Bernau, el poeta de la derecha.
1: Mamá.
0: Qué detalle, ¿no? La de Fernandito
2: siempre,
0: Conquera.
2: Siempre sí, con sí, las perlas.
0: Qué perlita. Bueno, acá sigue, dice, recuerden a Isla Tenido de Rubio. ¿Se acuerdan el año?
2: Sí, mítico, Isla Rubio.
0: Del Mundial 94, donde fuimos eliminados por Rumania, y ahí se meten en tema mundial, con Jai, en el año 94. Sí, el Mundial siguiente, en el 98, en Francia, el equipo rumeno apareció todo tenido de rubio. Y claro, ahí está la foto. Estaban todos de rubio.
2: Mirá. Mirá qué particularidad.
0: Qué locura.
2: La Rumania de Hagi.
0: Y por último dice, por último, porque hay mucho más. Todos creen que el holandés Edgar Davids fue el primer jugador con anteojos. Sin embargo, en 1934 en Italia, el suizo Kielhoff, espero haberlo pronunciado bien, en el partido Suiza contra Holanda, no solo los usó, sino que marcó dos goles.
2: Mira,
0: qué jugador, Fernandito.
2: O sea que metió, o sea que metió dos goles, pero vio cuatro.
0: Claro, lo vio doble. Vamos a vender, si no se enojan.
2: Vamos.
0: 20 segundos y volvemos de inmediato.
1: Y después tengo efemérides del Mundial, ahora que me hizo acordar.
0: Ahí va.
1: Fernandito Mosquera. Dos efemérides del Mundial.
2: Bien, bien, bien.
1: Corresponden al día de hoy.
0: Quiero que las prepares porque tenés media hora.
1: Sí, las otras son de Independiente.
0: Ah, bueno.
1: Pero tengo dos que son relacionadas con el Mundial.
0: Me encantó.
1: Estamos en el mes del Mundial.
0: Me encantó. Tíralas ahora cuando volvemos y si te animás, hacemos todo un continuado en dos bloques, el cierre del segundo bloque y el inicio del tercer bloque con todas las efemérides esperadas del señor Raúl Alfredo Stancato. Dale.
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1: Bueno, gracias Mercedes por el copete de presentación. Arrancamos como siempre con el eslogan que dice: no se puede amar lo que no se conoce. Las efemérides cuentan la enorme historia del glorioso Independiente de Avellaneda. Estas efemérides van... Voy a sacar esto porque escuchen todo lo que hablan ellos. Estas efemérides van del día 6 de junio al 13 de junio, que es hoy. Y arrancamos con la primera y dice que un 7 de junio de 1956 y se cumplieron 70 años, perdón, nace en Durazno, República Oriental del Uruguay, la hormiga Antonio Alzamendi, jugó en Independiente del año 78 al 82, 196 partidos marcando 80 goles. Qué ojo tenía el Pato Pastoriza, él lo trajo y al final terminó siendo el gran socio de Ricardo Enrique Bochini en esa época. Se convirtió en ídolo y fue campeón en el Nacional del 78. Recordemos que en el año anterior no estaba todavía en esa hazaña en Córdoba, pero sí en el 78 en esa final donde le gana 2-0 a River con dos goles de Bochini. El 7 de junio de 1964, y se cumplieron 62 años, primera fase de la Copa de Campeones de América, hoy llamada Libertadores de América, en Avellaneda Independiente le gana a Millonarios de Colombia. Perdía 1-0 y goleó 5-1. con los dos goles de Luis Suárez, dos de Mariulo Rodríguez y uno de Raúl Armando Savoy. El 7 de junio de 1981, Independiente recibe a Colón de Santa Fe por la fecha 21 del Metropolitano y le gana 1-0 con gol del uruguayo Antonio Alzamendi, que justo ese día cumplía 25 años. Y el zurdo López, Miguel Ángel López, hace debutar a Carlos Mario Goyen. El 8 de junio de 1930, y se cumplieron 96 años, nace en el municipio de Pérez, en Rosario, provincia de Santa Fe, el turco Elías Emilio Abraham, arquero que jugó en Independiente del año 52 al 59, 110 partidos. Fue el arquero del gran quinteto de oro Micheli, Checonato, Lacasia, Grillo y Cruz. Lamentablemente no salió campeón con el rojo. El 8 de junio de 1907, y se cumplieron 119 años, Independiente se había radicado en el campo de juego de la calle Ocantos 540 y disputa el primer clásico de Avellaneda de la historia. Era la fecha 9 de la tercera división de la Asociación del Fútbol Argentino. Independiente llegaba muy mal en la fecha. Atlanta le había ganado 21-1 y en la segunda fecha San Isidro le había ganado 14-0. Hubo pintadas pronosticando un 40-0 para el lado de Racing y el rojo empieza ganando 2-0 con los goles de Jacinto Tagliaferro y Alberto Arregui. Y Racing logra empatar y cuando parecía que terminaban 2-2, el primer presidente del club, Rosendo De Giorgi, pone el 3-2 definitivo. Él jugó para completar el plantel y le propuso entregarle los puntos y Racing no quiso. Cuando vio que perdió, el director técnico de Racing quiso comprar los puntos ante la negativa del presidente Rosendo De Giorgi.
2: Racing, todos los sábados hay una efeméride con un resultado que te ganamos. Y ahora la efeméride es con un resultado que te ganamos con el gol del presidente. Pero eso es una vergüenza.
1: Y el presidente jugó porque faltaba uno. Esto si es, no jugaba.
2: Esto es insólito. Lo de Independiente Racing es para hacer un cuento de comedia, te juro.
0: No hay una efeméride que no nombremos Racing. Siempre
5: aparece.
0: Vamos.
1: Bueno, el 10 de junio de 1962, y se cumplieron 64 años, nace en Talapozo, provincia de Tucumán, el tiburón José Tiburcio Cerrizuela. Hizo inferiores en Independiente, muchos no lo saben, pero lo dejaron libre cuando estaba en novena división. Y después de un largo recorrido, en 1993 llega de la mano de don Pedro Marchetta. Jugó en Independiente del año 93 al 96, 92 partidos marcando 4 goles. Campeón del Clausura 94, Supercopa 94, Recopa 95 y Supercopa del 95. La Recopa del 95, muy recordada en ese gol que fue el centro de Claudio David, el polaco Arseno. El 11 de junio de 1939, y se cumplieron 87 años, debuta con la camiseta de Independiente Juan José Maril. Jugó del año 39 al 45, 147 partidos marcando 22 goles. Campeón del año 1939, integrando ese quinteto que para mí también fue de oro, que era el de Maril, De La Mata, Erico, Sastre y Zorrilla. El 12 de junio de 1983, y se cumplieron 43 años, debuta en la primera división del Club Atlético Independiente la vieja Gerardo Manuel Reynoso. Jugó en Independiente del año 83 al 87 y luego en 1992. 181 partidos marcando 23 goles. Volante mixto, estratega, habilidoso, rápido y con gol. El 12 de junio de 1980, y se cumplieron 46 años, nace en Mar del Plata el Duende, Walter Daniel Erviti. Llegó al rojo en el año 2016 y hasta el 2018 jugó 27 partidos marcando un gol. a Huracán, por supuesto, en el 2018, muy recordado. Hermoso festejo, y eso le daba cuenta de lo importante y querido que era en ese grupo del campeón de la Copa Sudamericana 2017. El 12 de junio de 1966, y se cumplieron 60 años, nace en Cali, Colombia, Albeiro Usuriaga. El Palomo jugó en Independiente del año 94 al 95, posteriormente en el 97, 72 partidos marcando 21 goles. Se ganó muy rápido el cariño del hincha de Independiente y en muy poco tiempo. Goleador, atacante, frío, tranquilo para definir, le pegaba con las dos piernas, enganchaba a lo loco, mucha riqueza técnica a pesar de su altura, 1,92 m. Falleció en el año 2004. Y vamos con las dos últimas. Y dice que un 13 de junio de 1971, Independiente visita a Boca en la Bombonera y el Rojo necesitaba ganar. Y por supuesto que ganó. 2-1 con los goles de Agustín El Mencho Balbuena y Andrés Bertolotti de penal, que le cometieron a nuestro amigo Miguel Ángel Giachello. A los 85 minutos expulsan a Pastoriza y el árbitro inventa un penal, avisando que pateaban el penal y terminaba el partido. Y ese penal no pudo haber sido gol de Boca porque en el arco del Club Atlético Independiente estaba un tal Miguel Ángel Pepe Santoro. Impresionante, Pepe. Y vamos con la última. Y dice que un 13 de junio de 1979, hoy se están cumpliendo 47 años, por la semifinal de la Copa Libertadores de América, Independiente enfrenta a Boca. El grupo estaba confeccionado por Independiente, Boca y Peñarol. El Rojo debía ganar y ganó 1-0. Con terrible golazo a los 85 minutos de juego del negro Rubén Galván. Luego de este partido jugarían el partido desempate con Boca el 11 de julio. Boca quiso comprar la final por intermedio del presidente Alberto J. Armando. Eso es algo que yo siempre comento, que Boca venía de ganar la Libertadores del 77 y la del 78, y Olimpia de Paraguay tenía un recontra equipazo.
6: Claro.
1: Y el presidente de Olimpia de Paraguay era el papá del que es hoy presidente de la Conmebol, Domínguez.
6: Sí, claro. Sí.
1: Y Alberto J. Armando, que era el presidente de Boca, fue con una valijita llena de dólares para comprarle la final a los paraguayos, y el presidente de Olimpia, el papá de Domínguez, le dijo: no, no, Olimpia no salió nunca campeón de América, este es el año donde Olimpia va a salir campeón de América. A partir de ese año...
6: No agarró plata.
1: No, no agarró plata, y a partir de ese año Olimpia de Paraguay se convirtió en el rey de copas, pero de Paraguay. Y hablando, acá terminamos con las efemérides de Independiente, y hay dos efemérides mundialistas, y dicen que el 13 de junio de 1982,
6: como hoy se
1: cumplen 44 años, del debut de la selección argentina en España 82,
6: ¿sí?,
1: con la derrota 1-0 frente a Bélgica.
6: Claro, me acuerdo.
2: Pero tirá el dato de color. ¿Qué particularidad tiene eso?
1: Y el dato de color es que antes...
2: Vamos a decir que no estamos pronosticando nada malo.
1: No. Pero bueno, da que es mucha la casualidad, porque antes, cuando se iniciaba el Mundial, el partido que arrancaba el Mundial era el del último campeón.
6: ¿Ah?
1: Entonces, por eso, Argentina venía de salir campeón del mundo, sí, en 1978, e inaugura el Mundial 82 jugando su partido contra Bélgica.
6: Claro.
1: Pierde 1-0 contra Bélgica, y la verdad que no lo podíamos creer, porque, bueno, sucedieron un montón de cosas, porque dos días antes había cesado el fuego en Malvinas,
6: claro,
1: y todos los jugadores de Argentina,
6: no,
1: en España, no sabían lo que estaba pasando acá en Argentina. Entonces, por eso todos decían, ¿cómo puede ser que 1978 Argentina campeón con el refuerzo de Ramón Díaz y Maradona en 1982 en el Mundial de España fracasó? No, los jugadores tenían la cabeza en otro lado.
6: Claro,
1: así lo que es.
6: Tenía familia en la guerra.
1: Ya. Después, en 1986 Argentina campeón del mundo, en 1990 vuelve a debutar en el Mundial
6: y, perdiendo,
1: y pierde 1-0 con Camerún.
6: Claro.
1: Bueno, y acá en 1990 viene la otra efeméride, que un 13 de junio

de 1990, en ese segundo partido que la selección argentina de Bilardo juega en la Copa del Mundo después de perder contra Camerún, le gana 2-0 a la Unión Soviética con goles de Pedro Troglio y de Jorge Luis Bruchaga, pero el dato de color es que

0: doble fractura de tibia y peroné a cargo del Vasco Larticochea, sí. Y estoy hablando de Neri Pumpido, y lo reemplaza Sergio Goycochea, que gracias a él pudimos llegar a la final de la Copa del Mundo, porque si no, creo que no hubiera pasado, porque claro, fue una de las selecciones argentinas más nefastas, horrible, de toda la historia.
1: Horrible, horrible.
2: Bueno, bueno, eso... Sí.
0: Hoy se produce el aniversario del debut de Goycochea en el Mundial.
2: Claro. Claro, y eso es muy importante para recalcar y para refrescar la memoria a lo que nos estamos por enfrentar en este Mundial, de cuántas cosas pueden pasar en un mes, antes era un mes, ahora es un mes y medio, de Mundial en una competición que es la competición que está marcada por eso justamente, por ser tan cambiante, porque pasan tantas cosas en tan poco tiempo. Argentina perdió el primer partido... Sí. Parecía que se venía todo abajo. En el segundo partido, a los 11 minutos, se te lesiona el arquero titular. Decís, estamos al horno, estamos afuera del Mundial. Claro. Estamos afuera del Mundial.
0: Y se te lesiona el arquero campeón del mundo. Claro. Que era Neri Pumpido.
2: Sí.
0: Después, Independiente. La selección argentina lo saca adelante, le gana 2-0 con mucha justicia a la Unión Soviética. Pero también debía de ganar el último partido, que fue contra Rumania. Y debía ganar sí o sí, porque si empataba tenía que esperar resultados de otros equipos. ¿Por qué? Porque clasificaban los mejores terceros. Y en ese partido, ¿qué pasó? La selección argentina empata 1-1 con Rumania, partido muy recordado para todos los hinchas de Independiente, porque fue el día que Pedro Damián Monzón le dijo a Maradona, quiero hacer un gol, Diego. Bueno, dice, andá al primer palo que yo te la tiro ahí. Y fue el único gol de Pedro Damián Monzón en una Copa del Mundo. El 1-1, Argentina clasifica como tercero de ese grupo y pasa a la siguiente ronda para después, bueno, ya sabemos, Yugoslavia, Italia. Sí.
2: Y fue el último, y fue el último mundial donde pasaban los mejores terceros. De ahí, claro, nunca más volvió a pasar hasta este Mundial de 2026.
1: Hay más equipos.
2: Claro.
1: Preguntarte dos cosas, porque ahora viene la cortina de cierre de las efemérides, como bien merecido lo tenés. Para que Gaby se interiorice, ¿cuánto te lleva armar esta efeméride? Nunca lo hablamos en vivo.
0: No, yo ya las tengo escritas,
1: sí,
0: con el condimento de que a veces las voy condimentando.
1: Actualizando.
0: Y actualizando, por supuesto. Pero en su momento me llevó muchísimo laburo.
3: Su laburo, bueno.
0: Claro. Sí. Es más, hay páginas donde yo buscaba y recababa informaciones que ya no están más.
1: Ah, revista Goles, gráficos.
0: No. En internet.
1: Sí. Internet.
0: Son páginas que ya no existen.
1: No están más.
2: Mira, se perdió el dominio. Yo recuerdo.
1: Era chiquito.
2: Noches donde. No era tan chico, pero noches donde llegaba de trabajar.
1: Claro.
2: Y comía, y después de comer, tipo 1 de la mañana, eso se ponía, bueno, a escribir las efemérides. De eso, la 1 hasta las 3, más o menos.
1: Eso es una especie de.
0: Porque sembrado. Las efemérides, lo que decimos siempre, se trata de relatar lo que pasó ese día para que el oyente se meta adentro de esa efeméride y pueda vivir lo que realmente pasó.
2: Claro.
0: Porque si vas a tirar un resultado nada más,
1: no sirve.
2: Es un recuerdo solamente.
3: Ahora, hablando del Mundial, antes de pasar de esto, dos anécdotas, porque...
1: A ver.
3: Uno vivió mundiales anteriores y por ahí gente joven como ellos no se pueden imaginar cosas que vimos. Porque él recién decía... que en un mundial puede pasar cualquier cosa. Y yo me acuerdo de dos anécdotas de haberlas visto en vivo en el Mundial 82, que me parece que habrá sido, de todos los mundiales que vimos, uno de los más insólitos.
1: Claro.
3: La primera insólita fue Alemania, que era uno de los grandes candidatos, fue subcampeón de ese mundial,
0: sí, sí,
3: pierde el primer partido contra Argelia. Entonces, en el último partido, que en esa época no se jugaba el último partido de la zona de grupo paralelo a los dos partidos, no, que definía, sino que se jugaban a distintos tiempos, habían quedado de tal forma, en la zona estaban Austria, Chile, Alemania y Argelia. Por cómo se habían dado los resultados, el último partido lo jugaban Austria y Alemania, y si con el único resultado que pasaban los dos era el 1-0 a favor de Alemania. Porque si Alemania ganaba por más goles, quedaba fuera Austria, y si empataba no ganaba Austria, quedaba fuera Alemania. Entonces, a los 10, 15 minutos del primer tiempo, hace el gol Alemania, y después todo el partido fue pasarse la pelota entre los dos,
0: exacto,
3: equipos.
0: El arreglo más grande de todos los mundiales.
3: Un arreglo que ahora sería imposible de verlo, y que, claro, más allá de las reglas nuevas que no permiten, claro, eso, haber visto un partido donde vos veías...
1: Tan alevoso.

0: tan alevoso como se pasaban la pelota. Ninguno de los dos llegaba al área rival.
1: Bueno, eso, sí, ahora te dejo seguir con la siguiente anécdota, tiene dos particularidades. La primera es que es la primera, y esta va a ser la segunda vez que Austria y Argelia compartieron grupo.
0: Sí.
1: Fue justo esa vez, y ahora le toca a Argentina enfrentar esos dos rivales.
2: Claro.
1: Y la otra es que si nos vamos a un hecho más cercano, hay un hecho cercano, que fue en el año 2017, en las eliminatorias sudamericanas, el recordado Pacto de Lima,
2: claro,
1: entre Perú y Colombia.
2: Ah, sí, claro.
1: Ese
2: partido
1: salió 1-1.
2: Fue alevoso.
1: Sí, los goles se los dejaron hacer para que no quede como un 0-0 muy alevoso.
2: Claro.
1: Fue 1-1, y después el resto de partidos, como dijiste vos, no es que se regalaban la pelota, pero era pases entre los dos centrales, pelotazo. Pases entre los dos centrales, pelotazo. Y así, 60 minutos.
0: Este Alemania-Austria fue una cosa...
2: Otro detalle de ese Mundial que vos acabás de sintetizar, que en ese Mundial salió campeón Italia.
0: Claro.
2: Y en la zona de grupo no ganó un solo partido.
0: Claro. Empató los tres
2: empató
0: partidos.
2: Los tres partidos y pasó por diferencia de gol.
1: Tremendo. Algo que puede pasar en este Mundial.
2: Sí.
1: Claro. Ojo.
2: Y volviendo a la anécdota anterior, que es una efeméride que corresponde al día de hoy, en ese partido donde se lesiona Pumpido y entra Goicochea, Argentina clasifica como... peor, o sea, como mejor tercero, pero el peor de todos los candidatos habido por haber, tan solo por haber salido campeón del mundo en el 86, y le toca nada más ni nada menos que jugar contra Brasil, que era el candidato a ganar la Copa del Mundo. Por eso es tan festejado el gol de Caniggia.
3: Sí. En ese partido teníamos que haber perdido 5-0 nosotros.
0: Yo me pongo del otro lado pensando, Brasil contento que salieron primeros, que se tienen que enfrentar con el peor tercero, y el peor tercero es Argentina.
2: Claro, para eso fue un...
3: Pero te acordás lo que pasó en el partido.
0: Sí, sí.
4: Y vino el famoso juguito Jufrut del amigo Carlos Salvador Bilardo.
0: Me decía ganar Brasil 3-4-0 porque fue un baile.
4: Esto del narigón que le decía, pero ¿qué me estás diciendo? Si es un juguito.
3: De hecho, no, eso fue el
4: Gatorade. Y era Gatorade.
3: Estudiante River.
4: Ah, claro.
3: Estudiante River. En lo del Mundial, en ese partido que estamos diciendo de Argentina-Brasil, en el entretiempo no hubo charla.
4: No.
3: En el entretiempo de Bilardo, y cuando estaban subiendo la escalera, le dijo algo: ah, disculpen, me estaba olvidando, si se la siguen dando a lo de amarillo vamos a perder.
4: Claro.
3: Esa es la anécdota de Bilardo en el entretiempo.
4: Dicen que igual las voces más cercanas, por eso yo mezclé las dos secuencias que son similares, hablan de que Bilardo les puso algo en el jugo y en el agua de los brazucas para que bajaran.
3: Ah, vos decís el bidón.
4: El famoso bidón.
3: Bueno.
4: Algo les puso para que bajen.
3: Bueno, el técnico era Bilardo.
4: No, se estaban matando pelotazos y ya en el segundo tiempo no jugaron más.
3: Es de la escuela de ensuciante de la trampa. Entonces,
1: igual para mí.
4: Era un clásico.
1: Para mí es todo un mito.
4: No creo. Vamos a poner la musiquita del cierre de efemérides, porque se la debemos a mi amigo, y seguimos 10 minutos más. Dale.
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4: Bueno, volvimos. Teníamos que cerrar.
1: Yo quería comentar algo de Argentina-Brasil y después seguimos con Gabriel, que le quedó algo por contar.
4: A ver.
1: Hasta el año 2021, la única victoria recordada de Argentina sobre Brasil fue la de ese Mundial 90.
4: Sí, sí.
1: Vos decís Argentina-Brasil, nombrame una victoria recordada. Era la única.
4: Sí.
1: Era
4: el
3: Mundial 90. Y otro partido que creo que fue en eliminatorias, si mal no recuerdo, creo que fue 97-98, que le ganamos 1-0 con gol del Piojo López.
4: Ah, me acuerdo. Se querían matar. Después, se querían matar.
1: Pero
4: ¿no?
1: ¿Por qué es recordado eso? ¿Por qué,
3: no, porque le ganamos allá.
1: ¿En Brasil?
3: Sí,
4: gol del Piojo López.
1: No sé si ¿por eliminatorias?
3: No creo que haya sido por eliminatorias.
1: No, porque lo que yo te iba a decir... Porque lo que yo te iba a decir...
4: Copa América.
1: Hasta ahora, ese era el único resultado histórico de Argentina sobre Brasil, el del Mundial 90.
4: Sí.
1: Y tenemos que agradecerle, además de los títulos que nos dio, que hasta ahora son 4, a la escaloneta, que nos da 3 resultados históricos más, que es ganarle la final de la Copa América en el Maracaná con el gol de Di María, ganarle 4-1 en el Estadio Monumental, la victoria más arrollante de Argentina sobre Brasil sin Messi, y el primer partido que pierde Brasil por eliminatorias de local en toda la historia del fútbol, que fue con ese gol de Otamendi de cabeza.
4: Sí, me acuerdo.
1: Así que la escaloneta nos suma
4: tremendo
1: a cuatro victorias recordadas sobre Brasil.
4: Lo que dice tu viejo, Argentina salía campeón de Copa América y el gol del Piojo López valía para Copa América.
1: ¿En qué año dijiste que fue?
2: No, fue posterior, porque Argentina sale campeón
1: 91 y 93.
2: 91-93 y el Piojo fue 97-98.
1: Claro, de hecho del 93 al 2021 todo ese bache sin títulos de Argentina. Sí. En el medio perdimos con Brasil finales de Copa América.
4: Sí, me acuerdo.
1: Nos volvieron locos. Pero ojo con este Mundial, porque llegan los dos muy bien. Las selecciones sudamericanas en Estados Unidos se hacen más fuertes que las europeas, si nos vamos a las estadísticas.
4: Sí, ojo con Brasil.
1: Y el último Argentina-Brasil en Estados Unidos fue ese 4-3 con los tres golazos de Messi, el hat-trick, y que liquida el partido. Inolvidable. Así
2: sobre
1: que,
2: todo el tercer gol de Messi.
1: Increíble.
4: ¿Merce llamó nuestra amiga?
6: Así es, dice que está mucho mejor y que les manda cariños a todos.
4: Gracias. Lili de Berice, una gran oyente.
2: Abrazo grande.
4: Gran oyente y gran amiga. Saludos. De la casa. Saludos de Gaby, que es el invitado de honor. Léeme algunos de los mensajes que llegaron por Instagram, a ver, así actualizamos.
1: No, tenemos saludos más que nada de gente. Rojo Kai, también se unió Pablo León y nos estaba mirando hace un ratito, recién se acaba de salir del vivo, Nahuel Bermúdez, uno de los participantes de Sentimiento Independiente.
2: Grande,
1: que
2: Nahuel.
1: El staff de Sentimiento Independiente no somos solamente lo que estamos
4: no,
1: en la mesa,
4: por supuesto.
1: Sino que es un equipo mucho más amplio y mucha dedicación, ¿no?
4: Y contarles que en el tercer y último bloque, que está a nada de empezar, vamos a tener mucha información de fútbol femenino, de la Reserva al Rojo, que está ahí a nada de clasificar, que tiene un partido clave con Belgrano de Córdoba, para consolidar el tercer puesto. Hay o el segundo, hay tres equipos con los mismos puntos, de eso vamos a hablar en el tercer bloque, y vamos a hacer el puntapié inicial con Lautaro Avoli, que es nuestro informante, Doc, que es el que está en el día a día en Villa Domínico.
1: Está a full, Lautaro,
4: a full.
1: Últimamente.
4: Sí.
1: A full.
4: Colaborando mucho con nuestro espacio, tiene su propio espacio a nivel nacional, pero el partidario lo cumple a rajatabla con nosotros, y también está colaborando con Emoción Roja. Aquella vieja emisión, donde estaba el Rolfi, que pobrecito falleció el año pasado por un cáncer terminal que se lo llevó puesto, así que bueno, hay que decirlo.
2: Cuando decimos el Rolfi, decimos el Rolfi Otero. ¿No?
4: Rolfi Otero,
2: porque, claro, el mundo independiente, el Rolfi es el Rolfi Montenegro. No,
4: nada que ver. Cinco minutos final, amigo, para leer lo de...
1: Te propongo, para estos cinco minutos finales, cerrar
4: una
1: sección, que es la de los jugadores libres que se van del Rojo.
4: Sí, me encantó.
1: Hay dos, que ya los repasamos, Valenzuela y Malcorra. Hay dos que hay que pasarlos muy por arriba porque la cuestión es simple. Una es la de Joaquín Blázquez. Quiere jugar, quiere tener minutos.
4: Sí.
1: No la va a tener ni en primera, ni ahora lo va a tener en reserva con el gran nivel de Lucas Lavagnino en los últimos partidos.
4: Sí.
1: Por ende, se va a ir libre de Independiente, va a solicitar su pase.
4: ¿No estaba a préstamo de Talleres ese muchacho?
1: Pero,
4: Blázquez.
1: Claro, pero pide la rescisión e irse libre porque también al mismo tiempo...
4: Se le vence el contrato de Talleres.
1: Exactamente.
4: Bien.
1: El otro es Federico Mancuello, un caso conocido, un sueldo alto en Independiente, por más que no es de los más altos, y que algo parecido a lo de Cavani en Boca, ¿no? Un referente que cobra mucho dinero y que no juega ni un solo minuto, se tiene que ir de Independiente.
2: Que no le tenían que haber renovado, tanto a él como a Fernández Cedreza, ninguno de los dos.
1: Ahora vamos a ir con el quinto caso, y ese es el que quiero hacer hincapié sobre el tema de la dirigencia, porque lo de Valenzuela y lo de Malcorra es parte del técnico.
2: Es más deportivo también.
1: Es más deportivo. Lo de Blázquez y lo de Mancuello es medio deportivo, y también un problema de Mancuello que, por más que no habría que haberle renovado, tampoco demostró nada. O sea, muy por debajo de las mínimas expectativas que se tenía.
4: Sí, además no le dieron minuto, ¿no? Hay que decirlo, no confío.
2: Lo trajeron tarde,
1: claro,
2: lo tenían que haber traído dos años antes.
1: En esa época estaba en Vélez, más o menos. Bueno, el caso puntual es el de Nicolás Freire. ¿Por qué? Hay toda una historia con Freire. Vino lesionado desde el Inter de Miami.
4: Sí, me acuerdo.
1: Recordemos que estuvo todo su primer semestre sin jugar, lo trajeron roto.
2: Y sin cobrar. Pero dijo, cuando me cure, me la va a tener que poner toda junta.
1: Todo ese primer semestre no jugó. Y justamente lo que dijiste vos. Luego le hicieron un contrato muy alto por un año. Yo tengo entendido que estaba entre los 10 que más cobraban de Independiente.
4: Sí, sí.
1: Y luego le renovaron por un año más.
4: No.
1: Le bajaron un poquito el sueldo, eso sí, en ese momento. pero las idas y vueltas con Nicolás Freire, un jugador que habrá jugado como mucho, no sé, 90 minutos en Independiente. Seis meses después de esa renovación de contrato, Nicolás Freire pide la

0: rescisión de su contrato e irse libre de Independiente. De hecho, ya tiene club. Sí. Va a jugar en Libertad de Paraguay.
1: Mirá.
0: Así que ese es un gran moco de esta dirigencia.
1: Lo querría también, la había querido también Cerro Porteño, ¿no?
0: Sí, estaba interesado también Cerro Porteño, pero...
1: Arregla con Libertad.
0: No, el tema con Freire y con Cerro Porteño era que iba a ser un eterno suplente.
1: Claro.
0: En cambio, en Libertad aparentemente va a ser titular.
2: Y ahí en Libertad creo que también va Agustín Almendra.
0: Sí.
2: Ex jugador de Racing.
0: Ex Racing, sí, sí, sí. Esos son los, la sección de los que se van a ir libres con el pase en su poder de Independiente. Y bueno, después vamos a seguir tocando temas de mercado de pases, pero ahí ya es más negociaciones, ¿no? Y jugador que puede entrar.
1: Léeme dos o tres perlitas de Fernando Mosquera.
0: Sí, está buenísima. En relación con los mundiales.
1: Antes del cierre, porque estamos yendo ya al último bloque y tenemos mucho más para desarrollar.
2: Y puede ser que en breve se acerque a la mesa Sebastián Alvira.
1: Ya está, ya está, ya está. Dijo que a las 3 llegaba.
0: Vamos, así vamos, porque nos quedamos sin agua para los mates y queremos opiniones sobre estos jugadores libres que se van del rojo. Bueno, lo que nos deja Fernando, que le mandamos un saludo, dice: la expulsión de Ratín en el Mundial 1966 en Inglaterra, un Mundial muy polémico y muy comprado para Inglaterra, hizo que al próximo Mundial en México 1970 se empezaran a utilizar tarjetas rojas y tarjetas amarillas.
2: Es verdad.
0: Pero las rojas no fueron necesarias porque en México 1970 no hubo ningún expulsado.
1: Mira.
0: En el Mundial de México 1970 se autorizó a las selecciones a no utilizar el número 13 en las espaldas. Sin embargo, el alemán Müller no solo la usó con 10 conversiones de gol, sino que también fue el máximo goleador de ese torneo, con la 13 en la espalda. En 1930 los jugadores de la selección boliviana salieron con una camiseta donde en su pecho llevaban una letra, que jamás armaban la frase ¡Viva Uruguay! Particular dato de la selección boliviana que ha participado en ese mundial. Está la foto que nos manda Fernando, que no la podemos reproducir en vivo, pero
1: mirá,
0: están los jugadores formados en fila.
1: Mirá.
0: Y dice ¡Viva Uruguay! Cada uno con una letra en su pecho.
1: No sabía
2: la final contra Argentina.
0: Sí, nos
2: bueno,
0: gana.
2: Hay que empezar a sacar a los bolivianos acá de Argentina.
0: Claro, nos gana 3-2
2: para Uruguay.
0: Exactamente.
1: También, bueno, también hay que decir que, bueno, que Polo uruguayo, boliviano, perdón, no había tenido ninguna experiencia mundialista, salvo esa que comenta Fernandito,
0: claro,
1: Mosquera.
0: Déjame las últimas dos. Leo Messi en su carrera convirtió en todos los minutos de los partidos, excepto en el minuto 1. Es el único minuto donde le falta convertir.
1: No.
0: Yo también tenía ese dato.
2: ¿El martes?
0: Puede ser el martes.
1: O sea que del minuto 2 para adelante siempre convirtió.
0: Todos. Y de hecho los dos jugadores en toda la historia, este dato se lo añado a lo que dice Fernando, los únicos dos jugadores que han marcado en los 90 minutos del partido son Cristiano Ronaldo y Zlatan Ibrahimovic.
1: ¿Mirá?
0: Y Messi le falta el minuto 1 para entrar en esa lista de 3.
1: Y lo va a hacer. Va a ser, como le va a faltar un récord a Messi.
2: Si no lo va a hacer en el minuto 1 y va a ser 3 posteriormente,
1: sí,
2: no importa, que no rompa el récord.
3: Queda una, dale, dale, antes de ir al corte.
0: Este jueves, con México-Sudáfrica en la victoria de los locales por 2-0, el estadio, hoy llamado Ciudad de México, conocido como el Azteca, se convirtió en el primero en albergar 3 veces un mundial.
2: Ah,
0: de hecho,
2: eso ya me lo había dicho vos.
0: Sí, es un dato conocido porque México es la selección que es anfitriona en 3 mundiales distintos, México 70, México 86 y en este que comparte con Estados Unidos y Canadá. Mientras, y este es un dato muy importante porque si hablamos de Argentina también podemos hablar de lo que pasa en el resto del mundo, en las afueras del estadio antes de que comience el partido, miles de personas marcharon con las fotos de sus desaparecidos, que en México se calculan que son 130.000, demostrando que... hay que darle más relevancia a las cosas que verdaderamente importan y no tanto al show y al espectáculo del fútbol.
2: Sí, porque fue el año del Mundial.
0: Exactamente.
1: En periodismo nos enseñan 3 palabras. ¿Te acordás?
0: No.
1: ¿Verdad?
0: ¿Sí?
1: Verdad,
0: memoria
1: y justicia.
0: Bueno, ahí va. Ahí va de la mano y eso pasa en todos lados del mundo.
2: Hay una película en Netflix que se llama México 86 y habla del terremoto.
0: Sí, sí, es muy importante.
4: Fue terrible.
2: Por eso acá, viste que se mezcla el Mundial 78 con la dictadura.
1: Claro.
2: Creo que lo de México 86 fue 10.000 veces peor.
1: Bueno, chicos, vamos a vender porque ahora sí es la venta publicitaria más larga. Volvemos con Gaby, volvemos con Seba Alvira y cerramos el último bloque. ¡Pum! Para arriba, dale.
0: Vamos.
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0: Bueno, volvimos ahora sí con mi amiga, la señora Mercedes, que nos da el vivo, que nos da la posibilidad de tener habla en esta secuencia radial, para contarles también que tenemos dos audios para escuchar en vivo del señor Lautaro Aboli, y él claramente nos va a traer toda la info que tenga que ver, sobre todo con la reserva, y en la previa del partido que iban a jugar las chicas del fútbol femenino, las Diablas. A ver qué nos cuenta nuestro querido amigo Lautaro Aboli. Dale.
1: Ah, no. Y estamos acá para el impacto que es en corazón de la...

0: partidarias de sentimiento independiente y emoción roja, sensaciones de este triunfo contra Lanús.
1: Bueno, la verdad muy contento por el triunfo, laburamos toda la semana con nuestro compañero para lograr, sabemos que quedamos ahí para clasificar y nada, la verdad muy contento.
0: Y ya se viene la última fecha, que es contra el Condoverano. Mañana están expectantes el partido que va a ser entre Boca y Ñuves, ese partido depende de la clasificación a los playoffs. ¿Cómo se siente el grupo tras la victoria de hoy?
1: Sí, bueno, muy contento, sabemos que es un torneo complicado, pero sabemos que estamos ahí, vamos a seguir trabajando y mejorando para conseguir la clasificación y poder campeonar, que es lo que buscamos.
2: Fermi, por el rival que se enfrentaron y por el marcador que ganaron, ¿se puede decir que es el mejor partido del equipo en el año?
1: Sí, creo que sí, tuvimos muchas líneas buenas y pudimos seguir llevando los tres puntos, que es lo que buscamos.
3: Fermi, bueno, felicidades por la victoria, se ganó prácticamente en la final, considerando el rival también, bueno, ya es uno de los mejores partidos que Independiente solo en el año. ¿En qué momento sentiste que estaba en el equipo?
1: No, bueno, como te le decía a tu compañero, estamos con mucha confianza, sabemos que son rivales duros los que nos toca enfrentar, y después cuando entramos a cuartos finales, otro campeonato totalmente distinto, cuando cometes un error y sabes que te quedas afuera. Así que vamos a seguir trabajando, mirando rivales para poder llegar a campeonar, que es lo que buscamos.
3: Fue importante ganar hoy, más que nada para llegar a la última fecha y depender de ti mismo para la clasificación.
1: Sí, obvio, siempre es importante depender de nosotros mismos, estamos independientes y tenemos que depender de nosotros.
3: Y la última, considerando el gran primer tiempo que hicieron, hacer el mundial, ¿se parece un poco a la Argentina-Francia?
1: Bueno, la verdad que sí, hicimos un buen primer tiempo, el segundo también, pero bueno, la verdad muy contento.
2: Pero, ¿a qué le dedicamos el gol del día de hoy?
1: Bueno, a mi familia que me apoya. A mi familia que me apoya y nada, a ellos que siempre están y me apoyan muchísimo.
0: Y estos minutos que consuman para que vos puedas potenciarte más a la primera que te pide el Quintero, ¿no?
1: Sí, obvio, a mí me ayuda muchísimo jugar acá, los compañeros la verdad me reciben muy bien y trato de dar lo mejor de mí y ayudar al equipo.
0: Ya se fue.
4: Así fue el relato del amigo personal.
5: Sí, así se
4: así lo considera, ¿no?
5: Sí, sí, sí.
4: El señor Tempone, el suplente, digámoslo así, de Gabriel Ábalos, el pibe que ya tuvo mucho rodaje en primera, ojalá mantenga esta amistad con los pibes porque ha hecho otras notas.
5: Sí, sí.
4: Y que a colación de esa nota, vamos por la segunda nota.
5: Sí, que en esa nota es el triunfo de Independiente en la reserva contra Lanús, 5-0.
4: ¿Qué partido, no?
5: 4-0, perdón, contra el equipo que es dirigido por el hermano de Laucha Costa.
4: Hay que decir que Lanús ya está dentro de los cuatro. ¿No?
6: Sí, Lanús es uno de los equipos que está muy cerca de clasificar, claro. Todavía no confirmado, de hecho Independiente con esa victoria se hubiera clasificado, muchos decían si gana se clasifica, había que esperar al resultado de Newell's, empate o pierda con Boca, que claro. Era lo que se esperaba que iba a pasar.
4: Y pasó.
6: No, finalmente ganó Newell's 3-1.
4: ¡No!
6: Así que todavía Independiente no está clasificado, pero está a
4: tiro.
6: A tiro y es muy complicado que se quede afuera. Lo particular, las dos cosas particulares es que Felipe Tempone es el jugador que menos minutos, que menos tiempo tardó en debutar en primera y hacer gol. Justamente 2 minutos 20, es el jugador que menos tardó en hacer un gol al debutar.
4: Me encantó.
6: En ese partido por Copa Argentina. Muy buenos rendimientos en primera, asistiendo a Millán en ese partido tan recordado. Y el dato de que Independiente le haya ganado 4-0 a Lanús, 4-0 a Lanús,
4: sí.
6: Es que la figura del partido... Independiente tuvo 7 remates al arco, pero Lanús tuvo 8 remates al arco. Y la figura del partido fue Lucas Labañino.
4: Qué bárbaro.
6: De muy buen presente en la reserva.
4: Perdón, ¿no era el arquero que trajeron de River?
6: Es el arquero que trajeron de River.
5: Es arquero de River.
6: Independiente tiene la posibilidad de hacer uso de la opción de compra por él, que yo creo que lo tienen que hacer.
4: Qué bárbaro.
6: Por el 55% del pase por tan solo $700,000. ¿Y por qué es tan importante que haya quedado su valla invicta ante Lanús? Bueno, porque Lanús... es el equipo con más goles a favor de todo el torneo de reserva, con 38 goles
4: tremendo.
6: En 14 fechas.
4: Tremendo.
6: Y a Labañino no le hicieron ninguno. Así que es muy importante esta victoria de Independiente y yo creo que los jugadores lo habrán festejado casi como cuando salieron campeones contra Boca, porque es una victoria impresionante.
5: Ahora en la última fecha va a recibir, no sabemos si es en Villa Domínico o en el Estadio Libertadores de América, a Belgrano de Córdoba. O sea,
4: claro.
5: Independiente depende de sí mismo.
4: Me diste pie a analizar justamente por qué tanto capricho dirigencial, porque es solamente dirigencial para traerlo o no al ex arquero de Unión. Pero ese tema lo vamos a desarrollar cerrando este bloque.
6: Sí, sí, sí.
4: Recuérdenmelo, los dos, inclusive Gaby, que tenemos que discutir del tema del arquero suplente que tiene que competir con Rodrigo Rey. Escuchamos la segunda parte de la nota de mi querido amigo Lautaro Aboli, a ver de qué trata, dale.
7: Muy, pero muy buenas tardes, amigos y amigas de Sentimiento Independiente.

0: 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La reserva de Independiente todavía no aseguró la clasificación a los playoffs porque el día miércoles la reserva de Ñuble goleó a Boca Juniors y con ese resultado la reserva de Independiente tiene que buscar los 3 puntos sí o sí en casa en el Pro Villamico cuando reciba a Belgrano el jueves próximo, la semana que viene a la tarde en el predio de Villa Dominico. Además, en ese mismo horario van a estar jugándose los en decir 4 partidos restantes, que va a ser Boca contra Lanús, duelo importante, Ferro contra Newell's, también a la misma hora, a las 3 de la tarde, el mismo horario que el partido de Boca, Lanús en reserva, Huracán versus Defensa y Justicia, también el mismo horario en la Quemita, y Quilmes recibiendo a San Martín de San Juan en el predio de que tiene Quilmes. Esos 4 partidos más el Independiente van a estar jugando a la misma hora, dependiendo si un empate la reserva Independiente clasifica, con un triunfo también, con una derrota lo deja fuera. Así que eso es todo, lo que es la información de la reserva para la fecha que viene.
1: Bueno, Mercedes, ya que estás ahí al aire, cortando y editando y pegando y colaborando, vendeme un poquito más de tu producto,
2: El
1: porque
2: público se renueva.
1: vas a dar pie, exactamente, vas a dar pie porque Luciano también tiene algo para contarnos, que hizo una
2: Así.
1: coproducción acá con el padre, espectacular, que salió muy
2: ¿Cómo se
1: buena por las
2: va
1: redes.
2: ahora?
1: Mirá, mostrame todo
2: Eso se
1: ese.
2: va para Kiosco Ruta,
1: Qué
2: ¿no?
1: bárbaro, mirá qué
2: Claro, mira,
1: variedad.
2: dice dos cajitas. Vos la
1: Tricolores, mirá.
2: recibís.
1: Tricolores.
2: 221-626-7053 para encargar y les cuento, les muestro. Esto ya es imagen. Yo sé que estamos en radio, hay que hablar. Pero bueno, acá están los del capuchino, como les mostré recién. Estos son todos blancos, porque te dije que iba a hacer surtidos, pero dije, hago una caja blanca y una caja negra, ya que tenía
1: Ah,
2: surtido.
1: me
2: Y
1: gustó
2: me
1: eso.
2: decís, si los querés todos blancos o hacemos mezclado.
3: Bien.
2: O todos negros, mejor dicho,
1: Llevamos
2: que era lo que más
1: todo.
2: te gusta. Bien, y los otros sabores aquí. Creo que tengo
3: Sí.
2: todas las variedades acá.
3: Si no lo vendemos,
2: Estos son los de postre maní que les decía, por lo menos ven la etiqueta. Adentro es un relleno parecido de una marca muy famosa que no voy a mencionar,
3: comemos.
2: pero es un relleno, lo dije, es un relleno de postre maní, bueno, los de café que ya habíamos
1: ¿Cómo te
2: mostrado,
1: gusta?
2: y el clásico de chocolate negro, sí, chocolate negro relleno de dulce
1: Me
2: de leche.
1: gustó. Yo.
2: Este es el que está relleno con dulce de leche y centro de frutos rojos,
1: Qué
2: en
1: lindo.
2: versión chocolate negro.
1: ¿Cómo te ubican por redes?
2: Dona Mercedes La Plata en Instagram.
1: Bien.
2: Después, bueno, insisto, 221-626-7053, mi teléfono personal, es más directo, hablas conmigo directamente.
1: Muy bien. Doña
3: Yo
1: Mercedes,
3: tengo
1: ¿eh?
3: algo para acotar ahí, ¿viste? Como cuando te quedabas hasta tarde en el comedor y te aparecían las publicidades, esa de cuando ya no había más programación, que
1: Claro.
3: decía, compre ya, compre ahora esta aspiradora de no sé qué.
1: Sí,
3: Bueno,
1: ¿te acordás?
3: siempre había personas que decían, desde que probé no sé qué, mi vida cambió por completo. Bueno, yo, estos son los alfajores más ricos que probé en mi vida,
1: Mirá
3: y lo tengo que
1: vos, hay que
3: decir.
1: decirlo.
3: Pero no solo yo, sino que voy a hablar por un testigo, por un cliente de Kiosco Ruta, muy fanático de los alfajores,
1: A
3: porque
1: ver.
3: siempre ha sido un catador y se lleva un alfajor por día,
1: Se lo llevó todo él.
3: hasta que llegaron. Bueno, pero es para.
2: Pasa así.
3: A veces en un negocio es complicado llegar al punto que uno quiere llegar, que es abarcar a más cantidad de clientes. Es
1: Exacto.
3: complicado a
1: Lleva
3: veces
1: tiempo,
3: hacerlo,
1: amigo. Lleva
3: lleva
1: tiempo.
3: tiempo,
1: Lleva
3: pero
1: tiempo.
3: lo bueno es la calidad del producto. ¿Por qué? Porque este muchacho, este cliente fiel de Kiosco Ruta, a partir de que probó el primer alfajor que se llevó, ya en estas últimas 3 semanas lleva comprados 22 alfajores.
1: Tremendo.
3: En 3 semanas. Así que ahí tienen lo que es
1: ¿Vos
3: la
1: no le
3: calidad.
1: remarcás? Quiero escucharlo a tu viejo,
3: No,
1: vos.
3: no, yo
1: Nada.
3: como comerciante,
1: Claro.
3: porque yo no estudié marketing, pero conozco el
1: Sí.
3: tema. Yo prefiero que 22 alfajores se los lleven 22 personas
1: Claro, como
3: y
1: un
3: no
1: equipo de fútbol.
3: solamente una persona, porque cuando esa persona no te compre más, no se venden más alfajores. Entonces, es todo
2: Hay
3: un
2: que
3: tema
2: abrir
3: lo
2: las
3: mismo.
2: redes,
3: Yo no lo hablo
1: claro.
3: desde el lado de Kiosco Ruta, sino que
1: Claro.
3: lo hablo desde el lado de lo que son la calidad de los
1: La
3: alfajores.
1: calidad
3: Ah,
1: de
3: a
1: los
3: Doña
1: alfajores.
3: Mercedes le conviene que se lo lleve uno o 40, no importa. Total.
2: Agradecemos a Kiosko Ruta por
1: Gracias por redifundir el producto, ¿eh?
2: confiar
1: Bueno,
2: en el producto, claro que sí.
1: vamos a volver hablando de comercio a la etapa de Gaby, el invitado de honor, de lujo. Hemos hablado mucho de Independiente, algo de la selección, tenemos que seguir
4: Me
1: hablando.
4: faltó la anécdota del mono.
1: Ah, quiero escuchar la anécdota del mono, porque esto es una entrevista de semblanza, Gaby. Así que vos te tenés que sentir como en tu casa Y lo que yo estoy pautando son preguntas guionadas en el paso a paso, delante y después del recorrido histórico que hemos tenido como amigos de la vida.
4: No, porque la escritura se nutre de distintas cosas. Y yo he escrito muchas cosas a partir de anécdotas de gente que conocí o de que me han pasado a mí. O por ahí en algún cuento pongo algo, siempre pongo algo de lo que me haya pasado a mí. No, y esto, y las anécdotas que quedan en la cancha son infinitas. En el año 89, con el equipo del Indio Solari, Independiente jugaba la anteúltima fecha contra Deportivo Armenio, que hacía de local en la cancha de Ferro.
5: Que era tu cumpleaños.
4: Y era mi cumpleaños.
5: Claro.
4: Y si salía campeón, si ganaba Independiente, salía campeón una fecha antes. Claro. Porque le sacaba la distancia a Boca.
1: Tenía un jugador local todavía.
5: Sí, claro. Y aparte, entonces, el rival de turno, que era el Deportivo Armenio, necesitaba los puntos para poder salvarse del descenso.
3: Es verdad. O sea que era un partido chivo.
1: Chivo.
4: Bueno, la noche anterior festejé mi cumpleaños y sobraron un montón de cosas, como era muy común en mis cumpleaños. Entonces fuimos con él, el papá y Marcelo.
1: Los cuatro.
4: Fuimos los cuatro en el auto. Y claro, yo llevé un tupper lleno de comida. Entonces nos bajamos, comimos en la esquina de la cancha todo lo que yo había llevado. Que en esa época, es insólito pensarlo ahora, de que sacabas la entrada en el momento, en un partido donde
1: sacabas la entrada en el momento. El equipo, una final, diría.
4: Una final casi. Entonces, bueno, salimos, salí campeón Independiente, festejamos y veníamos los cuatro caminando hacia el auto. Y por ahí Alejandro le dice al padre: papá, dame plata. O sea, hay que aclarar que Alejandro en ese momento tenías 20 años.
1: 89, 21.
4: 21.
5: Y todavía le pedía plata al padre.
1: Sí,
5: con 21 le pedía plata al padre.
4: Dejate de joder. Papá, dame plata que tengo que comprar algo. Y bueno, dijimos, traíamos ahí un gorro, una bandera.
1: Claro, algo del rojo, dijo, ¿viste?
4: Aparece y dice: miren lo que compré.
1: Una lámina.
4: Era un póster de un mono.
5: Ah,
4: sentado
5: estaba
4: en un inodoro comiendo una banana con la camiseta.
5: Sí, me acuerdo de ese póster.
4: Lo que nunca me voy a olvidar, la cara del padre Alejandro mirando el mono y diciendo: esa pelotudez.
5: No, estaba muy bueno. Yo doy fe de que estaba muy bueno.
4: Pero fue,
1: yo lo tuve que manguear a mi viejo porque la noche anterior había salido caravana.
4: La anécdota del momento era
5: 25 de mayo de 1989.
4: Yo cumplía 24 años y los cumplí en la cancha viendo al
5: equipo campeón. Y el Bocha que sale con la cinta argentina enroscada en el brazo porque era fecha patria.
3: Claro, obviamente. El día conmemorativo.
1: Claro, yo estaba próximo, te corrijo y me corrijo, porque eso fue 89, como decía él, y yo no había cumplido, todavía me faltaban días para cumplir los 21 años.
4: Los 21.
5: No importa, 20 o 21, no, le mandaste plata a tu viejo. Dejate de joder.
4: Era menor de edad, hay que perdonarse.
1: Era menor, no tenía emancipación. Había salido caravana el día anterior, había quedado pegado.
4: 15 días.
1: Como una muñeca.
4: Eso quedó grabado.
1: Y le salió barato a mi viejo, porque ese póster en relación a una camiseta oficial, digamos.
5: Sí, sí. Y bueno, y mirá de cuándo viene los no a Independiente de parte de Julio Humberto Grondona, presidente del AFA, que Independiente había pedido el Tomás Aducó para jugar contra Deportivo Armenio.
1: Claro.
5: Y de no ser así, algún estadio que dé la talla para jugar semejante partido.
1: Claro.
5: Sin embargo, como Deportivo Armenio había jugado muchos partidos de local en cancha de Ferro, se le respetó la localía al Deportivo Armenio, que obviamente el Deportivo Armenio, con toda esa lacra de los naquis,
1: claro,
5: íntimos amigos de Grondona, le dieron la derecha para que ese partido se juegue ahí. De hecho, lo ganaba Deportivo Armenio 1-0 con gol de Lorenzo Frutos.
1: Ah, me acuerdo.
4: Sí, sí.
1: Bueno, amigo, tenemos que hablar del Mundial. ¿Qué te queda del
3: bueno,
1: rojo?
3: ¿Podemos? Sí. No, del rojo es más que nada lo del mercado de pases.
1: Sí.
3: Pero bueno, no sé, me decís Mundial, me decís el rojo, como vos quieras, vamos con lo que vos quieras.
1: Vamos por el orden del rojo, así vamos. Cerramos Independiente. Y no hablamos más del rojo.
5: Y mezclándose el Mundial con el rojo, una lástima que no le hayan dado ni siquiera 5 minutos de juego a Gabriel Ábalos anoche.
1: Qué
5: que ya era una derrota ya inclaudiclave, sí. Entonces dale 5 minutos.
3: Hay algo para hablar ahí. Y ahora vamos a tocar ese tema de Paraguay. Por el lado de Independiente, las siguientes bajas no serían en condición de libre como repasamos hoy, sino que son jugadores que se

0: esperan vender. Por un repaso rápido, Fernández Edrés, Luciano Cabral, Kevin Lomónaco, Santiago Montiel, Gabriel Ábalos, Lautaro Millán, son jugadores por los que se espera que llegue una oferta y que se vayan vendidos de Independiente y hacer una caja de aproximadamente 15 millones de dólares entre todos esos jugadores. Hay dos casos muy puntuales. Uno es el de Gabriel Ábalos, que se estaba casi todo dado para que se vaya a Olimpia de Paraguay, porque es un equipo que lo quiere, que lo desea, y mucha gente se está preguntando, ¿y qué pasa ahora que Olimpia de Paraguay fichó a Brian Romero como centro delantero? Bueno, lo que pasa con Olimpia de Paraguay es que aparentemente le gustaría utilizar a los dos jugadores, así que sigue interesado por Gabriel Ábalos, de hecho como prioridad por encima de Brian Romero.
1: Bien.
0: Así que el que se preguntaba si Olimpia desistió del interés de Gabriel Ábalos, no, para nada.
1: O sea que Olimpia no va a hacer lo que hizo Independiente en su momento para traer a Ábalos, que se hablaba Maravilla Martínez, y vino solo Ábalos, claro, sino que lo quiere a los dos.
0: A los dos, exactamente.
1: Y se lo va a llevar a los dos.
0: Exactamente.
2: Probable.
0: Y el otro caso que, bueno, se viene comentando mucho es el de Kevin Lomónaco, que... se viene diciendo como si ya lo sitúan en México, como que ya está jugando en México lo Mónaco, y no es tan así.
1: Claro.
0: Porque hay algunas trabas. El Tigres y el León son los interesados por los servicios del ex Bragantino, al que todavía se le deben los 3 millones de dólares que costaba su pase.
2: Mamá.
0: Y lo que León ofreció a Independiente fueron 3 millones de dólares más el pase, el 100% de Rodrigo Echeverría.
1: Ah.
0: ¿Qué pasa? Es muy insuficiente. Independiente necesita la plata, necesita hacer caja, sobre todo para pagar las deudas que tiene por los mismos jugadores que va vendiendo, algo que pasa solamente en los clubes que están mal gestionados. Entonces consideró la oferta insuficiente. Independiente quiere negociar a lo Mónaco por alrededor de 7 millones de dólares netos que le queden al club.
1: Cosa que no va a pasar.
0: ¿Vos decís que no puede pasar?
1: No creo. Pero seguí.
2: Para mí tampoco.
1: Seguí.
0: Yo voy por la misma línea, creo lo mismo. Independiente quiere esa oferta, quiere que llegue algo de 7 millones de dólares netos para el club, y Kevin Lomónaco todavía prioriza irse a Europa, no está definido lo de México, porque dicen, él aceptó ir a México. Aceptó ir a México, es verdad, pero como última opción.
1: Exacto.
0: Él está esperando alguna oferta de Europa y lo va a priorizar.
1: Y más que después del Mundial, ¿no?
0: Exactamente, sí. Ahora está todo medio frenado, lo sabemos, pero eso es lo que está pasando con Lomónaco. Y por el lado del Tigres, que es el otro equipo interesado por él, no tendrían la suficiencia económica para hacer una oferta por el jugador.
1: Ahí va.
0: Entonces, lo de León está completamente trabado. Lo de Tigres está casi descartado. Entonces, ¿qué pasa con los Mónaco? A lo mejor se termina quedando. No se sabe qué va a pasar.
1: Muchos
0: pero lo
1: eso.
0: Que sí se sabe, y lo vuelvo a repetir, lo vengo diciendo todos los programas, la relación entre los Mónaco y la dirigencia Independiente está 100% rota.
1: Rota. Y
0: muchos desacuerdos de palabra.
1: Y te quiero agregar algo fundamental que Raúl estará de acuerdo conmigo. También un quebranto fuerte con el técnico Gustavo Quintero. Como que le soltó la mano. No es que lo detesta, lo odia o le hizo sufrir
0: las consecuencias de vivir de joda.
1: Exactamente. Le soltó la mano. Porque un técnico te puede comprimir, te puede arropar, Puedes ser empático con vos y decir, te voy a bancar un poquito más porque sé que me vas a dar lo mejor. Sí. Y no pasó.
2: Y aparte también tenemos que ver todo lo que veníamos hablando en el camino de las negociaciones que hay por detrás, que uno nunca las va a saber, donde está insertado Independiente, y es Huachipato, Pachuca, Elche, todo ese grupo raro. ¿Pasó algo con el técnico este que era de...?
0: El ex Porto.
2: Exacto.
0: También en Botafogo.
2: Martín Anselmi.
1: Ah.
2: Dicho sea de paso, fue ayudante de Gabriel Milito cuando hizo su experiencia como director técnico de Independiente.
1: Sí, me acuerdo.
2: Prácticamente era un hecho que iba a arreglar con Talleres de Córdoba. De la noche a la mañana, el técnico de Talleres de Córdoba es Jorge Sampaoli.
1: Sí, sabía.
2: Dándolo por hecho de que Anselmi iba a fichar por un club de México.
1: Y no pasó.
2: Y hoy Martín Anselmi es el técnico del Elche de España.
1: Qué rasca, ¿no?
2: Mamá.
0: Qué rasca.
2: Mamá.
0: Todo el día de la mañana.
3: Rosca ahí, terrible.
1: Bueno, ¿te queda algo más, pa?
0: Sí, vamos con las altas, pero esto lo repasamos muy por encima porque está todo muy fresco.
1: Ah.
0: Lo que puede llegar a entrar a Independiente, a ver, jugadores nuevos, está todo muy fresco.
1: Sí, así muy que, verde, diría.
0: Sí, muy verde, exactamente. Sí. Repasos rápidos. Tema Ezequiel Barco. Rechazaron la oferta de 1,5 millones de dólares por el 50% del pase.
2: Era sabido.
1: Era obvio.
0: Era una oferta que se mandó con la intención de ya saber que iba a ser rechazada, porque el Spartak de Moscú pretende entre 5 y 6 millones de dólares por ese porcentaje del pase.
2: ¿Hoy qué día es? 13 de junio,
0: sí.
2: Acordate que la novela de Ezequiel Barco la vamos a tener durante un mes y
3: hasta
2: medio.
3: Hasta el 27 de julio. Por
2: olvídate, es la novena más larga de toda la historia esta.
3: Hasta que empiece el campeonato seguro.
0: El Spartak de Moscú pretendería entre 5 y 6 millones de dólares. Independiente no va a llegar a hacer esa oferta de compra neta.
2: Pero ¿y si va a recaudar 15, dijo?
0: Sí, pero se va todas las deudas.
3: No. Ah, quiero decirles a raíz de eso algo que no me quiero olvidar, lo voy a tirar ahora, interrumpiéndolo a él porque vale la pena. Independiente vendió solamente 1.700 sectores de plateas abonados. Es poco, ¿eh?
0: Es poco, a lo que se esperaba, sí.
3: Sí, es muy poco.
2: Son casi 10.000.
3: Hablan de millones de haber recaudado, pero es muy poco.
0: No,
3: sí, seguimos.
0: Era lo que se esperaba.
3: Sí.
0: 5 millones de dólares se esperaba.
2: Bueno, que claro, pero ahora todavía te lo tiran en pesos argentinos y parece que es una carretillada de plata.
3: Todavía
2: y lo traducís en dólar y es nada.
3: Tendrá que ver el mal rendimiento del rojo, digo.
0: Y, ¿no? Yo creo que sí. Bueno, el tema Barco cierra con que Independiente va a elevar un poco esta oferta de 1.5 millones. No se sabe exactamente cuándo. Yo calculo que pueden ser 2 millones, mucho más que eso, ¿no?
2: 1.600.000.
0: Pero le va a agregar bastante dinero en objetivos. Objetivos que si Barco viene Independiente y los cumple, lo va a tener que pagar la comisión que sigue.
3: Qué raro, ¿no? Tómate un matecito.
0: Dale, te tomo un mate.
3: Y te doy oxígeno. Gaby, ¿cómo te estás sintiendo?
4: Espectacular.
3: Bien, ¿no?
4: Sí, sí.
3: Mucha información. A lo que era el programa, el viejo programa, ¿no? Del otro ciclo. Del otro ciclo.
0: Seguimos. Bueno, vamos por posiciones. Hay dos defensores centrales que son del gusto de Gustavo Quinteros.
3: A ver.
0: Quiere que lleguen a Independiente. Igual es un poco particular porque tiene que como cubrir puestos que se van yendo. Lo Mónaco se puede ir y a él le gusta. Freire se va a ir y a él le gusta.
3: Ah.
0: Entonces tiene que ir por la línea de cubrir ese gusto de él, ¿no? No puede
3: ese irse, perfil.
0: No puede irse un jugador que le gusta al técnico y que venga uno acomodado por la dirigencia.
3: Exacto.
0: Entonces lo que se dice es que estos dos jugadores gustan al ex técnico de Vélez, que son Maison Rodríguez,
2: uruguayo,
0: y Clever Ferreira, paraguayo.
3: Los dos
0: ocuparían cupo de extranjero.
2: Ahí está el problema.
0: Exactamente.
3: Sí.
0: Exactamente. Ese es un problema para Independiente a resolver.
3: Pero si se va Fernández Cedrés, más Loyola.
0: Bueno, por eso. Sí, Loyola hoy sigue contando como extranjero. Eso es un dato importante. En breve ya no va a contar más como
3: extranjero. Ahí va.
2: Y cuando lo terminen de pagar.
0: Claro.
3: Y a Cedrés parece que lo van a dejar ir.
0: Exactamente.
3: Exacto.
0: Por Maison Rodríguez la cuestión es que tiene el 50% Unión y el 50% Juventud Las Piedras de Uruguay, que es de donde él salió.
3: Ah.
0: Y el costo para traerlo sería aproximadamente de 2 millones de dólares.
2: Una locura.
3: Un montón.
0: Un monto muy elevado.
2: Entonces, lo Mónaco vale 30.
0: Claro. Es que ahí está el tema, sí, sí. Y Clever Ferreira, hoy en Atlético Tucumán, a préstamo, valdría aproximadamente 1 millón de dólares. Ahí es un poco más...
3: Más lógico.
0: Más lógico.
2: Para todos hacer. Valen menos los jugadores Independientes.
3: Claro.
0: Exactamente. Seguimos por posiciones, nos vamos más tirando para el medio campo.
3: Sí.
0: Echeverría, yo lo pondría prácticamente descartado.
3: Dicen que sí. Se cayó de golpe, ¿no?
0: Sí, pero el que fue ofrecido a Independiente es Alan Rodríguez, ex Argentinos Juniors.
3: Me encanta.
0: Creo que a todos los que lo vimos jugar en Argentinos Juniors nos gusta. Un despliegue terrible, tiene ida y vuelta.
2: Está en Brasil.
0: Está en el Inter de Brasil, pero quiere salir porque no viene teniendo continuidad, pero lo cierto es que no viene teniendo continuidad porque tiene muchos problemas de lesión. El jugador de 21 años suele tener desgarros y sobrecargas musculares muy, muy seguido, por lo que juega 2 partidos, se lesiona, juega 3, se lesiona.
3: Ahora,
0: y así.
3: Vuelvo a Echeverría, fundamentame por qué está descartado.
0: Porque el León lo que quiere es negociarlo por Kevin Lo Mónaco. Independiente lo que quiere es negociarlo por un préstamo.
3: Por separado, digamos.
0: Claro, dice, bueno, sí, yo quiero a Echeverría, pero quiero que me pagues a Lo Mónaco lo que
3: algo vale. De eso escuché.
0: Y quiero que me des a Echeverría.
3: Ahora, ¿a ustedes no les parece que Echeverría era un jugador ideal para reemplazarlo a Loyola?
2: Exacto.
3: Digo, no sé si era 8.
2: Hay que ver, después se pone la camiseta de Independiente como se la puso Loyola y rinde.
3: Claro.
2: Pero sí, son de las mismas condiciones.
3: Las cartas les sobraban, ¿no?
0: Y el último punto, que es el más importante de todos, es que Independiente y León de México no son los únicos 2 equipos en el mundo, así que hay muchos equipos que lo quieren a Echeverría y probablemente por una buena oferta económica que Independiente no va a hacer por él, se termine yendo en condición de venta a otro club.
3: Así que
0: ese es el tema con Echeverría. Que al León no le conviene darlo a préstamo.
3: No lo conviene préstamo.
2: Recuerdo ese medio campo al Arcón, Echeverría y Fattori. Mamita querida.
0: Impresionante, sí.
3: Tremendo medio campo.
2: Tremendo.
0: Y después tenemos Una información de último momento, fue ofrecido a Independiente el Tanque Silva, el 9, el ex Boca, no, mentira. No es el Tanque Silva, pero
1: todos pensaban que era ese.
0: Tiene el mismo

0: Un hombre es
1: Santiago Silva, claro.
0: Uruguayo de 21 años, mediocampista con mucho despliegue, un estilo Loyola. ¿Y por qué interesa al Independiente? Bueno, porque viene de un equipo del que siempre que trajimos jugadores de ahí destacaron, y es Huachipato de Chile.
2: ¡Qué raro, Huachipato!
3: ¡Todo un combo!
2: ¡Todo cierra! ¡Todo cierra con los dirigentes del Rojo! ¡Es el momento emotivo!
1: Los de derecho están acostumbrados a este tipo de cosas.
2: No, yo te aclaro, no es derecha, es la ingeniería que usa los de derecha.
1: Va.
2: Vamos a hablar un poquito de política, ¿no?
1: ¿21 años tiene?
0: Sí.
1: Lo único que me puede llegar a gustar es la edad que tiene.
0: Claro.
1: Después,
0: sí, sí.
1: ¿Quién lo conoce?
0: No te puedo reconocer que sé cómo juega porque no me tomé el tiempo de verlo.
1: Claro, de verlo.
0: De verlo, pero bueno, por lo menos es joven. Sí,
1: se está hablando de ese lado. Sí. ¿Qué más tenemos?
0: Después tenemos renovación de Iván Marcone hasta diciembre de 2027.
1: Lo que dije hoy.
2: Me gustó.
1: Es lo que dije hoy.
0: Hay muchos hinchas que lo ven de un lado, yo no coincido, pero hay que darle la palabra a todos, opiniones son opiniones, que si quieren una renovación en Independiente, viste que siempre está cuando un equipo grande le va mal, un equipo exigente, que se vayan todos.
1: Sí, sí.
0: Mucha gente dice que Marcone, por más que reconocen que tuvo un gran nivel, tendría que ser una de esas cabezas que se baje para dar paso a un nuevo Independiente.
1: Yo creo que sí, no, algo de eso.
2: No.
1: Pero no en este momento.
2: No,
1: en este momento. Yo le daría una chance más para que termine un contrato.
0: Recordemos que le quedaban 6 meses de contrato.
1: Sí, si no iba libre.
0: Tampoco está tan mal.
1: Claro.
0: Que haya jugado 6 meses
2: y
0: más.
2: Y también recordemos que todavía no lo pagamos.
1: Hay 4 años
2: que está en Independiente. Ayer hizo 4 años que debutó.
0: Contra Estudiantes, ¿no?
2: Sí, una cosa de loco.
1: No, increíble.
0: Y la otra es el primer contrato para el 5 de la reserva, que ahora será el 5 de la primera.
1: Me encanta.
0: Que va a estar mechando con Iván Marcone.
1: Me encanta.
0: Que es Facundo Cruz.
1: Vos decís que no le van a dar ninguna chance al chico este que volvió al Rojo, que es 5.
0: ¿Tata Martínez? Sí. No, seguramente lo del Tata Martínez sea desligarlo a un préstamo. O si sale por venta mejor, porque Gustavo Quinteros no lo dio como...
1: No lo tiene en cuenta.
0: Como candidato a tener en cuenta.
2: Y también tenemos al Messi Ortiz prestado.
0: Claro.
2: Que creo que vuelve a fin de año.
1: Hay varios que vuelven.
0: Lo repasamos el programa pasado y la lista es eterna.
1: Vuelven.
0: Lo último que me queda, y acá los dejo desglosarlos a ustedes, porque es el tema que vos querías tocar, es Santiago Mele,
1: el
0: arquero uruguayo.
1: Ahí va.
0: Está en negociaciones, pero está
1: 28 años.
0: Está todo verde. Bueno. ¿Cuál es el tema con Mele y cuál es la polémica? Que hay gente que... yo casi que coincido. A Rodrigo Rey le quedan 6 meses de contrato.
1: Sí.
0: Anda a buscar un arquero en diciembre.
1: Claro, ¿por qué apurarlo?
2: Pero ojo que se quiere quedar.
1: Sí.
2: Rodrigo Rey se quiere quedar en Independiente, renovar contrato. Si vos traes a Mele, no es para sentarlo en el banco de suplente. Ojo con eso.
1: Cuidado con ese detalle. Por eso vamos a discutir ese tema ahora. Vamos a hacerlo debate. Viste que si en esta mesa no puede faltar el debate. ¿Te quedó algo, amigo?
0: Independiente estamos.
1: Bueno, después quiero que leas lo que te quedó pendiente del amigo, todo tuyo. Del amigo Fernando Mosquera.
2: Sí. Perlitas Muñaleras también quiero.
0: Sí, es que quedó algo nuevo porque habíamos leído todo.
1: Sí, fíjate, no sé que si creo que entró algo.
0: Pero no tengo el mouse.
1: Toma el mouse y
0: no,
1: fíjate.
0: Creo que, a ver, vamos a ver.
1: Mientras sale lo de Fernando, yo pongo en la esfera la discusión Mele. A mí Mele en Unión me encantaba. Tremendo arquero. Y si no, le podemos preguntar a Ale Galeschi.
2: Sí, hoy lo siguen extrañando.
1: Si llega a arreglar con Independiente, la primera llamada es con Ale Galeschi, si no viene en el piso.
2: Igual, cuando hablamos con Alejandro Galeschi por Federico Vera, nos dijo que nos llevábamos a Messi un poco más.
1: Claro, le dijo que era para Unión era un crack.
2: No es lo mismo Unión con Independiente, Unión, que no se enoje nadie.
0: Claro. Otro de los jugadores que tiene que volver en diciembre, Federico
2: Exacto.
0: Vera.
2: Exacto.
1: Sí, sabíamos. ¿Hay algo más de Fernando?
0: Sí, nos dice, solamente nos
1: acotó.
0: Nos condimentó un poquito el dato de los goles de Messi. Para los que no saben, repasamos ese dato. Para los que no estaban, Leo Messi en su carrera convirtió en todos los minutos, menos en el minuto 1, cosa que sí han podido lograr Cristiano Ronaldo y Zlatan Ibrahimovic, convertir en todos los minutos de los 90. Y dice, en realidad Messi no convirtió antes del minuto 1, que sabemos que en el fútbol el minuto que cuenta es el que se aproxima. Si vos metés un gol...
1: Del 0 al 59 segundos.
0: Claro, creo que es a partir del 10 en adelante, porque si vos haces un gol... sí, siempre cuenta del minuto 1, es del 0 al 59.
1: Exacto.
0: Messi en la selección y en toda su carrera, el gol más temprano que hizo, lo hizo a los 60 segundos más 19 más. Ahí o sea, va. Un minuto 19.
1: Ahí va, ahí va.
0: 79 segundos.
1: Por eso entró en el
0: minuto
1: 2.
0: Exactamente.
1: Claro, en el minuto 2.
0: Le faltaría convertir antes del minuto. Bueno, yo lo veo difícil por ser un jugador que arranca muy atrás los partidos últimamente, así que yo lo veo complicado.
1: Salvo que a él le digan esta estadística, que ni se enteró de repente, y tire de saque de arco, de saque del medio campo.

0: Cuando arranca el partido y Tuki, primer o segundo tiempo, cuando da la pelota de inicio al árbitro que
1: pita. El segundo tiempo ya no cuenta.
0: Claro. Ah, tiene que ser el primer tiempo. Sí, sí, sí. Ah, bueno, porque si no es... Claro, tenés razón. Claro. No, deja de ser.

0: Es el gol más rápido del fútbol argentino.
1: Exacto.
0: Contra Huracán, sí.
1: Vamos a hablar del tema de los caprichos de los dirigentes, porque ojo que esta es todo de los dirigentes. Yo tengo entendido por información, y esto no es opinión, hay que destacar la información por sobre la opinión, que es más de los dirigentes y está quebrantado. No dieron, los informantes no dieron cuál es el quebranto, pero yo no me animaría a decir cuál es cuál. Y los dos puertos a discutir son el presidente y el secretario general. El presidente, no sé si lo quiere o no lo quiere a Rey, eso es lo que no sé. La interna no la sé. Y el otro, la otra contracara, que es el secretario general, Daniel Scioane,
2: amigo de Barco,
1: es la otra parte. Que lo quiera o no lo quiera Rey. No importa quién lo quiera o quién no. Sabemos que un dirigente de peso, que puede ser Scioane o Grindetti, lo quiere o no lo quiere, que es lo mismo. Y la otra contracara lo quiere o no lo quiere. Entonces hay que ver esa famosa interna, que está todo prolijo según ellos, pero está todo desdoblado, está roto a pedazos, es justamente quién gana la pulseada. No lo van a echar a Rey, pero va a ganar la pulseada el que traiga a Mene. ¿Ok? Esa es la información que yo tengo, de buena fuente, no voy a decir cuál, porque son dos fuentes, que revalida una de la otra, y es más, una tercera fuente podría ser el Tanito Lauría, así que con eso ya dije todo.
2: Bien. Bueno, yo, mi opinión,
3: sí,
2: que no es la, la dueña de la verdad, es que Rodrigo Rey va a ser el arquero de Independiente,
1: sí.
2: Rodrigo Rey va a arreglar contrato con Independiente, que Mele no va a venir a Independiente y los arqueros de Independiente van a ser Rodrigo Rey, Lucas Labañino y Mateo Morro.
1: Me encantó. Listo.
2: También, cerrado el tema.
3: También podría volver del préstamo en diciembre Diego Pocho Segovia.
2: Bueno, pero eso es en diciembre.
3: Sí, sí, sí.
1: Hay intención
2: de último retener. Campeón del fútbol,
1: sí,
2: uruguayo.
1: Hay intenciones de retenerlo allá, ¿viste?
3: Y de hecho, Deportivo Maldonado, uno de los equipos revelación en el fútbol uruguayo, en este momento va puntero. Y de unas muy buenas actuaciones del arquero titular, que es Pocho Segovia, justamente.
2: Claro, y hay que ver si lo dieron a préstamo con opción de compra, porque nosotros decimos vuelve.
3: Tengo entendido que no, porque si no lo hubiera, me hubiera enterado, pero creo que es sin opción. Obviamente que igual lo pueden negociar igual.
1: Ah, sí, ponen el precio
2: y
1: chao.
2: Claro. Y aparte, muy hincha Independiente el uruguayo. Pues si ustedes recuerdan, ante fallos adversos a Independiente, él desde el banco de suplentes es el primero que salta a reclamar. Sí. Hasta lo han expulsado a Pocho Segovia en el banco de suplentes.
1: Sí.
2: Por la euforia que tiene de perjudicar a su amado club.
3: Y dicen que es un gran compañero de vestuario.
1: Otro que puede liberar un cupo extranjero, ¿no?
3: Sí.
1: Si llega a vender. También. Claramente, sí, pues sí, sigue siendo el plantel. Bueno, Gaby, vamos a cerrar el programa con vos. Creo que hemos desarrollado todo, hemos discutido qué pasa con los dirigentes de Independiente, que toman más partido que antes en las posiciones, que antes eran más de técnicos que de dirigentes, ¿no? O sea, antes las decisiones las tomaban solamente los dirigentes, en la época de Pedro Hizo, que vos te acordás muy bien.
0: Obviamente, sí.
1: De tantos
0: dirigentes.
1: Exactamente, de tantos altos personajes de la dirigencia del Rojo, y que ahora es más de los técnicos. Fíjate, te tiro una perlita, entre Becasese, que fue el último que malgastó la guita del club, y Holland, Ariel Holland, se mal invirtieron entre 34 y 36 millones de dólares. De jugadores que siguen haciendo causas, fíjate que se acaba de levantar la inhibición del ecuatoriano, Gaibor, bueno, Cecilio Domínguez tuvo en danza también, patrimonio de esas gestiones de cuerpos técnicos. ¿Vos cómo ves esa parte? ¿Es más de los dirigentes o debería ser más de los técnicos en cuestión?
0: Y yo creo que la última decisión la tiene siempre el dirigente, ¿no? Que es el que trae o no al jugador. Y que es quien tiene que tomar la decisión, así que...
1: Por lo menos manda más, ¿no?
0: Sí, sí, más allá de los negociados, las cosas que puedan haber tenido los técnicos o las malas decisiones de los técnicos, creo que la palabra final la tiene el dirigente, ¿sí?
2: Que no es lo que pasó en Independiente, eso tenemos que decirlo, porque Independiente venía de pésimos torneos hasta que se consolida un equipo con muchos jugadores que debutaron de la mano de Gabriel Alejandro Milito y lo consolida Ariel Holland, gana una Copa Sudamericana donde Independiente hacía 7 años que no ganaba nada. Entonces los dirigentes de Independiente de

0: de turno en ese momento con Hugo Antonio Moyano a la cabeza y todos los que secundaban esa comisión directiva, al no estar tan empapados en el mundo fútbol, le dijeron a Haaland, sos vos, tomá la llave. Y ahí empezó la debacle. Entonces no sé si es tan problema de la dirigencia, porque le dieron la llave del club a un tipo que a partir de salir campeón de la Copa Sudamericana en el 2017 hizo un desastre en Independiente.
1: En el fútbol actual, mi consideración, y por casos que conozco, darle la llave del club al director técnico es un fallo dirigencial en cualquier club del mundo.
0: Sí, pero si te sale bien, como le salió a River, que se la dieron a Gallardo.
1: Claro, le salió muy mal.
0: No.
1: Ahora se la dieron, antes no.
0: No, antes sí, también
1: no,
0: la tenía.
1: No.
0: La tenían Francescoli y Gallardo, sí.
1: No. Es un libro de Gallardo, lo de Gallardo fue con esta dirigencia, no con...
2: Sí, coincido un poco con
0: el... Lo que pasa es que resalta más ahora porque claro, le salió mal, pero claro, la llave de Gallardo, desde que vino de Nacional de Montevideo, le dijeron, tomá, cuando ganó la primera Copa Sudamericana a partir de ese año, que creo fue 2016... Le dijeron a Gallardo, toma, hermano, vos te la sabés toda. A partir de ahí...
1: Sí, pero River, las mayores glorias que ha tenido, si sacás solamente a Prato, por ejemplo, y a Quintero, y te puedo agregar a Armani, que igual son tres piezas fundamentales, obviamente, era mucho también de las inferiores de River.
3: Sí, sí.
1: Esos logros que ha tenido River es de la mano de muchos jugadores de inferiores. Gallardo ahora, cuando llegó, lo primero que hizo es traer a todos los jugadores que él quiso, que nunca habían jugado en River. Es distinto el tema.
3: Gaby,
4: ¿qué pasó? Sí, señora.
3: Volvamos a tocar el tema del hincha de Independiente, porque eso es el cierre del programa de hoy, va a estar ligado al invitado. Hacía rato que no teníamos un invitado de este peso, ¿no? Porque vos fíjate que te llevó desde la literatura hasta las anécdotas de cancha, que está buenísimo compartir, porque muchos se contaron y otras no. Hoy me hizo acordar de aquella corrida infinita que tuvimos por el estadio de Calle 1, el viejo estadio de Tablón de Estudiantes de La Plata.
0: Y del póster del mono.
3: Y del póster del mono. Pero quiero que Gaby analice un poquito más lo específico que tiene que ver con qué Independiente se imagina para este 2027. Que también, dicho sea de paso, es año electoral, Gaby. El año que viene hay elecciones legislativas en el país. Yo no te voy a pedir que hable de política.
0: Pero elecciones generales.
3: Sí, por eso te digo.
0: No, legislativa no.
3: General. Elegimos gobernador, presidente y demás. Yo no te voy a llevar a ese terreno, pero por lo menos sí que me digas en tanto y en cuanto vos creas que hay una relación, porque nosotros tres tenemos una idea compactada, muy definida, si para vos el fútbol y la política van de la mano. Pensá la respuesta.
4: Creo que fútbol y política sí, lo que no me gusta es la partidización del fútbol, ¿no? Es decir,
3: bien,
4: que porque todos tenemos una postura política. Ajá. Y se puede influir o no. El tema es que no se juegue para un determinado partido.
3: Como pasa ahora en el rojo.
4: Digamos, hay que independizar, digamos, sí.
1: Claro. Yo tengo un ejemplo muy claro de lo que decís, creo que sé por dónde vas. Es lo que está pasando en Boca ahora.
3: Exacto.
1: Cuando critican la gestión de Riquelme, dicen, vos criticás a Riquelme porque sos macrista. No, querido, no.
0: Soy hincha de Boca.
1: Claro. O cuando van a favor de Riquelme, dicen que sos peronista, que sos cuca. No. Claro, sí. No, cuando a tu equipo le va mal y punto.
3: Es por ahí, Gaby.
4: O sea, todo es política. Lo sí está mal la partidización, digamos.
1: Yo coincido, sí.
4: Y aparte, lo que yo veo que surge en todas partes, que surgió con esto del Indio Solari también, ¿no?
0: Sí, se mezcló mucho la política ahí.
4: Se mete, digamos, la falta, o sea, porque el tipo que más o menos entiende de política te discute con fundamento. Lo que ha pasado es el tema de la polarización, pero la polarización sin sentido. O sos de un lado o sos del otro.
1: Repetir lo que escuchás.
4: Y no tenés,
0: la grieta.
4: Y repetís como un lorito, la grieta. Pero también, es decir, yo soy una persona que cree en los matices. Porque vos tenés extremos y dentro de ese extremo tenés un montón de matices. Dentro de los partidos políticos tenés un montón de matices, ¿no?
0: Sí, sí, sí.
4: Es decir, en el peronismo tenés a Menem ultraliberal y a Kirchner con una política.
0: Sí, para mí Menem igualmente no era peronista. Porque implementó las políticas que van totalmente en contracorriente.
4: Dentro de la estructura del partido, a eso me refiero.
0: Claro, sí, sí. Creo que usó al partido para llegar al poder.
4: ¿Qué hay matices en toda la política? A mí lo que me parece es que se ha partidizado mucho y que se ha polarizado mucho. Entonces, no se hace un análisis, digamos, con fundamento, y lo que se hace es el te tiro piedra y el famoso River Boca. Vos sos de esto, vos sos del otro y no.
1: Y todo lo que hace este está bien y todo lo que hace este está mal.
0: Y ya estaba eso alineado, así como vos lo acabás de.
4: Y se ha metido en todas partes.
0: Claro, pero creo que a partir de 2008, 2009, a cargo del dueño de Clarín, Mañeto, y de la mano de este hombre ya fallecido, Jorge Lanata, creo que se profundizó mucho más la grieta.
4: Claro, sí,
0: y
4: sí.
0: Ahora sos blanco, sos negro.
4: Desde los medios se ha.
0: Terrible.
4: Profundizado, sí.
3: Bueno, eso era una opinión que yo necesitaba que dieras. Vamos a hablar ahora de lo que pasó en el Mundial. Quedan 7 minutos, aprovechémoslo, muchachos. Gracias, Gaby, por tu visita.
4: No, un gusto.
3: Oficialmente te doy la mano derecha.
4: En otro momento.
3: Y te agradezco tu visita y que vuelvas.
4: Obviamente.
3: ¿Dónde encuentras tu libro?
4: O contactándome a mí por redes sociales.
3: Bien.
1: O en La Instagram. Colmena.
3: ¿Cómo sería tu
4: la librería La Colmena?
3: ¿Cómo sería tu
4: 21 y 22?
3: ¿Cómo sería tu dato de redes sociales?
4: Bueno, en Instagram, por ahí lo más fácil es como el jugador brasileño Gabigol, pero agregándole la M.
3: La M.
4: Gabigol M.
3: Como Mauricio Macri, no, le sacamos Macri.
4: Lamentablemente la M de mi nombre es de Mauricio, pero ahora por eso firmo solamente con la M.
3: No.
1: En Argentina la M no es de Macri y de Milei,
3: no.
1: Es de Maradona y de Messi.
3: Ahí va, bueno, bien aclarado, amigo, bien sin aclarado. Duda,
4: ¿no? No, porque todo el mundo me dice, ¿cómo es tu segundo nombre? Era Mauricio, ahora no sé. Ahora es la M sola.
3: Es una muy buena idea. Gracias por estar, Gaby.
4: No, no hay problema.
3: Bueno, amigo, quiero que me cierres con todos los datos que quieras del Mundial, dale.
1: Repasamos rápido los resultados hasta ahora. Como dijimos hoy, quedan 100 partidos por delante. Se jugaron 4 solamente.
3: Mamá.
1: México, uno de los anfitriones, debutó con un 2-0 sobre Sudáfrica. Muy contundente, porque Sudáfrica tuvo mucho la pelota, pero México las que llegó las convirtió y se supo defender.
3: Sí.
1: Se enfrentará a Corea del Sur en el próximo partido. Corea del Sur le ganó a República Checa en una remontada increíble, porque las selecciones chicas normalmente es difícil que se hagan grandes en una remontada.
3: Exacto.
1: Comenzó perdiendo con República Checa, pero el empate fue un golazo total, que se la tiran larga al número 6 de Corea. No me pregunten los nombres porque no lo voy a pronunciar, pero se la tiran larga, engancha y se la pica al arquero, una definición hermosa. Así es como concluyó la primera fecha.
0: Homenaje a Di María fue ese gol.
3: Un nombre famoso de hay que decirlo, de los coreanos, es el de Son, que la rompió, ¿no?
1: Sí, Heung-min Son, de hecho el mejor jugador coreano de la historia seguramente. Sí, sí. Y no tuvo un gran partido, pero colectivamente anduvo bastante bien Corea. Del grupo B, Canadá y Bosnia empataron 1-1. Canadá consiguió su primer punto en toda la historia de los mundiales. Había jugado el del 86 y el del 2022.
3: Perdió todos los partidos.
1: Exactamente. El dato de color con México que me faltó mencionar es que es el país que más partidos inaugurales jugó. Jugó 7 partidos inaugurales en toda la historia de los mundiales.
3: Qué loco,
1: Y se jugó el primer partido del grupo C. Recordemos que el grupo B y el grupo C se van a cerrar hoy recién. Estados Unidos goleó 4-1 a la Paraguay de Alfaro, un resultado que no se lo esperaba nadie en el mundo, porque si vos me decís, Paraguay juega con Francia, con Inglaterra, con Argentina, ni loco te digo que se come 4.
0: Pero ya le había ganado por 3 goles de diferencia.
1: Y ese es el dato de color. La última vez que Estados Unidos logró ganar por 3 goles o más de diferencia en un partido de un mundial fue hace 96 años atrás, en el primer mundial que se jugó en 1930, que le ganó 3-0 también a Paraguay. Así que se repite y lo vuelve a golear en este Mundial 2026.
4: A mí me sorprendió muchísimo cómo jugó Estados Unidos.
1: Impresionante.
4: Tremendo.
1: Impresionante.
4: ¿No? Porque un rival, digamos, que puede ser medianamente fuerte, un equipo sudamericano.
3: Tendrá que ver la influencia de Messi.
4: yo no sé, por ahí
3: que está jugando,
4: a lo mejor
3: ahí,
4: por ahí,
3: que
4: mejora la como vida. Técnico les
3: también
4: les
0: sí otra... para mí tiene mucho que ver, tiene pero los ver. Primeros 6, sí, 7 sí. minutos de juego Paraguay se lo llevó puesto a Estados Unidos
1: hasta el gol.
0: Claro.
4: Hasta el gol.
0: Hasta el gol.
1: De ahí claro. en adelante pero Paraguay no agarró más la pelota.
4: Ocupó todos los espacios.
1: No, no, tremendo.
0: Por eso el efecto psicológico en los jugadores y más en una selección que no sabe jugar mundiales como Paraguay es muy contraproducente que le conviertan un gol porque fue un equipo totalmente desconocido.
1: Bueno, y me despido con... Sin argumentar, solamente te tiro el posible 11 de Argentina
3: me
1: para
3: encantó.
1: El martes. Y
0: ah, esa es buena porque no...
3: No lo hablamos.
1: Mi 11, si ah. ese día forma así, lo escucharon primero en Sentimiento Independiente. El 11 sería Dibu Martínez,
3: sí.
1: Nahuel Molina,
3: sí.
1: Cristian Romero,
3: sí.
1: Nicolás Otamendi.
3: Bien, casi todas las de la vieja selección.
1: Facundo Medina,
3: sí,
1: que se mete por Tagliafico.
3: Por lesión.
1: Franco me dice, Lucho, ¿tenés la casaca de tu papá? Sí, es de mi papá esta casaca.
0: No, mirá el detalle del tipo, decirle que tenemos una cada uno.
1: Un genio, Franco, la verdad. Un saludo grande para vos, Franco, también, que nos deja un abrazo. Sería, esa es la defensa, porque Medina se mete en el lugar de Tagliafico, se pierde el debut y tal vez el segundo partido y tal vez el tercero también. Así que es una baja importante la de Tagliafico. En la mitad de la cancha iría con Alexis McAllister, Enzo Fernández, Rodrigo De Paul y Thiago Almada un poco más adelante. Lionel Messi, atrás del centro delantero, que por ahora está ganando la pulseada Lautaro Martínez. Y comento rápido las dos dudas que hay.
3: A ver.
1: Podría entrar Julián si se recupera rápido. Está al borde de la recuperación Julián. Puede entrar por lugar de Lautaro en el 11. Y la otra duda es que no va a ser sí o sí Otamendi y Facundo Medina. Una de las posibilidades es que sea Nicolás Otamendi y Lisandro Martínez por afuera. Y la otra variante puede ser Lisandro Martínez de 6 y Facundo Medina por afuera. Hay una variante ahí entre Otamendi, Licha y Facundo Medina, porque recordemos que Licha y Facundo Medina pueden jugar de central
3: y de
1: 3.
3: Claro, buen dato. El cierre, yo lo mío lo hago breve. Gracias a todos por seguirnos. Mi hermano ya tiene compartido el video que acaba de dejarnos nuestro amigo Gabriel Goldstein, su gran amigo del secundario y de la vida misma, dejando un abrazo grande a Marce.
4: Muchos cariños, Marce.
3: Por supuesto, pues está viendo en todas las redes. Y también decir gracias a Isa, que está jugando vóley, me está esperando para la segunda parte del Sub-21 de Banco Provincia, jugando de local hoy en Citibel. Va a seguir el programa una vez grabado. Y el cierre lo dejamos para vos, Raulito querido, un minuto de cierre del programa, dale.
0: Sí, bueno, los esperamos nuevamente el próximo sábado 20 de junio, que va a ser una fecha patria, por supuesto, feriado nacional. Y bueno, arrancando a mirar todos los partidos del Mundial, hoy tenemos el postre a las 7 de la tarde, que es el partido que van a jugar las selecciones de Brasil y Marruecos. Ahora en breve ya arranca Suiza y Qatar.
1: Sí.
0: Después a la noche también hay un partido que no tiene mucha importancia.
1: No, hay muchos partidos de relleno.
0: Por eso.
1: Pero bueno, hay Brasil-Marruecos, Holanda-Japón.
0: Claro, mañana.
1: Son partidos interesantes. Sí. Francia-Senegal. Todo
0: el
1: eso en
0: martes,
1: la primera fecha.
0: El martes, el mismo día que juega Argentina, juegan creo que a las 4 de la tarde Francia con Senegal. Ese partido también hay que mirarlo. Y creo que son todos atractivos, pero como decimos siempre, tanto en Libertadores, Sudamericana, Mundial y todas las competencias que se jueguen a nivel mundial, después de la fase de grupo empieza de verdad la competencia.
4: Pues sí, yo siempre tengo desde hace un tiempo una sospecha o una intuición de que hay dos equipos que nadie los tiene en cuenta y que les van a dar sorpresa a dos equipos que de la zona tienen que ser candidatos, que son los dos que juegan con Colombia y Portugal, que son República del Congo y Uzbekistán.
3: Mira.
4: No sé por qué siempre se me metió en la cabeza que van a ser dos equipos durísimos y que le van a dar
1: para
4: una sorpresa a Portugal y a...
1: Coincido que en ese grupo puede haber sorpresa. Coincido.
4: Y a Colombia.
1: Coincido que puede haber sorpresa.
4: Sí, sí.
0: Pero para mí también va a haber sorpresa en el grupo de España y Uruguay.
1: Bueno, para el que quiera saber mi bomba, que siempre tiramos predicciones bombas acá... Para mí Uruguay queda tercero en su grupo.
3: Sí.
1: Jugaremos con Arabia Saudita en 16avos, porque para mí en el partido de la primera fecha va a ganarle a Uruguay Arabia Saudita.
3: Mira qué dato.
1: Ahí puede pasar de todo en el Mundial.
3: Sí, sí, sí.
4: Sí, siempre una sorpresa ahí.
3: Gente, tenemos que salir porque nos pasamos 2 minutos del vivo y no pasa nada porque estamos en periodo mundialista y Dios mediante nuestro director seguramente va a poder perdonarnos este extravismo.
0: Felicitarlo al director de la radio, que tienen un técnico de categoría, contrataron a Voivoda, ¿no es cierto?
1: Sí,
0: Bobo. Sí, por eso. A ese, así que muchos éxitos.
3: Bueno, sonido socarrón, pero bueno, es parte del folclore.
1: Sí, sí.
3: Gente, gracias Mercedes por tu participación. Gracias por tan ricos alfajores. Y acordate que el martes me tenés que traer uno.
1: Chau.
3: Adiós. Chau.
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Dios mío. ¿Para qué vine si no es lo mismo venir que irse chillando? Mire a Joaquín, señor, ya se mexicanizó. ¿Pues qué dice que no? ¿Pues qué dice que sí? Usted lo viera en México, ahí anda tequileando con toda la bola de chamaconas. Las trae de un ala, pues. Yo lo he visto, que se coman los gusanos estos ojitos. Sí, señor, Joaquinito, ¿me estás oyendo? ¿O crees que estoy hablando mal de ti, mi amor? Sí, te quiero mucho, mi cuate. Desde el primer día en que nos vimos aquí, en los madriles, ¡ajúa! Te me caíste re bien. Me gustaste, por sincero, me dijiste que me fuera al carajo. Muchacho, pues ¿qué es eso? ¿Estabas tratando conmigo, con tu cuatacha, la Vargas? ¡Ajúmala, calentando! Y dijo, ya vino la Vargas, no

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0: Buenas tardes. ¿Cómo están, queridos oyentes? Esto es Despertar de Almas. Un sábado más, por la tarde, nubladito. Estamos acá para escucharnos, para estar con buena compañía, acompañados por mi querido operador Matías. Buenas tardes, Matías. ¿Cómo estás?
1: Hola, Mercedes. Buenas tardes para vos, para todos los oyentes. Bienvenidos. Estamos aquí en Despertar de Almas, hoy fresquitos, ¿eh? Hoy
0: Inubladitos. Ay, para estar adentro escuchando buenos temas musicales, un poquito de astrología, un poquito de todo, de la vida, ¿no es cierto? Así que bueno, vamos a estar acompañándolos en esta hora de 17 a 18, como siempre, por Radio AM, la mejor, la clásica, la que representa la ciudad de La Plata. AM Dardo Rocha 1570. Nos podés escuchar también en www.radiorocha.com.ar. Y a los que quieren mandar mensajitos, saludos, consultas, lo que ustedes quieran, 221-678-9923. ¿Anotaste? 221-678-9923. Estamos esperando tu llamadito. Tenemos oyentes fieles que nos están escuchando. Le mandamos un saludo muy grande a Graciela, María Graciela Álvarez, que es la titular de Despertar de Almas, que ella con su tarot, con sus canalizaciones, siempre nos saca de un apuro, nos pronostica. Ojo, que tiró un buen pronóstico para la selección nacional. Así que yo estoy muy agarrada de eso, no quiero. Ella se debe estar persignando y dice, ay, no. Porque es un riesgo, porque nadie es el dueño de la verdad, nadie tiene la varita mágica, si no, no estaríamos en este plano, por supuesto. Pero las cartas auspician un buen papel. No te dice si va a salir campeón, pero vamos a andar bien.
1: Qué bomba tiramos la semana pasada, mamita.
0: Vos sabés que es muy asertiva, Graciela. Sí. Pero bueno, vamos a ver, no vamos a quemar nada, vamos a respetar las cábalas, todo como siempre.
1: Muy bien.
0: Bueno, vamos a hablar, nos metemos de lleno en la astrología porque me han pedido que hable de todos los signos y así lo vamos a hacer. Hoy estamos con el Sol todavía transitando los últimos 10 grados de Géminis. El Sol está a los 21 grados de Géminis. El día 22 pasa a Cáncer. Así que aprovechen estos últimos días que nos quedan con el Sol en Géminis, este signo de aire tan comunicativo, tan versátil, tan movedizo y escurridizo también. Se deja agarrar cuando quiere Géminis. Cuando Géminis quiere, sí. Y cuando no, no lo vas a encontrar. No llames, no lo busques, no le tires mensaje porque no lo vas a encontrar. ¿Y qué tiene que ver esto con Sagitario? Son signos opuestos. Y Graciela, que es de Sagitario, acá mi operador es de Sagitario, igual que Pachu, Pichu, ¿cómo es? Que todos que somos de Sagitario, son de Sagitario. Tiene mucho que ver porque los signos opuestos se complementan, se espejan, aprenden, son sus grandes maestros el uno con el otro. Lo que tienen en común es que son huidizos, son inquietos, libres, personas y almas libres, no los podés encerrar. Son team verano, team que agarro la mochila y me fui con la bicicleta, caminando, en tren, en avión, pero ellos se van, ellos quieren viajar. Son muy curiosos, quieren explorar, les encantan las novedades, las cosas nuevas, los acertados.

0: acertijos, los desafíos, desafíos intelectuales justamente para Géminis, y para Sagitario, los desafíos de aventura, de conocer gente nueva, lugares nuevos. Entonces, de esta manera te estoy orientando con estos dos signos, porque son 12 y no quiero quedar mal con ninguno, porque después dices yo de Tauro, yo de Cáncer, vale. ¿Y cómo los afecta? Bueno, Géminis, al estar su sol en su casa, están muy energizados, son fechas de cumpleaños, de festejos, de regalos, de reunión con amigos. Está toda la energía de la creatividad, del sol, de la vida en Géminis. Entonces, hoy tenemos una luna conjunción con Marte en el planeta, en el signo de Tauro. O sea, se juntan el planeta que representa lo femenino con el planeta que representa lo masculino, Luna y Marte. Marte, el dios de las guerras, lo tenés, ¿no? Marte. En conjunción, que quiere decir que están juntitos, uno a los 19 grados y el otro a los 18 grados, en el signo de Tauro, signo de tierra, un signo regido por Venus. Entonces, si yo te digo, tenemos lo masculino y lo femenino en conjunción, en un signo de regido por Venus, ¿vos qué me decís, Matías?
1: La verdad que vos sabés que me quedé pensando, se necesitan dos para cubrir un Géminis, ¿no? Por esta es una cosa así.
0: Exactamente.
1: Es tan versátil, es tan curioso, tan comunicativo, tan de idas y vueltas el Géminis.
0: El huidizo,
1: sí, claro. Sí, claro.
0: Yo te puedo decir que hoy, invitan estas energías de la luna en conjunción con Marte en un signo de tierra regido por Venus, invita al amor, invita a la pareja, invita a la comunión amorosa, a eso principalmente, porque no te puedo decir sí, parejas de amigos, no. Acá está definido masculino, femenino, signo de Venus. Entonces, no miremos para el costado, no nos hagamos los tontos. Y bueno, dediquémosle el día viernes, ayer, hoy sábado y lo que queda del domingo a las parejas. El tiempo invita, está nublado, está fresco, está propicio para los encuentros. Así que bienvenido sea, ¿por qué no lo vamos a decir que no tiene nada de malo, ¿no es cierto? Nosotros venimos de parejas, así que no hay por qué asustarse. Y para el signo de Tauro, donde se hace esta conjunción, con esta luminaria, esta luna, también invita a la buena mesa, no se extralimiten con la comida, a quedarse en casa, a bajar los decibeles. Pero ese Marte también lo energiza, el Marte, o sea que puede ser que se encuentren contradictorios dentro del hogar o encerrado, una sensación de encierro, porque por un lado quieren accionar, hacer cosas porque el dios Marte me lo está pidiendo, pero por otro lado tengo la luna en un signo de Tauro que es hermético, que es cerrado, que es fijo, que es lento. Entonces eso también puede producir o dolores de cabeza, principalmente para los taurinos, o un sentimiento de contradicción, o una indecisión. Hoy a la noche, ¿salgo, no salgo? ¿Voy, no voy? Va a estar así, con ese sentimiento. Entonces, ¿qué podemos hacer? Podemos escuchar un buen tema musical de los que tenemos programados, Matías. ¿Qué te parece? ¿Qué nos toca escuchar ahora?
1: Vamos a comenzar con Tambiónica.
0: Ah, me gusta. Algo de La Mayor.
1: Sí.
0: Concesionario.
1: Obsesionario.
0: Ah, obsesionario. Sí. Concesionario. Yo me quiero comprar un auto. Bueno, vamos a escuchar a Chano.

0: simplemente tengo ganas de verte. Y nos manda un saludito Ricardo de la Loma. ¿Cómo estás, Ricardo? Un gusto que estés ahí del otro lado. Bienvenido. Bueno, como estábamos hablando de los signos, estábamos diciendo de Géminis y su opuesto Sagitario. Géminis es un signo de aire, regido por Mercurio. Sagitario, un signo de fuego, regido por Júpiter. El planeta de la abundancia, por eso son tan exagerados. Si un geminiano te dice, ¡ay, está lloviendo! No lleves paraguas. Si te dice, ¡hace un calor de loco! Ponete un abrigo, porque ellos se exageran en todo. Eso les dio un ejemplo muy burdo, muy, muy exagerado, ¿no, Matías?
1: Sí, sí, claramente. Me identifico, obviamente. En
0: el Sagitario, ay, contanos en el algo, en el Sagitario, alguna anécdota.
1: En el Sagitario hay.
0: A ver, una anécdota.
1: Hay muchas anécdotas de un Sagitario. Es un buen título para un libro, anécdotas de un Sagitario.
0: Dale.
1: Está en.
0: Cuando tenés que decir que una comida es riquísima, ¿qué decís?
1: Y sí. Vamos a probar lo que sea que digas que es rico. O sea, es la apertura total a lo que sea.
0: Y cuando comes mucho, por ejemplo, ¿en qué te extralimitas? ¿Exageras?
1: Postres.
0: En los postres.

0: Postre.
1: O sea, vas a un restaurante y terminas rápido con él. Dame una porción doble de un budín de pan con dulce de leche y mucha caramelo.
0: Y sí.
1: Y sí. Es así.
0: Es verdad.
1: Bueno.
0: Me pregunto qué pasa con dos Géminis.
1: Cuando se juntan.
0: Cuando hay dos Géminis. Ahí sería.
1: Y se pelean por hablar. No se escuchan entre ellos.
0: Dos exagerados.
1: Vos fíjate que Géminis es el plan, es el signo que representa la comunicación. Sí. Pero ellos, al hablar tanto, al tener tanta oralidad, cuando se junta con uno igual, no se escuchan porque se matan por hablar. Tienen que ser personas muy evolucionadas o que tengan una dinámica ya preparada, ¿no es cierto? Pero, por ejemplo, una convivencia, un matrimonio, hermanos, parientes o lo que sea, una pareja, compañeros, es difícil porque cuando ellos cambian de humor y coinciden los dos en el mal humor, no se van a querer ni mirar, ¿viste? Uno va a estar por un lado y el otro por el otro. O uno va a dar el portazo y el otro se va a pelear por irse primero, para no perder, porque son competitivos también. Son muy competitivos, porque al ser un signo intelectual, que ellos hacen alarde en algún momento de su intelectualidad, de su inteligencia, cuando tienen que competir o disputar algo, ellos quieren ganar. Se le adjudica siempre ese tema a Leo, que es el fanfarrón, el que se cree el number one. Pero todos los signos tienen un poquito de todo. O sea, todos tenemos un poquito de cada uno. Algunos más, algunos menos, pero a todos nos mueve el ego, a todos nos mueve la intelectualidad, a todos nos mueve la aventura, la pereza. O sea, está distribuido en la rueda astrológica. Y bueno, se llevan el mote o de tal cosa los diferentes signos, pero eso no quiere decir que todos compartamos las mismas cosas, en menor o en mayor porcentaje. Bueno, vamos a seguir rápidamente, que hoy le estaba diciendo, de esa conjunción de la Luna con Marte en Tauro, que hace un buen aspecto con Mercurio, justamente que Mercurio está en Cáncer. Ya se está yendo Mercurio, el dios del comercio, el rey de la comunicación, de los viajes cortos. Estuvo un mes en Cáncer y ahora ya está a los... ¿para qué te digo? Que lo tengo acá. Bueno, a los 16 grados de Cáncer. En algunos días más ya pasa para Leo. Y hace un buen aspecto con esa luna, o sea que los diálogos van a estar muy, muy buenos, bien propicios, entre esa luna que está en Tauro, que quiere hablar de cosas bellas, que quiere también para el dinero, porque Venus rige también el dinero, rige la comida, las relaciones donde están involucrados los sentimientos, energizado por ese dios Marte y con un buen aspecto a Mercurio, o sea que las comunicaciones, los diálogos van a estar buenos, van a estar fluidos. Aprovechen que venimos con unos días positivos en ese sentido. Después tenemos a Júpiter también en el signo de Cáncer, que Júpiter el 1 de julio va a pasar a Leo. Son los últimos días del planeta de la abundancia en Cáncer. Ha dejado una cosecha muy grande a los cancerianos, se han ido transformando con todas las cosas que les estuvieron pasando estos últimos meses y principalmente este último año. Y ahora no es para lamentarse que Júpiter pase a Leo, porque desde Cáncer le va a estar rigiendo la casa del dinero, que es la casa 2, la casa Leo. Entonces, cuando el 1 de julio Júpiter pase a Leo, no solamente va a ser muy bueno para Leo, sino para Cáncer en cuestiones de dinero y de ganancia de dinero. ¿Eh? Y si yo lo extiendo a los signos de agua, porque Cáncer es de agua, estaría beneficiando a Piscis y a Escorpio. Así que para tenerlo en cuenta. Venus, como estaba diciendo también, que está en el signo de Cáncer a los 29 grados, es un grado crítico para Venus, pero hoy ya puedo decir que

0: está entrando a Leo. Porque esta carta está levantada con un horario matutino. Pero bueno, ya entre esta noche y mañana ya vamos a tener a Venus en Leo. Y eso nos va a dar una energía para todos los signos de querer brillar. El lunes sale el sol. Ya te lo estoy diciendo porque el pronóstico lo anticipó. El lunes sale el sol. Mañana domingo entra Venus en Leo. Vamos a querer más protagonismo. Nos vamos a mirar al espejo y vamos a querer ser reconocidos por nosotros y por los demás. A preocuparnos por la estética, por el cabello, por la ropa, por brillar, por crear, por salir a lucirnos. Todo ese glamour nos va a estar contagiando desde Leo, el planeta del amor y de la belleza que es Venus. Para los leoninos principalmente, muy bueno para empezar dietas, tratamientos de belleza, de odontología, para comprarse ropa, para la creatividad, para todo lo que sea con los juegos con los niños, todo lo que tenga que ver con los niños, con los adolescentes, con divertirse. Así que aprovechen que estas energías que nos están proyectando este signo tan lindo, leonino, con este Venus, con esta entrada magistral, está proyectada para todos, no solamente para los Leo, sino para todo el zodíaco. Los que venían medios caídos porque estuvimos 15 días sin sol. Tuvimos una muestra gratis de lo que es vivir en Londres, lo tuvimos en la ciudad de La Plata. Con mucha neblina, con muy poco sol, el sol pálidamente, muy tímidamente se asomaba un par de segundos y cuando salís decías, ¡ay, sol! No, chau, ya no estaba. Entonces, con esta muestra gratis que tuvimos de un Londres, un mini Londres, el lunes, con la entrada de Venus a Leo y saliendo el sol, listo, no nos para nadie, ¿eh? Y ya preparados para el mundial, preparando la picada, el asado, todo, Fernet, todo. Perdón. Bueno, ¿y qué más? Con este aspecto en el signo de fuego, va a favorecer principalmente a Sagitario, que viene de capa caída, y a Aries. Aries viene muy movilizado. Aries hace 3 años que no le dan descanso. Pero ahora tiene sus dos planetas, como ser Neptuno y Saturno, que los vienen organizando, los viene alineando, porque Aries es tan dinámico, es tan atropellado, es tan enérgico, que necesita un poco de orden y de concreción. Y eso se lo está dando el planeta de Saturno. Saturno está a los 15 grados de Aries y los viene a ordenar, los viene a disciplinar y les viene a enseñar principalmente que las cosas muchas veces no se hacen con rapidez. Que todo, como el buen vino, necesita su tiempo. Grábenselo, arianos, si no quieren sufrir.
1: A macerar, Aries.
0: Que bajen macerar la ansiedad.
1: Está muy bien.
0: Bajen la ansiedad.
1: Muy bien.
0: Y Neptuno, que es el planeta de los mares, de los poetas, de la música, de los líquidos, está haciendo un buen aspecto con Plutón en Acuario. Acuario es el opuesto de Leo y como Leo viene muy movilizado y va a seguir más movilizado, va a proyectar en Acuario ese brillo leonino y junto con la energía plutoniana, los acuarianos van a estar como raros, como decir, wow, esto me está pasando. Les va a pasar cosas increíbles a los acuarianos y puede venir de la mano de personas que conozcan. Pueden ser parejas también o socios. Así que, Acuario, prepárense porque vienen sorpresas. No les digo más nada. Así que bueno, de a poquito les voy tirando los pronósticos, ¿viste? Ya empezamos por Géminis, Tauro, Cáncer, Leo, Sagitario. Ahora le dimos un poquito a Acuario, a Leo. Después vamos a seguir con la rueda y le tocaría a Libra, a Virgo, a Escorpio, Capricornio, Piscis, y vamos a seguir hablando de todo esto maravilloso que nos gusta tanto, pero antes vamos a escuchar un temita que viene romántico, ¿no es cierto?
1: Sí, así es. Carla Morrison.
0: Carla Morrison, con esa dulzura. Eres, ¿no?
1: Eres tú, sí.
0: Eres.

0: Bueno, ay, qué linda que es esta introducción de John Lennon. Me quedaría escuchándola toda la tarde. Qué lindo tema. Bueno, nos manda saludos Juana de Tolosa, que dice que es la primera vez que nos está escuchando. Un saludo muy afectuoso para vos, Juana. Gracias por estar ahí. Dice que la recomendaron, el boca a boca. Tenemos publicidad de antaño, ¿viste? El boca a boca.
1: Me gusta, no se pierde.
0: Qué lindo.
1: Tanta tecnología y el boca a boca sigue funcionando.
0: Pero
1: me encanta.
0: Por supuesto, hay que rescatar las raíces, lo humano, lo artesanal. Después tenemos un saludito de Olga de Berisso, que ella cumple años dentro de poquito, el 17 de junio. Es una exponente geminiana. Y dice que hace muchos años que está casada con un escorpiano. ¿Y cómo es esto? El agua y el aire. Yo diría que el agua, si no posee las burbujas, los átomos del oxígeno que le da el aire, se pudre, se estanca, se muere. Entonces, esta química tan difícil, compleja, del agua con el aire, pudo y posibilitó esta pareja de tantos años. Así que, Olga, te felicito porque con tus características has sabido domar a un escorpiano, que son muy intensos, celosos. Son personas difíciles de abordar. Pero cuando te ganas el corazón de un escorpiano, te puedo asegurar que te lo ganaste para toda la vida, porque son personas muy leales. Así que mis saludos para ustedes y para todos los escorpianos y geminianos que están escuchando.
1: Muy lindo, la verdad. Nos encanta que compartan estas cuestiones familiares, cómo lo van llevando, cómo es convivir con uno y con el otro. Son dos cosas muy complicadas también.
0: Sí, y a mí me gustaría...
1: Por igual.
0: Claro, a mí me gustaría ver la carta natal, porque seguro que tienen ascendentes en común, tienen puntos que los unen, porque son signos totalmente distintos, son muy distintos. Pero el otro día estaba escuchando un profesor que hablaba, que decía que está bueno que en la pareja sean distintos, porque así no se aburren y uno aprende del otro y empiezan a amalgamar esas diferencias y a crear cosas nuevas. Es como hacer una mezcla, ¿viste? A ver qué mezclo con el chocolate, con la crema, y me sale una cobertura especial para la torta, una cosa así. Así que bueno, a los que quieran escribir y mandar saluditos o hacer alguna consulta, ya saben, el teléfono es 221-678-9929. Estamos en Dardo Rocha, por supuesto, AM 1570. A vos que te gustan las efemérides, te traje un dato que te va a importar, porque el señor operador Matías está en el ambiente de las bibliotecas, de los libros. Él es una persona muy sabia. Yo les comento, ¿no? Que él no me escuche, porque si no se va a agrandar. Y hoy se conmemora la fecha de nacimiento de Ana Frank, ¿no? Que fue una niña que estuvo cautiva, que estuvo cautiva y que escribió un diario personal, y que gracias a ese diario, que vos andá atando cabos, de Géminis, escribiendo, escritora, comunicando, el signo de los periodistas, ¿no? Que gracias a ese diario íntimo pudimos conocer, el mundo pudo conocer el horror de esa época de nazi, ¿no? Y contanos un poquito, Matías, porque nosotros tenemos una sincronización acá. Yo estaba hablando de eso y él me dice, yo estaba leyendo lo mismo. Así que contales con tu voz masculina, sí, a los oyentes, ¿cómo fue?
1: Fue tan increíble lo que hizo Ana, sí, con tan poca edad,
0: sí,
1: que trasciende todo lo ocurrido hasta el día de hoy. Fecha en la que hubiese cumplido 97 años.
0: Mira, murió a los 15 años.
1: Murió a los 15.
0: Ella, en un campo de concentración.
1: Sí, por supuesto que no fue nada sencillo hasta ese momento, incluso una vida en el exilio, donde se tuvo que mudar varias veces, incluso de país, con su familia, donde su padre fue separado de la familia, luego, obviamente, por esas circunstancias también se enteró cómo falleció, pero que la familia, a pesar de todo, había logrado, por lo menos, vivir de una manera tranquila hasta que, obviamente, ocurrió lo que ocurrió en el momento en el que Ana fue llevada al campo de concentración. Sin embargo, a pesar de su corta edad, muestra, y ligándolo un poco a lo que nos trae a nosotros en el programa, esta versatilidad, esta característica del geminiano de poder comunicar todo lo que le pasa.

0: casa, sí, con un sentido tan humano, con un sentido tan trascendental,
1: sí,
0: que hasta el día de hoy se le sigue haciendo reconocimiento a esta pequeña niña que nos ha dejado no solamente un libro, como sí, se puede buscar en muchas bibliotecas o librerías, sino un testimonio de vida o incluso una evidencia del horror,
1: sí,
0: que se vivió allí. Por eso que es un pequeño homenaje que se hace aquí a Ana Frank y totalmente, que se hace todos los años en su lugar de nacimiento. Ella nació en Frankfurt y por supuesto en distintos lugares del mundo, incluso en Buenos Aires existe el Museo de Ana Frank. Los invito a que vayan a visitarlo porque, ajá, es un lugar precioso en el sentido de que uno puede recordar todos esos horrores. A nosotros nos tocó de lejos más o menos porque obviamente era una guerra mundial y, sí, y nadie puede estar fuera de esas circunstancias.
1: Sí.
0: Y es por eso que este museo recuerda, porque para estas circunstancias no hay que olvidar lo que ocurrió, para poder seguir honrando a estas personas como Ana.
1: Sí, pero lo más rescatable es lo que vos decís, que en medio del horror, estando encerrado en un subsuelo, ¿no? Un subsuelo, ¿no?
0: Sí.
1: En un sótano.
0: Con
1: una hambruna extrema.
0: Totalmente.
1: Y el terror de que en cualquier momento te vinieran a buscar o que cayera una bomba, sumado a todo, que ya más cosas no le podían pasar, ella tuvo la conmiseración, sí, la grandeza de poder escribirlo, pero desde un lugar que vos, como dijiste vos, desde un lugar de enseñanza, ¿no? De como Jesús, cuando mostraba sus heridas sin quejarse, sin protestar, sin lapidar, sin odio, sin nada. Un poco aceptando ese destino, o como, no sé si la palabra es aceptación, pero esas grandezas nos enseñan a los seres humanos que somos capaces de tantas atrocidades como es una guerra, como es matar a un hermano en un campo de concentración, en una cámara de gas o en una hoguera, como se ha hecho durante muchas épocas, ¿no? De descuartizar a alguien. Los horrores que han cometido los seres humanos, que ahora no llegan a ese punto, pero te tiran una bomba y destruyen una ciudad entera o un país entero. Así que es para recapacitar y para pensar. Esto desgraciadamente se prolonga en la historia de la humanidad, entonces nos hace vernos, porque todos somos seres humanos.
0: Transmitir a través de las palabras es un hecho maravilloso. Aquel que tiene la facilidad o la facultad de poder escribir y de poder relatar o redactar algo es ya de por sí maravilloso. Pero hay que agregarle todas esas circunstancias al diario de Ana Frank. Que en un día, como ya estando en el campo de concentración, haya escrito que a pesar de todo sigue creyendo que la gente es buena de corazón.
1: Sí.
0: Es una locura.
1: Sí.
0: Es realmente una locura.
1: Sí, sí, sí, sí. Qué enseñanza, ¿no?
0: Se puede perder cualquier cosa y sin embargo ella nunca perdió la fe en la humanidad.
1: Y el
0: con
1: amor.
0: Con todo lo que pasó.
1: Estaba movida por el amor.
0: Es increíble.
1: Sí.
0: La verdad que es increíble.
1: Ay, me emociona.
0: Sí,
1: qué
0: sí,
1: lindo.
0: Sí, totalmente.
1: Qué
0: por
1: lindo.
0: Por eso es tan trascendental.
1: Bueno, vamos a seguir con los signos. Hablábamos, ya que estábamos hablando de la pareja de Géminis y de Escorpio, vamos a hablar de Escorpio. Escorpio está en un momento donde está mirando al otro. No tiene puesto el foco en sí mismo, porque es una altura del año donde el sol, según las casas natales de los escorpianos, ¿no? El sol lo tiene en la vereda enfrente. No, todavía no lo capitalizó. Entonces ahora le va a empezar con el pasaje del sol al signo de Cáncer, le va a empezar a llamar la atención todo lo que tiene que ver con lo monetario, con lo económico. Va a empezar a mirar los bienes ajenos, pero no porque los quiera robar, sino porque quiere aprender. Está en una etapa donde se les están encendiendo lucecitas, se les están prendiendo lamparitas de ideas. Y poquito a poquito se va encaminando a este 2026, que si bien para él viene un poco lento, para otros no tanto, Recién ahora es como que está tomando conciencia de su propio eje. Escorpio vino de una época bastante tumultuosa, porque cuando entró Plutón en Acuario le hizo una cuadratura directa, igual que a Leo, ¿no? Pero en este caso estamos hablando de

0: le hizo Plutón desde Acuario lo movilizó, lo desarmó y lo desestructuró. Sumado a que enfrente tenía un Urano que estuvo haciendo estragos en Tauro, que era lo opuesto. Mientras veía que el mundo se derrumbaba, él estaba ahí, Escorpio estaba ahí. Y ahora me toca, ahora vienen por mí. ¿Viste como el Cid Campeador? Cuando veas las barbas de tu vecino cortar, pon las tuyas a remojar. Estaba un poco así esperando, ¿viste? Que le viniera, pero que no sabía por dónde. Pero bueno, es así, la vida es así. La vida te desarma para que darte una oportunidad de volver a armarte, de reiniciarte. Así como reiniciamos el teléfono y un montón de aparatos y de cosas, todo tiene que ver con todo. Toda esta tecnología nos está enseñando a nosotros mismos. La IA nos enseña a nosotros. ¿Qué nos enseña? Que no tenemos que confiar en la IA. Tenemos que tener nuestro propio conocimiento. No podemos copiar de una respuesta que nos da el teléfono o la computadora. Tenemos que ir a la fuente. Para ir a la fuente tenemos que ir al libro. Para ir al libro tenemos que ir al autor. Para ir al autor tenemos que ir a la época en que se escribió y por qué lo escribió y por qué tal cosa. Esas son las bases del conocimiento. El conocimiento es cuestionarse y cuestionar. Porque si uno no hace las preguntas correctas, no va a tener las respuestas correctas. Una persona mide su inteligencia en base a las preguntas que hace. ¿No es cierto, Matías?
1: Sí, ni hablar. Y esas preguntas muchas veces orientan al geminiano a, incluso se puede decir, cambiar el mundo.
0: Sí.
1: Porque un geminiano tiene ese poder, tiene esa facultad. Sí. De incluso poder cambiar el mundo, de ser personas importantes en la historia de la humanidad. Te voy a mencionar uno.
0: Dale.
1: Te menciono uno así al pasar, pero tirándolo así.
0: Sí.
1: Manuel Belgrano.
0: Totalmente.
1: Manuel Belgrano, sí, es me un gusta. Geminiano.
0: Sí.
1: Geminiano, pero poderosísimo. Conocemos la historia y la vida de una persona que nos representó a nosotros.
0: Era abogado, escritor, político y periodista.
1: Totalmente.
0: Mirá todo lo que tenía.
1: Totalmente. Es geminiano, sería una cosa así. Escritores, como hemos mencionado a Ana, también podemos mencionar a Federico García Lorca.
0: También.
1: Que es un geminiano, también sí. de ahí nomás. O personas muy vinculadas a las monarquías. Muchos reyes fueron geminianos. No es coincidencia.
0: Bueno, yo te voy a traer un ejemplo que a muchos no les va a gustar, pero Donald Trump es de Géminis.
1: Es verdad, creo mañana es el cumpleaños. Es verdad, creo que mañana es el cumpleaños de él, sí, sí, sí.
0: ¿Cómo estamos con la hora? 17:48. Sí. Tenemos un tema de REC, ¿no es cierto?
1: Así es.
0: Vamos a escuchar REC y después terminamos con los signos. Pero antes te quiero decir que Graciela Tarotista dice, sí. Buenas tardes, Mercedes, ya estamos escuchando. En los flanes con dulce de leche y crema. Yo con los flanes de dulce de leche y crema. Claro, lo que estábamos comentando de Sagitario, de irse a la exageración. Géminis muy poco escucha porque tienen fijo su propio concepto. Y si poco escucha y le diga que aprendan a escuchar, dice Graciela. Y también dice Júpiter expansión y brillo. Bueno, Graciela, hemos leído tus mensajitos que nos dejó acá por Twitch. Para los que nos quieren ver por Twitch, ¿cómo es, Mati?
1: twitch.tv/Radio Rocha M1570, todo juntito.
0: Muy bien. Bueno, entonces vamos a escuchar a Rake.

0: Así estábamos escuchando Eres de Reik. Y hablando de Géminis, que ya va a ser el último programa que hablemos de este signo, porque ya vamos a pasar a Cáncer. Matías tiene algo para contarnos de una peli muy interesante.
1: Sí, porque Géminis fue llevado al cine.
0: Sí.
1: No parecía que fuera algo Géminis, pero si uno presta atención a esos pequeños detalles, uno se va a dar cuenta que toda la historia del signo Géminis fue llevado al cine a través de nada más ni nada menos que John Travolta y Nicolas Cage. Ajá. Dos actorazos, sí, muy famosos, que han hecho cientos de películas. Y en este caso, una película que tiene 29 años, una película del año 1997 llamado Contracara.
0: Sí.
1: La historia habla, por supuesto, de policías y ladrones, de estafadores, de narcotraficantes. Uno es policía, el otro claramente está en el bando opuesto. Pero lo interesante de la película es que transmite al geminiano por, primero,
0: su naturaleza dual,
1: en claro, primer lugar. En segundo lugar, porque los protagonistas tenían el nombre, o sea, sí, el director fue, en este caso, muy literal al respecto,
0: sí,
1: donde los protagonistas tenían los nombres de quienes en la mitología,
0: claro,
1: son los geminianos, Pollux y Castor.
0: Claro.
1: Que son las dos caras del geminiano.
0: Qué bueno.
1: Y que la trama de la película lleva a que uno tiene que ocupar el lugar del otro.
0: Sí.
1: Pero la trama se complica cuando el que es malo, que en este caso era Nicolas Cage, asume el papel del policía metiéndose incluso en la familia.
0: Sí.
1: Es una película muy interesante que lo va llevando a que el que era bueno, que tiene la cara de malo, le tengan que creer que era el bueno, claro, y que no es el malo. Bueno, así todas esas circunstancias que
0: y
1: fueron pasando.
0: Y hacía un gesto que le tocaba la,
1: sí,
0: cara, como para distinguir, sí, cuál era cuál.
1: Exactamente,
0: sí,
1: que también transmite ese amor del geminiano. No,
0: sí,
1: no es un detalle no
0: menor. Sí, bueno, sí, también sienten.
1: Totalmente, totalmente.
0: También sienten.
1: Es una película maravillosa, Contracara,
0: muy
1: del
0: buena,
1: año 1997.
0: Muy buena, muy buena. Para los que les gusta el cine. Y le mando un saludo muy grande a Marcelo Castillo, licenciado Marcelo Castillo, que pasó por acá hace un rato.
1: Es verdad.
0: Y nos está agradeciendo y que él es un fanático del cine. También le quiero mandar un saludo muy especial a mi hija Camila, que el 10 cumplió años y que nos invitó, nos agasajó. Gracias, Cami. Y hoy lo va a pasar con sus amigas, van a comer algo rico, a tomar cosas ricas. Así que un beso, un abrazo a Camila. También un saludo a mis amigos, a Joaco y a Fran, que están siempre, estamos por ahí

0: andando en las radios y comunicándonos. Y Frank es un gran amigo, que yo lo quiero mucho, que hacemos programas juntos también. Y este año se sumó Juaco. Un saludo a Juaco. Así que a Juan también, que nos está escuchando del centro de la ciudad de La Plata, a Juan José que nos está, mira cuántos Juanes, a Juan José que nos está escuchando de Villa Alba.
1: Hoy se nos sumó Juana, así que ahí tenés otra.
0: Sí, así que bueno, a todos muchas gracias por estar ahí del otro lado. Y vamos a hablar rápidamente, y ya que estoy saludando a mi amiga Susy Pérez.
1: Totalmente.
0: Exponente de Libra, que todavía no tocamos el signo de Libra, vamos a decirle, porque ella le encanta escuchar el horóscopo. Y bueno, Libra ahora está más tranquilo, porque cuando dijimos que Aries venía muy maltratado, por ende, Libra también, porque son opuestos complementarios, Libra y Acuario. Entonces, lo que le pasaba lo que le pasaba a Aries le repercutía a Libra. Tuvo unos meses de muchos nerviosismo, de muchos cambios, de muchas desilusiones, de muchos aprendizajes. Entonces ahora, con este sol en un signo de aire que comparte junto con Acuario, Libra y Géminis son de aire, van a respirar un poco más tranquilos, van a ver que las cosas se empiezan a poner sobre rieles. Así que avanti Libra con todo, que ellos pueden, porque son signos que saben compartir. Todo lo que hace un libriano lo hace en pos y para el otro. No puede disfrutar solo un libriano. Un libriano, si está solo, no lo puede compartir. No lo disfruta, siempre tiene que ser compartido con seres queridos, con colegas, con la comunidad. Es el rey de la comunidad Libra, ¿eh? Por eso ese símbolo de la balanza que lo distingue tan bien, porque tiene que mediar, tiene que integrar. Pasamos rápidamente a Virgo. Virgo con su opuesto Piscis. Piscis está tranquilo, Piscis está tranquilo, viene reinventándose, viene organizando en su manera de obtener divisas, de obtener ganancias, porque estos últimos años también la ha pasado bastante difícil, y ahora con un Saturno en casa 2 y un Neptuno, que es su regente justamente en casa 2 Aries, lo enseñan a ver los resultados de sus propios pensamientos, de sus propios proyectos, pero en lo tangible. Bueno, a ver vos qué tanto pensás, soñás, divagás, porque Piscis se dispersa. Ahora, en cuestión de dinero, bueno, a ver cuánto ganaste, cuánto cobraste, cuánto vas a hacer. Mostrame resultados. Eso es lo que está pidiendo Saturno desde Aries a Piscis, que baje de la nube y se ponga en acción. Y repercute en Virgo. Virgo siempre está dudando, está tratando de buscar la perfección, de buscar todo lo que bajo control. Y hay cosas que no se pueden controlar. Entonces lo único que puede controlar es su interior, como es adentro, es afuera. Donde empieces, Virgo, a centrarte, a amarte, a valorarte, a fortalecer tu autoestima, eso se va a reflejar en tu entorno. Y sos una persona que te gusta el servicio, porque rige la casa 6 de la carta astrológica, entonces mediante el servicio, todo eso bueno que das se te va a retribuir. Y por último nos queda Capricornio, que también es un signo de tierra. Capricornio viene muy tranquilo, ahora estuvo beneficiado por ese Júpiter en Cáncer, que hace un buen aspecto, está cambiando y viendo las formas de poder, porque a Capricornio le gusta el dinero y el poder, pero más que nada el poder. Entonces está viendo la forma de amalgamar y de utilizar esta nueva tecnología a favor de ejercer ese control y ese poder actualizándose. Calladito, con pasos cortos pero firme, Capricornio sigue avanzando. Así que ojo, Capricornio, no lo subestimen, porque nos va a sorprender a todos, porque es el más trabajador del zodíaco. Y así terminamos la rueda astrológica y nos vamos despidiendo de esta tarde tan hermosa, nublada, Les agradecemos que hayan estado ahí. Muchas gracias. Un saludito a todos los que se comunicaron y los que no. Y bueno, quienes hablan, Mercedes Tordó. Nos veremos el 27, que vamos a estar con mis colegas Susi y con Graciela. Y con nuestro querido operador Matías. Gracias, Matías. Y nos despedimos con tu palabra y con tu canción.
1: Simplemente, vos, para todos los que les gusta y los que están metidos ya en clima de selección, ¿eh? Porque este tema rompió las redes cuando salimos campeones del mundo. Y que esperemos que así sea. Mucha suerte para Argentina en esta Copa del Mundo. Nos despedimos entonces. Será hasta el sábado que viene con más Despertar de Almas aquí. Gracias, Mercedes.
0: Gracias.
1: Gracias a todos los que nos escucharon. Hasta el sábado que viene.

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Hola, hola, hola, hola, muy pero muy buenas tardes, bienvenidos a un nuevo programa, sí, de Portugal, Portugal do Curaçao. Aquí estamos comenzando un nuevo programa en este día sábado, de 18 a 20 horas los estamos acompañando en este sábado muy pero muy especial, sí, Santo Antonio, sí. Estamos en el sábado 13 de junio de este año 2026, aquí estamos comenzando con un día aquí en Buenos Aires, un día gris, podemos decir que estamos con 10 grados de temperatura, la máxima para hoy fue de 13 grados, nada más y nada menos, pero decirte que para el día de mañana, por lo menos no vamos a estar como ahora que el cielo está muy gris, en algunos lugares están cayendo algunas gotitas, para mañana pleno sol en todo Buenos Aires, y la temperatura máxima, ojo, 10 grados de temperatura, la que tenemos en este momento, pero con sol se pasa mucho más lindo, y la temperatura mínima va a estar en el orden de entre lo 1 y 3 grados centígrados, sí, muy pero muy fresquito para mañana, pero comienza bien la semana, comienza con sol, cosa que ya habíamos perdido en este último tiempito de verlo, era de a ratitos nada más, pero bueno, el día domingo, lunes y martes vamos a tener pleno sol aquí en Buenos Aires, y la temperatura despacito va a ir subiendo, sí, ya el día lunes vamos a estar con 15 grados de temperatura, el día martes con 19, mirá, lindo, viste, las mínimas también van a ir ascendiendo, 3 grados el lunes y 6 grados el día martes. Ahora si nos mudamos a Portugal, ellos están entrando ya en el verano. Bueno, para el día de hoy estuvieron con una temperatura en el orden de entre los 30 y 32 grados, según fuera el norte o el sur de Portugal, con una mínima en el orden de los 18 grados. A pleno sol, sí, bien de verano. El día de mañana van a tener un ingreso de leve del viento norte, el cual hace bajar un poquito la temperatura, va a estar entre los 25 y 28 grados. Mucho, pero mucho mejor. Pero en el transcurso de la semana, muy, pero muy buen tiempo, van a estar cerquita de los 30, no van a llegar, pero bueno, muy, pero muy lindo. Así que el que tiene la posibilidad de estar mirando el almanaque y que en algunos días se va, bueno, que lo aproveche, algunos días o algunos meses, se viene el verano, se viene el momento lindo y las fiestas ya están comenzando. Sí, bueno, comenzó en este caso Cusanto Antonio de Lisboa, sí, así es. Bueno, tenemos muchas cositas para contarte. Gastón Becerra y Sandra hoy no están presentes. Me dijeron, ¿nos das una mano? ¿Tenemos cositas que hacer? Bueno, acá estamos acompañándolos, agradeciéndoles este espacio a nuestros amigos, junto con Valentín, por supuesto, y los chicos, pasándolo muy, pero muy bien. Beso Gastón, beso Sandra, y a pasarlo lindo en familia. A ver. Bueno, te dije que estamos en este domingo, no, sábado, ¿qué estoy diciendo? Cualquier cosa, mira, ya está oscureciendo aquí en Buenos Aires. Bueno, te cuento, te dije, arrancamos con el tema de Santo Antonio. Bueno, te cuento, la iglesia celebra no día 13 de junio a memoria de Santo Antonio, nacido en Lisboa en 1195, e fallecido en Padua, en Italia, en 1231. El doctor da Igreja era batizado como Fernando de Bulhões y ampliamente lembrado en la tradición católica como padroeiro dos pobres y popularmente también como Santo Casamenteiro. Ahí está, Santo Casamenteiro, y bueno, también el patrono de los pobres. Bueno, así comenzamos con este cachito, pero bueno, tenemos muchas, pero muchas cositas como para poder contarles y bueno, compartir junto a todos ustedes. Estamos saliendo por Radio Rocha, AM 1570, sí, y bueno, tenés el Facebook también, Gastón Becerra, Sandra Antunes, Antonio de Albuquerque. Te voy a estar acompañando y compartiendo muy buena música. Tenemos noticias, tanto sea de la comunidad portuguesa aquí en la República Argentina, como cositas de Portugal, del norte, del centro y del sur también. Bueno, dale, tenemos muchas cositas como para ir acompañándote y compartiendo junto a todos ustedes. Y bueno, ya que está, vamos a empezar, vamos a mirar. Y tenemos a un gran amigo, unos grandes amigos de la zona de Cañuelas, la familia Borges Salgado Rivero. ¿Qué es lo que nos dicen? Hola José, muy feliz santo. Bueno, muchas gracias. Quería mandarle un saludo a mi cuñada Marcela, que hoy
es el cumple. Bueno, dedicale una canción, mandale también un saludo a Gastón, por supuesto. Ya lo está escuchando, está atenti él acá, Gastón, acompañándonos por la transmisión. Bueno, Daniel, Romina, Josecito, un beso grande para los tres. Y bueno, gracias por estar acompañándonos como siempre. Mirá, María Madeira también nos está acompañando, nos dice boa noite de Portugal. Sí, María Madeira, bueno, muito obrigado, minha amiga também. A mulher também que faz caminhadas lá em Portugal. Um beijinho muito, muito grande para si também. Obrigado. Matías Valdés nos dice, buena José, ya estamos en vivo por Radio Rocha. Abrazo, gracias Matías. Bueno, es quien realiza el enlace, nos toma y nos tira en AM 1570 Radio Rocha. Ahí está, bueno, todos los mensajes que quieras mandar los puedes hacer al Facebook. Ya te dije, Antonio de Albuquerque, Gastón Becerra, estamos hasta las 8, tenemos todavía un rato largo por delante para acompañarte y compartir en esta tarde. Bueno, mami también comenzó con un corazón. Buenos días, mami, o buenas tardes, perdón, ¿cómo estás? Bueno, mami siempre acompañando también. Bueno, aquí estamos. Tenemos unas cuantas cositas. A ver, déjame ver qué es lo que tengo por este lado. Así vamos viendo si tenemos algo colgado también. Bueno, de esto no. Bueno, ya te comenté el tiempo, cómo va a estar aquí, cómo se encuentra allí en Portugal también. Y bueno, muchas, pero muchas cositas. A ver, recordarte también que el fin de semana pasado se realizó en el Club Recreativo Portugués de González Catán, en este caso el Día de Portugal de Camões y das Comunidades Portuguesas, sí, en el cual estuvieron autoridades de varias instituciones de aquí de lo que es la zona, estuvieron todos presentes. También estuvo el embajador Gonzalo Teles Gómez, distintas autoridades, el conselheiro también, Martín de Oliveira, y también presente el cónsul, también, como no puede faltar, también una persona muy involucrada con la comunidad. Llegó hace poquito, pero ya está muy, pero muy comprometida. Así que bueno, lo pasamos muy, pero muy lindo, un trabajo muy, pero muy importante realizaron en la institución para que todo saliera de la mejor manera. Bueno, y así se vio. Bueno, nosotros todos contentos por lo realizado. Bueno, en este caso fue este domingo pasado. Este fin de semana se está celebrando en el sur, en la Patagonia, sí, en Comodoro Rivadavia, en la asociación portuguesa más austral del mundo. Bueno, están allí las autoridades de aquí, de Buenos Aires, de algunas instituciones acompañando, el consejero también, el señor embajador y el presidente también de FAPA, sí, de la Federación de Asociaciones de la Colectividad Portuguesa. Bueno, ¿qué más decirte? Que lo están pasando muy, pero muy lindo. Tuvieron una semana intensiva dedicada a Portugal y bueno, lo están haciendo y lo están pasando muy, pero muy lindo. Así que bueno, así te voy contando qué es lo que va sucediendo también. Y bueno, recordarte también que para el día de mañana también la Sociedad Portuguesa de Olavarría está celebrando un aniversario más y bueno, el evento se va a estar realizando en el día de mañana también. Mañana domingo, y aquí en la República Argentina el día lunes es feriado, así que bueno, podés aprovechar el día de hoy. No, porque el día de hoy está medio feíto. Bueno, si es para salir a algún lado a comer o algo, lo podés hacer tranquilamente, pero el día de mañana vas a tener sol, así que lo vas a poder aprovechar, hacer alguna cosita en casa, hacer algo de jardinería o tantas cosas que se pueden llegar a hacer. Bueno, nosotros hoy te vamos a estar acompañando desde la radio con muy, pero muy buena onda. Gastón Becerra, viste, lo estábamos nombrando recién, nos dice, hola José, gracias por estar, saludos a todos los oyentes, a todos tus oyentes, Gastón. Aquí están, bueno, nos están haciendo el aguante y nos van a estar acompañando. Tenemos música, les dije, de lo mejor. Quizás no tenga la biblioteca de música que tenés vos, pero algo vamos a poner como para que nuestros amigos se vayan más que conformes. Así es. Bueno, a ver, déjame ver qué es lo que teníamos. Matías Valdés nos dice, Liliana de Berizo está escuchando, te manda muchos saludos y te pregunta si podés dedicarle un fado. Por supuesto que sí, tenemos un fado. Déjame encontrarlo donde es que lo tengo, pero sí, Liliana, quédate tranquila, hoy tenés un fado para vos. Bueno, aquí estamos, tenemos mucha música
como para comentarte. ¿Querés mandar mensaje? Lo puedes hacer, ya te dije, al Facebook, Antonio de Albuquerque o Gastón Becerra. Tenemos, mira, pasaron 18 minutos desde que comenzamos, tenemos todavía 1:40 por delante. Mira, tengo dos computadoras y a veces muevo el mouse de una y no me responde porque estoy con la otra. Bueno, a ver, déjame ver qué es lo que tenemos como para continuar aquí en música. ¿Te parece Feliz en Portugal? Pero el fado lo tengo presente, Liliana. No te me pongas intranquila. Vamos con Feliz en Portugal y después volvemos y tenemos muchas más cositas para contarles. Dale, vamos.

Seguimos aquí en Portugal, do coração. Acá estamos en este momento, son las 18 horas 23 minutitos. Bueno, y aquí estamos con Soy Feliz en Portugal. Sí, somos felices en Portugal, somos felices en Argentina también. Hay que ponerle buena onda, y bueno, las cosas, aunque a veces son difíciles y cuestan, las tenemos que pasar igual, así que tratemos de ponerle la mejor energía. Bueno, aquí estamos entonces saliendo por M1570 Radio Rocha, por el Facebook Antonio de Albuquerque, Gastón Becerra. Los chicos hoy no están, pero bueno, te estamos acompañando aquí poniéndole música, poniéndole onda, poniéndole noticias también, y algunas cositas como para ir contándote. A ver, déjame ver. Vamos con... mira, un aviso a la población en Portugal. Bueno, comienzan los calores. Esta semana tuvimos, en el transcurso de la semana en Portugal, uno de los días estuvieron con 36 grados. Hace unos cuantos días que no llueve. Bueno, o sea que hay problemas o hay inconvenientes con el tema de la posibilidad de alguna lluvia. Bueno, algunos incendios. Entonces, aviso a población, peligro de incendio rural. Está entendido hasta el día 15 de junio. Sí, de acuerdo con la información disponibilizada pelo Instituto Portugués do Mar e Atmósfera, prevé-se para os

próximos días tiempo caliente y seco, con aumento de riesgo de incendio, con condiciones favorables a eventual ocurrencia e propagación de incendios rurales. Ven como aumento da dificuldade de acciones de supervisão. O perigo de incendio de nivel muito elevado. Así que bueno, a tener cuidado, a tener en cuenta la situación en este caso en cuanto a lo que son los incendios. Bueno, nosotros acá te vamos contando noticias que van sucediendo y que se van sumando a estas cuestiones, ¿sí? Bueno, ¿qué más? Bueno, después esto lo vamos a leer después. Eventos que se van sumando entonces a la comunidad portuguesa. Vamos a decirte que el día 14 de junio, el día de mañana, también en el Club Portugués de Mar del Plata, sí, se está realizando también un evento más con motivo de conmemoración del Día de Portugal de Camões y de las comunidades portuguesas. Realizaremos un almuerzo el día domingo 14 de junio a las 13 horas en las instalaciones de nuestros amigos. Te cuento el menú, mirá qué interesante. Caldo verde, comenzando. Pollo, pechito de cerdo, a la parrilla, bebidas, ensalada, postre, helado, sorteos, premios, el valor de la entrada 35.000 pesos. También tendremos especialidad de nuestra institución, chinchinha portuguesa casera. ¿Qué tal? Si viene a ser un licor de guindas que es muy típico en Portugal, en lo que es la zona de Óbidos, la zona de Lisboa, bueno, muy pero muy típico. Bueno, así que ya te estamos contando cuáles son los eventos que se vienen sumando ya para este tiempito. En un ratito nada más te voy a estar pasando los eventos que se vienen ahora ya para el mes de julio también, así los tenés en cuenta. También recordar que el día de Portugal, el día miércoles, se realizó, déjame porque lo tenía por acá, como para que no se pasara, ¿sí? 10 de junio. Bueno, el Día de Portugal entonces se comenzó tempranito, sí, en la plazoleta Portugal. Sí, por la mañana se reunieron las autoridades, en la cual también participó el embajador, el señor embajador, y bueno, se realizó comenzando desde tempranito por la mañana. Y bueno, por la noche también se realizó la recepción en la residencia oficial del señor embajador, de Gonçalo Teles Gómez, juntamente con amigos, autoridades y personalidades. Así es. Bueno, nosotros te lo estamos contando, cosas que van sucediendo y que han sucedido también allí. Te dije que tengo muy pero muy buena música. ¿Quieres escuchar música y no me quieres estar escuchando a mí? ¿Te parece mejor? Sí, vamos. Vamos con el próximo tema. Este nos lo vamos a dedicar, sí, a nuestros amigos de la zona de la sierra, la zona de las Beiras, ¿sí? Un comboio da Beira Baixa. Suena de esta manera, ¿lo escuchamos? Dale.

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Seguimos aquí en Portugal, Portugal do Coração, y aquí estamos con mensajes que nos van llegando, en este caso desde Lisboa, Portugal. Augusto da Costa, que nos dice: hola Antonio, felicidades, beijinhos para ti, para Gastón, saudades para o irmão también, y para todos, los quiero, os quiero, muchas, pero muchas gracias a nuestro

amigo Augusto da Costa, aquí acompañándonos, en este caso allí en Portugal la noche. Sí, recordemos que son 4 horas de diferencia, ¿no? Que tenemos aquí son las 18 horas y allí son las 22. Muy, pero muy bien. Joaquín, José Joaquín de Sampaio, Oquino. Así es, nuestro amigo que nos dice: hola, buenas tardes, saludos desde Comodoro Rivadavia. Estamos admirados del trabajo realizado por la Asociación Portuguesa de Comodoro, todo maravilloso. Sí, nuestro amigo que el fin de semana pasado estuvieron trabajando en el Club Recreativo Portugués de González Catán, hoy representando a la comitiva de aquí de Buenos Aires, Quino se fue para el sur, y bueno, allí lo están pasando. Como estuve comentando, ¿no? Distintas actividades que se fueron realizando en el transcurso de toda la semana y que esto no termina. Así es, bueno, día tras día una actividad nueva y Portugal está presente. Y bueno, Quino nos está contando qué es lo que va sucediendo. Nuestra amiga María Sampaio da Rocha, así es, nuestra amiga desde aquí de Monte Grande nos dice: buen programa, muito obrigado amiga, un abrazo grande. Bueno, gracias por acompañarnos, siempre presente María Sampaio. Bueno, Fernanda Tomás, ¿qué tal? Buenas tardes, ¿cómo es que va? ¿Todo bien? Espero que sí. Desde el sur de Portugal, desde Alte, de ahí, ahí bien, bien al sur de Portugal, una zona muy, pero muy bonita. Bueno, bellinhos para sí también. Bueno, aquí estamos saliendo por M1570 Radio Rocha, por el Facebook Antonio de Albuquerque Gastón Becerra. ¿Querés mandar mensaje? Lo podés hacer, nosotros aquí estamos para mandar mensaje. Saludos, como Liliana que nos pidió un fado que en un ratito se lo estamos pasando también. Así que bueno, aquí estamos nosotros compartiendo esta tarde junto a todos ustedes. A ver, vamos con algunas noticias. Vamos con municipio de Ceia, así es. Canto Povo, Brilha a Terra. São Romão apresenta este ano nas marchas populares de São João o tema Canta o Povo, Brilha a Terra. Numa marcha que celebra a cultura popular e o orgulho das suas gentes. O desfile cheio de energia, cor e identidade, no dia 23 de junho, no Anfiteatro Municipal de Ceia. Ahí está, viste como te vamos contando. Y bueno, recién también, después del tema da Beira Baixa, escuchamos también San João. Así es, que se viene para la noche del 23. Y bueno, nosotros te vamos pasando música y vamos contándote distintos tipos de notas y actividades que se van realizando. Bueno, ¿querés escuchar más música? Sí, escuchamos música y después tengo más cositas para contarte. A ver qué es lo que podemos escuchar. Déjame ver. Linda María, sí, muy lindo tema. Dale, lo escuchamos. Conjunto Leones de Batalla.

Seguimos aquí en Portugal, Portugal do Coração. Bueno, aquí estamos en este momento, 18 horas 41 minutos aquí en Buenos Aires, en la República Argentina. Mensajes que vamos recibiendo en el Facebook. Antonio de Albuquerque, Gastón Becerra. Mira, nos están escribiendo nuestra amiga María Dilar Coelho. Sí, nos vamos hacia La Plata. Ahí estamos, nos dice felicidades en el día de tu santo, Antonio. Muy obrigado. En este caso, María. Bueno, gracias. Un besito y muy buen fin de semana. A pasarlo lindo. Mañana, sol. Ahí estamos. Inés Morgado Boaventura. ¿Qué es lo que nos dice nuestra amiga Inés? Hola, José. Qué linda música. Como siempre, alegre. Un grande abrazo para todos. No es que siendo a Gastón, por supuesto. Buen fin de semana. En este caso nos dice Inés Morgado Boaventura. Bueno, familia con la que hemos tenido contactos desde los inicios de la institución aquí de la zona de Monte Grande, del Club Portugués de Esteban Echeverría, en el cual nos conocimos junto a la familia. Y bueno, compartimos desde mi mamá y mi papá, junto con Inés y con Álvaro, también momentos lindos en el club. Y bueno, con Sandra y con Rubén. Comenzamos desde Semillitas de Portugal, sí, ahí compartiendo distintas actividades y bueno, momentos muy pero muy lindos junto al folclore portugués y bueno, cositas lindas que han pasado. Y después nos hemos cruzado en distintos momentos de la vida, ya fuera con Rubén en el colegio, en el secundario también hemos compartido momentos lindos, viaje a Bariloche inclusive también. Y después, bueno, nos volvimos a reencontrar en el club también, cositas muy pero muy lindas. Y bueno, tanto Inés como Rubén siempre acompañándonos y abriéndonos los ojos a tantas cosas que han pasado. Bueno, un besito grande, una familia que queremos mucho. Beso, los quiero. A ver, también mirá, señor Francisco dos Santos, ahí nos dice saludos. ¿Desde dónde? Desde González Catán, nuestro amigo, nos manda saludos. Qué trabajitos se hicieron el fin de semana pasado. La verdad, el día de Portugal lo pasamos formidable en el Club Recreativo Portugués de González Catán, como lo hemos comentado, con una exposición de entrada en el cual habían un montón de cosas como para ver y poder asombrarse, ¿no? Cositas muy pero muy lindas. Después lo que es la atención, como siempre, se destacan nuestros amigos. Y bueno, lo que hemos pasado ahí fue algo muy pero muy lindo. Bueno, en el cual participaron la mayoría de las autoridades de lo que es la zona de Buenos Aires. Estuvieron todos, no faltó a nadie. Y bueno, lo pasamos muy pero muy lindo. También estuvo

tuvimos folclore portugués, tuvimos el show de Pierre en este caso, no, de Facu Pierre, no, la verdad muy pero muy lindo todo. Saludos a Estela también, a nuestro amigo Francisco Dos Santos. ¿Dónde nos están escribiendo? En el Facebook, Gastón Becerra, Antonio de Albuquerque, en cualquiera de los dos nos podés escribir y nosotros

invitan a Festa da Transhumancia e dos Pastores. Ay, te cuento qué es eso. No, próximo día 4 de julio acompaño a los pastores da Serra da Estrela en cerca de 3.000 ovinos en la subida a pastagens de altitudes de montaña. Una oportunidad para recorrer los antiguos caminos da transhumancia, conocer de perto actividad pastoril y vivir una de las más genuinas tradiciones da Serra da Estrela. Ahí está, sí, muy pero muy completito. Se hace como está dedicado al turismo, ¿no? En este caso, como dicen, hay como 3.000 ovinos, ovejas, las cuales van a subir, cabras también, y van a estar acompañando el precurso, el recorrido que van a estar haciendo los pastores con distintas paradas. Comienzan a la mañana muy temprano, van a parar después de unos kilómetros como para desayunar, después van a parar para el almuerzo también un poco más arriba, hasta llegar a la zona de pastoreo. Bueno, es algo que se viene realizando hace varios años y en el Facebook acostumbro a compartirlo como para mostrar esa actividad que me parece muy, pero muy interesante. Bueno, y nosotros estamos aquí en M1570 Radio Rocha acompañándolos y compartiendo esta tarde junto a todos ustedes. Sí, junto a todos ustedes, muy, pero muy bien. María Irene Márquez Dupilar, ¿qué es lo que nos dice Irene? Hola, buenas noches, muchos saludos para todos acá en el club de González Catán. Un abrazo para Quino, que fue a representar al club, y a Comodoro Rivadavia. Un abrazo para todos, muchas pero muchas gracias. Irene también, otra de las personas que también estuvo trabajando allí en González Catán, y bueno, para que todo saliera lindo, todo saliera de 10. Así que bueno, aquí nosotros se los estamos contando y lo estamos compartiendo junto a todos ustedes. Un profesor José Ernesto Silva también está aquí a acompañar, muy buena noche, no, su amigo. También tenemos a nuestro amigo Germano Pinto, sí, nuestro amigo desde dónde, desde el Club Portugués del Gran Buenos Aires, Isidro Casanova. Y ya que está, te cuento, sí, porque nuestros amigos van a estar realizando la cazuela de mariscos con un artista internacional. Ojo, así es, sí. Nos invitan para disfrutar el gran almuerzo con show exclusivo de Mario Moita. Sí, el domingo 12 de julio a las 13 horas. Al mediodía el menú será chorizo a la portuguesa. Segundo plato, cazuela de mariscos con arroz, prepárate. Pollo al limón con ensalada mixta, bebida, postre y café. Bueno, Mario Moita llega por primera vez desde Portugal aquí a la República Argentina y realizará un show exclusivo en el Club Portugués del Gran Buenos Aires, allí en Isidro Casanova. Bueno, todos aquellos que quieran reservar entradas lo pueden hacer, se ponen en contacto con algún socio de comisión, o si no, en lo que es el Facebook mismo del club lo pueden hacer. El valor de la entrada es de 45.000 pesos. Si no, nos mandan un mensaje a nosotros y le pasamos el contacto de nuestros amigos. Dale, falta a poco, a contar, 12 de julio a las 13 horas el domingo, cazuela de marisco, chorizo a la portuguesa, pollo a la parrilla, y Mario Moita va a estar en el escenario también, y bueno, nos va a traer la música exclusiva de Portugal, el fado va a estar presente, y bueno, momentos muy pero muy lindos para compartir. El Club Portugués del Gran Buenos Aires. Dale, nosotros te lo estamos contando, ¿viste? ¿Qué más? A ver, déjame. Tenemos a Juan Carlos Maidub desde Cañuelas también acompañándonos. ¿Qué tal? Buenas tardes, buenas noches. Bueno, José Silva también lo tenemos aquí. ¿Qué tal, José? ¿Cómo es que va? Bueno, amigos aquí acompañándonos. Gloria Becerra, ¿qué tal? Muy buenas tardes. Bueno, María Joan Cruz. María Joan Cruz también. ¿Qué tal? Muy, pero muy buenas tardes desde Banfield, nuestra amiga. Antonio Geraldos también lo tenemos aquí, que nos está acompañando. Ahí está, desde Portugal. Bueno, y más amigos, José Manuel de Jesús Correa también lo tenemos aquí desde La Plata acompañándonos. Bueno, dale, nos pueden escribir en el Facebook Antonio de Albuquerque o en el de Gastón Becerra. Y ¿vamos con música? Sí, vamos con música. Si no me estás escuchando mucho tiempo y voy a decir, este no deja más de hablar. A ver, déjame ver. Vamos con el próximo tema, que se llama Relojo Sagrado. Y es un tema muy lindo, ¿no?

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Seguimos aquí en Portugal, do Curazao. Aquí estamos en este momento, 18 horas 54 minutos, 22:54 en Portugal. En mensajes que vamos recibiendo, y bueno, otra vez nuestro amigo Augusto da Costa, aquí es lo que nos dice: hola Antonio, perdón, me olvidé de decir Fuerza Portugal. Obrigado, meu amigo. Fuerza, fuerza Portugal. Sí, ya comienza el Mundial para Portugal. Ahí está, bueno, y ya que está, te cuento, sí, que comienza na cuarta feira.

No día 17 de junio, sí, Portugal con Congo. No día 23 de junio, Portugal, Uzbekistán. Y no día 28 de junio, Colombia, Portugal. Ahí estamos. Bueno, te estamos contando cuál va a ser el recorrido de Portugal en el inicio del campeonato mundial. Y ya que está, te cuento, ¿no? Vamos a Viana do Castelo, ¿te parece buena idea? Y te cuento qué es lo que van a hacer referido a este tema del mundial. La Cámara Municipal de Viana do Castelo va a instalar un gigante no anfiteatro do Jardim da Marinha, local onde serão transmitidos todos os jogos de Portugal ao longo do Mundial de 2026. O gigante irá ainda assegurar a transmissão dos jogos mais competitivos do Mundial, que arrancou esta quinta-feira. Na fase de grupo estão assim garantidas as transmissões dos três jogos de Portugal. Na quarta-feira, no dia 17 de junho, na terça-feira, no dia 23 de junho e no domingo 28 de junho. Portugal contra Congo, Uzbekistão e Colômbia. Así que bueno, ya le estamos contando, bueno, cómo será el recorrido de Portugal en el inicio del Campeonato Mundial de Fútbol 2026. Bueno, ojalá les vayan bien a los portugueses, a los argentinos, y bueno, que se puedan destacar y se puedan lucir. Ojalá así sea. Bueno, muchas gracias, amigo Augusto da Costa, bueno, por recordarlo también. Nos podés mandar mensaje al Facebook de Antonio de Albuquerque o al de Gastón Becerra. Ahí estamos. Le decimos también buenas tardes a Marcelo Rodríguez Pereira, también de Florencio Varela, que se viene sumando. Bueno, muy pero muy bien, acá lo tenemos nuestro amigo. Bueno, a ver, déjame ver que si tenemos otra cortita. Vamos por este otro lado. No. A ver, ya que está, te cuento. No, esto ya te lo conté. No, esto lo dejamos para después. Esto lo dejamos para después también. Bueno, y ahora acá en lo que es Buenos Aires se viene como un intervalo de eventos, ¿no? Se viene haciendo, se va a hacer como una pausa. Y bueno, después van a estar comenzando ya para agosto, ¿no? Y bueno, nosotros te vamos a estar contando cuáles son las cosas que van a ir sucediendo. Vamos para el municipio de Viseu, sí, te cuento una cortita del municipio de Viseu. Déjame que lo marco, si no lo vuelvo a leer. Un convoyo turístico va a percorrer los lugares memorables de la ciudad. Hasta el día 31 de agosto, un convoyo turístico va a pasar a circular todos los días. Ajá, muy bien. Los locales de embarque son no Rocío o na Mata do Fontelo. Así que bueno, muy interesante lo que es un convoyo turístico, sí, que va a estar funcionando hasta el 31 de agosto, todo lo que es el tiempo de turismo, ¿no? Y bueno, van a estar mostrando los lugares más importantes de la ciudad. Una muy, pero muy buena y linda iniciativa, ¿sí? Bueno, parece bárbaro. Bueno, ¿vamos con música? Sí, vamos a escuchar música. A ver, ¿qué tema podemos escuchar ahora? Déjame ver qué te digo. Vamos con Valentejo, el lindo. Y sí que es lindo Valentejo. Tiene cositas muy lindas y una gastronomía muy, pero muy interesante. Dale, lo escuchamos.

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Seguimos aquí en Portugal. Portugal do Curazao, aquí estamos, siendo las 19 horas 4 minutitos. Mira, en Portugal las 11 de la noche ya pasaron. Bueno, aquí estamos nosotros con fresquito, sí, estamos con 12 grados de temperatura, fresquito. Mañana dicen que por la mañana vamos a estar ahí entre los 3 grados, 1 o 3 grados, según la zona, va a ser frío. Pero bueno, vamos a tener sol, todo el día soleado, lunes, martes vamos a estar soleado, el miércoles también, domingo, lunes y martes vamos a estar a pleno sol. Ya el miércoles va a empezar medio a nublarse, el jueves quizás alguna nube traviesa nos acompaña, pero bueno, vamos viendo, total esto se va a ir dando. Y Portugal con temperaturas cercanas a los 30 grados en esta semana, así que bueno, muy, pero muy lindo. Pero bueno, ellos van al verano, nosotros estamos yendo para el invierno, que todavía no empezó, estamos ya ahí en la puerta. Mensaje

Que vamos recibiendo Forrajería La Margarita, Edu de Oliveira. ¿Qué es lo que nos dice? ¿Qué pintusa, partusa? Esa. Bueno, muchas gracias a nuestro amigo Edu. Bueno, gracias por acompañarnos. Y bueno, trabajando ahí con su señora, siempre poniéndole pila, garra. Bueno, acompañando al nene también, que ahora lo tiene en el sur, está uno de sus consejeros, Martín de Oliveira, está paseando por aquellos lados, representando a la comunidad portuguesa, como bien lo estuvo haciendo en este tiempito atrás en Portugal también, en una agenda muy, pero muy completa. Así que bueno, cositas que va haciendo y que el trabajo se está viendo realizarse. Así que bueno, ahora ya para más adelante tenemos también un hermanamiento que se está viniendo entre Guarda y Marcos Paz y tantas otras cosas por las cuales se puso, y las cositas van andando bien y van cambiando para mejor. Así que bueno, aquí estamos nosotros acompañándote y contándotelo. Ahí estamos, ¿viste? Bueno, vamos con alguna noticia. Nos vamos a mudar a Portugal, ¿te parece buena idea? A ver, vamos con Viano do Castelo, ¿te parece? ¿Querés escuchar? Bueno, dale, mira. Same plans para hoy. Sí, ¿qué es lo que está pasando en Viana do Castelo? Ya arrancaron a celebraciones do Día do Porto de Viana. Sí, na marginal de Viana do Castelo. Sí, visitas a área portuaria e embarcación, visitas gratuitas a un navío, hospital chilianes, corridas, insufláveis y animación diversa, jardín da Mariña, a entrada es libre. Ahí está, mira, ¿viste? Lo que están realizando en este fin de semana, en este caso en Viana do Castelo, celebrando el Día del Puerto de Viana. Mira, qué lindo, bueno. Ay, ay, ay. Mira, pensar que hay gente que ahora se va a pasear y va a estar por aquellos lados. Lo que es julio y agosto son los momentos más importantes en cuanto al turismo. Pero hay gente que viaja en otro momento y lo bien que hacen. Ahí está, y bueno, nosotros te vamos contando qué es lo que van haciendo. A ver, déjame ver si tengo algo por este lado, si no lo dejo para dentro de un ratito. No, nada por acá. Ceci Martins, ¿qué tal? ¿Cómo estás? Buenas tardes. Acá está, muy pero muy bien. Un besito. Que tengas un muy buen fin de semana. Sí, fin de semana largo encima tenemos, qué lindo. Bueno, a ver. Martín Araújo, muy tu boa tarde, Araújo, en portugués. Ahí está. Estela Dubrito, buenas tardes. ¿Cómo es que va? ¿Todo bien? Bueno, aquí estamos. Bueno, vamos con más música. Sí, si no se van a cansar de escucharme ustedes, ¿no? A ver, vamos con parece a Rosa Redonda Saia. ¿Te parece buen? Dale, escuchamos.

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2: Seguimos aquí en Portugal, Portugal tu corazón, por M1570, Radio Rocha, y también por el Facebook Antonio de Albuquerque o Gastón Becerra. Si hoy lo estamos reemplazando a Gastón, si Gastón hoy se tomó el día, bueno, aquí estamos compartiendo la tarde junto a todos ustedes con buena música, con noticias, con actualidad y con cositas para contarle. A Leo Buitrón le decimos buenas tardes. Saludos para Reggie también, un besito para Fátima. Bueno, a ver, déjame, vamos con alguna cortita más. No, esto no. Vamos con esto. A ver. Mira, vamos con Viana do Castelo, ¿les parece? Bueno, sí, seguimos en el norte de Portugal. Ya se encuentran colocadas las primeras das varias decenas de panéis en acrílico que van a servir de barreras de protección a catenaria da línea férrea na Ponte Eiffel en Viana do Castelo. Esta intervención visa reforzar las condiciones de seguridad para la circulación pedonal sobre o tabuleiro rodoviario da Ponte Eiffel. Recordase que a catenaria da ponte está muito próxima do passeio, pondo em risco a segurança dos peões. 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A ver, te cuento. El puente de Viana, ese verdecito, el puente Eiffel, el clásico, el de siempre, el que te lleva al centro de Viana do Castelo. Bueno, en ese caso, lo que es la parte peatonal para la gente que va pasando, al costado de los autos, tienen un lugar físico. Bueno, ese lugar hace, como dicen aquí, hace unos 6 años, pusieron un alambrado, un tejido, cosa de que no hubiera inconveniente de que alguna persona se quisiera tirar o lo tiraran hacia el río, ¿no? Bueno, en este caso ahora están poniendo paneles de acrílico que estéticamente es algo transparente, no rompe tanto la visualización de lo que es Viana cuando uno va entrando o saliendo. y lo hace más lindo, ¿no? Así que bueno, eso es lo que están haciendo en este momento en Viana. O sea que si alguien va en el verano y va a sacar fotos, ya que está, podemos verlo cómo queda. Ya hay algunas imágenes igual de cómo están realizando el trabajo. Así que bueno, nosotros te lo vamos contando, qué es lo que están haciendo allí en Viana du Castelo. Bueno, a ver, otra más te cuento. ¿Te parece que vayamos al sur de Portugal? ¿Nos vamos a Lagos? Sí, al sur de Portugal, la zona de Algarve. Sí, porque yo te dije que teníamos noticias del norte, del centro. Tenemos de Lisboa también para contarte. Pero ahora vamos a Lagos, sí. Las marchas populares están de regreso a Lagos. Sí, Uxeiro, a Manxerico, a música popular, as cores de marchas e alegría dos santos populares voltam a tomar conta da Praça do Infante. Sí, Lagos celebra uma das tradições mais acarinhadas do nosso país. Este ano, a toma e Lagos, o tema é Lagos entre tradições e o mar multicultural. Una homenaje a identidad, a sus raíces y a diversidad que enriquece un concello. Traga familia y los amigos y venga vivir noites de tradición, música y convivio no corazón da ciudad. ¿Dónde es? En Lagos. Ahí está, ¿viste? Bueno, en Lagos también están esperando las marchas populares. Recordemos que comenzaron con esta noche de Santo Antonio. Después ya la noche del 23 tenemos San Juan. Y después, bueno, el 29 tenemos a San Pedro. Sí, bueno, los santos populares, el mes de los santos populares, el mes de junio. Y bueno, lo lindo que es disfrutar y pasar esas fiestas. Así es, así es. Nos querés escribir, nos querés mandar mensaje, lo podés hacer al Facebook de Gastón Becerra o también al mío de Antonio de Albuquerque. A ver, déjame ver qué es lo que tenía por este lado. Nélida Graciela Enríquez, hola Nelly, ¿cómo estás? Muy pero muy buenas tardes, besitos para vos, para Julio también, un abrazo muy pero muy grande. Bueno, gracias por estar siempre compartiendo. Martín de Oliveira, un consejero, ¿viste? Lo nombramos hace un ratito. Bueno, aquí lo tenemos. Martín de Oliveira, un oso consejero. Aquí está a trabajar ahora, está a representar Nusul, du país de Argentina. Bueno, vino de Portugal, mira, llegó, pasó por Buenos Aires y ya está ahora en Comodoro Rivadavia. Ahí estamos, bueno. Y bueno, y amigos que se van sumando y nos van acompañando y compartiendo. Aquí la tarde junto a todos nosotros. Y yo te voy a decir que te voy a poner música. Vamos con música. Mira, Liliana, todavía le estoy debiendo el fado todavía. Aunque ya hubo algo por ahí más o menos, pero vamos con fado. A ver, ahora déjame ver qué te voy a mandar. Déjame ver. Mira, tenemos un tema muy pero muy lindo. No es portugués, es gallego. Mi mamá me lo hizo escuchar. Una historia de amor con distintas cositas que fueron sucediendo. Y se llama Lela. Escúchalo.

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Seguimos aquí en Portugal, do Curaçao. Aquí estamos, siendo las 19 horas 26 minutos, 11:26 en Portugal de la noche, ya llegando a la medianoche allí en Portugal, en estos días cálidos, entre los 20 y 25 grados por la noche, muy pero muy lindo y agradable. Acá estamos con frío, pero bueno, ¿qué le vamos a hacer? Estamos con 12 grados casi de temperatura, está fresquito. Y estas humedades que nos tienen locos. Bueno, pero ¿qué le vamos a hacer? Le decimos muy buenas tardes a María Fernández García, también desde Santa Teresita, desde la costa, nos está acompañando nuestra amiga. Le decimos buenas tardes, gracias por estar. Bueno, y aquí nos acompaña nuestra amiga. A ver, cositas para contarte, porque todavía nos quedan pendientes algunas cosas. A ver, déjame ver qué es lo que tengo. Te dije que íbamos a hablar de Lisboa. Lisboa en junio, a tradición, e alegría e encontro. Así es. E o cheiro dos manxericos e das sardinhas na brasa. O ao son das marchas e coar pelas ruas, os bairros vestidos de a rigor e os sorrisos partilhados entre amigos e vecinos. E a música que convida a ficar e as noites que parecen não ter fim. E tudo isto é muito mais. Ai, não se explica. Vive-se. Donde? Em Lisboa. Ahí está. Sim, sí, as marchas populares de Lisboa. Sim, sí, muito, pero muito lindo. Gustavo Bolaro, nuestro amigo, lo está subiendo, compartiendo, está justo allá en este momento, y bueno, nos está compartiendo cositas lindas que van pasando por aquellos lados. Y bueno, nosotros acá estamos atenti y vamos mirando qué es lo que va sucediendo, ¿sí? ¿Parece bien? Por supuesto que sí. Bueno, nos querés mandar un mensaje, saludos, lo podés hacer al Facebook Antonio de Albuquerque, o si no también al del titular del programa de radio, de Gastón Becerra. Sí, hasta las 12, no, hasta las 20 horas te estamos acompañando. Tenemos todavía media horita, tenemos por delante como para acompañarte, bueno, pasar cositas y momentos lindos, ¿sí? Bueno, dale, ¿querés música? Vamos, pero buena música, vamos a escuchar buena música, ¿te parece? Bueno, mira, a ver, déjame ver que yo elijo, a ver, vamos con... este mix me gusta y mucho, escúchalo. Esa, dale, vamos a escucharlo.

Seguimos en Portugal, Portugal de Curazao. Aquí estamos con esta noche gris, fría, con mucha nubosidad. Ha lloviznado aquí, por lo menos en la zona, una garbita muy finita, un poquito más, quizás una llovizna haya sido. Pero bueno, fresquito, frío, está como para estar dentro de casa, no está para mucho más. Le decimos buenas tardes a nuestra amiga que se viene sumando, Graciela Sousa Brás, sí, de Villa Elisa, también se nos está acompañando. Muy buenas tardes, gracias amiga. Bueno, tenemos media horita por delante de programa todavía, con algunas cositas más para contarte y también con música. Como te digo siempre, la música nos acompaña y compartimos juntos a todos ustedes. Así es. Bueno, pues la música es como esa cosita linda, viste, que nos da para acompañarnos. Mira, recordarte que para el mes que viene, para el mes de julio, tenemos en el Club Portugués del Gran Buenos Aires cazuela de mariscos con un artista internacional. Así es, los invitamos a disfrutar de un gran almuerzo show exclusivo Mario Moita. Así es, el domingo 12 de julio al mediodía. El menú será chorizo a la portuguesa, cazuela de mariscos con arroz, pollo al limón con ensalada mixta, bebida postre y café.

ahí está, y el show de Mario Moita, que llega por primera vez desde Portugal en directo y exclusivo para la Argentina, para este show que se va a estar realizando, como te dije, el 12 de julio. Para todos aquellos que quieran hacer reservas de entradas, pueden ingresar al Facebook del Club Portugués del Gran Buenos Aires de Casanova, o si no, se pone en contacto con cualquiera de la comunidad portuguesa, inclusive con nosotros, y le pasamos el contacto de nuestros amigos. El valor de la entrada es de 45.000 pesos. Bueno, te lo vamos contando qué es lo que van a estar realizando, qué es lo que tenemos próximo, ¿sí? Porque si no, los eventos se están terminando en el día de hoy en Comodoro Rivadavia, en Olavarría también, y en Mar del Plata también. Entre hoy y mañana están terminando todos los eventos aquí del mes de junio. Bueno, y nosotros te vamos contando qué es lo que va sucediendo. Lo próximo que se viene es en julio, después ya nos vamos para agosto. Pero bueno, eso más adelante vamos a estar charlando. Después, bueno, para septiembre también tenemos varios eventos, octubre. Y bueno, y ya nos ponemos más ocupados. Pero bueno, así nosotros te lo vamos informando. Mensajes que vamos recibiendo, en este caso Lucía Alexandre, mira qué bien, dice: hola Antonio, buenas tardes, hermoso escucharte, ya tenemos 7 grados y la sensación térmica es de 4 grados, muy lindo el programa, abrazos. ¿Desde dónde? Desde Pehuenco, el sur de la provincia de Buenos Aires, allá en la costa. Bueno, muy pero muy lindo. María, en este caso Lucía Alexandre, un besito para vos y para toda la familia. Bueno, qué lindo los oyentes cuando se van sumando y nos van acompañando. Y bueno, gente linda que tenemos del otro lado, porque si ustedes no nos mandan un mensaje, no nos dicen algo, parece que lo estamos haciendo para nosotros el programa. Pero bueno, escucharlos siempre es lindo. Así que bueno, muchas gracias. Bueno, ¿querés escuchar música? ¿No me querés escuchar más a mí? Déjame ver si tengo algo por este lado. No, vamos con música. Sí, vamos por este lado. A ver, ¿qué te voy a hacer escuchar? Mira, Cana Verde, Picada, en este caso. Y suena así, folclore portugués no puede faltar. Es un programa.

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Seguimos donde, en la radio de Portugal do Coração. Aquí estamos comenzando otro espacio más aquí en la radio. Nos quedan menos de 20 minutitos. Bueno, pero nosotros aquí estamos, tenemos todavía un rato, tenemos más música, tenemos más cositas para contarte. ¿Querés? Vamos al norte de Portugal, vamos a Viana do Castelo, ¿te parece buena idea? A ver, déjame ver que te cuento. Cámara Municipal de Viana do Castelo, a peregrinação diocesana ao Sagrado Coração de Jesus, em Santa Lucía. Realiza-se no próximo domingo, dia 14 de junho, reunindo as paróquias de todo o concelho de Viana do Castelo, num momento de fé e comunhão. A peregrinação tem início às 8:30 e termina com a celebração da Eucaristia às 10:30 no anfiteatro do Jardim das Tilhas, presidida por Dom João Labrador. Ahí está, bueno, viste, te estamos contando qué es lo que está sucediendo en este caso en la Cámara Municipal de Viana do Castelo, allí en Santa Lucía, en este caso una peregrinación más. Bueno, dale, nosotros te lo contamos. Bueno, después tengo otra cosita más para contarte, pero lo dejo para dentro de un ratito. Estamos saliendo por M1570, Radio Rocha, y también por el Facebook nos podés seguir, Antonio de Albuquerque o Gastón Becerra, que hoy nos dejó el espacio, pues bueno, tenía cositas para hacer, y bueno, aquí estamos acompañándote, porque Portugal do Corazón lo tenés todos los fines de semana, todos los sábados a partir de las 18:00 nos podés seguir, sea por el Facebook, o sea por AM, y bueno, también él lo pasa por YouTube y ese tipo de cosas, así que bueno, por donde quiera vos nos podés encontrar. Ahí estamos nosotros, Portugal do Corazón ao vivo. Ahí está. Bueno, a ver, déjame ver qué tenía por este lado. No, esto lo dejo para después. Vamos con música. Por supu, vamos con música. En este caso, ¿te parece? A ver qué podemos escuchar. Déjame que te digo. Vamos con Alecrim. Mi papá le gustaba este tema. Alecrim Dourado. Dale, suena así.

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2: Seguimos aquí en Portugal de Curazao. Aquí estamos, nos quedan 15 minutitos de programa, ya estamos llegando al final del programa del día de hoy, pero tenemos todavía un rato más, tenemos más música, tenemos más cositas para contarte. A ver, déjame ver qué es lo que tenía por este lado donde estoy. Tenía una noticia ahora, creo que era de Lisboa que me quedaba. A ver, estamos Cámara Municipal de Lisboa. Déjame ver, que luego lo quiero encontrar. Bueno, ya lo vamos a encontrar. Bueno, estamos saliendo por M 1570. Hasta las 19, hasta las 20. Tenemos todavía un ratito más para acompañarte y compartir esta tarde junto a todos ustedes. Ya es de noche, sí, está amaneciendo, que los días cada vez son más cortitos. Así es, vamos a llegar hasta el 21-23 de junio, en lo cual vamos a comenzar a cambiar y que los días van a comenzar a crecer. Pero bueno, ya vamos a estar en el invierno. Bueno, Cámara Municipal de Lisboa. O amor voltou a celebrarse, nace de Lisboa. Sí, 11 casais celebraram a união numa cerimônia religiosa dos casamentos de Santo Antônio, carregada de emoção. Lá fora muitos aguardavam a saída dos noivos, que receberam também a benção do Santo Antônio neste dia tão especial. A vossa cerimônia, os 16 casais civis e religiosos juntaram-se ao largo de Santo Antônio e caminharam pelas ruas de Lisboa no tradicional desfile dos casados de fresco. Casados, recém casados, não? Que terminou nos passos do Conselho de Lisboa. Aí está, viste? Uma tradição que se mantém há tantos anos. Pero bueno, nosotros, viste, te vamos contando qué es lo que va sucediendo y cómo va sucediendo. Bueno, en el Facebook de Antonio de Albuquerque, si querés, lo podés buscar y lo podés ver, que ahí está presente, y bueno, lo podemos ver un ratito más. Bueno, a ver, déjame ver. Vamos con música. Liliana nos había pedido un fado, ¿sí? ¿Te parece buena idea? Ya es hora, ¿no?, que le pase el fado, pues si no me va a decir al final, me venís verseando, me venís. Vamos con fado portugués, suena de esta manera.

Seguimos aquí en Portugal do Curazao. A ver, mensajes que nos quedaron acá colgados. Mirá, tenemos a Hernán Madeira que nos dice: hola José Antonio, muy buen programa, saludos a la familia. Acá con Mamucha, en este caso escuchando el programa y viendo a Brasil en el Mundial. No pudimos estar este año en los festejos del Día de Portugal porque mamá no andaba bien, pero felicitaciones a todos. Sí, Hernán, no, nos enteramos cuando fue el aniversario del rancho de Saudades, de Gastón, y sí, la verdad no, nos preocupamos, estuvimos consultando, pero bueno, le mandamos un beso grande a Mamocha, y bueno, seguramente, como es de fierro, va a estar perfecta. Nos dice: feliz día para todos, los Antonio, en especial para don Antonio Ferreira, un gran amigo. Perfecto, muy pero muy bien, de acá nomás ya están siendo dados. Antonio Márquez Oliveira, sí, mira, también lo tenía acá y no lo había leído. Nos dice: hola Antonio, buenas noches, aquí estamos escuchando un sábado más ese lindo programa. Forza Portugal, sábados, saludos a todos los oyentes. Muchas gracias a nuestro amigo Antonio, feliz día, tocayo. Y bueno, a disfrutar del fin de semana y bueno, de la familia, como sabemos que sí lo hace. Bueno, a Matías Valdés le decimos muchas, pero muchas gracias por realizar el enlace y estar aquí presente acompañándonos. Bueno, a todos los oyentes que se han sumado en este día, en este sábado gris, pero bueno, en el cual lo pasamos muy, pero muy lindo. Sabemos que muchos de nuestros oyentes aprovecharon el fin de y se escaparon, y lo bien que hacen, por favor. Así que bueno, para todos aquellos que se fueron, muy bien, y los que no, van a aprovechar el día de mañana domingo y el lunes, que está pronosticado fresquito pero a pleno sol. Seguramente lo vamos a pasar muy pero muy bien también. Gracias por acompañarnos, gracias Gastón Becerra, gracias Sandra Antunes, un besito para ustedes, para Valen también, y bueno, gracias por este espacio. Bueno, así de esta manera estamos terminando, y vamos a terminar con un tema dedicado a los inmigrantes, ¿no? De esos tantos temas de inmigrante portugués, bueno, pero que cada uno toca alguna cosa muy, pero muy especial, ¿sí? Así que bueno, en este caso, vámonos con este tema, déjame ver que lo encontramos, y se llama Inmigrante Portugués, y suena de esta manera, y yo te digo, hasta el sábado que viene de Portugal, do coração, que tengan una muy, pero muy buena semana, y buen fin de semana. Dale, chau.

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1: Mate y pomelo, atenti con esta combinación, ¿eh? Se aprovechan las virtudes antioxidantes de la yerba mate y la vitamina C del pomelo, muy necesarias para fortalecer las defensas en los meses de otoño, que estamos transitando ahora, y también del invierno. Llega esta bella canción ahora de Nahuel Penisi, Universo Paralelo.

consumo de yerba mate en Entre Ríos está superando a la media nacional. A nivel país, el promedio en el consumo de yerba es de 6 kilos por persona por año, pero en la provincia es de, ¿sabes cuánto? 8,5 kilos. El mate amargo parece que es el preferido allí en la provincia entrerriana.

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El día lleno de mates, la vida llena de cosas buenas y el corazón lleno de gratitud. Seguimos disfrutando de música y mates por la ruta de la yerba mate, conociendo más sobre nuestro fiel compañero y escuchando buenas canciones como ahora. Te quiero ver bailar, ¿eh? Llega Vilma Palma de Vampiros y este recuerdo de los 90. Bye, bye.

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